conclusión, ya sea que coman o beban, o hagan cualquier otra cosa, háganlo todo para la gloria de Dios. Primera de Corintios, capítulo 10, versículo 31. 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Y ahora comenzamos.

0: que mañana nos va a tocar a nosotros los varones.
1: Aleluya.
0: Amén. Vamos a leer bastante. Y si no terminamos este mensaje ahora, no hay problema. Prisa no tenemos. Amén. 31 de Proverbios.
1: Gloria a Dios.
0: Capítulo 31 de Proverbios, versículo 10 en adelante. Vamos a leer un poco extenso, porque quiero que cada uno entendamos. Amén. ¿Lo tienen, hermanos?
1: Amén.
0: Leemos la palabra como está escrita, honrando al Padre, al Hijo y al Espíritu Santo, y la iglesia que va para el cielo dice.
1: Amén.
0: La iglesia que va para el cielo dice.
1: Amén.
0: Mujer virtuosa, ¿quién la hallará? Porque su estima sobrepasa largamente a la de las piedras preciosas. El corazón de su marido está en ella confiado y no carecerá de ganancias. Le da ella bien y no mal todos los días de su vida. Busca lana y lino y con voluntad trabaja con sus manos. Es como nave de mercader, trae su pan de lejos, se levanta aún de noche y da comida a su familia y ración a sus criadas. Considera la heredad y la compra y planta viña del fruto de sus manos. Ciñe de fuerza sus

0: sienta cuando se sienta con los ancianos de la tierra, hace telas y vende, y da cintas al mercader. Fuerza y honor son sus vestiduras, y se ríe de lo porvenir. Abre su boca con sabiduría, y la ley de clemencia está en su lengua. Considera los caminos de su casa, y no come el pan de balde. Se levantan sus hijos y la llaman bienaventurada, y su marido también la alaba. Muchas mujeres hicieron el bien, mas tú sobrepasas a todas. Engañosa es la gracia y vana la hermosura. La mujer que teme a Jehová, esa será alabada. Dale del fruto de sus manos y alábenla en las puertas sus hechos. Puede sentarse. Amén.
1: Gloria a Dios.
0: Quiero decirles de que esta es una palabra muy maravillosa.
2: Amén.
0: Algunos le atribuyen a Salomón, otros le atribuyen a Lamuel, a Salomón por su madre, y también a Lamuel por su madre y la mujer que había conocido. Pero todos los escritos se inclinan a Lamuel, que fue el que fue inspirado por el ejemplo, por lo que había visto de esta mujer, y se tomó el tiempo para sacar todas sus virtudes. Y fue como alguien que se puso a pensar lo que había visto en esa mujer y empezó a escribirlo de una manera tan detallada que en esto que hemos leído no queda, miren, si usted le pone atención, no queda nada por fuera. Porque el escritor empieza a hablar de una mujer a quien era fiable, en quien podía confiar, en quien podía, hermano, confiar a ojos cerrados. Esta mujer era una mujer, hermanos, empieza y dice, mujer virtuosa, ¿quién la hallará? Esa es una pregunta que se hace. Porque su estima sobrepasa largamente a la de las piedras preciosas. ¿Usted sabe cuánto valor tiene una piedra? Sea un zafiro, sea una piedra diamante, aún en bruto que lo saque es carísimo. Millones. Diamantes que se han llegado a vender hasta en 150 millones, 100 millones. Y cuando nosotros empezamos a ver la comparativa, este escritor está diciendo, la mujer que tengo, la esposa que tengo, no tiene valor. No tiene valor, no hay valor en este mundo que valga más que ella. No hay precio, no hay comparativa. Pero ahora bien, ¿qué tuvo que ver este hombre para alabar tanto a esa dama? Pregúntese, ¿qué tuvo que ver pasado? Me imagino que han de haber pasado años. Y después de esos años que pasaron, empezó a sacar conclusiones. Porque una cosa es, que siempre lo hemos dicho, una cosa es cuando anda de novio, dijo un hermano predicando, le dan el hermano pastor, le dan el dulce primero, ¿no? Le dan café y comida, ¿no? Ya después nada, ¿no? Pero él estaba sacando un ejemplo. Esta mujer, este hombre se sentía orgulloso, honrado de tenerla. La Biblia dice en el libro de Proverbios, en el capítulo, hermanos, 14, versículo 1. Yo quiero que

0: usted vaya conmigo y lo busque. Es una palabra muy linda. Dice la Biblia, la mujer sabia edifica su casa, mas la necia con sus manos la derriba. Una mujer, hermanos, sabia, es aquella mujer que cuando no todo va bien, siempre tiene una palabra para este hombre. La mujer sabia es la mujer que aprende a callar y sabe el momento de hablar. Hermanos, es más, en la Biblia se encuentran mujeres sabias que fueron capaces de evitar muertes. Dice la Biblia que aquel hombre que tenía una hacienda, tenía dinero, tenía de todo. Un día David manda a sus hombres que fueran a pedirle unos panes para comer. La Biblia dice que aquel hombre, su corazón estaba, hermanos, orgulloso, tacaño. Y esa mujer se dio cuenta quién había llegado y preguntó. Esa mujer sabiamente de escondida. Dice que unos camellos lo llenó de alimento y salió al encuentro de David. Y David le dice, mujer, si tú no hubieras venido hoy, te lo juro, que no hubiera quedado ni uno, hasta ella se hubiera ido. O sea, que ¿qué le quiero decir? Que la mujer sabia hasta evita una catástrofe. Hasta evita un problema en el hogar. Nosotros como hombres muchas veces, por la machura de hombres que tenemos pantalón y que Dios nos puso por cabeza, muchas veces, hermanos, creemos que nuestra opinión es la que tiene que valer en el hogar. Y no es así. Hay veces que el hombre es fatuo en el hogar, pero insensato. Y la mujer es la que anda encima. Primero, una mujer de confiar. Usted, mire, hermano, cuando una mujer de confiar, es la mujer que deja el teléfono ahí tirado donde quiera. Y si tiene clave, como dice hermana Felipe, la esposa sabe la clave. ¿Ah? Y eso dice cuando está el teléfono. Oye, que sale el teléfono. ¿Cuándo está la vieja? ¿Cómo se trata? ¿No? ¿Sí? Amor, contestarlo. Pero hoy en este tiempo que vivimos, hermano, estamos viviendo en un tiempo terrible con la privacidad. La mujer dice que su teléfono es privado. Le presta todo menos el teléfono. Mire qué terrible va. Pensando bien. Todo, pero menos el teléfono. La mujer, hermanos, inteligente, no le da el número de teléfono a ningún hombre. La mujer inteligente, desde la primera que un hombre le insinuó, va por teléfono. Y aunque sea ese, bueno para nada, pero lo tomo cuenta. Sí. Y le dice, amor, te quiero decir que fulano de tal me tiró los iones. Y me hizo sentir incómodo. Pero no le digas nada. Si me vuelve a decir juntos los dos, vamos a ir a hablar con él. Porque yo te amo a ti. Y te tengo que honrar a ti. Pero la mujer que no es inteligente, hermanos, le dice, sí, y no me llame tan ahora porque mi esposo está ahí. Parece broma, pero lo que se predica en los altares Yo lo estoy hablando ahora como enseñanza. Pero el predicador dice que a veces es que el hombre se agarra el teléfono y va para el baño, o la mujer se lo mete en los pechos acá, se lo mete aquí para adentro, y ¿qué tanto? El teléfono está sonando, está sonando mi esposa, te llama, contesta. No, que te diga, contesta, hijo del problema, pues. Mi teléfono es público y anda todo el mundo sobre la punta. Y que busque ahí los mensajes, no me interesa, no vaya nada. Y si no usted con una hermana, vaya a un consejo. Pero la mujer, hermano, que no es de confiar, ese es un problema para el otro. Lo desgasta físicamente, lo pone más viejito. No duerme pensando con quién testió, con quién habló. La mujer insensata está esperando que el hombre se vaya para salir ella también por su lado. La mujer, hermano, cuando una mujer no ha entendido cuál es el rol que tiene que tener en un hogar, hermanos, es una mujer también que se viene a convertir machista. Mire, le voy a explicar algo. La Biblia dice que hizo que a Adán le cayera sueño profundo. Y dice que de la costilla de Adán sacó ese pedacito hueso y formó a la mujer. No dice que de los pies, porque si no, parados en ella tuviéramos todo el tiempo. No dice que en la nuca, para que la mujer no ande arriba de la nuca, ¿eh? Sino que es para que caminen juntos. Muchos de ustedes se han reído cuando yo les he contado la pasada que estábamos platicando con el hermano Juan, hermano Medina, y estábamos con otros hermanos ahí, y hablándole, y decía el hermano, un hermano que estaba ahí, diciendo, no, decía, mi esposa hace lo que yo digo. Mi esposa llegó para el culto, ya sabe que tiene que tener la ropa planchada y ni le pregunto. Y el otro diciendo, no, es que sí, no, mi esposa también. El punto fue que la plática se escaló y estaba ahí, mire, observando, y el hijo de un hermano de ellos estaba ahí. Ya un muchacho de 14 años. Estaba ahí, le decía para acá, para allá, como que era ventilador, así, así. Y un descuidito que se va a su papá, dice, mi papá tiene toda la razón, dice, mi mamá, dice, él es cabeza, dice. Es cierto lo que dice mi papá, él es cabeza. Pero mi mamá es sombrero, dice. O sea que estaba encima de él. Pero qué bonito es, hermano, cuando usted tiene una mujer bien sensata. Que aunque no le gustó la visita que llegó, se sonrió. Y le saco un café. Todo mi hermano, un cafecito. Pancito con. Y si no hay comida, ya se comida. Aunque cuando se vaya le digan, no me vuelva. Porque la mujer no va a humillar al hombre frente a la gente. No se preocupe, hermano, que después viene para los hombres. La mujer sabe el momento de hablar. Viene el hombre bien acalorado del trabajo, y como hay quienes, el problema del trabajo lo trae para la casa y viene tirando las puertas. La mujer solo tranquila, amor, ¿quieres comida? Aquí usted va a la comida, coma. Ya llenito. Y el hombre se le fue, se le bajó y se le olvidó porque venía bravo. Pero si la mujer le sale más enojada y le dice, ¿qué venís aquí vos? Y empezar por el nombre, hermano, sacan la Biblia, la mantelina, los vestidos para afuera y agarrémoslo. El hombre no puede hablar con otro porque está perdiendo. ¿Qué hablaste? ¿Qué te dijo? Ajá. Contame. No, hermano, tranquila. En ese momento va a llegar a tener esa plática. En ese momento le va a llegar a contar más. Si se llevan bien y sabe que usted es una buena mujer, le va a llegar a contar cuál fue la plática. Es una mujer de fiar, de confiar. Es una mujer, hermano, que honra al hombre. Mire cómo dice la palabra del Señor. El corazón de su marido está en ella, confiado, y no carecerá de ganancias. Le da ella bien y no mal todos los días de su vida. Dijo el hermano, el único bien que yo recibí, dijo, fueron las primeras dos semanas de luna de miel. Y ahí dijo, son los problemas que da esta mujer. Y no le pidió a Dios que te la quite porque no creo que se la lleve. Dijo. ¿Por qué? Porque hay mujeres, hermanos, que el pobre hombre ya no aguanta, tiene los ojos bien brotados de tanto trabajar. Y le dije, necesito más. Mi hermana Rebeca anda con vestido de 150 y vos me andas como parecer a un vestido de 50. Y el pobre hombre se va cagando. ¿A qué le va a dar droga que anda en la espalda? Y el problema es que vamos para viejito, no vamos para joven. Y todos los días de la vida de esa mujer, es más, es capaz de que me salgan los dos pantalones, las dos camisas para fuera, por mi mente, todas las cosas han venido. La mujer que es inteligente dice esta palabra, no, yo ya tengo 20 vestidos. Mire, aquí se ponen las mujeres a pelear porque no encuentran un vestido. Sacando una cosa y otra cosa y otra cosa. Y yo, para el cupo, tanto voy a dar el pantalón para el cacho y me lo boto y me voy para la iglesia. En nuestros países, remendaditas acaban. Ya sabían cuál era el dominguero. Y hasta cuando ya se iba acabando, decía, dos años después, hermano pastor, de tiempo de comprar otro vestido. ¿Cierto? Pero la mujer que no es inteligente ve pisto y dice, fiesta para mis oídos. Acabando el vestido. No, hombre, imagínese que Dios se le va a acabar. Y se le va haciendo viejito. Y usted que tendría que ser inteligente y guardar el dinerito, se lo está gastando. Y el problema es que cuando llegue viejito y no tenga fuerza, los dos van a aguantar hambre. Vestido para mí. Hay cosas que son tienen que ser prioritarias en nosotros. Y ustedes, las hermanas, lo saben. Fíjense hasta dónde el mal hábito que tiene las familias en los Estados Unidos. Compran gran montón de comida y no se la comen. Todos negros para darle el pollo en la refri. Aquellas carnes, todas morales. ¿Por qué? Porque se fue un hábito de comprar. Pero la mujer inteligente dice, no, voy a comprar un mil pollo, me tocó carne, unos cinco. Y si viene una visita por allá, pues voy a comprar un pedacito extra, pero me lo voy a acabar entre los últimos chiles. Y cuando no tenga nada, voy a volver a comprar. ¿Por qué? Porque tengo que cuidar la bolsa de mi marido. Y el esposo dice, esta es una buena mujer. No, entiéndame esta palabra, que una cosa es tacaño y otra cosa es. Y en Estados Unidos hay un mal hábito que la gente parece solo que gastar. Y el problema es que la gente gasta más de lo que gana. Y por eso todo el tiempo ni gasta el carro tiempo. Hasta cambio. Y el pobre hombre dice, fíjate que no me voy a acompañar más a la iglesia los días de hermano. ¿Por qué? Necesitamos un pactaje para pagar todo este montón de dinero que debemos. No, pero con tarjeta de crédito compramos, no importa. Esa es una doble jarana que se ha hecho encima. Pues la mujer, mira muy rápido, la mujer que de verdad ama a su marido, la mujer que ha entendido, es una mujer, hermano, que no se queda acostada todo el día. Tiene fijado que hoy en día, pero es comida, sí, no hay nada, a ti te pechino. 80 pesos al chino. Eso en esos tiempos de antes pasaron cuando eran 5 pesos los tiempos de comida. Hiciste una familia así como nosotros, que es bonita. Y después te pido rellenito. ¿Ah? pizza. Se ha hecho tres pizzas, cuatro pizzas, chupadita, vamos para adentro. Mire, la mayoría de mujeres piensa este tema. Oye, fin de semana, no voy a cocinar fin de semana ese. O sea que ya vino el cheque que fue el viernes para el domingo, acabate. Pero la mujer que es una buena madre dice, este dispuesto de barrigón se me está poniendo muy gordito, le voy a poner dieta, frijolitos, fritos, y que se aguante, si no, no se va a morir, porque cuando lo pegue el hambre, va a tener que comer. Pero ¿qué pasa? La mujer que no es sensata, agarra el pobre pistito el fin de semana, el lunes usted le pide cuenta. Hermano, si no le ha, no ha metido un billete debajo de la cartera para adentro, se quedó. Entonces, esa mujer dice, no puede ser. Estamos viviendo en un momento de la economía que está un poco duro. Yo tengo que levantarme a cocinar. Yo no me puedo quedar acostada. La mujer virtuosa es una mujer inteligente que hasta emprendedora es. Ahí dice que es la... Yo me digo a las hermanas que andan perdiendo un montón de cosas. Sí, que usted venga y llama una vendimia para ayudar a su esposo, que usted quede su esposo. Mira, aunque le vea la cara bravo, pero por esto dice, Dios bendiga a mi manguito. Porque me está ayudando. ¿No?
1: Ay, gloria a Dios.
0: Le ayuda. Y digamos que no lo hiciera, pero tampoco va a gastar todo, sino que tiene un límite. Una mujer, hermano, que piense todo en sus hijos, es una mujer que vale oro, bueno, oro molido, vale. Una mujer que piensa, hermano, piensa en el bienestar de su familia, de su esposo, en el futuro, y aún cuando viene tiempo que puede venir malo, todavía se ríe de ellos. ¿Por qué? Porque ella tiene guardado. Ella tiene guardado. Y ella guardó. Ella está preparada. Está bien preparada. Una mujer, hermano, virtuosa. Miren lo que dice el libro de Proverbios siempre. Quedémonos en Proverbios capítulo 12, versículo 4. Miren lo que dice. Léala usted, hermana, y siéntase perro. Libre de leer. En los huesos. ¿Sabe qué es carcoma? ¿Sabe qué es carcoma? Cáncer. Esa es la carcoma. Cáncer. Hay un montón de mujeres que son caras, han matado a los pobres hombres. No han llegado a vivir ni siquiera lo que tenían que vivir. Se murieron de un ataque. Porque hay mujeres que a ley tiene que dar lo que dice. Hay mujeres que dicen, no, arruinado, no me das nada. ¿Y cómo? Si el hombre no me gusta para más. Y ahí está la carcoma. La mujer virtuosa es corona de su marido. Mire, qué lindo, creo yo, personalmente hablando, que una mujer, como no se ha de sentir alabada, que la esposa diga, no, yo me siento feliz y contento con la esposa que Dios te dio. Una buena mujer. Mire, quiero que sepa esta palabra. Tenemos nuestros defectos, como todos. Tenemos nuestros defectos. Pero hay mujeres que sobrepasan. De verdad. Estando yo trabajando, y yo, pues, normal, voy a pedir una opinión, y le digo a la mujer así, cállese, al esposo. Y yo me agaché. Solo caminaba, dolía la frente, porque no quería hablar con la señora. Y el hombre vuelve a salir para afuera, el hombre, y me vuelve a decir, es que mira, José, que te callaste, dije, ¿y quién te mandó para afuera? Bátalo. Sale el hombre así. Sinceramente, yo ni la carretería de los. Me daba la vergüenza a mí. Estaba platicando con los hermanos y se meten el pecho. Ajá, sí, sí. No, tranquilo.
2: ¡Aleluya!
0: En Israel todavía es así, que la mujer está aparte. Es más, la mujer está. Pero ¿qué pasa con la mujer? Dice el hombre, el con el que está platicando, que le puede decir, pobrecito, patrocito, dice, si así lo trata enfrente de mí, ¿cómo no seré de un vecino cuando está solo? ¿De quién es el desacrédito? ¿O para quién ve el desacrédito? ¿Cuántas mujeres de Job pueden haber en la iglesia? ¿Cuántas mujeres? Que cuando lo tienen todo el marido, abrazo, besito, mi muñeco, te amo, eres mi vida, mi chuchu, todo. La mujer de Job era una mujer que lo tenía todo. Esa mujer tenía servidumbre. Y a la mujer le amaba. A ver si era pelón, le daba hasta la cabeza pelón. Pero en un momento dado lo perdió todo. Y cuando lo pierde todo le dice, y todavía aguantas tu tirada tu Dios por él. Y porque no lo maldecí esta muerte toda vez. Me voy a buscar otro que tenga visto. ¿Ah? Así es la mujer cuando el hombre pasa crisis. Y no es una mujer sabia. Lo que hace es pegarse la polilla. Pero la mujer inteligente. Y se dice, no te preocupes, amor, vamos a salir con usted. Ya sabes que lo tuyo es mío y lo mío es tuyo. Lo que te hace falta lo tengo yo y aquí estoy para apoyarte. Un día que nos casamos, juramos amor en las buenas y en las malas. En la enfermedad y en todo momento. Y así que ahora es mi tiempo de demostrarte lo que yo puedo hacer. Una mujer no es menos que el hombre. Una mujer tiene más fuerza que el hombre. Si nosotros un dolor no siento y no venía más de eso. Y la mujer cuando pare, imagínense. Y cuando andan los días, hay mujer que se pone brava. Me dijo una persona, por este desgraciado estoy embarazada. O sea, la mujer pasa procesos, cambios. En el trayecto de los 12 meses, tremendo. Por eso a mí no me sorprende ver una hermana que la ve un día con una cara medio rígida, otro día bravo y otro día riendo. Porque los cambios que tiene una mujer en su cuerpo, menstrualmente hablando, en cada mes es muy diferente. Y al hombre no le pasa nada. Y anda sin todo. Entonces la mujer es valiente. Mire, la mujer para poder servirte a ti, hermano, de que puedan decir, esa es una mujer que da ejemplo a ese hombre, que puede llevar acá y también te puede llevar allá. Pero la que te lleva allá sin duda es una mujer que no tiene el temor de Dios, que es cáncer completo, que es carcoma. Pero la mujer que es corona para su marido, hermano, mire, usted sale con ella, le da un abrazo, la presenta, mi esposa, mi reina, le doy mi cheque. ¿No? ¿Por qué le digo esta palabra? Porque hay mujeres que es más cuña que el otro. Yo siempre lo he dicho y lo voy a decir. Yo con el dedo soy flojo. Y saliendo para allá y dando 50 pesos que hay en los bocas, estoy. Y quien se lo guarde de ella. La mujer después tengo que darle todo. No, 50 libras para sacarlo. Y gracias a eso, que haciendo así, es que hemos podido meterme otra gente encima. ¿Sí me entiendes? Porque hay que ser sincero, vemos hombres que somos flojos. Pues yo soy uno de ellos, en el contexto económico. Pero la mujer es ahorrativa. ¿Me entiendes? Pero ¿qué pasa cuando la mujer es a lo contrario de eso? ¿Qué viene? El hermano Julano con la hermana Jorge. Ya va a venir a darme un problema. Porque ella es la que habla, ella es la que manda, es la que lleva el rollo. Pero la mujer es que sabe hacer que la callada y escucha. Y solo habla lo necesario. Hermano pastor, pero ¿dónde está que la mujer es corona? Sí. La mujer es corona. Mire, hermano, ¿por qué la mujer es corona? Describámoslo. Una corona sin cabeza no es corona. Tengo una vitrina y cualquiera la pasa bien. Pero ¿sabe por qué la mujer es corona? Porque está en la cabeza de su rey. Y el rey es el panocito que tiene ahí. Chiquitillo que está ahí. Es una corona. Una corona sin rey no es nada. Pero coronando a su esposo es diferente. Es muy diferente. Es una mujer que es halagada. ¿En qué forma es halagada? Mire, qué bendición. Vamos a hablar del Evangelio. Qué bendición que el hermano fulano de tal se casó con esa mujer. Esa hermana es humilde. Esa hermana hace de ejemplo. Pero imagínate que nuestras esposas son lo contrario del ejemplo. Y dan mal ejemplo. Entonces dice, a mí me da lástima. Ese hermano patrocinio, sí, pobrecito. Él no se merecía ese martirio que lleva. ¿Por qué? Porque la mujer le salió como la salvó, solo para adentro. Le importa solo su beneficio. No le importa lo demás. No le importa, hermanos, que el hombre esté pasando necesidad. Le dije que la mujer es emprendedora. Hay hombres que es machista y dicen, no, aquí tú no puedes hacer nada. ¿Cómo no? Si la mujer es buena negociante, es más, la mujer es más negociante que los varones. ¿Ah? Pero mire lo que dice. Los hijos la llaman como bienaventurada. Y la mujer no les aguanta nada, sus hijos. Mamá, tengo hambre. Vaya a acostarse. Son las 3 de la tarde. Y ese pobre se puesto no ha comido desayuno, mi hermano. Llega a las 5 y a las 5 dice, tu tata viene a las 6. Así que se viene a levantar. Todavía con bata de dormir a las 6 de la tarde haciendo comida. No. Mire, créanme, la mujer tiene que estar limpia en la casa. El predicador dijo la vez pasada que lo tenía que arreglar. Tiene que mantener limpia su casa. Pero mire, candil de la calle, oscuridad de la casa. Más bien dicho, le voy a decir, a limpiar otra casa, pero la suya la tiene sucia. No pone excusas para hacer su trabajo. Hoy ya está frío, hoy no me levanto ni hago comida, anda a comprar comida si querés. Fíjense, nosotros los hombres somos tan terribles, y voy terminando. Nosotros terminamos lo que vamos a hacer y vamos a acostar. Oramos, lo acostamos. La mujer queda limpiada, la cocina, los trajes, el baño, barriendo, trapeando. ¿Y cuántas veces nosotros hemos valorado un poquito de eso? Yo le doy gracias a Dios por esto. Porque yo les confieso a ustedes, yo he entrado a casas donde yo he deseado salir corriendo. hacían estos pueblos al padre de la puerta, mire, no entran ni adentro, no así. Con carne de por fuera. Y estoy hablando de los blancos. Unas casas, querido, mega casas. Pero en todo. Un día, si yo tengo la costumbre de que una botella de agua en la mañana me tomo. No café, el agua primero. Y llegué a esa casa por primera casa. Cuando entré, vomitando agua por fuera. Esa peste. Y volteé a ver a la señora, yo decía que era más chusca. Qué barbaridad, qué chusca, ni la caja de Guinness. Pues así como yo pido de ella, a Dios pido con nosotros cuando nos visitan y ven que la caja está chusca. ¿Y sobre quién va? En la esposa. Es que me voy a dañar las uñas. Es más, vivimos en un país que tiene 4 estaciones. Dice, ah, viene frío. Tengo que tener la ropita para mis ositos. Calentito. Tengo que. Piensa en todo. Y mira lo que le voy a decir yo a esta palabra. Y termina con unas palabras muy sabias. Que en el libro de Pedro le hemos distorsionado muchas veces. Pero aquí le voy a significar. Engañosa es la gracia. Y vana la hermosura. La mujer que teme a Jehová, esa será alabada. Amén. Ahora vámonos a 1 Pedro. Tres y cuatro. Vuestro atavio no sea el externo, de peinados ostentosos, de adornos de oro o de vestidos lujosos. Aló, estamos leyendo. Sino el interno, el del corazón, en el incorruptible ornato de un espíritu afable y apacible que es de grande estima delante de Dios. La belleza verdadera de una mujer no está en que pase todo el día poniéndose un montón de chiringos viejos. Más claro se lo puedo decir. Y en el hablado centroamericano. No está en que se ponga a ponerse de una y otra manera. En el espejo. Mujeres que se tardan una hora y media para salir. Qué terrible. Pero su corazón. Que hay. No hay amor. No hay paz. No hay bondad. No le da honor a su esposo. De que siempre quiere una mujer por encima, bien bonita. Y ante los hombres y los hermanos digan, es hermana, sí. Pero el esposo, ¿qué dice? Tú quieres que os darás la bandija. De que sepa que los hermanos digan que esta es una chula. Pero mejor mira, me decís grata.
2: Se manda a comprar.
0: Mira como me anda, soy chino. Puro chino. Óigame, no es lo que representa por fuera, es lo que usted es por dentro. Tiene que ser pecado de bella por de fuera. Y si estoy de acuerdo que la mujer se ponga bonita, de acuerdo. Pero quiero que sepa esta palabra: que no se vaya solo poniéndose bonita por fuera y por dentro se vaya quedando sin nada. Porque entonces va a quedar en vana su belleza. Lo que a usted le embellece, hermano, lo que a usted la hace ser lo que es primero. Oye lo que le estoy diciendo. La belleza verdadera no viene del adorno externo, sino de un espíritu tierno. Un espíritu tranquilo, de paz. Un espíritu hermano, que cuando el esposo llegue a la casa se sienta que llegó a su hogar. Hermano, lamentablemente es verdad, pero es cierto lo que le voy a decir. No en el Señor, pero fuera del Señor hay hombres que no quieren llegar a sus hogares. No quieren llegar a sus hogares porque nomás que lleguen van a encontrar peleas, discusiones, gritos. La mujer no los va a recibir con los brazos abiertos, sino con una patada. Entonces, la gente no. Hay hombres que dicen, se quedan en el carro todavía pensando tres veces: ¿entro o no entro? Y cuando se decide entrar, dicen: en tu nombre voy, Señor. Entonces, por eso hay hogares destruidos. Hermanas, una palabra de ustedes puede hacer que todo cambie. Mire, cuando usted vea a su viejo que puso todo gruñón, una palabra que usted le diga: ¿qué te pasa, muñeco? Es así. Aunque le ponga la cara de bravo, pues se va a ir a ese loco, ¿ves? Y diciendo: esta señora se me habló. Serio. Me habló con una palabra de mansedumbre cuando yo venía todo bravo, que era gorila. La blanda respuesta de una mujer puede aplacar la vida. Y esos son ustedes. Ustedes tienen una virtud que no tenemos nosotros los hombres. Empezando desde hermanos, desde que una mujer puede tener vida. Pero no solo eso. Ustedes las mujeres tienen una bendición donde, como les dije hace un momento, de poder hacer que un hombre sea admirado a que también un hombre sea muy criticado. Ahora viene terminando. ¿Qué quiere usted? La Biblia dice que son solo cuatro, no son dos, sino que son uno. Si usted le sirve de frente a su esposo con sus acciones, no solo, qué galán que solo dijera de usted, el problema es que se llevan al esposo. Y empiezan a opinar, ¿por qué? Porque son una misma carne. Pero si usted y yo amamos a Dios de verdad, usted va a ser una persona compasiva, una persona amorosa. Si tenía un hábito de vida antes que llevaba, donde solo era ver su bien, ya no es tiempo que vea su bien. Es tiempo que también vea el bien de su familia, de su esposo, de sus hijos. Créanme esta palabra. Y termino esto. Estamos viviendo en los últimos tiempos. Pero no significa que usted venga a dar los 500 pesos del cheque y lo vaya a prestar. O los 1000 pesos que gane y se los vaya a gastar. Mira las hormiguitas. Ya va guardando, y cuando viene el invierno, ahí están viviendo. El peor error de una mujer puede ser que diga: ay, después, ay, después. No, ese es un error grande, porque lleva a la quiebra al hombre que sea, aunque tenga plata, lo lleva a la quiebra. Pero ustedes son unas mujeres inteligentes. Ustedes son unas mujeres virtuosas. Ustedes son unas mujeres, hermanos, que tienen la mente de Cristo Jesús. Y ustedes no son cáncer para los huesos de su esposo, sino que son corona. Y como corona, el esposo dice: este día a mi esposa la llevo a comer. Ya pasó por todo, ya. Este dice: hoy a mi corona la voy a qué, a lucir. ¿Y cómo se usa la corona? ¿Metida en la bolsa del pantalón?
3: No.
0: ¿Con una mochila? Sino que aquí. Ahora voy a lucir mi corona. Y este hermano dice: hoy voy a lucir este pancito que tengo. Que el Señor nos bendiga a todos.
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1: De Dios así. En Efesios capítulo 5, versículo 15. Mirad pues con diligencia como andéis, no como necios, sino como sabios, aprovechando bien el tiempo, porque los días son malos. Por tanto, no seáis insensatos, sino entendidos de cuál sea la voluntad del Señor. No os embriaguéis con vino, en lo cual hay disolución. Antes bien, sed llenos del Espíritu. Amén. Oramos, Padre Celestial. Muchas gracias, Señor, por este privilegio que tenemos este día de poder abrir este libro maravilloso y poder recibir el mensaje que tú tienes para nuestras vidas. Me pongo en tus manos, usa mi vida, Señor. Habla lo que tú quieres hablar a tu pueblo, a los que están presentes, así como a los que nos escuchan en otros lugares. En el nombre de Jesús lo pido todo. Amén y amén. El tema de hoy es viviendo sabiamente. ¿Habrá alguien de nosotros que pueda decir, ya no necesito más sabiduría porque yo tengo sabiduría al 100%? No, ¿verdad? Nos hace falta sabiduría. El Señor va a hablar a nuestra vida este día. Dios, hermanos, nos ha dado un regalo maravilloso como lo es la vida. Yo creo que todos estamos agradecidos por la vida que Dios nos ha dado. Pero Él dice, tienes esta vida, yo te la doy, pero también te doy el permiso de que vivas esta vida como tú quieres. Él dice, pongo delante de ti el bien y el mal. ¿Cuál vas a escoger? Así le dijo también al pueblo de Israel. Le dio la facultad de que ellos pudieran elegir entre lo bueno y lo malo. Y allá en el libro de Deuteronomio, capítulo 30, versículo 19, Él le dice a este pueblo, a los cielos y a la tierra llamo por testigo hoy contra vosotros, que he puesto delante de ustedes la vida y la muerte, la bendición y la maldición. Escoge pues la vida para que vivas tú y tu descendencia. Vea qué precioso. Escoge pues la vida para que vivas tú y tu descendencia. Hoy mismo usted y yo disfrutamos de esa bendición que Dios nos da, la facultad de decidir qué hacer con los días que Él nos da. Y para eso necesitamos su sabiduría, porque los días pasan y no se detienen. En el cuarto donde duermo tenemos un reloj, y algunas veces me he despertado, bueno, no sé a qué hora de la noche, pero se escucha un ruidito así. Y yo me he quedado. Mientras duermo, digo yo, el tiempo sigue pasando. Y yo pudiera levantarme y sacarle la batería al reloj. Y puedo detener el reloj, pero no puedo detener el tiempo. Entonces, yo le digo al Señor, dame sabiduría para vivir bien los días que tú me des, porque con la sabiduría del Señor se vive mejor. Cada día, hermanos, el Señor anhela que sus hijos vivamos en obediencia a Él. Y mientras estaba preparando esta reflexión, busqué qué significa sabiduría según la Biblia. Sabiduría según la Biblia es la capacidad práctica de vivir conforme a la voluntad de Dios. ¿Verdad que está sencillo?

de luz, él se refiere a que debemos andar como dice la Biblia. Porque algunas veces usamos algunas excusas, ¿verdad? Y decimos, no, si todos andan así, yo también. No, es como dice la palabra de Dios. Eso es vivir sabiamente, alejarse de las obras de las tinieblas y vivir de acuerdo a los mandamientos de Dios. ¿Qué significa vivir sabiamente? Vamos a dar algunas respuestas. Y la primera es prestar atención a nuestra forma de vivir. Cada uno de nosotros tenemos una rutina. Algunos quizás sea el trabajo, la casa, la iglesia, algunas compras. Y nosotros pues muchas veces tenemos ya organizado el día que vamos a lavar la ropa, el día que vamos a limpiar la casa y cuántas cosas, pero la verdad es que siempre estamos ocupados. Y si yo les preguntara, ¿ustedes están aquí porque ya no tenían qué hacer? Ustedes me van a decir, no, hermana, ya hay mucho que hacer en la casa. Pero aquí están. Y el Señor nos llama a través de su palabra a que de vez en cuando nosotros hagamos un alto en nuestra vida y pensemos, ¿cómo estoy viviendo para el Señor? Porque son cosas que solo las podemos contestar nosotros de manera personal. Nadie puede venir a acusarnos y decirnos, usted no está bien. Usted sabe cómo está con el Señor. Pero en algún momento es bueno pensar y decir, ¿cómo estoy con el Señor? ¿Será que tengo algunas cosas que no están bien, pero las estoy dejando pasar? Si es así, pues el Señor nos habla y nos dice hoy que cambiemos esas cosas que no están bien y que vivamos para Él. En el libro de San Lucas nosotros encontramos la parábola del hijo pródigo. El hijo pródigo, hermanos, estaba bien en su casa, ¿verdad? Miren, la casa de este hijo tenía un papá que lo amaba, tenía una familia, había riqueza en esa casa, había buena ropa, habían siervos que preparaban todo. ¿Qué le hacía falta? Pero él dijo, yo quiero irme de esta casa, le voy a decir a mi padre que me dé la parte de los bienes que me corresponde. Y el padre se lo dio. Y la Biblia dice que el hijo pródigo lo juntó todo, ¿verdad? Y dijo, ahora tengo dinero, yo me voy de esta casa y allá fuera de esta casa nadie me va a decir nada, yo voy a vivir como quiera, voy a hacer lo que yo quiera y nadie va a estar ahí para corregirme. Y así lo hizo, salió. Yo pienso que este hijo iba feliz, porque por fin él tenía mucho dinero en su mano para hacer lo que quisiera. Pero fue y vivió perdidamente lejos de su padre. Pero tristemente llegó un día que se le acabó lo que andaba. Y este hijo quizás tocó su bolsillo, ¿verdad? Y dijo, nada por aquí, nada por el otro lado. La bolsa vacía. ¿Y ahora qué voy a hacer? Y él dijo, bueno, ya no tocó de otras que voy a trabajar. Y en ese tiempo, cuando él estaba en esa condición, dice la Biblia, que vino una gran hambre en ese lugar. Yo creo que si hay algo que nos aflige a todos es eso, ¿verdad? Que no haya comida. Yo sé que quizás algunos de nosotros ya hemos pensado, ¿y si Dios no nos manda la lluvia suficiente y las cosechas no dan? Pero Él siempre va a estar con nosotros. Y este hijo pródigo ahora dijo, voy a trabajar. Comenzó a trabajar y le tocó trabajar duramente, cuidando unos cerdos. Al estar en esa condición, la Biblia dice que él volvió en sí y dijo, ¿y yo qué estoy haciendo aquí? Si en la casa de mi papá hay de todo, yo me voy a regresar y voy a llegar donde mi padre y le voy a decir, papá, he pecado contra el cielo y contra ti, yo ya no soy digno de ser llamado tu hijo.

0: favor, hazme como uno de los jornaleros, como uno de los trabajadores. Y lo hizo así y regresó y encontró a un padre amoroso. Mire, lo recibió con un abrazo, le puso un vestido nuevo, le puso un anillo, hizo fiesta y estaba pues el... Este hijo estaba tan feliz en ese lugar. El Señor quiere que muchas veces nosotros también volvamos en sí. Y si hay cosas que no están bien, digámoselas al Señor. Y comencemos a vivir con sabiduría. Si nos escucha alguien que estuvo quizás muchos años en una iglesia alabando al Señor, y por A o B motivo se alejó del Señor, regrese. Mientras tenemos vida, hay oportunidad y hay esperanza. El Señor quiere iluminar cada día nuestro camino. Él quiere darnos dirección, porque solos nos perdemos, hermanos. Él quiere perdonarnos y Él quiere darnos paz, que tan bonito se siente aún en medio de las dificultades, ¿verdad? Porque no es que no pasamos dificultades, es que Él está con nosotros y nos sostiene. Y cuando pasamos, decimos, bueno, ¿y cómo es que pasé esta situación? Dios estaba con usted y Él le ayudó siempre. La pregunta es, ¿agrada a Dios mi forma de vivir? Lo dejamos ahí, cada uno de nosotros responde. ¿Qué significa vivir sabiamente? Significa aplicar la sabiduría de Dios en todo lo que hago. Algunas veces creemos que necesitamos la sabiduría de Dios solo para grandes decisiones. Necesitamos la sabiduría de Dios cada día. Y es por eso que debemos decirle al Señor antes, quizá de levantarnos, Señor, ayúdame a tomar buenas decisiones este día. Sean grandes o sean pequeñas, yo las quiero tomar en base a tu voluntad. El mejor consejo lo tenemos en este libro. ¿Tiene uno usted de estos? Amén. Yo creo que no tiene uno, tiene muchos. Algunas veces, hermanos, ¿no es cierto que hasta la Biblia, si usted tuvo familiares que amaron al Señor, hasta esas Biblias a veces tenemos ahí? Y hay varias Biblias en nuestra casa. Aquí está la sabiduría de Dios para nosotros, su palabra. ¿Quiere leer conmigo Proverbios 2:6? Dice, porque Jehová da la sabiduría y de su boca viene el conocimiento y la inteligencia. El sabio busca la guía de Dios para sus decisiones diarias. Y el Señor dice, si a ustedes les falta sabiduría, yo estoy dispuesto a dárselas. Y no les voy a dar poquita, les voy a dar en abundancia y sin reproche. Usted no piense que el Señor le va a decir, ¿por qué pide tanta sabiduría? No, el Señor se la da a cada uno de nosotros con mucho gusto. Para aplicar la sabiduría de Dios debemos buscarle a Él en oración. El Señor nos dirige cuando le pedimos a Él. En muchas ocasiones yo creo que lo hemos hecho y le hemos dicho, Señor, ¿qué debo hacer en esta situación? Y el Señor nos dirige, pone todos los medios y al final decimos, definitivamente el Señor tomó control de esta situación y me ayudó a tomar la mejor decisión. ¿Cómo puedo aplicar la sabiduría de Dios? También buscando la guía de algunos consejeros sabios que aman al Señor. Y ahí también encontramos la sabiduría. El pasaje que leímos dice, ya no se embriaguen con vino, dice, en lo cual hay disolución. Antes bien sean llenos del Espíritu Santo, porque cuando el Espíritu Santo gobierna nuestras vidas, ahí también fluye la sabiduría de Dios. ¿Necesitamos sabiduría las mujeres? Sí. ¿Necesitan sabiduría los hombres? También. En Proverbios dice que la mujer sabia edifica su casa y la necia con sus propias manos la derriba. Pero también lo podemos cambiar y decir, ¿verdad? El hombre sabio edifica su casa y el hombre necio también la puede derribar. Nosotros necesitamos sabiduría, hermanos, para corregir a nuestros hijos. Necesitamos su sabiduría para hablar, ¿no es cierto? ¿Alguna vez usted se ha metido en problemas por una palabra que no dijo bien? Sí, ¿verdad? Y usted dice, ay, es que dije una palabra de más. Que el Señor nos dé sabiduría y que podamos hablar, que podamos aconsejar como el Señor quiere. Porque con la sabiduría de Dios se pueden evitar muchos problemas. El sabio escucha el buen consejo y admite que no tiene todas las respuestas. Todas las respuestas las tiene nuestro Dios. Proverbios 11:14 dice, donde no hay dirección sabia, caerá el pueblo. Mas en la multitud de consejeros hay sabiduría. El sabio permite ser corregido también. Ahí en Proverbios 9:8 dice, no reprendas al escarnecedor para que no te aborrezca. Corrige al sabio y te amará. Da al sabio y será más sabio. Enseña al justo y aumentará el saber. Mire qué precioso. El sabio escucha el consejo. ¿Qué consejo? El consejo de la palabra de Dios. Porque, pues necios ya venimos, ¿verdad? Con la herencia del pecado, pero la sabiduría preciosa que Dios nos ha dado nos ayuda a vivir mejor nuestros días. ¿Qué significa vivir sabiamente? Significa aprovechar bien el tiempo. Aprovechar bien el tiempo. Efesios 5:16 dice, aprovechando bien el tiempo, porque los días son malos. Aprovechando bien el tiempo, porque nuestros días son cortos. Y debemos vivir bien. No desperdiciar nuestro tiempo en vanidades que este mundo ofrece. Hay tantas cosas en que desperdiciar nuestro tiempo. Y cada día como que saliera un entretenimiento más. Satanás, hermanos, quiere entretenernos en muchas cosas para que nosotros desperdiciemos el tiempo que Dios nos da. Pero el que vive sabiamente aprovecha bien el tiempo. San Juan 10:10 dice, el ladrón no viene sino para hurtar, matar y destruir. Vivimos en un tiempo difícil. Algunas personas dicen que los tiempos difíciles fueron más que todo cuando la iglesia fue perseguida, y de verdad que eran tiempos difíciles. Pero en medio de ese tiempo, muchas personas se salvaban y muchas personas recibían a Cristo. Hoy estamos viviendo un tiempo quizás igual de difícil, porque hay mucha distracción y usted habla con las personas y las personas no quieren escuchar de Cristo. Todas están ocupadas en sus quehaceres y mientras usted levanta la voz y habla con alguien, la gente algunas veces rechaza, otras veces dice, sí, ahí voy a estar. ¿Qué horario tienen ustedes en la iglesia? Y decimos nosotros y damos los horarios que tenemos en la iglesia y no vienen. Hay una dureza en el corazón. Vivimos tiempos difíciles, tiempos donde hay muchas cosas que hacer, pero el Señor quiere que como iglesia vivamos sabiamente, aprovechando bien el tiempo. hay oposición espiritual a lo bueno. Hay tantas cosas que Satanás hace para que la gente se olvide de Dios y no siga a Cristo. Cada uno de nosotros debemos vivir, hermanos, en el temor de Dios. En el temor de Dios. Mire, ¿quién nos puede decir o quién nos puede obligar a nosotros a vivir en el temor de Dios? Nadie, hermanos. Es una decisión personal. Cada uno de nosotros podemos decidir sabiamente y decir, yo voy a vivir en el temor de Dios. Porque yo sé que este tiempo es corto y pronto yo un día estaré con Él para siempre. Y entonces vamos a tener ese respeto a nuestro Señor. No un miedo, ¿verdad? Sino un respeto a su autoridad para con nosotros. Los insensatos, bueno, ellos no buscan ni comprenden la voluntad de Dios. Viven de acuerdo a sus propios deseos y a los deseos del mundo. ¿Quiere leer conmigo Proverbios 14:16? El sabio teme y se aparta del mal, mas el insensato se muestra insolente y confiado. Amén. Qué palabras más sabias. El camino de los necios es sabio en su propia opinión. ¿Es fácil convencer a un necio? No, ¿verdad? Él dice, así es y así es. Leí la historia de un piloto que él estaba sobrevolando un lago. A la orilla de ese lago vivía un amigo suyo y él dijo, yo voy a descender lo más que pueda y me voy a divertir cuando haga vibrar las ventanas de la casa de mi amigo. Y lo hizo y descendió lo más que pudo, pero cuando ya iba cerca y iba a hacer la maniobra, dice que el alerón se le bloqueó. ¿Cuál es el alerón? Es de la ventana del avión se puede ver el ala y tiene unas pequeñas cositas que se abren y se cierran y eso le ayuda con lo del aire, ¿verdad? Para maniobrar. Y se trabó el alerón. Y en ese momento él se acordó que 4 pilotos habían muerto ya en condiciones similares, que había pasado eso. A como pudo, maniobró y logró levantarse otra vez. Y cada vez que intentaba hacer esa maniobra, volvía a ocurrir lo mismo. Con dificultad logró aterrizar, dio el informe cuando él llegó ya a tierra y comenzaron a buscar al culpable. Y dijeron, tenemos que encontrar cuál es el problema. Después de que encontraron el problema, se fueron allá a la línea de ensamblan los aviones y encontraron a un hombre. Este hombre había hecho algo diferente. Había un perno que la indicación decía, este perno tiene que ponerlo al revés. Y él decía, pero los pernos no se ponen al revés. Yo creo que este perno tiene que ir al derecho y así lo voy a poner. Y era lo que él había estado haciendo siempre. ¿Y quién lo podía convencer? Si él decía que iba al derecho, aunque la instrucción dijera que iba al revés, él lo ponía como él consideraba que era lo mejor. ¿Y no es cierto que es lo mismo que hacemos nosotros? El Señor dice, usted tiene que vivir de esta manera. Y nosotros decimos, no, pero yo creo que así como lo hago está bien. Así voy a seguir. Y alguien pudo haber dicho, qué hombre más necio, todo el desastre que causó. De igual manera, cada uno de nosotros, si nos volvemos necios, vamos a causar un gran desastre para nosotros mismos, quizás para nuestra familia también. Hay un versículo donde habla sobre esto en Proverbios 27. Proverbios 27, 22. Aunque majes al necio en un mortero entre granos de trigo majados con el pisón, no se apartará de él su necedad. ¿Qué quiere decir eso? El mortero, pues, es una cosita de piedra o de madera, ¿verdad?, que sirve para moler algunos granos. Y dice la interpretación de este versículo: aunque al necio lo muelas y lo remuelas y lo machaques con el grano, no se le quita la necedad. Imagínese qué difícil es ser necio. ¿Sabe quién quita la necedad? El Señor, enseñándonos sus mandamientos. Todos nosotros, hermanos, éramos necios, pero ahora tenemos la sabiduría de Dios en nuestras vidas. ¿La tiene usted? Amén, ¿verdad? ¿Qué significa vivir sabiamente? Significa tener nuestra mirada en las cosas eternas. Todo lo que hay aquí, hay cosas que tienen valor, pero las más importantes son las cosas eternas. Todo lo que nosotros hacemos aquí, un día termina, un día pasa, la casita donde usted vive, un día que ya no estemos, alguien más va a vivir ahí y usted no sabe ni quién. Porque las cosas materiales son pasajeras. Las cosas terrenales no son eternas, perecen. Nada está seguro. Ni siquiera el ahorrito que usted tiene allá en el banco no está seguro. Ahora con tanto fraude, ¿verdad?, a través de la internet y todo eso, nada está seguro. Lo único que está seguro es lo que hemos hecho en Cristo. Es lo que hemos trabajado para Él. ¿Quiere leer conmigo San Mateo 6:19? Ahí nos hace un llamado fuerte a nosotros como hijos de Dios. San Mateo 6:19 en adelante dice: no hagáis tesoros en la tierra, donde la polilla y el orín corrompen, y donde ladrones minan y hurtan. Haceos tesoros en el cielo, donde ni la polilla ni el orín corrompen, y donde ladrones no minan ni hurtan. Porque donde esté vuestro tesoro, ahí estará también vuestro corazón. ¿Dónde está su tesoro? Si su tesoro está en el cielo, ahí también va a estar su corazón. Invertir nuestra vida en las cosas eternas. El Señor ve el sacrificio que usted hizo hoy para estar aquí, y esto tendrá su recompensa. Aquí, pues, todo se corrompe, se lo pueden robar, pero en el cielo todo está seguro. ¿Qué puedo invertir en el cielo, hermana? Pues podemos invertir nuestra vida, nuestros talentos, nuestras fuerzas. Y si Dios nos bendice económicamente, también podemos invertir. Las fuerzas que Dios nos da, hermano, pronto pasan, ¿no es cierto? Los años llegan y las rodillas truenan, ¿verdad? Y de repente ya no hay fuerzas. ¿Cuándo es que podemos servir al Señor? Ahora, intercediendo por otros, haciendo tantas cosas para la obra del Señor. Allá, dice la Biblia, allá no se arruina, allá no se enmohece, allá pues no hay ladrones que lo roben, y por eso es lo mejor, porque es de valor eterno. ¿Dónde está su tesoro? Ahí también estará su corazón. Para finalizar, le diré: Dios nos hace un llamado a vivir sabiamente. Estamos a tiempo. Nos llama a aprovechar nuestros días para hacer su voluntad. Él espera que tomemos decisiones fuertes, encaminadas a agradarle. No es fácil, pero...
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Bueno, ahí teníamos ese lindo canto con Jesús Yo Venceré. Saludos para todos, linda noche, 8:05. Bueno, ya estamos en los minutos de la oración, donde le invitamos a usted a enviar su petición. Estamos esperando a nuestro hermano que siempre tiene este espacio, pero si no viene, pues oración siempre hay, porque nosotros estamos para orar, para poner en las manos de Dios, hermano, su petición. Y unirnos a su fe, eso es lo que hacemos acá en este lugar, unirnos a la fe de usted y declarar que tenemos un Dios que todavía hace milagros, que no ha cambiado. Si nosotros cambiamos, Él sigue siendo fiel, dice su palabra. Enséñame tu senda.

pedimos que hagas llover sobre nuestra tierra. Haz llover sobre nuestra nación, Señor. Rompe los cielos.

Nuestro Dios reina. Regocíjese la tierra, alégrense las muchas costas, nubes y oscuridad alrededor de él. Justicia y juicio son el cimiento de su trono. Fuego irá delante de él y abrazará a sus enemigos alrededor. Sus relámpagos alumbraron el mundo. La tierra vio y se estremeció. Los montes se derritieron como cera. Como cera delante del Señor. Delante del Señor de toda la tierra.

Amén. Bueno, Dios le bendiga. Hermosa, hermosa noche. Saludos a todos los que están en la fiel sintonía, aquellos que se unen, aquellos que apartan este momento para tener una plática con Dios, ¿verdad? Porque eso es la oración, platicar con nuestro Dios, es exponerle nuestras necesidades, los problemas, las enfermedades, angustias, todo lo que apaga el gozo del cristiano. Vamos a ir a la palabra de nuestro Dios. Vamos a estar leyendo en el capítulo 8, del verso 40 en adelante, dice la palabra de Dios así. Evangelio de Lucas. Cuando volvió Jesús, le recibió la multitud con gozo, porque todos le esperaban. Entonces vino un varón llamado Jairo, que era principal de la sinagoga, y postrándose a los pies de Jesús, le rogaba que entrase en su casa, porque tenía una hija única, como de 12 años, que se estaba muriendo. Mientras iba a la multitud, le oprimía. Pero una mujer que padecía de flujo de sangre desde hacía 12 años y que había gastado en médicos todo cuanto tenía y por ninguno había podido ser curada, se le acercó por detrás y tocó el borde de su manto, y al instante se detuvo el flujo de su sangre. Entonces Jesús dijo: ¿Quién es el que me ha tocado? Y negando todos, dijo Pedro y los que con él estaban: Maestro, la multitud te aprieta y te oprime, y dices: ¿Quién es el que me ha tocado? Jesús dijo: Alguien me ha tocado, porque yo he conocido que ha salido poder de mí. Cuando leemos esta lectura, nos damos cuenta de dos milagros maravillosos que Jesús hizo. Hermanos, en esta historia, la palabra de Dios dice que Jesús lo recibió con gozo la multitud, pero apareció un hombre llamado Jairo, un principal de la sinagoga. La historia dice que tenía una hija de aproximadamente 12 años, la cual estaba muy enferma y estaba muriendo. Pero en el camino dice que la multitud apretaba a Jesús y entre esa multitud apareció una mujer con una necesidad tan grande. Y era que tenía 12 años que un flujo de sangre no se quitaba de su vida. La palabra dice que había visitado a los médicos, pero que ninguno había podido curarla. Eso significaba que esa enfermedad era para muerte, porque ningún ser humano podía curarla. Como en los tiempos que hoy vivimos, que muchas veces los médicos terminan diciendo: vaya a su casa y disfrute los últimos días que le va a dar Dios, porque usted ya no tiene cura. A veces gastándose todo o echándolas todas, pero no se puede contra la enfermedad. La historia que leímos de esta mujer que aparece en estos versículos dice que tenía 12 años y había malgastado todo en los médicos, pero no habían podido curarle. Pero me encanta en otro capítulo cuando
los discípulos le preguntaron a Jesús que si quién había pecado, si los padres o el muchacho que estaba enfermo. Jesús respondió estas palabras diciendo: esta enfermedad, dijo él, no es para muerte, sino para que el nombre de Dios sea glorificado. Los milagros que Jesucristo hizo, todos fueron para exaltar a Dios. Y siempre lo exaltaba cuando lo interrogaban. En este milagro que sucede en la vida de esta mujer, surgen dos cosas. Una era que era una mujer decidida con fe. Y como dijo alguien, las echó todas en la última oportunidad que tenía. Cuando digo con fe, es que dice la Biblia que había escuchado que Jesús iba a pasar por ahí. Y había dicho en su corazón: si tan solo tocar el borde del manto del Maestro, yo seré salva. Eso era lo que esta mujer había declarado. Y sin duda no sé cómo llegó a aquel lugar. La llevaron. O ella por sus propios méritos o fuerza llegó al lugar donde Jesús iba a pasar. Y es que cuando Jesús llega a un lugar o llega a la vida de alguien, de verdad que sí llega y haya, como decimos, posada en el corazón, transforma, cambia, restaura y hace cosas maravillosas. La mujer se hallaba en medio de la multitud y la palabra de Dios dice que la mujer tocó el borde del manto del Maestro. Y al tocarlo dice que la fuente se le secó. O sea, aquello que esta mujer tenía se detuvo. Pero hay algo bien maravilloso en esto. Que Jesús sí sabía que algo había sucedido allí en ese lugar. Como a veces hay cosas que suceden en la vida de nosotros y nosotros no glorificamos a Dios ni mucho menos testificamos de lo que Él ha hecho en nuestra vida. Pregúntese esta noche, ¿cómo se sentirá el Señor cuando ha hecho un milagro y nosotros lo callamos? Los cristianos deberíamos de ser las personas más agradecidas para con Dios. La historia dice que la mujer, su flujo se detuvo. Pero Jesús preguntó y dijo: ¿quién me ha tocado? Cuando Él dijo: ¿quién me ha tocado?, Él sabía que alguien le había tocado con fe. Vino aquel que siempre era sobresaliente, Pedro, y le dijo: Señor, ¿cómo puedes decir quién te ha tocado si la multitud te aprieta? Y Él dijo: alguien me ha tocado porque poder ha salido de mí. La mujer, dice la Biblia, que se vio descubierta y le dijo: Señor, fui yo quien te toqué. Como quien dice, fui yo la que me acerqué a ti creyendo que tú podías hacer un milagro en mi vida. Esta mujer nos muestra que para recibir un milagro hay que buscar a Dios. Hay que ir, como decimos, al altar. Hay que ir a la presencia de Dios. Hay que ir en oración al lugar donde hablamos con Dios. Si es en el templo, si no tiene tiempo en su hogar,
su deber debería de ser ir a la casa de Dios. Cuando queremos ver un milagro. Esta mujer ya no podía ir a los doctores porque es raro que un doctor le dé consulta de gratis hoy. Y la Biblia dice que ya le habían, como decimos nosotros, ya la habían desplumado. Ya le habían quitado todo. Ya no tenía nada y lo único que hizo fue quitar la mirada de los hacia los doctores y ponerla en el Señor que iba a pasar ese día. Y la palabra del Señor dice que la mujer dijo: Señor, fui yo quien te toqué. Y Jesús dijo: tu fe te ha hecho salva. Hizo el milagro en aquella mujer de 12 años. Pero no solamente ahí se quedó esta historia, porque sigue. Y también la hija de Jairo. Dice que en el camino, cuando iba Jesús, la hija murió. Y dice que se vinieron los servidores de Jairo y le dijeron: ya no molestes al maestro. Ya no. Tu hija murió. La palabra del Señor dice que Jesús no se detuvo, sino que llegó y dijo: no, ella duerme, dijo el Señor. Y entró y le dio la palabra, y aquella niña se levantó y Jesús dijo: denle de comer. Otro milagro estaba hecho. Como muchos suceden en nuestra vida, como muchos lo recibimos y nosotros los callamos. Esas son las grandes bendiciones que vienen a nuestra vida, nos hacen olvidarnos de cuán necesitados somos nosotros de Dios. Hoy en esta noche puedo decirle: Dios sigue siendo el mismo de ayer, de hoy y por los siglos de los siglos. Anoche sigue la frase que le dijo el Señor a Marta: Marta, no te he dicho que si crees verás la gloria de Dios. Hoy puedo decirle: cuando la fe es grande, nosotros nos acercamos con seguridad de que Dios va a obrar. Y aunque a veces no miramos el milagro, pero lo creemos y ahí andamos aquello diciendo: yo sé que Dios va a obrar, yo sé que el Señor ya hizo la obra, yo sé que Dios ya me sanó. Y aunque a veces la mujer se quiso ir de incógnita, sin que el maestro se diera cuenta de lo que había pasado en su vida. Somos bien huraños para declarar el poder y la autoridad de nuestro Dios. Si esta mujer es el vivo retrato de nosotros muchas veces. Pero hay algo maravilloso que sucede en la vida de esta mujer. Y es que no solamente se llevó la sanidad, sino que también se llevó la salvación. Eso nos demuestra que cuando nos acercamos al Señor con fe, algo grande puede suceder. Y digo puede porque muchas veces no sucede, pero es que hay que seguir clamando. Me encanta la historia cuando dice la Biblia que Pablo estaba haciendo
como nosotros decimos, estorbado por una enfermedad, por un aguijón. Y dice la palabra que Pablo ya había orado al Señor y por tres veces había ido a la presencia de Dios pidiendo un milagro en su vida. Pero Dios habló a Pablo y le dijo: bástate mi gracia. Como quien dice, alégrate con la salvación, porque la enfermedad siempre va a llegar a la vida de todo ser humano. Si no es en el tiempo que vivimos, es cuando ya vamos bajando, como dijo aquel, cuando vamos en picada ya de la edad. Empiezan los dolores en la rodilla, en los brazos, problemas del estómago y una de situaciones que llegan a la vida. Pero qué bueno es cuando nuestra confianza está puesta en Dios. Qué hermoso es cuando nuestra confianza está solamente en Él. Hoy, esta noche, yo quiero decirle: ¿a dónde está su confianza? Porque si no creemos que el Señor puede obrar un milagro en nuestra vida, como dijo alguien, estamos golpeando al viento. La palabra de Dios dice que los que buscan a Dios deben, oiga, deben de saber y estar seguros que Dios existe y que Él es galardonador de los que lo buscan. Amado Dios y Padre que estás en gloria esta noche, te adoramos, mi Dios, te adoramos y te damos gracias. Pero a la vez, Padre Santo, pedimos, Señor, que perdones, Padre Santo, si te hemos ofendido, Dios mío, en algo. Padre, hoy esta noche, Señor, presento mi vida como también la vida de cada uno de aquellos que están escuchando o que están unidos, Padre, en este momento de oración. Creemos, Dios amado, que el tiempo de los milagros no ha pasado y que usted sigue siendo el mismo de ayer, de hoy y por los siglos de los siglos. Que su mano gloriosa, Padre, se mueve con poder, Dios amado, en los tiempos que vivimos, aunque muchos, Dios amado, te niegan, Padre. Pero hoy en esta hermosa noche, Señor, yo presento, Dios amado, la vida, Padre Santo, de cada una de estas personas, mi Dios. Señor amado, que han enviado, Dios mío, esta petición. Que se unen, Dios amado, en este momento de oración. Que se acercan a ti declarando, Padre, que tú tienes el poder para obrar, Señor. Que con fe, Dios mío, se acercan creyendo que van a recibir el milagro. La vida, Padre Santo, de la hermana Matías Argueta, Padre mío. Mira esa mujer ahí donde se encuentra esta noche, Padre. Ponga su mano de poder, Dios mío, y obre, Padre, con poder, Dios mío, en esa vida, un milagro, Señor, esta noche. Tu mano poderosa se mueva ahí en esa camilla, ahí donde se encuentra esta noche, obrando ese milagro, mi Dios. Por la vida de Jorge Adalberto, sanidad de cáncer, Dios mío, ese problema en el riñón, Padre bueno. Ahí donde se encuentra esta noche, Padre, pueda recibir el milagro, Dios mío, que usted tiene para él. Lo declaramos en el nombre poderoso de Jesucristo. Por la vida de José Luis Amaya, Señor. Por la vida de Yolanda Amaya, Dios mío. Por la vida de sus nietos, Dios amado,
allá en Estados Unidos, tu mano gloriosa obre. Llevando protección divina a sus vidas, pero también conversión, Padre bueno, en cada uno de ellos, Señor. Palabra dice, Dios mío, que lo que es imposible para nosotros los seres humanos, para ti, Dios mío, todo es posible. La vida de mi hermana Tomasa Luna, Señor. Hoy esta noche, Padre, enviamos una palabra de sanidad. Declaramos, Dios mío, que tu mano gloriosa, Padre, obra en su vida, Dios mío. Padre, lleva fuerzas, lleva sanidad, arranca todo dolor, Dios mío, de su cuerpo, en el nombre poderoso de Jesucristo. La vida de Reinelda, mira ese problema, Señor. En las vías urinarias, Padre, en los riñones, ponga su mano de poder esta noche. Ponga su mano de poder, Dios mío. Y obre, Padre Santo, ese milagro, mi Dios. La vida, Dios amado, de mi hermano Rutilio Corea, Señor. Tu mano poderosa, Padre, se glorifique en él. Todo dolor desaparezca de su vida, Señor amado. Mira esa bacteria, Dios mío, que le encontraron en su cuerpo. Tu mano gloriosa, Padre Santo, lo liberte. Oh, Dios mío, lindo, con poder esta noche, mi Dios. La vida de Marta Luz, Padre Santo. Sanidad de azúcar en la sangre, Dios mío. Tu mano gloriosa se mueva obrando, Dios eterno, en la vida de esta mujer. Padre, presento la vida, Señor, de Catherine Vanessa, Dios mío. Tu mano poderosa obre, Señor, esa liberación. Yo sé, Dios amado, que no hay nada imposible para usted. Usted puede obrar, mi Dios. Usted puede obrar, Padre Santo. Hoy, esta noche, ponemos en sus manos la vida de esta muchacha. Te pido, Padre Santo, por la vida de mi hermano Horacio. Ese dolor en su cabeza. Ese fugaz, Dios mío, en su cuerpo, en sus ojos. Ponga su mano de poder esta noche y obre. Obre, Dios amado, esa sanidad. Obre, mi Dios eterno, ese milagro que este hombre está esperando, mi Dios. Padre, presento la vida, Señor. Hoy, esta noche, mi Dios amado, de mi hermano. Armando Cruz. Por la vida de mi hermano Isidro, Señor. Por la vida de mi hermano Salvador González, mi hermano Wilson Ortiz, Padre. Y todos aquellos, mi Dios, que son un milagro, Padre. Puede cambiar, Dios amado, la situación de sus vidas. Hoy, esta noche, Padre, yo los presento y declaro que tu mano gloriosa, mi Dios, obrará ese milagro en ellos. Si hay poder en tu nombre, mi Dios. Si hay poder en tu nombre esta noche obrando, Dios amado. Que tu Espíritu Santo, mi Dios, arrope cada vida, Señor. Que tu Espíritu Santo libérete, Dios amado, y rompa cadenas esta noche. Obra poderosamente, Dios mío, en esas vidas que están sufriendo. La vida de Maribel por ese dolor en la espalda.
ese brazo inflamado, Dios mío. Pedimos, Padre Santo, que obres ese milagro en la vida de esta mujer. Tú tienes el poder para obrar. Tú tienes el poder, Padre Santo, para restaurar, para cortar, Dios mío, toda trampa del enemigo, mi Dios amado. Hoy, esta noche, Padre, presento la vida de los que sufren por insuficiencia renal, Dios mío. Es un problema delicado, Padre Santo, en los riñones. Pero hoy, esta noche, pedimos ese milagro y declaramos riñones nuevos por el poder de su palabra. Del nombre poderoso de su Hijo Jesús. Yo declaro, mi Dios amado, sanidad, Padre Santo, a esos riñones. Hoy, esta noche, Señor, mira aquellos, Dios mío, que su corazón, Padre, está por pararse. Tu mano gloriosa, Padre, se mueva, mi Dios. Obre poderosamente, Rey amado, ahí donde está la necesidad. Ese corazón se ha restaurado, Dios mío. Ese corazón, Padre mío, funcione, Dios mío, al 100, Señor, esta noche. Mira aquellos que sufren, Padre, depresión, Padre Santo, de ansiedad, Dios mío, problemas de nervios, Señor amado, esta noche enviamos una palabra de sanidad y declaramos, Señor, que su mano gloriosa obra ese milagro. Hoy, esta noche, mi Dios, pido, Padre Santo, por la vida, Dios mío. Oh, Dios eterno. Te pido por la vida, Señor, de mi hermana Francisca Pereira, Padre. Obre ese milagro, Señor, que ella está esperando, Padre Santo. La vida de mi hermana Fortunata Márquez, Señor, que tu mano gloriosa obre en su vida. Reprendemos toda enfermedad de su cuerpo y declaramos que el tiempo de los milagros no ha pasado y que usted tiene la respuesta, Padre Santo, para ella, mi Dios. Padre, la vida, Señor, de mi hermana Efigenia Díaz, Dios mío. La vida de ese anciano, Señor, mi hermano Leopoldo Díaz. Que tu mano gloriosa lo bendiga, lo fortalezca. Siga, Padre Santo, obrando esa sanidad en la vida de mi hermana y de mi hermano. Hoy, esta noche, Padre, yo te presento la vida de cada uno de aquellos que están, Padre, sufriendo, Dios mío, de problemas de los pulmones, Señor. Ponga su mano de poder, Dios mío, y obre, opere, Dios amado, esos pulmones, Padre. Mira esas personas que están sufriendo de cansancio, Señor. Tu mano gloriosa, Padre, lleve fuerzas, lleve convicción, Padre Santo, a sus vidas, en el nombre poderoso de su Hijo amado. Aquellos, Señor, que esta noche se acercan a ti, Padre, clamando por bendición económica. Tú puedes hacerlo, mi Dios amado. Mira esas personas que tienen problemas de deudas, Señor, y no encuentran cómo, Dios mío, lindo, salir de esa situación. Hoy, esta noche, Padre, pedimos
que tengas misericordia de ellos y obres, Padre Santo. Lleva paz, Señor, lleva tranquilidad a esas vidas. Su gloria se mueva, su Espíritu Santo rompa cadenas esta noche. Revístase de gloria, mi Dios amado. Obre con poder, Dios mío, ahí donde están esos riñones, Padre Santo, colapsado, Dios mío. Tu mano gloriosa esta noche se encargue de obrar. Mira aquellos que están sufriendo de dolores en las rodillas. Inflamación, Padre mío, en esas rodillas. Hoy, esta noche, Padre, en el nombre de Jesucristo, yo declaro que tú vas a obrar, mi Dios, en la vida de ellos. Te damos gracias, Padre bueno, esta noche. Pedimos, Padre, por la vida de los socios de la radio, por la vida de aquellos que han dicho que ya no van a seguir. Bendíceles, Padre Santo. Glorifícate, Padre bueno, en cada uno de ellos, mi Dios. Su mano gloriosa, Padre, obre poderosamente, Dios mío. Por la vida, Padre Santo, de Saúl. Mira esa protección, Padre mío, esta noche. Guárdalo en el hueco de tu mano. Libértalo, Padre, de toda cadena del enemigo, Señor. Que veas tu mano gloriosa obrando, Padre, en su vida. Padre, liberación de vicio. Mira ese vicio de ver pornografía, Padre Santo. Hoy, esta noche, Padre, pedimos ese milagro. Pedimos esa sanidad, Padre mío, en su mente, en su corazón, Dios eterno, por el poder de su palabra, Dios amado. Oh, Dios eterno, esta noche, mi Dios. Su mano poderosa se mueva, Dios mío. Llega, Dios amado, ahí donde está ese anciano, esa anciana, que ya no puede levantarse de esa cama. Oh, Dios amado, esta noche pedimos un milagro poderoso en esas vidas. Yo declaro, Padre Santo, que su mano gloriosa, Padre, está obrando, Dios mío, en esas vidas. Que su mano gloriosa, Padre, está obrando, mi Dios. Administra, Padre, con poder en cada vida, Señor. Que vean tu mano gloriosa obrando, Padre Santo. Que vean cuánto nos amas, Dios mío. Hoy, esta noche, Padre Santo, declaramos que hay poder en tu nombre, Padre bueno. Tu mano gloriosa, Padre, sigue obrando, sigue liberando, Dios mío, esta noche. Sigue restaurando vidas, Padre, en el nombre de Jesús. Hoy, esta noche, Padre Santo, ten misericordia, Padre, de los que se pierden. De aquellos, Padre bueno, que no la están pasando muy bien, mi Dios. Hoy, esta noche, Padre Santo, tu mano gloriosa se encargue, Dios mío, de obrar en esas vidas. Se encargue, Padre bueno, esta noche, Dios mío, de interceder por aquellos que sufren. Por aquellos, Dios mío, que tienen una enfermedad terminal, pero tú tienes el poder para obrar, mi Dios, en sus vidas. Hoy, esta noche, Padre Santo, yo presento la vida, Padre, de cada familia, mi Dios amado. La vida, Dios mío, de cada una de esas familias, Señor, que se unen a orar.
puedas sobrar ese milagro que están esperando. Puedan recibir, Dios mío lindo, la respuesta, Padre, a esa petición, mi Dios. Tu gloria, Padre Santo, se mueva con poder en cada vida. Te doy gracias esta noche, Señor. Y te pido, Padre, por cada una de estas personas que están en esto, en este listado. Que tu mano gloriosa se encargue, Dios mío, de obrar. De glorificar ese Padre amado en esas vidas. Lleva consuelo a aquel Padre mío que no tiene. Gozo y alegría, Padre Santo, a aquellos que están tristes. Restaura, Dios mío, a los enfermos que puedan ver tu mano gloriosa obrando, mi Dios, en el nombre poderoso de Jesús. Padre, gracias le doy esta noche. Gracias, mi Dios, por este momento, Dios mío, donde podemos agradecerte, Señor, por todo lo que has hecho en nuestra vida y en la vida de cada uno de los oyentes, mi Dios. Gracias te doy, Padre, por permitirme, Señor, dirigirme a ti. Que puedas, Padre Santo, obrar ese milagro en esas vidas. Gracias, Padre Santo, esta noche. Por regalarnos, Padre, este momento maravilloso, Dios mío. Donde podemos unirnos, Padre mío, y en fe declarar que es una noche de milagros. Una noche de sanidad, Padre bueno, en el nombre de Jesús. Palabra dice que por tu llaga nosotros ya fuimos sanados. Gracias te doy, mi Dios, esta noche. Consuela a tu pueblo, lleva fortaleza a aquel que no tiene. Sanidad, Padre mío, aquel que está postrado, Señor. Tu mano gloriosa se mueva, mi Dios amado. Gracias, Padre Santo, esta noche. Pido que me lleves con bien a mi hogar, Dios mío. Tu mano gloriosa me cubra, Dios eterno, como también te pido que cubras la vida de cada uno, Padre, de mis hermanos que están escuchando. Gracias, mi Dios. En el nombre poderoso de Jesús, gracias.

Nadie sabe el día, nadie sabe la hora en que Jesucristo vendrá. Esta generación, nuestra generación, está viviendo lo que Cristo llamó los últimos tiempos. No te olvides, Jesús te ama y Él viene pronto.

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4: En conclusión, ya sea que coman o beban o hagan cualquier otra cosa, háganlo todo para la gloria de Dios. Primera de Corintios, capítulo 10, versículo 31. 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

muy bien, bienvenidos mis hermanos y amigos a este bonito espacio denominado Cuerdas del Alma, agradeciendo como siempre el patrocinio de Lácteos Bonilla. Estamos iniciando así de esta forma, escuchando el tema Estoy Agradecido, que nos había solicitado nuestra hermana Elizabeth Chicas desde San Francisquito. Con ese canto hemos aperturado este espacio y ahora vamos a darle seguimiento a este programa, el cual llegará hasta las 10 de la noche. Les habla y les saluda para acompañarles durante esta noche su servidor Vladimir Vigil. Estaremos aquí con la ayuda de nuestro Dios hasta llegar a las 5 de la mañana. Así que sean todos cordialmente bienvenidos. Sé que será una noche de mucha bendición para mí, como también para usted que estará por ahí en la sintonía, en donde sabemos que nos vamos a gozar a través de la alabanza, también a través de la palabra del Señor en los espacios de predicaciones. Y como siempre, a la 1 de la mañana tenemos un espacio para orar. Así que durante el transcurso de la noche usted puede

compartir sus peticiones con nosotros y ahí estaremos nosotros tomando nota de ellas y así juntos clamando a nuestro Dios, pidiendo misericordia al Dios del cielo. Es una bendición estar por acá en la noche de este sábado 26 de septiembre, ya entrando en la recta final de este mes de septiembre, pero como siempre agradecidos con nuestro Dios por cada una de sus bendiciones, ya que cada uno de nosotros este día estrenó nuevas misericordias y hoy vamos disfrutando ya la fidelidad del Señor en esta noche, ya que su palabra claramente nos dice que nuevas son cada mañana sus misericordias y su fidelidad de noche. Así que es una bendición disfrutar juntos, hermanos. Usted que nos sintoniza está ya descansando, listo para dormir quizás, pero está en sintonía del buen pastor y de este espacio de Cuerdas del Alma. Pues acompáñenos y así disfrutemos juntos de este espacio para continuar con el gozo. Dios bendiga a nuestra hermana Lorena Cruz allá en Abelines. Ahí está nuestra hermanita solicitando el tema Como un relámpago. Saludos, hermana Lorena, para usted, para su familia. Gracias por reportarse y por estar ahí sintonizándonos a esta hora de la noche, como siempre, pendiente de la programación radial. Bueno, bendiciones también hasta Montreal. Allá está nuestra hermana Abigail en la sintonía. Por ahí nos dice Dios les bendiga siempre. Bendiciones para ella, para nuestro hermano Ismael también, y así toda su simiente. Nuestro Dios les bendiga de manera muy especial. Saludamos también hasta Arizona a nuestra hermana Adela Pineda Portillo. Ahí se está reportando también con nosotros en esta oportunidad. Nuestro Dios bendiga su vida de manera muy especial. Bueno, por acá dice, buenas noches, hermano Vladimir. Me complace con la alabanza Fatalidad. Le escucho en el tablón de Villa El Rosario. Ahí tenemos también el reporte desde la Villa El Rosario, desde el tablón. Dios le bendiga a nuestra hermana Estela, por ahí también sintonizándonos en esta oportunidad. Bueno, bendiciones también para nuestro hermano Alfredo Mendoza. Por ahí se reporta nuestro hermanito solicitando ese tema que tiene de fondo. Dice que se llama De Dios Nadie Se Esconde. Bueno, vamos a estar escuchando ese bonito tema entonces, ya que también ha sido solicitado en esta oportunidad. Bueno, tenemos por acá algunos audios, los vamos a ir ahí escuchando en el transcurso del programa para ir ahí programando esos temas. Así que sean bienvenidos a Cuerdas del Alma. Proseguimos escuchando este tema que tenemos de fondo titulado De Dios Nadie Se Esconde, con el dúo Monte de Sion, y también pues, ahí iremos programando los demás temas solicitados.

0: Son las 9:21.
1: Dios le bendiga. Quisiera que me complaciera con la alabanza Cielo Azul. Por favor, Dios te bendiga. Bendiciones.

0: ¿Qué es?
1: Bueno, y teníamos ese bonito tema titulado Fatalidad, tema que hemos ya programado en esta oportunidad, que nos habían solicitado desde el tablón de Villa El Rosario. Bueno, por ahí también habíamos escuchado el tema Ese Hombre Se Llama Jesús, desde Valle Nuevo. Bendiciones. Saludos también para mi tía Teresita, por ahí se estuvo reportando, solicitando el tema La Noche Azul. Saludos a mi abuelita Elena también, por ahí en la sintonía, y nuestro hermano Pablo Granados, nuestro Dios pueda bendecirle también de una forma muy especial. Por acá saludamos también a nuestro hermano Obispo Sunun, ahí nos está solicitando el tema Nada Me Ha Faltado. Estaremos ahí programando ese tema musical. También nos han solicitado por acá el tema Te Alabo Señor con los hermanos Bermúdez. Vamos a estarlo ahí programando también con mucho gusto. Que Dios bendiga a cada uno de nuestros hermanos que siguen ahí reportándose. Dice, bendiciones hermano Vladimir, quiero escuchar el tema Una Historia Triste, que habla sobre aquella niña, dice, que salió a encontrar a su padre después de que llegó de la guerra. Más ella no sabía que su padre había prometido al Señor que lo primero que, la primera persona que saliera a encontrarle después de llegar, a esa persona iba a entregar en sacrificio. Entonces esa, hermano, dice, se llama Una Historia Triste. Bueno, vamos a buscarla y por ahí se la vamos a estar programando. Llegando, estamos a las 9:33. Saludos a nuestra hermana Lady Romero. Bendiciones para ella en esta noche también. Dios bendiciendo sus vidas de manera muy especial.

saludos a nuestro hermano Edin también. Y también a Samaria y a Zenet. Muchas bendiciones en esta noche. Nuestro Dios bendiga sus vidas de una forma muy especial. Proseguimos escuchando el tema Te alabo, Señor. Y luego estará sonando también El carro de Israel. Tema solicitado por nuestra hermanita Adela Pineda. Muchas bendiciones en esta noche.

A los pasajeros que van a viajar en el carro de Israel con destino al cielo, les anunciamos que pueden subir al carro y de una vez amárrense los cinturones, porque en este momento nos vamos con el hermano Virgilio. Arránquenos la Cherokee, hermano Hilo.

Bueno, y teníamos ese tema titulado Una Historia Triste. Llegando estamos a las 9:57. Ya, por supuesto, entrando en la recta final de este espacio, pero agradeciendo a usted su sintonía. Gracias a Dios también por esta oportunidad que nos regala de poder estar pues aquí acompañándole a usted en la programación radial de esta noche. Es una bendición estar acá disfrutando junto a usted estos temas solicitados. Vamos a despedirnos ya del espacio de Cuerdas del Alma, escuchando por acá este hermoso tema titulado El Ciego en Jericó. En este canto nos despedimos de este espacio, pero después de las 10 continuaremos por ahí disfrutando de ya de música variada, no solamente de dúos y tríos, sino que tendremos música variada para continuar disfrutando juntos.

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1: Espíritu guía mis... Mas el Consolador, el Espíritu Santo, a quien el Padre enviará en mi nombre, Él os enseñará todas las cosas y os recordará todo lo que yo os he dicho.
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Bueno, y teníamos ese tema titulado El Siervo Moisés con el dúo de Aguas en el Desierto. Llegando estamos a las 10 de la noche, pasados 18 minutos, 10 con 18. Por acá solicitan el tema Dame de Beber. Vamos a escuchar ese canto. Después también el tema Hinei Matov. Dios bendiga a nuestro hermano Ricardo y a nuestra hermana Marisela, que nos han solicitado estos dos temas musicales en esta oportunidad. El tema El Siervo Moisés fue solicitado por nuestra hermana Fortunata Márquez desde Nueva York, tema que ya logramos escuchar en esta oportunidad. Así que vamos a proseguir escuchando en esta noche a Marco Barrientos y el tema titulado Dan.

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Bueno, tenemos ya las 10 con 55 minutos, 10 de la noche pasado 55, ahí teníamos ese mix de Danilo Montero con el tema Te Alabaré, Bueno es Alabar, y el Salmo 84. Saludos en esta noche a todos nuestros hermanos que permanecen en la sintonía. Dios bendiga a nuestra hermana Dalinda Claros, allá en el sector y el Rosario. También Dios bendiga a nuestra hermana Alejandra Claros, aquí en San Francisco Gotera. Una bendición estarle también acompañando en esta oportunidad. Bendiciones a nuestra hermana Blanca Reyes, también allá en Santa Tecla. Por ahí también en la sintonía. Que nuestro Dios pueda bendecirle de manera muy especial. Saludos también para nuestro hermano Rogelio Ventura. Solicita el tema Iglesia Pequeña en voz de Gladys Muñoz. Vamos a quedarnos con este canto en estos momentos y después vendremos ya con el mensaje de la palabra del Señor para nuestras vidas cuando presentemos el tema titulado Si tu presencia no ha de ir conmigo, no nos saques de aquí. Tema de la predicación de esta noche: Si tu presencia no ha de ir conmigo, no nos saques de aquí. Tema predicado por el hermano Israel Ramos desde la República Argentina. Así que ese será el mensaje para esta noche, invitándole a que usted nos acompañe y también juntos escuchemos palabra de nuestro Dios. Mientras tanto, nos quedamos con hermana Gladys Muñoz y el tema titulado Iglesia Pequeña.

0: Mas el Consolador, el Espíritu Santo, a quien el Padre enviará en mi nombre, Él os enseñará todas las cosas y os recordará todo lo que yo os he dicho. Santo
1: Espíritu. A continuación, el mensaje de la Palabra de Dios. Comenzamos.
2: Acompáñame a la palabra, me dijeron, predica sin miedo. Y yo vine a traer la palabra de Dios, y la palabra de Dios se tiene que predicar sin miedo, porque no es palabra de hombre, es palabra de Dios. Alabado sea Dios, aleluya. Acompáñame al libro de Éxodo, capítulo 33. Con su manita buscando la palabra, pero con su boquita, usted adore a Dios, no deje esos espacios en blanco. Usted adore a Dios, alabado sea Dios. Éxodo capítulo 33, versículo 12. Al verso 15. Cuando la iglesia lo tenga, puede contestar con un amén. Y por ser palabra de Dios, le doy lectura para la gloria del Padre, del Hijo y del Espíritu Santo. Ese amén estuvo bueno, pero puede salir mejor. Para la gloria del Padre, del Hijo y del Espíritu Santo. Esos son los pentecostales. Los pentecostales se conocen porque hacen ruido en cualquier lugar. No solamente cuando se reúnen, hacen ruido en la casa también. Cuando sienten de que algo se mueve, reprenden al diablo. Unos lo hacen, alabado sea Dios, aleluya, porque sienten. Y otros lo hacen por sospecha, alabado sea Dios. Pero reprenden al diablo, alabado sea Dios. Y la palabra dice, y dijo Moisés a Jehová, mira, tú me dices a mí, saca este pueblo, y tú no me has declarado a quién enviarás conmigo. Sin embargo, tú dices, yo te he conocido por tu nombre, y has hallado también gracia en mis ojos. Ahora pues, si he hallado gracia en tus ojos, te ruego que me muestres ahora tu camino, para que te conozca y haya gracia en tus ojos. Y mira que esta gente es pueblo tuyo. Y él dijo, mi presencia irá contigo y te daré descanso. Ve el verso 15 lo que dice. Y Moisés respondió, si tu presencia no ha de ir conmigo, no los saques de aquí. Si tu presencia no ha de ir conmigo, no los saques de aquí. Si tu presencia no va a estar en este lugar, de nada sirve de que haya una multitud de gente, de nada sirve de que esté el ministerio completo, pero si tu presencia no está, no lo saquen. Puede sentarse, pero procure no sentarse encima de la alabanza. Mientras la palabra se predica, usted puede adorar a Dios. Moisés, el hombre de Dios. Moisés, el hombre de que Dios había escogido para sacar aquella nación de Israel de Egipto. Un hombre de que había sido nacido entre los hebreos, pero criado en el palacio real de Egipto. Un hombre de que conocía quiénes eran los egipcios, mas sin embargo Dios le dice a Moisés, alabado sea Dios, después de que mata a aquel egipcio, Dios permite de que vaya por el desierto y que vaya a conocer cómo se camina el desierto, para Dios enseñarle por dónde Moisés iba a caminar con el pueblo. Y dice la Biblia de que cuando Dios le envía a Egipto, Moisés venía con Aarón. Moisés le dice a Dios, mira Dios que soy tartamudo, yo no puedo hablar, soy torpe de lengua. Y Dios le dice, ¿sabes qué, Moisés? Delante de mí no hay excusa, delante de mí no tiene ningún tipo de excusa. Ahí está Aarón, de que él va a hablar por ti. Tú le serás a él por Dios y él te será por boca. Moisés camina hacia Egipto y llega a aquel lugar, y cuando llega a aquel lugar, yo no sé si Moisés en aquel encuentro, cuando mira la zarza, Moisés dice de que le llamó la atención de que aquella zarza ardía, pero no se consumía, no se quemaba. Moisés dice: voy a subir a ver esa grande visión. Y cuando Moisés se está acercando, oye una voz que le dice: Moisés, quítate la sandalia de tus pies, porque este lugar es lugar santo. Usted sabe de que cuando nos vamos a la presencia de Dios, no puede.

había una voz de que dijo a las 6:30 de la mañana: el que va a ir al culto, levántese, porque es hora de prepararse. Si no hubiéramos oído esa voz, nos quedamos dormidos. Y muchos por eso llegaron tarde. Y algunos no están en este lugar porque estaban cansados, alabado sea Dios. Pero yo vine de tan lejos para perderme una bendición. No, yo vine a este lugar para gozarme y disfrutar cada segundo de la presencia de Dios, para yo poder llevar testimonio y decirle a aquella gente: ahí hay un pueblo de que alaba a Dios, ahí hay un pueblo de que no se limita, ahí hay un pueblo de que glorifica, ahí hay un pueblo de que no le interesa si hay calor o hay frío, si hay lluvia o no hay lluvia, ellos vienen a adorar a Dios. Moisés oye aquella gran visión, mira aquella gran visión, y cuando aquella voz le habla a Moisés, Moisés, alabado sea Dios, con todos los temores de que él tenía, Moisés seguramente decía: Dios, yo no puedo. Y Dios le dice a Moisés: porque tú no puedes, te estoy llamando, porque si nosotros pudiéramos hacer algo de nuestra cuenta, no valería de nada. Pero ¿sabe por qué podemos adorar a Dios? Porque hubo alguien de que pagó el precio, hubo alguien de que derramó la sangre en la cruz del Calvario y nos dio vida mientras nosotros estábamos muertos en delito y pecado. Por eso no hay nadie quien se pueda vanagloriar en este lugar, porque te mires lindo vestido, alabado sea Dios, si nosotros éramos como trapo de inmundicia, nosotros no valíamos nada. Hoy podemos adorar a Dios, y es un privilegio darle gloria a Dios, es un privilegio levantar las manos, es un privilegio mirar arriba y decirle: papito, te amo, gracias por el sacrificio. Moisés es encaminado a Egipto. Y mientras Moisés llega a Egipto, ustedes conocen las señales de que Moisés hizo. Pero mientras el pueblo viene caminando por el desierto, partes el pueblo se rebelaba en contra de Dios, partes el pueblo obedecía a Dios, pero cada vez de que el pueblo desobedecía a Dios, ¿sabe qué era lo que el hombre de Dios hacía? Se tiraba al piso delante de Dios. Y me gustó algo del pastor Marcos ayer, lo miré tirado en el piso, alabado sea Dios. Y cuando alguien se tira al piso, pide misericordia a Dios, pide misericordia a Dios, pide el favor de Dios, porque aquí no está el más lindo predicando, no. Aquí estamos por la misericordia del Dios Todopoderoso. Moisés le dice: tú me dices, saca a este pueblo. Llegó un momento donde Dios le dijo a Moisés: este ya no es mi pueblo. Llegó el momento donde Dios le dice a Moisés: saca este pueblo. Porque si algo a Dios lo hace negar al pueblo, es la rebelión. Es cuando el pueblo le da la espalda a Dios. Y aquí quizás nos podemos mirar muy lindo, muy bonito con nuestro vestuario, alabado sea Dios. Pero dentro de nosotros muchas veces hay rapiña, alabado sea Dios, aleluya. Hay cosas que nos están alejando de la presencia de Dios. Por eso es que tenemos que esperarle que alguien diga: levanta las manos, adora a Dios. Aquí tiene que salir la alabanza espontánea. No es cuando quiera. El salmista decía: ¿qué te pasa, alma mía? El salmista no adoraba a Dios cuando él sentía adorar. El salmista adoraba a Dios cuando él lo sentía, el deseo de adorar. Y se decía: ¿qué te pasa? ¿Qué te pasa, alma mía? ¿Por qué no estás adorando a tu Dios? ¿Por qué te abates dentro de mí? ¿Por qué te turbas dentro de mí? Espera en Dios, porque aún he de alabarle, aún he de exaltarle, aún he de glorificarle. Usted sabe un secreto de que al diablo no le gusta cuando usted adora a Dios. Y aquí hay muchos de ustedes de que su cabeza tiene precio. A muchos.

de ustedes el diablo los quiere callar. A muchos de ustedes el diablo les ha dicho, por medio de alguien cambia el mensaje, no lo cambie. Moisés no iba delante del pueblo con estrategias humanas. Moisés no iba delante del pueblo enseñándole lo que él sabía. Él le dijo a Dios, y tu presencia. Moisés tenía estudio de Egipto. Moisés había sido crecido en aquel lugar, sabía cómo hablar, sabía cómo conducirse, pero Moisés conoció a alguien que era superior a él. Moisés conoció a alguien en aquella zarza, alabado sea Dios, aleluya, de que le dijo, Moisés, cuando estés delante de mí, tienes que saber que es un lugar santo, es un lugar respetable, no te puedes parar sucio, no te puedes parar como tú quieres, no puedes adorarme de la manera que tú quieres adorarme. Esto lleva a Moisés a decirle a Dios, tú me estás diciendo de que saque este pueblo, tú me estás diciendo de que vaya delante de este pueblo, pero todavía no me has declarado quién va a ir delante de los otros. El pueblo de Israel había visto la nube de Dios que de día venía delante de ellos en columna de nube, de noche venía con ellos con columna de fuego, pero llega el momento donde Moisés le dice, Dios, si tu presencia no va conmigo, no me saques de aquí, yo no me quiero mover, si quieres mátame aquí, pero yo no me voy a mover de este lugar, a mí no me interesa la multitud, a mí no me interesan los ancianos, a mí no me interesan los líderes, yo quiero tu presencia, yo quiero de que tú vayas delante de mí, yo quiero de que tú me muestres el camino. ¿Cuánta gente se mueve por emoción? ¿Cuánta gente se mueve porque le dijeron, tú predicas lindo, predicas bonito y tú cantas lindo y si la presencia no está ahí, de nada sirve? Si la presencia de Dios no está ahí, de nada sirve. Aunque prediques muy teológicamente, aunque tengas un buen lenguaje, de nada sirve. Moisés sabía la importancia de la presencia de Dios. Mire, mi amado, cuando nosotros nos subimos a un avión y ese avión va a 35,000 pies de altura y usted oye la voz del capitán diciéndole, va a haber turbulencia. ¿Sabe qué es lo que la gente hace? Me tocó en una ocasión de que el avión comenzó a temblar y aquello parecía que se rompía. La gente comenzó a gritar, unos comenzaban a persignarse, unos comenzaban a decir, Dios mío, de Dios nadie se acuerda hasta que esté el problema, de Dios nadie se acuerda hasta que llega la enfermedad. Cuando llega la enfermedad, Dios mío. Y yo me reí en el avión cuando temblaba, porque si algo yo hago de que desde que salgo de mi casa me despido de mi esposa y le digo, mija, si te vuelvo a ver, gloria a Dios, y si no te vuelvo a ver, nos miramos ahí en la patria celestial, porque allá en las alturas usted no sabe qué es lo que puede pasar. El capitán tiene la opción de descender la nave o subirla más, y ellos optan por subirla más porque ellos dicen, la turbulencia está abajo, vamos a subir. ¿Qué es lo que tú haces cuando hay turbulencia? ¿Qué es lo que tú haces cuando hay el problema? ¿Qué es lo que tú haces? ¿Clamas a Dios o tú te quedas en pie? ¿Qué es lo que tú haces? Porque llegan turbulencias a tu vida, y mientras la turbulencia está, no es para matarte, no es para que te mueras, es
Él y aprendas a creer a Él. Es para que suba más a la altura. Es para que sigas doblando rodillas. Es para que sigas tirándote al piso. Los médicos están para la medicina, pero ¿sabe qué? Muchos médicos están matando a la gente y resulta mejor las rodillas y decirle, papito, aquí estoy, que tú vas a ser Dios. Y yo escuchaba el testimonio del pastor Claudio, que él decía, tú me alabas y yo te sano, tú me alabas y yo te sano. Y mientras mi esposa pasaba la situación que ella pasaba, Dios le dijo, quiero alabanza. Wow, parece ser que en la alabanza hay un poder que mucha gente no lo conoce. Pero cuando tú alabas a Dios, se van los demonios. Cuando tú alabas a Dios, se rompen las cadenas. Cuando tú alabas a Dios.

Por eso Moisés le dijo a Dios, que vayan todos los que quieran ir, pero yo no me muevo de aquí si tu presencia no va. Pastor, si la presencia de Dios no va, no te muevas. Aunque te pongan todo en bandeja de plata, no te muevas si Dios no va ahí. Porque muchas cosas van a parecer lindas, pero en muchas ocasiones Dios no va a estar ahí. Y cuando tú doblas rodillas, Dios te va a dejar saber, no te muevas porque yo no estoy ahí. Es una trampa, alabado sea Dios. Y el diablo es tan astuto que el Señor lo reprenda para poner trampa, alabado sea Dios, para llamarte la atención, para pintarte las cosas bonitas, pero después saca la garra. Yo no sé qué usted va a hacer, si va a adorar o no va a adorar. Porque aquí hay gente de que están en serios problemas, porque no están adorando a Dios. Se les ha olvidado el poder de la alabanza. Adoran mientras están en el coro, pero quitándose del coro se les olvida. Mientras están en su casa, se les olvida adorar a Dios. Tú tienes que adorar dentro de las cuatro paredes y fuera de las cuatro paredes, donde nadie te ve. Es el mejor culto que se le puede dar a Dios. El mejor culto es a solas con Dios. Y perdonen que mencione a la sierva Helga, pero algo yo aprendí de ella. A mí me gusta sentarme con hombres y mujeres de Dios, y lo que yo hago, me quedo callado y comienzo a escuchar. Y digo, wow, las experiencias de ellos me van a ayudar a mí a caminar. Las experiencias de que ellos tienen, mi amado, eso te ayuda, juventud. No te acercas a un joven muerto, acércate a una mujer que te va a enseñar a honrar y a respetar a Dios, que te va a enseñar a buscar la presencia de Dios, a decir a Dios, Dios, yo te quiero a ti encima de todas las cosas. Moisés había visto la gloria de Dios. Moisés había visto cómo Dios había abierto aquella mar. Moisés sabía quién era Dios, pero en este capítulo y en estos versículos, Moisés se asegura delante de Dios y le dice, Dios, si tu presencia no va. Gente moviéndose sin la presencia de Dios. Gente haciendo tantas cosas y por eso al final de cuentas pierden todo y comienzan a reclamarle a Dios. No le reclames a Dios cuando al principio no le preguntaste a Dios. A Dios se le consulta antes y no después. Mire si este congreso está bueno. ¿Sabe por qué? No porque usted vino, no es porque los ministros están aquí, es porque la presencia de Dios está en este lugar, y cuando la presencia de Dios está, los demonios tienen que huir, todo trabajo de brujería tiene que huir, todo trabajo de hechicería tiene que ir, cuando la iglesia adora a Dios. Si hay alguien que no te quiere ver adorar a Dios, ese es el diablo. El Señor lo reprenda. Pero cuando usted le da una alabanza a Dios, dice la Biblia que es como olor grato delante de Él. Óigame, usted perfume el trono de Dios. Usted levanta las manos y se atreve a decirle, papi, te amo, Dios. Porque ¿dónde estaría yo hoy? Yo estaba muerto en delitos y pecados. No valía nada. No le importaba a la gente. Y hoy que estamos aquí como reyes y sacerdotes, podemos levantar las manos, podemos darle gloria a Dios, podemos exaltar ese nombre. No se descuide de lo que usted viene a hacer. No mire al que está a su lado. Yo vine a buscar algo de Dios.
Y Moisés respondió: si tu presencia no ha de ir conmigo, no nos saques de aquí. Y Moisés, atrevido, le pregunta a Dios: ¿y en qué se conocerá aquí que he hallado gracia en tus ojos, yo y tu pueblo, sino en que tú andes con nosotros? Mientras usted ve en el colectivo, ahí va Dios. No, parece que no entendieron. Mientras usted ve en el colectivo, ahí va Dios con usted. Por eso es de que el diablo, aunque levante un accidente, no te puede tocar. Mientras Dios no lo permita, se levantará lo que se levantará. Pero cuando la presencia de Dios va, Él va como poderoso gigante. Él va delante de ti, derribando las murallas, derribando las barreras, rompiendo las cadenas. Hay un cántico que se canta mucho allá: mi vida está escondida en Dios. Cuando tu vida está escondida en Dios, tú tienes seguridad. Porque aunque el enemigo, voy a hacer esto sin faltarle respeto, pastor, venga. Pastor Marco, venga. Pastor Claudio, venga. Párese aquí, pastor. Otro pastor más, pastor Villán, venga. Pastor, también venga. Rodéenlo a él. Ustedes lo van a cubrir a él. Ustedes cúbranlo. Cúbranlo. Ven tú. Intenta llegar a Él. Ustedes no van a permitir de que Él llegue a Él. Esto es lo que Dios hace. Cuando la presencia de Dios está alrededor de un hombre de Dios, aunque el diablo intente meterse, no se va a meter, porque está rodeado de la presencia de Dios. Aunque te quiera tocar el enemigo, hay una iglesia de que está orando, hay una iglesia de que está velando, hay una iglesia de que intercede, hay una iglesia pidiendo misericordia. Pueden sentarse. Pero cuando no hay cobertura de Dios, el diablo entra y sale cuando le da la gana. Pero cuando la cobertura de Dios está en un ministerio, no puede entrar. Por eso es de que Dios le habla a Isaías y le dice: escribe, aunque el Espíritu, gloria a Dios, aleluya, se levante como río el enemigo, el Espíritu de Jehová levantará bandera. Y cuando Él levanta bandera, por mucho de que se levante el diablo, no llegará. Estoy seguro de que por años el diablo ha querido destruir este ministerio. Y lo sigue intentando. Pero mientras

No venda la presencia de Dios por nada. No cambie la presencia de Dios por nada ni por nadie. Que se levante lo que se levante. Pero si Dios está conmigo, ¿de qué temeré? El salmista dijo: se contaron mis enemigos para comer mis carnes, mas ellos tropezaron y cayeron. No era por el salmista, era por la presencia de Dios que lo cubría. Jehová le contesta a Moisés y le dice: también haré esto que ha dicho, por cuanto has hallado gracia en mis ojos. ¿Qué es gracia? Gracia es un favor inmerecido. Ninguno de los que estamos aquí merecíamos esto. Hay gente que tiene mejor vocación que usted y que yo. Hay gente que tiene mejor estudio que usted y que yo, pero ¿sabe qué? No es el estudio, es que le halló gracia en nuestra vida, es que Dios tuvo misericordia, ese favor inmerecido, Dios lo puso en ti, no lo malgaste, no lo mires de menos. Cuando tú te sientas exaltado, tírate al piso y no te levantes hasta que se humille la carne soberbia. Moisés era un hombre atrevido. Moisés quería ver el rostro de Dios. Pero Dios le dice: vas a ver mis espaldas, Moisés. Cuando toda mi gloria pase delante de ti, te voy a esconder en la hendidura de la peña y vas a ver mis espaldas. Moisés, estoy seguro de que le dijo: Dios, yo estoy loco por ver por lo menos tus espaldas. Y cuando Moisés vio la espalda de Dios, Moisés tuvo una seguridad. Y él dijo: aunque se levante el enemigo, yo voy delante del pueblo, porque ahora tengo la seguridad de que Dios va conmigo, de que Él no me deja solo, Él no me ha abandonado. Por eso, iglesia, Cristo el Rey, Dios no te ha abandonado, Dios no te ha dejado solo. Hay por qué adorar a Dios, hay por qué darle gloria a Dios. Por eso es cuando la presencia de Dios está en un lugar, nadie puede levantar la cabeza. Todos los tenemos que tirar al piso, bajar nuestro rostro y decirle: tú eres digno de toda la gloria, tú eres digno de todo el honor, Rey de reyes, Señor de señores, Alfa y Omega, principio y fin. Cuando usted y yo hacemos eso, Él dice: hay un pueblo que todavía me respeta, hay un pueblo que todavía me honra, porque mucho pueblo le ha perdido el respeto a Dios. Y donde no hay respeto a Dios, Dios no está ahí. Lo que hay es show. Yo me pregunto, cuando Cristo predicaba, Cristo no hacía ningún tipo de show. Cristo traía la palabra y le hablaba la palabra directamente. Cuando le hablaba a los fariseos, le decía: fariseos hipócritas. ¿Qué es un hipócrita? Alguien de que finge ser quien no es. Y delante del ministerio, usted y yo podemos fingir y lo podemos engañar, pero hay que intentemos burlarnos de Dios. La Biblia dice, hablando del apóstol Pablo a la iglesia de Galacia: no os burléis. Dios no puede ser engañado. Alabado sea Dios. No os engañéis. Dios no puede ser burlado.
La palabra de noche fue clara. Y yo me reía porque Dios estaba confirmando el mensaje del viernes. Y yo digo, ¿cómo es Dios de que Dios trae todo en orden? Todo lo trae en orden. Y los pastores que están en este lugar, una vez más lo que se le dijo a Esdras, levántate porque esta es tu obligación. La obligación es del pueblo, la obligación es suya de cortar el pecado, la obligación es suya de llamar a cuenta al que está rebelde.

Sí. Aquí no hay compañerismo de que valga. ¿Sabe por qué Dios me dio este privilegio? Porque yo no conozco a ninguno de ustedes. Y es mi primera ocasión en este lugar. Y como yo le decía al pastor, yo no vengo buscando prédica. Yo vine aquí porque yo me vine a gozar. Yo vine a buscar algo de parte de Dios. Pero Dios me trajo aquí a decirte esta palabra. ¡Levántate! Porque es tu obligación. Porque hay de ti que viendo que viene el peligro y no lo adviertes. A Ezequiel le dijo, te he puesto como atalaya. Cuando yo le diga al impío morirá y el impío muera por su pecado y tú no lo percibieres, él morirá por su pecado, pero la sangre de él. Tú eres Ezequiel. Tú eres Ezequiel. Tú eres Ezequiel. Cuidado de hacer compañerismo con el pecado. Cuidado de hacer alianza con el pecado. Cuidado, porque en el momento de que tú hagas alianza con el pecado se pervirtió todo y se acabó todo. Alabado sea Dios. Cuida la presencia de Dios. Cuida la presencia de Dios. Cuida la presencia de Dios. Porque una vestidura blanca el enemigo lo va a querer ensuciar. Y si hay una manchita negra en una camisa blanca, de lejos se va a mirar. Quiero decirle más, el diablo no está interesado de que tú te vayas del ministerio. El diablo lo que está interesado es ensuciar al ministerio. Y mientras tú estés sucio, el ministerio se va a sentir sucio. Y cuando hay algo sucio hay que lavarlo. No se puede mantener sucio. Sáquelo, métalo al cloro. Métalo, gloria a Dios, al plicio. Para que se limpie, alabado sea Dios. No podemos estar en pecado. No podemos estar dándole la mano a aquel que está en pecado delante de Dios. O somos o no somos. Muchas veces el pueblo quiso apedrear a Moisés. Y mientras el pueblo quería apedrear a Moisés, Moisés no se ponía en rebelión en contra de ellos. Moisés se iba delante de Dios. Y como Dios lo había llamado, Dios lo respaldaba a Moisés. Y cuando ellos lo querían apedrear, Dios levantaba a alguien, alabado sea Dios. Dios levantaba a Caleb. Dios levantaba a Josué, que se rasgaba la vestidura y le decía, ¿qué les pasa, pueblo? ¿Por qué se predica tan fuerte? Porque es la palabra de Dios. Y si no nos gusta la palabra, ¿qué estamos haciendo aquí? Eso se llama hipocresía. Eso se llama hipocresía delante de Dios. Y los hipócritas no entrarán en el reino de los cielos. Dios está aquí. Moisés, cuando mira las espaldas de Dios, ahora Moisés comienza a escribir los 10 mandamientos. Mientras Dios no esté contigo, no puedes hablar. Pero ahora que Dios le dice a Moisés, te voy a escribir las tablas, Moisés. Vas a escribir sobre ella las palabras que estaban en las tablas primeras. Porque cuando viene lo que es el celo de Dios, del hombre de Dios, cuando no hay celo se tolera todo.
Cuando no hay celo se mete el pecado y nadie dice nada. Cuando no hay celo se mete la rapiña y nadie dice nada. Pero es una zorrita pequeña. Pero ¿qué es lo que dijo el escritor? Cazando la zorra pequeña. Cazando la zorra pequeña. Porque ellas echan a perder todo el viñedo. Se comenzó con una mentira. Eso no es nada. Es una mentira. Y una mentira delante de Dios. La Biblia dice que los mentirosos no entrarán en el reino de los cielos. Así lo quiera pintar usted como lo quiera pintar. Porque la mentira no nace de la noche a la mañana. La mentira va creciendo. Una mentira trae otra. Una mentira arrastra otra. Y cuando tú te das de cuenta de tu boca lo que sale es mentira. Y ya estás acostumbrado. Y no te importa mentirle al hombre de Dios. Y no te importa decir al hombre de Dios: pastor, esto no es nada, yo quise ir, pero no quiso venir, pero le dice: yo quise ir, pero no pude, no quiso venir.

0: Porque cuando se quiere buscar la presencia de Dios, aunque se arrastra, usted la va a buscar. Ya para entregar este tiempo, yo le contaba a alguno de los pastores una experiencia de mi esposa. Dios solamente le dijo: quiero que me alabes como siempre lo has hecho. Y en su momento ella le dijo a Dios: Señor, pero ¿cómo yo te voy a alabar si no tengo, no puedo dormir ni de noche ni de día? Mi cuerpo me está temblando. Siento de que todo da vuelta. Alabado sea Dios. Y Dios le dijo: solamente dame alabanza. Y ella comenzó a adorar a Dios, aunque le corrían las lágrimas por la mejilla. Pero por las madrugadas nos tirábamos a llorar delante de Dios, los dos solitos, alabado sea Dios, ahí en la sala de la casa, diciéndole a Dios: no entendemos, pero tú lo conoces todo. No entendemos por qué, pero no te vamos a reclamar, te vamos a dar gloria. Tú pediste de que te adoremos, te vamos a adorar. Óigame, cuando entré el año 24, toda aquella malicia se fue, y hoy podemos adorar a Dios, hoy podemos levantar las manos, y cada vez que usted testifica, el diablo se levanta, pero que el Señor... Por eso es de que mucha gente se queda callado con los testimonios. Que tú sabes lo que Dios va a hacer con ese testimonio. Que tú sabes si en otras naciones gente se está muriendo y está esperando oír una palabra de que tú le digas, por medio de esos medios sociales, de que tú le digas: hay esperanza, levántate, pídele a Dios por su presencia, ama su presencia, respeta su presencia, obedece su presencia. Se me pide en esta mañana. Vamos a orar al Señor todos juntos en esta mañana. Gloria al nombre del Señor, y sabemos que el Señor está aquí con nosotros. Aleluya, y ha ministrado a través de la palabra de parte de nuestro Dios. Aleluya, gloria al nombre del Señor. Vamos a orar todos juntos en este día. Aleluya, levante su manito si usted tiene alguna necesidad. Aleluya, y aunque diga no tengo ninguna necesidad, pero sí yo vengo necesitado de Dios. Levante su mano y adore, adora a Dios. Oramos, aleluya, no sé si hacemos el llamado. Gloria al nombre de Jesús, aleluya. Bien, aleluya, hacemos un llamado en esta mañana. Todos aquellos que han interpretado la palabra, y sabemos que el Espíritu Santo ha hablado a su pueblo, a su iglesia, y a cada uno de nosotros como siervo de Dios. Sé que por ahí el lugar es estrecho, porque ya en minuto tenemos la cena del Señor, pero todavía hay un espacio para que todos aquellos que han sentido que Dios le ha hablado en este día y quieren decirle: Señor, aleluya, no me muevas sin tu presencia. Señor, yo necesito de ti. Yo quiero que tú, aleluya, vaya delante de mí, Señor. Yo quiero que tú me guíes, que tú me muestres. Necesitamos de ti, Dios de los cielos, aleluya. Aleluya, todos aquellos que han interpretado la palabra, venga al altar en esta mañana. Venga al altar, si alguno allí de las gradas también, hay lugar aquí en el altar. Hemos escuchado la palabra de parte de nuestro Dios. Y sé que hay un pueblo que también quiere moverse, guiado por el Espíritu Santo, guiado por el poder de nuestro Dios, aleluya, por la gracia, y sentimos esa gracia en esta mañana. Ahí van llegando, aleluya, al altar. Que Dios bendiga en esta mañana, aleluya, gloria a Dios, que Dios bendiga, sea los siervos de Dios, aleluya. Aquellos que sientan de pasar y están autorizados para imponer manos, pueden estar descendiendo para orar por las almas, para orar por nuestros hermanos, para orar por todas aquellos que han pasado el altar. Aleluya, qué lindo, hermano. Sé que hay un pueblo que dice: Señor, sin tu presencia no me mueva de este lugar. Sin tu presencia, Señor, no me muevas. Señor, aleluya, queremos orar. Queremos pedirte misericordia. Queremos pedir tu gracia, Señor. Queremos pedir tu presencia, Dios de los cielos, en esta fiesta. Queremos, aleluya, que tu palabra está siendo predicada. Dios de los cielos, obra. obra, obra, obra en esta mañana, Dios mío, obrando milagros, prodigios, obrando maravilla en esta mañana. Aleluya, gloria al Señor. Ahí están llegando todavía las almas, ahí están llegando los hermanos, aleluya, para poder orar por su vida en este día. Gloria al nombre de Jesús de Nazaret. Aleluya, la iglesia levante clamor ahora, levante clamor ahora. Aleluya, interceda, interceda en esta mañana. Dele gloria, dele gloria. Padre de gloria, hemos escuchado tu palabra, Señor, con tanta claridad. Dios de los cielos, una vez más venimos, aleluya, Señor, ante el trono de la gracia. Aleluya, no para exigirte, no, Señor, aleluya, para poder hablar, Señor, cosas que no son, Señor. Queremos, aleluya, venir ante el trono de la gracia con piedad, pidiendo misericordia, que puedas obrar en este pueblo, en esta iglesia, en esta congregación, Señor, que ha llegado a tu altar. Abba, Sheba, Abba, Gamba, Padre de gloria, para pedirte, para rogarte, que pueda estar, Dios mío, obrando, pueda estar ministrando ahora, pueda estar tocando ahora, pueda estar rompiendo cadenas, libertando cautivo, Dios mío. Obra, obra, obra, obra, obra, Espíritu Santo, renueva la fuerza de tu pueblo, renueva la fuerza de la iglesia, renueva la fuerza de los obreros, renueva la fuerza de tu siervo. Dios de los cielos, en esta mañana, aleluya, pueda seguir obrando, pueda seguir acompañando esta fiesta. Dios de los cielos, que hasta aquí tú nos has bendecido, Dios mío, queremos más de ti, queremos más de tu gracia. Haga bautismo en esta mañana, haga llenura del Espíritu Santo en esta mañana. Dios de los cielos, llena, llena, llena, llena, llena, llena, llena. Abba, Shema y Abba, llena más todavía en esta mañana. Derrama y Abba, Shema y Abba. Muéstranos tu gloria una vez más, Señor. Una vez más, muéstranos tu gloria en esta mañana. Una vez más, derrama tu unción, Señor, sobre tu pueblo, sobre la iglesia, sobre tu siervo, sobre las hermanas, sobre la juventud, en el coro, en la banda, en la orquesta, Dios de los cielos, en la sierva de Dios. Señor, muestra tu gloria en esta mañana llena. Que se escuche ese clamor en esta mañana, que se escuche ese clamor. Que se escuche ese clamor en esta mañana. Se escucha ese clamor en esta mañana. Errabamase. Señor, porque no dependemos de nuestra fuerza. No dependemos de nuestra capacidad. No dependemos de nuestro conocimiento. No dependemos, Señor, de nuestros años. Dependemos de tu gracia. Dependemos de tu misericordia. Dependemos de tu amor, de tu poder, Señor, que nos sostiene, que nos levanta, que nos fortalece, que nos saca adelante. Dios de los cielos, obra, obra, obra, Espíritu Santo, bautizando, llenando, ahora renovando esa fuerza, levantando, Dios mío, al caído, fortaleciendo la iglesia. Obra, obra, obra, Espíritu Santo, te lo pedimos, te lo rogamos en esta hora. Dios de los cielos, sigue tocando. Mira esos corazones quebrantados, Padre, porque tú no lo desprecias, tú lo atiendes esta mañana.
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3: Me pregunto, ¿qué es el hombre para que en él pienses? ¿Qué es el ser humano para que lo tomes en cuenta? 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
8: Son las 11 con 55 minutos.
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Qué excelente, y teníamos ese bonito tema titulado El Ayer en voz de la Isla de Patmos. Y anterior a ese estuvo sonando el tema Siempre en tus brazos de Katy Mazariegos. Y anterior a ese también escuchábamos el tema Qué bueno es el Señor en voz del conjunto Bernal, es decir, Paulino Bernal y el conjunto Bernal. Estamos llegando a las 12 con 4 minutos ya, iniciando estos primeros instantes de este domingo 27 de septiembre, y nosotros seguimos aquí acompañándole para disfrutar juntos de esta programación. Bendiciones a nuestra hermana Ana María Sánchez allá en Carolina del Norte. Por ahí está nuestra hermana en la sintonía, ya lista para orar, dice nuestra hermanita ahí pidiendo siempre por las peticiones que ella comparte. Asimismo estaremos orando por nuestro hermano Mario Castro. Bendiciones a toda la familia de mi hermana Ana María y nuestro hermano Mario Castro. Nuestro Dios les bendiga grandemente. Ayúdame.

Bueno, Dios bendiga a nuestro hermano. Nuestro hermano Wilfredo Mendoza se reporta en esta mañana solicitando el tema Él es hoy igual que ayer, con los paladines del reino. Vamos a estar ahí escuchando ese tema musical que nuestro hermano nos ha solicitado en este instante. Saludamos también a nuestro hermano emérito Rosa. Creo yo que en Delicias nos escucha nuestro hermano y ahí está solicitando el tema, Gloria sin fin, bendiciones a nuestro hermanito. Estaremos agregándolo ese canto también que nos está solicitando. Así enviamos un saludo también a nuestra hermana Adela Pineda allá en Phoenix. Ahí está también reportándose en este momento. Está en sintonía de la radio. Bendiciones a cada uno de nuestros oyentes. Gracias por preferirnos. Estamos las 24 horas llevándole a usted esta programación completamente en vivo para que así juntos podamos pues disfrutar de esta programación que sabemos que es de mucha bendición para cada uno de nosotros y que como radio estamos llegando a diversos lugares para acompañarle a usted que labora de noche, como también a usted que está por alguna u otra razón tal vez ahí levantado a esta hora o sintonizándonos, pues gracias por sintonizarnos. Así también enviamos un saludo a nuestros hermanos allá en los hospitales. Sabemos que tal vez no en las mejores condiciones, pero hay muchos que ahí nos escuchan y son fortalecidos en la fe porque de repente escuchan una alabanza y han prestado atención a la letra y esta alabanza ha llenado de gozo sus vidas. Así es que, bueno, de una de otra manera sabemos que esta estación radial ha bendecido muchas vidas y lo seguirá haciendo con la ayuda de nuestro Dios. Nos quedamos con este hermoso tema titulado Él es hoy igual que ayer, porque nuestro Dios no cambia ni tiene sombra de variación alguna.

Gloria sin fin nos han interpretado en esta oportunidad nuestros hermanos del trío de los hermanos Bermúdez. Estamos gozándonos en esta mañana, disfrutando juntos de esta bonita programación. Vamos a continuar por acá escuchando el tema Josué 10:12, también que nos ha solicitado ahí nuestro hermano emérito. Dios lo bendiga, nuestro hermanito. Va a estar sonando ese tema musical también. Tenemos un texto que nos dice: complázcame el canto, mi determinación, de los salmistas de Jehová. Perfecto, vamos a estar agregando también este tema entonces para continuar por ahí gozándonos en esta noche. Dice: bendiciones, hermano Vladimir, gusto escucharlo. Vamos conduciendo hacia el aeropuerto. Vamos, dice, acá por la zona del Bajo Lempa. Quisiéramos escuchar el tema El Día Profetizado. Bendiciones, hermano, y sigámonos gozando. Bueno, muchas gracias por sintonizarnos ahí en su automóvil. Mi gloria. Camino hacia el aeropuerto internacional a esta hora y escuchando Radio El Buen Pastor. Así que vamos a estar ahí escuchando también ese bonito tema, El Día Profetizado. Continuamos escuchando el tema Josué 10:12 en voz de Marjorie González junto al hermano Mario Rivera.

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2: Bueno, y teníamos anteriormente ese tema titulado Determinado Estoy con los salmistas de Jehová, tema que nos habían solicitado también en esta oportunidad. Ahora nos han solicitado este tema titulado Dulce Amor en voz de...
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2: del Ministerio de Alabanza Jesús es la Roca. Vamos a estar escuchando este hermoso tema y después de este sonará el tema El Día Profetizado, que ya lo tenemos aquí listo también para que suene en estos momentos. Gracias a todos los que permanecen en sintonía de Radio El Buen Pastor. Llegamos a las 12:25 ya en todo El Salvador, así que continuamos escuchando este tema titulado Dulce Amor.

Dios es bueno, se llama ese bonito tema musical que hemos escuchado en esta oportunidad en voz de nuestra hermana Nancy Ramírez. Y es que claramente sabemos que nuestro Dios ha sido bueno con cada uno de nosotros. Siempre hay motivos y hay razones por las cuales nosotros podemos decir: Dios ha sido bueno. Amén. Es una bendición seguir por acá acompañándole. 16 minutos nos separan de la 1 de la mañana. Por acá nos solicitan el tema Ebenezer en voz de Katy Mazariegos y también el tema Canción a Dios. Dios bendiga a nuestra hermana Idania y también a nuestro hermano Ismael Martínez, que ha solicitado el tema Canción a Dios, y nuestra hermana Idania el tema Ebenezer. Así que gracias a nuestros hermanos que están en sintonía y están ahí reportándose. Una bendición estar aquí acompañándoles en esta oportunidad. Vamos a quedarnos entonces con el tema Ebenezer para proseguir en esta mañana con lo que es la programación que tenemos en este momento.

Bueno, teníamos el tema Bueno es alabarte. 5 minutos nos separan para llegar a la una de la mañana. A esa hora vamos con el espacio de oración. Así que les invitamos por ahí para que usted pueda unirse en oración también con nosotros. Me solicitan acá el tema Siempre habrá una salida con el dúo Israel. Ya encontré este tema, no lo encontraba, pero lo he logrado encontrar. Dios bendiga a nuestro hermano emérito también por ahí, listo. Ha enviado un par de peticiones. Estaremos orando por él y sus peticiones. El tema Siempre habrá una salida ha sido solicitado por nuestra hermana Marisela Román, que nos escucha desde Coatepeque, allá en el departamento de Santa Ana. Ahí nos escucha a través de internet. Muchas bendiciones para nuestra hermana. Vamos a estar escuchando ahí ese bonito canto que nos está solicitando. Así también me solicitan el canto Siempre Unidos en voz de Dani Berríos, tema que también estará sonando. Así que nos quedamos con el dúo Israel y el tema Siempre habrá una salida.

0: ¿Dónde están los que te acusaban?
1: Ninguno, señor.
0: Ni yo te condeno. Ve. Y no peques más.
2: Porque el Hijo del Hombre vino a buscar y a salvar lo que se había perdido.
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Amén, amén. Bienvenidos todos en esta mañana a este espacio de oración. Es una bendición estar por acá acompañándoles, saludándoles a la misma vez, con el objetivo de que juntos clamemos a nuestro Dios en esta mañana.

Bueno, damos la cordial bienvenida a usted que ya estaba esperando este espacio, pues hemos llegado a esta hora para orar a nuestro Dios en esta mañana, confiando plenamente en la misericordia de nuestro Dios, ya que nosotros solamente mencionamos aquí los nombres de las personas, pero quien se encarga de realizar el milagro, de hacer la obra, es nuestro Dios. Así que hoy queremos primeramente leer la palabra del Señor y después ya entrar en el espacio de oración. Nos vamos a detener en esta mañana a leer la palabra del Señor en Romanos capítulo 5 y versículo 5. Romanos 5:5. Leeremos en esta oportunidad, como siempre, honrando al Padre, al Hijo y al Espíritu Santo. Romanos 5:5 dice de la manera siguiente: y la esperanza no avergüenza, porque el amor de Dios ha sido derramado en nuestros corazones por el Espíritu Santo que nos fue dado. Amén. Esta es la palabra, mis hermanos, leída en esta mañana. Un versículo que, bueno, tiene un significado muy bonito, primeramente porque habla sobre la esperanza que no avergüenza, la esperanza de todo cristiano, una esperanza que muchos no la logran entender y que nosotros la venimos a entender hasta que llegamos a los pies de Cristo, cuando ya el amor de Dios ha sido derramado en nosotros y en nuestros corazones. Entonces el Espíritu Santo da ese significado que

final vergüenza, pero la esperanza cristiana, esa esperanza no se fundamenta en un principio completamente similar a la filosofía o cuánta teoría que puede existir, sino que está arraigado en la bondad confiable de nuestro Dios. Y esas promesas misericordiosas de nuestro Padre Celestial son las que nosotros nos dan a entender que tenemos una esperanza. De manera que podemos decir que la esperanza cristiana, es decir, la esperanza de nosotros, se centra en la palabra de Dios que nunca falla y en sus muchas preciosas promesas que encontramos en la palabra del Señor. De manera que la esperanza cristiana resplandece con la llama eterna del amor de Dios por nosotros y no se basa quizás en la tenue luz de nuestra manera quizás de pensar, sino que la esperanza cristiana es una fuente inagotable del amor de Dios que fluye en nuestros corazones. Y esa esperanza no avergüenza, de manera que es la certeza de que lo que esperamos en Cristo va a suceder. Y la convicción de que lo que no podemos ver existe. De manera que creemos en la palabra de nuestro Dios. La palabra de nuestro Dios en la cual encontramos muchas promesas que son para nosotros. La esperanza del amor de nuestro Dios en nuestro corazón es la que se confirma mediante la presencia del Espíritu Santo que mora en nosotros. Por eso es que claramente aquí dice, porque el amor de Dios ha sido derramado en nuestros corazones por el Espíritu Santo que nos fue dado. Por eso es que antes no lo podíamos entender, porque todavía no estaba el Espíritu Santo en nosotros, no había sido derramado sobre nosotros. De manera que la esperanza se fundamenta principalmente en Dios, que Él derramó en nuestros corazones por medio de su Espíritu Santo cuando confiamos por primera vez en la obra redentora de su amado Hijo Jesucristo. Desde el día en que nosotros aceptamos a Jesucristo como nuestro Salvador, esa fue la primera vez que confiamos en esa esperanza. De manera que el amor de Dios se manifestó abundantemente cuando creímos por primera vez y crece día con día hasta convertirse en una conciencia cada vez más profunda de su gran amor por nosotros, un amor que permanece inmutable ayer, hoy y siempre, un amor que no cesa. De manera que la esperanza que nosotros tenemos en Cristo jamás nos va a defraudar. Tal vez hemos puesto la esperanza en alguna otra cosa, en algún hombre, en alguna institución o en alguna ideología, y después vimos que quedamos defraudados. Pero si ponemos nuestra confianza en Cristo, jamás seremos defraudados ni avergonzados, sin importar lo que debamos afrontar, pues Dios ha derramado su amor abundante e inmenso en nuestros corazones, y ese amor permanece sellado allí hasta el día de Jesucristo. Es un amor que el Espíritu Santo renueva y fortalece constantemente en nosotros. Ninguno de sus hijos carece jamás de su amor, aunque no todos viven quizás en la misma plenitud, pero a ninguno de nosotros nos falta el amor de Dios. Cada día nosotros lo experimentamos. Cada día nosotros, con solo estrenar un nuevo día, ahí estamos nosotros experimentando el amor de Dios que ha derramado en nuestros corazones. Pero algunos, lamentablemente, pues, eligen vivir según los deseos mismos de la carne, en lugar de florecer en la plenitud del Espíritu, que es lo más provechoso

pero jamás dudemos de la magnitud del amor misericordioso de nuestro Dios hacia nosotros, pues Dios demostró todo su amor por nosotros enviando a su Hijo Jesucristo a morir. ¿Por quién? Por nosotros, cuando aún éramos pecadores, cuando estábamos muertos, oiga, muertos, dice, en delitos y pecados. Así, hay tres cosas totalmente muy grandes. Estábamos muertos, teníamos delitos y teníamos pecados, pero su amor hizo enviar a su Hijo para que tuviésemos nosotros redención. Y la esperanza que proviene de la fe en Cristo no defrauda, porque el amor sobrenatural de Dios ha sido derramado en nuestros corazones por medio del Espíritu Santo que nos fue dado desde el día en que le creímos, y por siempre así será. Confiemos en nuestro Dios, mis hermanos, porque esta esperanza no avergüenza. No avergüenza. El salmista dijo: esperé yo a Jehová, esperó mi alma, en su palabra he esperado. ¿Y cuánto sufrió este hombre? Sufrió mucho, pero él esperaba en el Señor. Y en su palabra he esperado, dijo, a manera ya de testimonio, contando que tanto él como su alma habían esperado en nuestro Dios. Y hoy también nosotros debemos también de esperar siempre en nuestro Dios. El proverbio 13:12, un proverbio que me gusta mucho a mí y que dice una gran realidad. Proverbios 13:12 dice que la esperanza que se demora es tormento del corazón, pero árbol de vida es el deseo cumplido. ¿Qué quiere decir esto? Que cuando nosotros esperamos algo y de repente sentimos que tarda, es un tormento para el corazón porque ya lo queremos, pero aquello se demora. Pero qué bonito cuando el deseo ya está cumplido. Entonces dice que es un árbol de vida, y un árbol de vida, además de producir sombra, también produce fruto. Y es bonito estar bajo un árbol que tiene vida, porque da sombra y porque también tiene fruto, y podemos descansar y comer de ese árbol de vida. Entonces dice que la esperanza que se demora es tormento del corazón, pero árbol de vida es el deseo cumplido. ¿Cuántas veces nosotros hemos recibido ya ese favor de nuestro Dios, que nuestro deseo ha sido cumplido? Nos alegramos, hermano, nos gozamos, porque nuestro Dios obra. Así que vamos a orar ya en esta mañana. El tiempo ha ido avanzando muy rápido, pero hemos leído también estos versículos que para nosotros, hermano, son de mucha bendición. Vamos a orar a nuestro Dios en esta oportunidad, confiando en que Él puede obrar en nuestra vida, sin importar la situación, la necesidad. Dios tiene control. Sigamos poniendo esa esperanza en Él, que al final de todo, Él tiene lo mejor para nosotros y en el tiempo suyo, porque el tiempo de nuestro Dios es el tiempo perfecto. Amén.

Le invito en esta mañana, mi hermano, a que oremos a nuestro Dios confiando en su misericordia. Señor, muchas gracias damos en esta mañana por este tiempo que nos es permitido el poder, Señor eterno, buscar de tu presencia en esta mañana. Gracias por este espacio, por esta oportunidad que cada uno de nosotros tiene hoy para poder agradecer por tu infinita misericordia y bondad. Aquí estamos en esta mañana una vez más, viniendo delante de tu presencia, Señor, con este listado de peticiones, con este listado, Señor, que se ha ido armando en cuanto ha pasado el tiempo, porque nuestros hermanos han llamado, han escrito y han dicho: queremos que oren en la radio porque tengo esta necesidad. Señor, eso es un movimiento de fe que ellos han tenido, porque confían y saben plenamente que tú puedes obrar, que cada persona que aquí ora por ellos lo hace de buena voluntad. Señor, pues una vez más de buena voluntad venimos en esta mañana para orar por cada una de estas personas. Que seas tú, Señor eterno, tratando ese problema, esa situación, que a pesar de la adversidad, Señor, seas tú dando consolación, llevando sanidad al enfermo, llevando fortaleza al debilitado, dando, Señor eterno, sabiduría al que requiere sabiduría, dando entendimiento al que requiere ese entendimiento necesario, dando protección, Señor, a aquel que está en peligro, dando, Señor eterno, cobertura a aquel que quizás se siente solo, que se siente abandonado. Que seas tú, Señor eterno, en esta mañana llevando, Señor, ese respaldo. Y así iniciamos orando en esta hora por nuestra hermana Matías Argueta, por sanidad en su cuerpo. Nuestra hermana en estos momentos se encuentra ingresada en un hospital. Ahí está hospitalizada. Pedimos por ella, Señor eterno. Tú conoces la situación. Tú conoces, Señor eterno, la enfermedad por la cual se encuentra en ese hospital. Llega, Dios eterno, a ese hospital. Llega dando sanidad, obrando, Dios mío, con tu poder, poniendo la cura necesaria para ese problema. Oramos también en esta hora por María Isabel y por Juan Ángel García, por Joana García Sánchez, Isabel Sánchez, por sanidad en sus cuerpos. Señor, todas ellas están adoleciendo porque la enfermedad llegó a sus vidas. Pero hoy, Señor, pedimos que seas tú obrando de manera, Dios mío, que sea de acuerdo a tu voluntad ahí en esa enfermedad que ha llegado a estas mujeres. Oramos así por María Ofelia Benítez. Bendice la vida de nuestra hermana, Señor, ahí donde se encuentre. Seas tú poniendo tu mano poderosa, Señor eterno, en ese cuerpo. Oramos, Señor, por nuestra hermana Ana María Sánchez, allá en Carolina del Norte. Llega, Dios mío, a ese lugar. Visítala, Dios mío, obrando, Señor eterno, en ese problema de enfermedad. Que seas tú, Señor eterno, destruyendo todo problema de gastritis. Seas obrando, mi Dios eterno, ahí donde está ese problema. También por las hemodiálisis, Dios mío, toma control de esa situación, Señor eterno. Limpia el cuerpo de mi hermana. Obra sanidad, Señor, en ese cuerpo. En esta noche lo pedimos. Así también por el esposo de nuestra hermana, nuestro hermano Mario Castro. Oramos por él también por sanidad. Toda enfermedad que haya llegado, Dios mío, sea contrarrestada. Toda enfermedad que haya llegado a ese cuerpo sea quemada, sea eliminada, Dios mío, en tu nombre. Oramos también en esta oportunidad por el hermano Jorge Adalberto, por cáncer en un riñón. Señor, ten misericordia de este hombre, ahí donde él se encuentra en esta hora. Seas tú visitándole, Dios mío, arrancando todo problema de cáncer, limpiando esos riñones por completo, mi Dios eterno. Sé que tú lo puedes hacer, sé que tú puedes obrar en ese problema de enfermedad. Oramos también por mi hermana Reinelda, Señor eterno, también por infección en los riñones y por problemas, Dios mío, en las vías urinarias. Señor, toma control de ese proceso. Mira ese problema, Dios mío, un procedimiento que ya ha
tratado por años, pero que el médico todavía no ha podido, Dios mío, obrar, no ha dado, Dios mío, con esa medicina necesaria. Pero yo sé que tú tienes poder para obrar, Señor, para quitar toda infección en esos riñones, para obrar sanidad en ese cuerpo. Oramos por Marta Luz, Señor eterno, también por problema de azúcar en la sangre. Señor, pedimos por ella esa misericordia, por Catherine Vanessa, Señor, por liberación de cárcel. Ahí donde se encuentre esa joven, Dios mío, guarda de su vida, ten misericordia de ella y que pronto pueda salir de ese lugar. Así también en esta hora, Señor, por nuestro hermano Horacio, oramos por este varón, por sanidad completa en la vista. Mira ese problema visual que nuestro hermano tiene, Señor, seas tú obrando, quitando todo problema de fiebres en su cuerpo, esos dolores de cabeza, porque hay problema en la vista y todo esto ocasiona lo demás, pero lo ponemos en tus manos, creyendo en que tú puedes obrar, Señor. También por nuestra hermana Maribel, oramos por ella por un dolor en la espalda, tiene inflamado también los brazos y así no puede trabajar. Pedimos para que toda inflamación pueda desaparecer, que todo dolor en la espalda también se vaya y ella sea completamente sana, completamente restaurada, Dios eterno. Oramos también por nuestra hermana Adela Pineda, allá en Arizona, Dios mío, ahí se encuentra nuestra hermana en Phoenix. Señor, ten misericordia de esta anciana. Quita todo dolor de su cuerpo. Mira ese procedimiento en el cual se encuentra, Señor, en estos momentos. Ten misericordia de ella, Señor eterno. Glorifícate llevando sanidad, quitando todo dolor del cuerpo de nuestra hermana Adela, restaurando su salud por completo, Señor eterno. Así oramos en esta hora. Por la vida, Señor, de Dina Abigail, por reconcilio. Ten misericordia de ella, Señor, que vuelva a tener una oportunidad de ponerse a cuentas contigo. Señor, por la vida de Lucio Argueta, oramos por mi hermano por sanidad de 2 tumores en la cabeza. Señor, seas tú destruyendo esos tumores, haciendo, Dios mío, desaparecer esos tumores en el nombre de Jesús de Nazaret. Oramos también por Luby Yesenia Munguía, por recuperación de operación. Ten misericordia de esta joven, Dios mío, que pueda recuperarse por completo, que en ese proceso no exista ningún tipo de complicación, sino que tenga una recuperación completa, una recuperación total. Oramos por la vida de Ana Luna, por sanidad divina, Dios mío, pon tu mano poderosa en ese cuerpo, dando sanidad, restaurando su salud por completo. Oramos también por Carlos Galicia, por liberación, Dios mío, todo aquello que lo ata, sea destruido en el nombre de Jesús. Oramos por César Cruz, por un milagro en su vida. Mira, Dios mío, es la situación de nuestro hermano. Sé que tú puedes obrar ese milagro. Tú puedes, Dios mío, obrar ese milagro en su vida. Por Jocelyn Orellana, oramos también por ella en esta hora, por fortaleza, seas tú fortaleciéndole, Dios mío, en el nombre de Jesús. Oramos también por José Castillo, por restauración, protección y firmeza espiritual. Todo eso necesita, Dios mío, ser restaurada y tener esa protección necesaria. Oramos por el hermano Eliseo Villelas, por sanidad, Dios mío, de dolor en los pies. Toda dolencia, Dios mío, en este anciano sea quitada. Todo dolor, Dios mío, pueda desaparecer, que haya sanidad completa. Así oramos también por Aurora Álvarez y Alfredo, Señor eterno, que seas tú obrando en ellos, dando esa sanidad que necesita, Señor, en ese cuerpo. Por mi hermana Mila, por sanidad de Parkinson y nervios, ten misericordia de mi hermana Mila, Señor eterno, restaura la salud por completo. Nuestro hermano Alfredo Amaya, Dios mío, allá en la zona, Señor, de La Loma, en Ocicala, visita a este anciano, Dios mío, pon tu mano sanadora sobre ese cuerpo, quita toda enfermedad, Dios mío, cualquier enfermedad que sea, sea tu mano de poder, Dios mío, glorificándose, manifestándose en medio de esa situación, en medio de esa adversidad. Fortalece a mi hermano Alfredo, Señor eterno, por nuestra hermana Sonia Granados, también por ella oramos en esta hora, por sanidad en la vista y por conversión de sus hijos. Es necesario, Señor eterno, que haya, Dios mío, la conversión de estos jóvenes. Ten misericordia de ellos. Sana ese problema visual de mi hermana. Todo problema en la vista, Dios mío, sea quitado en el nombre de Jesús. Por mi hermana Felicita Romero,
Oramos también por ella, por sanidad en su cuerpo. Sana toda enfermedad, Dios mío, toda dolencia. Por María, por sanidad de neuropatía, diabetes y sanidad en los riñones. Ahí, Dios mío, está la dificultad que ella atraviesa, pero confiamos en que tú puedes obrar. Por Dael Solís, oramos por Dael, Señor, porque necesita conversión. Ten misericordia de ella, Señor, que pueda echar manos a la vida eterna. Por Dianita Abigail Sánchez Escobar, oramos por ella por sanidad de fractura en la mano. Que todo, Dios mío, ese proceso pueda ir, Dios mío, y pueda sanar completamente esa mano. Por Stephanie, por sanidad en su cuerpo, toda enfermedad, toda dolencia, Dios mío, que seas tú tomando el control de ese problema. Oramos por la niña Dacia Marcela Romero, por sanidad de quistes en los riñones. Sí, Dios mío eterno, en esta hora pedimos misericordia para esta niña, que seas tú sanándole, quitando todo problema en los riñones de ella. Por Elizabeth Ventura, por sanidad en su vientre. Mira, Dios mío, ese vientre, todo problema, Dios mío, ahora pedimos que sea solucionado, que tu mano poderosa esté en ese vientre, Dios mío, dando sanidad, dando cobertura en el nombre de Jesús. Por Israel Sarabia, oramos por él por sanidad en su cuerpo. Sana toda dolencia, Dios mío, toda enfermedad que haya llegado a esa vida, ahora, Dios mío, sea quitada también, Señor, para honra y gloria de tu nombre. Por Jennifer, oramos por ella hoy por sanidad, Dios mío, ya que hay parásitos en su cuerpo, Dios mío, que todo parásito pueda desaparecer, que haya una limpieza total y completa en ese cuerpo. Por Virginia de Mejía, oramos por ella hoy por sanidad de cáncer. Oh Dios eterno, ahora, en el nombre de Jesús de Nazaret, todo problema, Dios mío, de cáncer pueda desaparecer. Que Virginia de Mejía sea sana completamente, mi Dios eterno. Confiamos en tu palabra, confiamos en tu poder. Tenemos la certeza, Dios mío, de que tú puedes destruir todo problema de cáncer. Por el hermano Mercedes Centeno, oramos por él en esta hora por dolor de oídos. Mira esa situación de este anciano, mi Dios eterno, que pueda haber solución para él. Nuestra hermana Eugenia Rojas, por dolor en las rodillas, Dios mío, ten misericordia de ella, de esta anciana, Dios mío. Por Ana Francisca Ramos, oramos por ella por sanidad de cirrosis. Ahora, mi Dios, en el nombre de Jesús, seas obrando en ese problema. Por Idalia del Carmen, también oramos por ella, Señor, por sanidad. Necesita sanidad completa en su cuerpo. Por mi hermana Reinita, por restauración tras haber sufrido un accidente, por lo cual está hospitalizada. Señor, llega a ese hospital dando consolación. Que haya, Dios mío, una restauración completa en cada uno de esos golpes y fracturas. Por una niña que se llama Sangeli Valdés, oramos por esta pequeña que se encuentra hospitalizada en estos momentos. Señor, levanta esos niveles de plaquetas, las cuales están bajas. Señor, que esos niveles de plaquetas estén en el nivel adecuado y que pueda salir de ese hospital. Por Carmelina Martínez, oramos por ella en esta hora por sanidad en su cuerpo. Abigail Pineda, por protección, y David Hernández, por liberación. Ten misericordia, mi Dios eterno, de ellos en esta mañana.

0: noche.
1: Seguimos orando, Señor, en esta mañana por la vida de Noemí Rodríguez, por sanidad de hemorragia. Dios mío, mira la situación de nuestra hermana. Pon tu mano, Dios mío, en esa hemorragia. Pon tu mano, Dios mío, en ese problema. Que seas tú, Dios mío, haciendo desaparecer, así como aquella mujer que llegó, Dios mío, con fe a tocar el borde de tu manto y eso bastó. Y aquel problema, Dios mío, aquella hemorragia cesó. Señor, yo sé que tú puedes volverlo a hacer en esta hermana. Pon tu mano misericordiosa, mi Dios eterno, sobre ese problema. Ahí tenemos también a mi hermano Germán Guevara y su esposa. Pedimos por ellos, por provisión económica. Provee, Dios mío, lo que necesitan. Provee, Dios mío, lo económico para ellos. Por mi hermana Ana, por sanidad en su cuerpo y liberación para su hija. Ten misericordia de ella, Maestro bueno, en esta hora. Pedimos, Señor, que seas tú glorificándote en mi hermana Ana, en su cuerpo, Señor, sanidad, y que su hija sea libertada. Por nuestra hermana María Consuelo Nolasco, oramos por ella, Señor, por sanidad completa en su cuerpo. Mira esa situación, Señor eterno, esos discos en la columna. Pon tu mano poderosa, yo sé que tú puedes alinear esos discos uno a uno, Señor. Solamente, Dios mío, confiamos en tu palabra. Por mi hermana Francisca Cruz, oramos por ella por un dolor en la espalda. Mira ese problema, Dios mío, todo dolor sea destruido, sea quitado. Por Gilberto Cruz, oramos por mi hermano por la recuperación de operación de próstata. Señor, esa recuperación es delicada, pero la ponemos en tus manos y que seas tú obrando y que tenga una recuperación total, sin ninguna novedad, sino que sane completamente. Por Ambrosio Domínguez, oramos por mi hermano en esta mañana, por sanidad, Señor, en su cuerpo. Toda enfermedad sea destruida. Toda enfermedad, Dios mío, ya no haya cabida en ese cuerpo. Así también oramos en esta hora por nuestra hermana Candelaria Domínguez, por sanidad en el colon, Señor. Ten misericordia de ella, por una amiga, Señor, por una enfermedad en el estómago. Oh, Señor, ahí donde esté esta amiga, que pueda recibir también esa consolación. Por un joven, bueno, una joven anónima, oramos por ella por fortaleza espiritual y por altos niveles de glucosa. Ten misericordia de ella, Señor eterno, que sea fortalecida, que reciba también sanidad. Por Berta Prudencio, por sanidad en los pies, ten misericordia, Señor, de ella, sanando toda dolencia. Por Vladimir Alexander Luna Hernández, oramos por este hombre, por liberación de cárcel. Ten misericordia de él, Señor, y que sea libre. Por Ulises Arriaza Robles, oramos por este joven, por reconcilio. Señor, que tenga una oportunidad más y que no la desaproveche, sino que eche manos, Señor eterno, a la vida eterna. Por Samuel Guevara, oramos por él en esta oportunidad, por solución de problemas familiares. Sí, Señor eterno, en esta hora, seas tú obrando esa solución. Por la vida de Rebeca Elizabeth y Josué Caleb, oramos por ellos por protección y por fortaleza espiritual. Por la vida del niño Samuel Escobar, oramos por ese niño porque está hospitalizado. Señor, ahí donde está en ese hospital, llega, Dios mío, a ese lugar, sacándolo en victoria, Dios mío. Glorifícate en su vida, Señor amado. Por Abel Fuentes, David Fuentes, Jeremías Reyes, Isaac Reyes y Xiomara Reyes, oramos por este grupo de jóvenes por conversión. Señor, que tengan una oportunidad y puedan, Dios mío, acceder, puedan aceptarte, Dios mío, como el salvador de sus vidas. Así oramos por la vida de Vicenta, por sanidad, Señor, de derrame facial. Ten misericordia de ella, Dios mío, yo sé que tú conoces la situación y puedes obrar en su vida. Por Eva y Melissa Sosa, oramos por ella, Señor, por esas hermanas biológicas, por proceso migratorio. Que todo pueda salir bien, Señor, que todo esté de acuerdo a tu voluntad en ese proceso. Por Gerber Lobo, oramos por él en esta hora por liberación espiritual. Angelina Hernández, por diferentes enfermedades que han llegado a su cuerpo, Dios mío. Ahí tenemos a mi hermano Salvador Rivera, por el cual, Señor, pues pedimos para que pueda tener lo necesario para cancelar las deudas. Que haya, Dios mío, cancelación de deudas, que esas deudas sean saldadas. Por Elba Noemí, Oramos por ella por ansiedad y depresión. Ten misericordia de ella, Dios mío, en esta mañana. Por Lady Yorleni Nolasco, por sanidad en el corazón, Dios mío, ahora pedimos también por ella, que sane completamente del corazón. Por Gloria Argueta, Señor, por problemas de diabetes, Señor, ten misericordia de ella, sanando toda enfermedad, y ten misericordia de sus hijos, que ella, Dios mío, quiere verlos convertidos. Por María Carmen Andrade, por sanidad de azúcar en la sangre, Señor, sana toda enfermedad. Wilman Renderos, por sanidad de hernia, Señor eterno. Oramos por Francisca Benítez, por sanidad en los pies y en su estómago. Ahí donde esté esta anciana, Dios mío, allá en la zona de San Lázaro. Llega hasta ese lugar, Dios mío, dando sanidad. Obrando, Dios mío, quitando esas llagas de los pies de mi hermana. Dando sanidad total y completa. Oramos, Señor, por sanidad en los riñones, en la vida de nuestra hermana Ana. Ten misericordia de ella también en esta hora, Señor eterno. Oramos por Carlos Cerón, por sanidad de leucemia. Pon tu mano en ese cuerpo, Dios mío, que todo el proceso que tenga que pasar, pueda, Dios mío, pasarlo y recibir sanidad completa. Por Oneida González, oramos por ella por problemas cardíacos. Ten misericordia, Señor eterno, de ella y de esos problemas. Así por Oneida Guzmán, oramos por esa jovencita, Dios mío, también por sanidad y conversión, que pueda, Dios mío, convertirse al Evangelio. Santiago Portillo, oramos por mi hermano por un milagro, Señor. Ha perdido relativamente la visión. Necesita un milagro. Él necesita, Dios mío, la vista. Ten misericordia de mi hermano Santiago. Así por Manuel Quintanilla y su esposa Clara de Quintanilla, oramos por ellos, por sanidad en los riñones. Seas tú teniendo misericordia, Dios mío, de sus vidas. Por Denis Alexander, oramos hoy por sanidad de autismo. Glorifícate en su vida, Señor eterno, dando esa sanidad necesaria que necesitan, Señor, para poder, Señor eterno, recibir ese milagro completo. Sigue confiando, Dios mío, en ti. Por favor, ten misericordia, Señor, de él en esta hora. Así oramos en esta oportunidad por María Mauricia Vázquez, por sanidad y protección para sus nietos. Edwin, Señor, por protección y reconcilio. Teófilo González, por sanidad en la vista también. Ahí hay otro problema visual, Señor, del cual adolece. Pedimos misericordia para él. Así también por Jonathan García, Señor, que pueda ser convertido, que haya conversión para él. Por Carla López, por sanidad y restauración. Karen Rodesno, Señor, por sanidad de gastritis. Ten misericordia, Señor, de ella. Por María Dolores Aguilar de Calles, por protección divina para ella y sus hijos. Señor, ten misericordia, Señor, de ella. También en esta oportunidad oramos, Señor, por la vida de Luis Sosa, por sanidad de insuficiencia renal. Ten misericordia de mi hermano Luis, ahí donde esté, Señor, que pueda recibir consolación. José Luna, por sanidad de diabetes y dolor en los pies, ten misericordia de él también. A ver, Señor eterno, sanidad completa en mi hermano José Luna. Oramos por Olga Patricia González, por liberación de cárcel. Oh, Señor, llega hasta ese lugar, llega hasta esa cárcel, Dios mío, ahí donde se encuentra esta joven recluida, que un día, no muy lejano, pueda salir de ese lugar con su carta de libertad en mano. Oramos por Isaías Mateo. Oramos por este varón, por sanidad de anemia. Que pueda salir de ese problema anémico, Señor, y pueda ser restaurado por completo. Oramos por la vida de Josué Padilla Lazo, por liberación, Señor, libértalo de todo aquello que lo mantiene cautivo, de todo aquello que lo mantiene estancado, que sea libre, Señor amado. Por Fátima Rosemary Guevara, oramos por ella, Señor, para que toda amenaza, Dios mío, no se cumpla en contra de su vida. Toda amenaza, Dios mío, quede desactivada. Que toda amenaza, Dios mío, que ha llegado a su vida, Señor, sean totalmente desaparecidas, echadas por tierra, y que ella, Dios mío, sea completamente consolada por tu mano de poder. por Magdalena Acuña. Oramos hoy por ella, por sanidad en el sistema respiratorio. Sí, Señor eterno, sanando todo problema, Señor, limpia ese sistema. Por la familia Fuentes, oramos hoy por liberación. Reinaldi Gutiérrez, por liberación de alcoholismo, ten misericordia de mi hermano. Por Yesenia Solórzano, oramos por ella en esta mañana, por sanidad de un tumor en la cabeza, Dios mío, sana ese problema, todo tumor que desaparezca en el nombre de Jesús. Por Elizabeth Guevara, oramos en esta hora por ella, por sanidad de dolor en las rodillas, sana toda dolencia, mi Dios, quita toda enfermedad en esos huesos, en esas extremidades, Dios mío. Por mi hermana Rosa Emilia, oramos por ella hoy por sanidad, Señor eterno. José Membreño, por sanidad en el hígado y en el bazo. Llega hasta ese lugar, Dios mío, donde en este momento se encuentra trabajando mi hermano, operando, mi Dios, ese problema en el hígado, sanando ese hígado, Dios mío, sanando ese vaso. Lo ponemos en tus manos a mi hermano José Membreño. Así por Elena Hernández, oramos hoy por su salud, que sea fortalecida y reciba, Dios mío, conversión su familia. Julio Amaya y Brian Hernández, oramos por ellos, por liberación de vicios. Todo vicio, Dios mío, que los mantiene cautivos, todo vicio quede eliminado de sus vidas. Juan Ramírez, oramos por él por sanidad de ácido úrico, ten misericordia de mi hermano. Marta Ramírez, por sanidad en la sangre, Señor eterno, sana todo problema. Iris Yolanda, por ansiedad y conversión, ten misericordia de ella, Señor eterno. Oramos por Dani Ramos y Francisco Gómez, por liberación de cárcel también, Padre, que puedan ser libres de esas cárceles. Arquímedes Salmerón, por protección y sanidad. Obdulia Salmerón, por diferentes enfermedades en su cuerpo. Idalia Salmerón, Señor, por sanidad de quistes en los ovarios. Ten misericordia de esa joven, Dios mío, limpia esos ovarios. Armando Mayén, por protección, Señor, y bendición de trabajo, ten misericordia de él, Señor amado. Por Milton Elí Solís, oramos por él en esta hora, por liberación del centro integral, donde en estos momentos, ahí en ese lugar se encuentra recluido, que pueda salir libre de ese lugar. Oramos por Otoniel Salmerón, por protección y sanidad en los huesos, por sanidad en el hígado. Oramos por Mirna Yarixa, Señor, sana toda enfermedad en su cuerpo. Nelson Pineda Pérez, Oscar Meléndez, Elvin Flores y Marisol Romero. Oramos por estos jóvenes para que un día puedan ser libres, Dios mío, de esas cárceles donde están en estos momentos cumpliendo años de condena. Por Alonso Vega, Josué, Ángel y Natanael, pedimos por ellos por conversión. Por la amiga Elsa Amaya, por una terrible enfermedad que ha llegado a su cuerpo, Señor, pedimos esa sanidad y que también sea convertida. Ten misericordia de esa amiga, Señor eterno. Así por Marcela Rivera, oramos por ella en esta hora, Señor, por Marcela Rivera, porque ella también necesita sanidad de asma. Hay una enfermedad ahí de asma. Ella quiere sanidad, Señor, completa, y sanidad de una fractura. Señor, ten misericordia de ella. Trigidio Salmerón, Señor, por sanidad en los bronquios, ten misericordia, Señor eterno, de él. Así también por Lorenita Ortiz, por sanidad de leucemia, Señor eterno, seas tú quitando toda enfermedad de su cuerpo, Señor, y dándole fortaleza. Jocelyn Paola Hernández Aceituno, oramos por esta joven en esta hora, Señor, por protección divina. Protégela de todo peligro, Dios mío, guárdala de todo problema. Así por Elizabeth Álvarez, por vómitos frecuentes, Señor, y menopausia precoz, ten misericordia de esta joven, Señor, que sea totalmente sana. Elizabeth, Señor, ahí donde esté, por la vida de Rosa Vigil, por sanidad en la columna, Dios amado, en esta hora pedimos por ella para que haya sanidad. Así oramos en esta oportunidad por José Isidro, por sanidad en los riñones, bronquios y triglicéridos. Mira la dificultad de mi hermano, Señor, yo sé que tú tienes poder para obrar en ese problema. Lilian Aguilar, oramos por ella hoy por sanidad de fuertes dolores en la cabeza y así provisión, Señor, de un empleo allá en Estados Unidos. Ten misericordia, Dios mío, de ella. Oramos en este momento, Señor, por mi hermano Wilson Ortiz, por sanidad para que así pueda volver a caminar. Ten misericordia de su vida, Señor. Tú conoces la situación y la condición de este varón. Salvador González, por sanidad, Señor, en una pierna también. Él necesita volver a caminar. No lo puede hacer en estos momentos, pero pedimos misericordia por él. Así oramos también por José Magdaleno Vázquez, Marvin Ayala, Omar Romero, Digna María Ayala, Cristian y David Ayala, Catherine Vanessa, Cristian Umaña, Ruth Janet, Giovanni Norberto, Manuel Valladares, Josué Valladares y Ángel Orellana, por toda esta cantidad de jóvenes, Señor, oramos por ellos porque están presos. Y así por todos los que están presos, Señor, y que a lo mejor no han podido enviar su petición, pero que están pidiendo esa liberación, los ponemos en tus manos. Señor, todo está de acuerdo a tu misericordia. Pedimos que ahí en esas cárceles puedan, Señor, ser consolados, que ahí les alcance el plan de salvación y que ahí llegan predicadores y que en un momento determinado, Señor, tú puedas tocar el corazón de ellos. Si alguno de ellos todavía no es convertido, ahí en la cárcel, Señor, puede buscar de ti y yo sé que tú le puedes escuchar y darle salvación. Puede ser que ese cuerpo esté recluido, esté ahí encerrado en esa celda, pero sabemos, Señor, que tú puedes libertar su vida espiritual, romper las cadenas del pecado para que ellos sean también alcanzados por tu gracia. Por Abraham López, oramos por este hombre, el cual es alcohólico. Pedimos que sea libre. Todo problema de alcoholismo pueda desaparecer, que él sea libre de ese vicio, Señor. Por Isabel Martínez, oramos por él en esta hora, por sanidad en su cuerpo. Sana toda dolencia, Dios mío, toda enfermedad, que sea libre, Señor. Por la vida de César, oramos por él, por sanidad. Kerry, porque está ingresada en un hospital allá en el Colorado. Ten misericordia de esa niña, Señor, ahí donde esté. Oramos así por la vida de Inocente del Carmen Bonilla, por fuertes dolores de cabeza. Ten misericordia de mi hermano, Señor, y que pueda ser sano, pueda ser libre. Ofilio Lazo, oramos por él en esta hora también por sanidad de parálisis y un tumor en la columna. Pon tu mano poderosa, Dios mío, obrando, que todo parálisis pueda desaparecer, todo tumor en la columna también, que pueda haber movilidad completa en el cuerpo de mi hermano. Oramos por Douglas Saldaña, él sufre de ataques de epilepsia, pedimos misericordia por él, Señor, en esta hora. También Mari Flores, mira esta anciana, Señor, esta hermana, oramos por ella por sanidad de neuropatía, levántala de esa silla de ruedas, Dios mío, y que un día ella pueda también testificar de lo que tú eres capaz de hacer en una persona cuando cree. Pedimos misericordia para mi hermana Mari Flores, por Samuel Amaya, Señor, por un dolor en la mano y un tumor también que ha aparecido en la mano. Pedimos, Señor, para que ese tumor desaparezca, todo dolor se vaya y él sea sano. Moisés Ramos, oramos por él, por recuperación de amputación de una pierna. Ten misericordia de este varón, Señor. Ten misericordia de él y que pueda ser completamente restaurado. Oramos hoy en esta hora, Señor, por la vida de Rosa Villatoro, por sanidad en el corazón, Señor, sana toda dolencia, Señor, en el corazón. Lidia Flores, por sanidad de la tiroides, mira, Dios mío, ese problema, seas tú glorificándote de acuerdo a tu misericordia. Oramos por mi hermana Katia Abigail, por sanidad en los oídos. Ten misericordia de Katia, Dios mío, ahí donde se encuentre. Mi hermana Pasita Ramírez, también oramos en esta hora por ella, por sanidad de dolor de cabeza, sanidad en la vista también. Seas tú, Dios mío, obrando de acuerdo a tu misericordia. También oramos en esta oportunidad por Jesús Benítez Gómez, por sanidad en los riñones. Ten misericordia de él, Señor, en esta hora. Por Betty Ventura, oramos por ella, por sanidad de cirugía en el hombro. Pon tu mano de poder, Dios mío, ahí donde está el problema. Todo problema de insomnio también en mi hermana Betty Ventura pueda desaparecer. Santiago Robles, oramos por este varón también, Señor, en esta hora, porque él tiene problemas en los pulmones. Sana toda enfermedad, Dios mío. Quita toda dolencia de esos pulmones, Señor. Límpialos por completo. Efraín Quinteros, oramos por mi hermano, Señor, por misericordia de él, por sanidad. Carlos Canche, allá en México, Señor, por sanidad en la vista. Ten misericordia de mi hermano. Llega hasta ese lugar de Campeche, dando sanidad, visitando a mi hermano, restaurando su visión. Por Franklin Salamanca, oramos también por él en esta hora, por sanidad y ansiedad. Todo problema, Dios mío, de ansiedad, todo problema de enfermedad, se ha quitado de su vida. Oramos por mi hermana Lady Romero, por sanidad total de la presión arterial. Pon tu mano, Dios mío, ahí donde está el problema, y glorifícate de acuerdo a tu misericordia. Así también oramos en esta hora por María Luisa Hernández, por sanidad de parálisis. Levántala de ese lugar, Dios mío. Sé que tú lo puedes hacer. Puedes restaurar la salud de mi hermana Luisa Hernández y todo parálisis puede desaparecer. Julia Díaz, viuda de Márquez, mira a esta anciana, Señor. Tiene dificultades para caminar. Ponemos en tus manos su condición de salud. Sé que tú puedes restaurarle, Señor. Por mi hermana Roxana de Reyes, oramos también por ella, por sanidad de dolor en el pecho. Todo dolor, toda dolencia sea quitada, Dios mío. Por María Flor Hernández Maradiaga, oramos por ella, por conversión. Sí, Señor, en esta hora, ten misericordia, Señor eterno. Por mi hermana Florinda Villalta, Señor. Todo problema en su cuerpo, Señor eterno, también. Ha hecho exámenes y dice que la ciencia médica no le detecta nada, pero ella no se siente bien. Pedimos, Señor, que tú puedas examinar ese cuerpo y quitar toda enfermedad, Dios mío, de su vida. Oramos por Guadalupe Escobar, por sanidad de cáncer, Señor eterno. Todo cáncer sea quitado de su vida. Donde quiera que ese cáncer, Dios mío, se haya arraigado, pon tu mano de poder, quitando todo cáncer, sanando por completo ese cuerpo. Oramos hoy por el joven Saúl, por protección, Señor, y liberación de vicios, de problemas de pornografía, Señor eterno. Pedimos por él para que tú puedas obrar en él. Primeramente, Señor, dándole la oportunidad de que sea convertido. Luego obrando, Dios mío, esa liberación, ese vicio, Dios mío, que lo inclina hacia la pornografía, Señor. Quita todo problema de este joven, Señor eterno, que un día, Señor, tenga la oportunidad de recibirte en el corazón y que sea completamente libre para honra y gloria de tu nombre, Señor amado. Oramos en esta hora por un joven que anda, Dios mío, también en estos momentos entrando en los caminos de la drogadicción. Padre, libértalo. Hay una madrecita en esta hora enviando la petición, Señor eterno, para que oremos, Señor eterno, por su hijo que está, Dios mío, entrando en ese vicio de la drogadicción. Mira la angustia de su madre, Señor. Ten misericordia de él. Libértalo, Dios mío, de ese mal camino que lo lleva, Dios mío, al fracaso. Que pueda ser libre de toda droga que lo tiene, Dios mío, atado, de todo problema, de ese vicio de la drogadicción. Así también, Señor, en esta hora oramos, Señor, por la vida de Luby Araujo, esa jovencita, Dios eterno, por firmeza espiritual. Ten misericordia de ella en esta hora. Dios mío, oramos en esta hora por la joven Melisa Orellana, por sanidad, Dios mío, restaura su salud, ese proceso por el cual se encuentra, fortalécela, Dios mío, y que un día pueda, Dios mío, recibir sanidad completa y declararse sana y en victoria para honra y gloria de tu nombre. Gracias, Dios, en esta hora. Gracias por este tiempo que nos has regalado, Señor, en el cual hemos orado, pidiendo misericordia, confiando en tu palabra y en tus promesas que son nuestras. Gracias por esta mañana, por este tiempo, Señor, hemos elevado esta plegaria a ti, Señor, que tienes el oído atento al clamor de tu pueblo. Gracias, Padre, Hijo y Espíritu Santo. Amén y amén. Bueno, mis hermanos, hemos llegado de esta manera al final de este espacio de oración, agradeciendo a nuestro Dios por cuanto nos dio esta oportunidad, agradeciendo a usted que también ha permanecido en la sintonía. Dios le bendiga. Vamos a proseguir en esta oportunidad siempre programando por ahí algunos temas que ya nos han enviado por ahí para programarlos, temas ya solicitados. Entre ellos está el tema Los Momentos de Zulmi Mejía y el tema El Doctor Jesús, interpretado por Polo Negrete. Así que vamos a estar escuchando esos temas después de que hagamos ya el cierre de esta oración. Bueno, ya lo cerramos, pero necesitamos ahí cerrar este programa ahí con la cuña indicada para hacerlo. Gracias a todos. Siga en sintonía del Buen Pastor, que continuamos con más.

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0: Son las 2:01. Son las 2:01.
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Bueno, teníamos ese bonito tema titulado Al sentir tu paz en voz de nuestro hermano Freddy Álvarez. Llegando, estamos ya a las 2 de la mañana pasados, 35 minutos por acá. Nos están solicitando el tema Yo tengo gozo en mi alma. Vamos a estar escuchando ese bonito canto en esta oportunidad para continuar gozándonos en esta mañana tan hermosa que nuestro Dios nos regala, agradeciendo a usted su sintonía. Así que vamos a proseguir con más música y recordarles que a las 3 de la mañana tenemos el espacio de el mensaje de la palabra de nuestro Dios.

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0: Son las 2 y 50 minutos. 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

0: Cristo.
1: Mas el Consolador, el Espíritu Santo, a quien el Padre enviará en mi nombre, Él os enseñará todas las cosas y os recordará todo lo que yo os he dicho.
0: Santo Espíritu de Dios.
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3: Bendito el nombre del Señor. La lectura, hermanos, la vamos a tener este día en el capítulo 10, verso 17 del Evangelio según Marcos. ¿Me dicen amén, hermanos? Vamos a leer la Palabra de Dios en el nombre del Padre, del Hijo y del Espíritu Santo. A su letra dice: al salir él para seguir su camino, vino uno corriendo, e hincando la rodilla delante de él, le preguntó: Maestro, ¿qué haré para heredar la vida eterna? Jesús le dijo: ¿Por qué me llamas bueno? Ninguno hay bueno, sino solo mi Padre, sino solo uno, Dios. Los mandamientos sabes: no adulterarás, no mates, no hurtes, no digas falso testimonio, no defraudes, honra a tu padre y a tu madre. Él entonces respondiendo le dijo: Maestro, todo esto lo he guardado desde mi juventud. Entonces Jesús mirándole le amó y le dijo: Una cosa te hace falta. Anda, vende todo lo que tienes y dalo a los pobres, y tendrás tesoro en el cielo. Y ven, sígueme tomando tu cruz. Pero él, afligido por esta palabra, se fue triste, porque tenía muchas posesiones. Entonces Jesús, mirando alrededor, dijo a sus discípulos: ¿Cuán difícilmente entrarán en el reino de Dios los que tienen riquezas? Amén. Tenga la bondad de sentarse, por favor. Gloria a Dios. El tema para hoy lo he titulado: Pequeñas cosas que impiden entrar al cielo. Es el tema para hoy. Pequeñas cosas que impiden entrar al cielo. Muchas veces, hermanos, parece que llevamos una vida perfecta. Pareciera que lo estamos haciendo todo bien y pareciera que todo está en orden, pero de pronto aparece una pequeña cosa en la vida de cada uno de nosotros que puede apartarnos del reino de Dios. Hay una cosa, hermanos, que Dios pide de nosotros que debe de hacerse siempre, y es la obediencia. Amén, hermanos. Es la obediencia. La obediencia, hermano, es aquello que nos lleva a estar siempre en armonía con Dios cuando hacemos lo que Él nos manda. Hacer lo contrario es caer en desobediencia, y esto nos aleja del reino de Dios. Había un hombre que era el mejor líder que la historia había tenido. Su nombre, Moisés. Era manso, era humilde, era un hombre tranquilo, accesible. Y un día, el pueblo tenía sed. En medio de la sed que el pueblo tenía, se fueron a él y le pidieron agua. Él se fue al altar de la oración y, hablando con Jehová,
4: Moisés le expresó la necesidad del pueblo. Y mire, Jehová le habla a Moisés y le dice: llévalos a Horeb. Y en Horeb, le dice, está la peña. Y Jehová le dice: háblale a la peña enfrente de todo el pueblo. Oiga lo que él le dice: háblale a la peña enfrente de todo el pueblo. Pero llegaron ellos y le sacaron de control a Moisés. Y Moisés hace una parte de lo que le han dicho: lleve el pueblo frente a la peña. Tiene toda la congregación frente a la peña en Horeb. Y cuando los tiene ahí, le dice: oídme, rebeldes, os hemos de hacer salir agua de esta peña. Y le metió dos leñazos con la vara a la peña. ¿Hay alguna cosa que no cuadra en lo que he dicho en este momento? Hola, ¿están prestándome atención? ¿Hay alguna cosa que no calza en lo que el Señor dijo que se hiciera? ¿Sí? ¿Qué es lo que no calza? Hola, ¿qué es lo que no calza en lo que Dios está pidiendo que se haga? ¿Sí? Lo que Dios le está diciendo es: reúne al pueblo. Lo hizo, claro que lo hizo. Pero luego le dice, después que lo ha reunido, le dice: háblale a la peña y la peña les dará agua de beber. ¿Y qué hace él? Lo que él está haciendo, hermano, es una parte de lo que le han hecho, y está agregando algo que no le han dicho que haga. Aleluya. Y mire, hermano, cuando él reúne al pueblo, lo que le dice es: rebelde, le hemos de hacer salir agua de esta peña. Le mete los dos leñazos a la peña y la peña se quedó ahí, hermanos, tirándoles agua a ellos. Ahora, cualquier persona pensaría que esa pequeña cosa que hizo Moisés no le iba a pasar factura, no le iba a afectar. Pero los que hemos leído la palabra de Dios, los que hemos visto la historia, nos damos cuenta que cuando ya Israel está a punto de entrar a la tierra prometida, solo estaban los valles de Moab, el río del Jordán, y entraba a la tierra prometida. Pero antes, en los valles de Moab, le dicen: sube al cerro. Sube al cerro, le dice. Queremos, le dice Jehová, que mires toda la tierra prometida, porque solamente la mirarás, pero no entrarás en ella. ¡Qué barbaridad, hombre! Si lo ponemos de este punto, ¡qué exigente es la cosa para entrar al cielo entonces! Una pequeña cosa dejó afuera al mejor líder de la historia. Porque cuando lo reunió de nuevo, en el libro de Deuteronomio, hermano, se ve claramente cuando Jehová le dice a Moisés que no va a entrar, y le dice: porque no me santificaste ante la congregación en la peña de Horeb. No necesitaba golpear la peña. Había solamente que obedecer. Había solamente que hacer lo que él había dicho. Oiga, hermano, es que a veces nosotros, de tanto que nos queremos pulir, ¿verdad?, de tanto que nos queremos vanagloriar, exaltar, hacemos cosas más de la cuenta. No. No intentes ayudarle a Dios. Haz las cosas como Dios te manda que las hagas, y Él va a ser honrado a través de ti. Aleluya. Moisés no deja ver que él sencillamente tomó una decisión de hacer algo adicional, golpear la peña cuando le dijeron: háblale. Ahí hay un asunto teológico Hermano, bien importante. Y algunos han llegado a pensar que es por esa razón que a Moisés lo privaron de entrar en la tierra prometida. Y es que la Biblia dice que la peña era Cristo. ¿Sí? Y la peña que es Cristo, a Cristo nadie le va a dar dos veces. A Cristo una vez vino a la cruz del Calvario, una vez fue herido por nosotros, una vez muere por nosotros, dos veces no van a pasar. Entonces, algunos piensan que eso era un tipo que Moisés quería que le dieran dos veces, pero Dios no va a dar dos oportunidades de salvación. Aprovecha la salvación que tienes ahora, porque no hay segundo viaje para el cielo. Gloria a Dios. Ahora imagínate, golpea la peña dos veces y con esto trata de llevarse la gloria él mismo. ¿Por qué? Porque él está diciendo: rebelde, les hemos de hacer salir agua de la peña, cuando era tan fácil decir, para que vean que Jehová, el Dios nuestro, que nos ha sacado con brazos fuertes de la tierra de Egipto, sigue llamándonos como al principio. Hoy le digo a la peña, en el nombre de Jehová de los ejércitos, danos agua de beber.

casa y no lo dejó entrar, dígale. Amén. Pequeña cosa y no pasó. Óigame, hermano, lo enterraron allí en el monte Nebo. ¿Sí? ¿Me dicen amén? Lo enterraron en el monte Nebo. Y cuando nosotros estábamos allá al otro lado del mar muerto en Israel, o el mar salado, estábamos del otro lado, se mira todo el mar de así y se mira el gran cerro allá arriba. Mire, ese cerro ya no pertenece a Israel. Cuando estábamos ahí, nos dijeron: aquel es el monte, aquel es el monte Nebo. Desde allá, nuestro padre Moisés vio esta tierra, pero no pudo entrar. El problema es que nadie sabe dónde quedó enterrado, pero sí se sabe que no entró en la tierra prometida por una pequeña cosa. ¿Cuántos de ustedes andan haciendo pequeñas cosas? Ay, no, no, eso es lo de último, eso es lo de último. Vamos a pasar con otro hombre que no quiso obedecer o no quería obedecer, pero al final termina obedeciendo y logra el resultado. Este hombre era un gran general del imperio asirio y se llamaba Naamán. Él necesitaba un milagro. Y como él necesitaba un milagro, hermanos, Naamán, dice la Biblia, que vino hasta Samaria donde estaba el profeta Eliseo. Y cuando él llegó donde estaba Eliseo, Eliseo le mandó una nota con Jesse, su ayudante o su sirviente, y le llegaron la nota. Y cuando le llevaron la nota a Naamán, le dijeron: dice mi señor que vayas y te zambullas 7 veces en el río Jordán. Ay, hermanos, aquel tipo se enojó, empezó a murmurar, así como muchos cristianos murmuran. Y aquel empezó a murmurar, hermano, y murmurando decía él: yo decía dentro de mí, cuando oiga que estaciona el carro a la puerta de su casa, este va a salir y después de saludarme y de hacerme reverencia, este me va a decir: pase adelante, siéntese en la sala, y me va a traer un jugo. Y él decía: y después de esto va a poner la mano sobre mí y tocará el nombre de su Dios y la lepra se va a ir. Sí, pero qué contrario lo que hace. El profeta de Dios ni siquiera sale a recibirlo. El profeta de Jehová le manda al ayudante y le dice: dice mi señor que vayas y te zambullas 7 veces en las aguas del Jordán y que tu lepra se va a terminar. El hombre sale, hermanos. Vámonos, le dijo a su gente. Y iba, como decía mi papá, echando sapos y culebras y pegándole patadas a las piedras y a todo lo que encontraba, de bravo que iba. E iba murmurando y decía: Abad y Farfar, río de Damasco, no son mejores que las aguas de Israel. Y él iba todo murmurón ahí, y iba enojado, y no quería meterse al río. Pero uno de sus soldados, dice la Biblia que uno de sus soldados o de los guardaespaldas que él andaba, dice que le dijo así, ¿verdad? Mi señor, dice que le dijo: ¿y si te hubiera pedido una cosa más difícil, no lo hubieras hecho? Se ha fijado que a veces nosotros pensemos las cosas grandes, pero las chiquititas nos dan vueltas. ¿Está conmigo aquí? A veces nosotros vencemos los grandes obstáculos y aquella cosa insignificante viene y nos saca de la iglesia. Aquello que no parecía, aquello que no tenía ni talle, y es lo que viene y nos da vuelta, gato, hombre. Por eso es que dice Salomón: cazadme las zorras pequeñas que echan a perder el vallado, porque lo que a veces nos arruina el evangelio vienen a ser cosas pequeñas. ¿Están conmigo? A veces son cosas insignificantes, cosas que ni parecen, hombre. Después dice la gente: siquiera hubiera caído por una buena cosa, pero lo que lo botó, una cerveza, un cigarrillo, un pedacito de chirajo banda, un grupo que ni sirve, que vino a tocar a ayuda aquí, lo tiene bailando y saltando como payaso allá. No, hombre, hermano, afirme su corazón en la vida del Señor y entrará al reino de los cielos. Alabado sea su nombre en esta hora.

0: Aleluya. Gloria a Dios. Y Naamán, hermano, le presta oído a lo que el soldadito le está diciendo. Y le dice el soldado, si te hubiera dicho que hicieras una cosa más difícil, no la hubieras hecho. Y él dice, quizás sí. Entonces lo convence. Y le dice, vamos al río entonces. Si lo llevaron al río. Mira qué bonito ese río. Yo no sé por qué ese loco no se quería ni bañar ahí, hombre. Yo le digo con todo mi corazón, con toda humildad posible, le digo, yo me metí al río Jordán, pues yo estaba dentro de las aguas del Jordán. Y no es que un montón de católicos querían que lo bautizara yo en el río Jordán. ¿En serio? ¿Sí o no, hermana Oliva? ¿Dónde está, hermano Oliva? Maliva, ¿se acuerda? Y yo les dije, no, yo no los puedo bautizar, le dije yo. Para yo bautizarlos a ustedes, primero tienen que haber aceptado todos a Jesucristo. Un montón de viejas empantalonadas que andaban ahí conmigo, todas pintadas, todas Isabeles ahí, y me decían, si ya aceptamos a Cristo. Y yo le dije, pero a mí no me consta, porque frutos no le tengo. ¿Me está entendiendo? Y querían que yo, a una, en el nombre del Padre, del Hijo y del Espíritu Santo, bautizo. No, le dije, no, no puedo hacerlo, lo siento. Lo siento. Yo estaba adentro. Y aquellas aguas se miran claritas, se ven cristalinas, se ven lindas. No sé qué clase de río será Abán y Farfar, porque a esa parte del mundo no he llegado. En ese lugar no he estado. Desconozco lo limpio, lo aseado que puede ser esos ríos que Naamán mencionaba. Pero lo cierto es que a Naamán no lo están mandando a Habana ni a Farfar, lo están mandando al Jordán. Ahora les voy a decir algo yo. ¿Creen que si se hubiera ido a meter a Habana y Farfar 7 veces en cada uno, hubiera sido sano? No, ¿por qué no? Porque no lo están mandando ahí. No le están diciendo, vete a la Dani Barbar. Le están diciendo, 7 veces en el río Jordán. Y cuando él decide obedecer, hermano, llegó al Jordán. Y allá estaba dentro y una. ¿Cómo era que se llamaba la señora que tenía cáncer, hermano Oliva? ¿No se acuerdan? ¿Yancy? Me acuerdo cómo se llamaba una señora que andaba con nosotros, que la habían hecho ir a Israel solo porque le habían dicho que al ir a Israel ella podía ser sana de su cáncer. Ella andaba una pelota aquí, mire hermano, y esa pelota hasta le suturaba. Y esa señora, las aguas del Jordán estaban súper heladas. Le digo porque yo estuve adentro del río. Las aguas estaban súper heladas, hermano. Y esta señora ya no aguantaba, ya no quería meterse las 7 veces. Y le decía, te falta una. Y aquella señora toda temblecosa se metía y salía. Y hermano, fue ahí cuando Dios me dio un mensaje que les prediqué allá en Israel. Lo prediqué en Capernaum. Ese mensaje sobre el hombre paralítico. Porque yo les dije que se habían llegado a Israel porque el Señor lo sanara. Estaban bien equivocados. A Israel se puede ir porque la salvación del mundo entero viene de Israel. Es mejor ir a Israel para aceptar a Cristo, para reconocer a Cristo, que ir detrás de un milagro a Israel. Esa tarde en Capernaum, hermano, esa gente lloraba escuchándome predicar, así como ustedes. Una caja de sí, voy a mandar a los sugieres porque veo gente llorando. Oigan, hermano, esa gente lloraba oyéndome, porque la mayoría de ellos no habían llegado por ir sencillamente a conocer los lugares. La mayoría de los que andaban de Boston andaban en busca de un milagro, andaban en busca de una sanidad física. Óyeme, hermano querido que estás aquí, es mejor aceptar a Cristo porque reconocemos la necesidad que tiene nuestra alma que porque nos sale de una enfermedad. Yo aquí en la iglesia, aquí en la iglesia, yo soy claro en lo que digo. Esta iglesia no es una iglesia que haya sido constituida para sanar a los enfermos, ni mucho menos para alimentar las necesidades. No, no, es una iglesia que fue instituida para darle salvación a la gente perdida. ¿No le gusta lo que dije? Esa es la razón por la que existe esta iglesia. Hacemos obras sociales, sí, cuando podemos. Ayudamos a la viuda, a los huérfanos, a los necesitados. Reparamos las casas de algunos hermanos, sí, cuando podemos. Pero no quiere decir que la iglesia haya sido hecha como una obra de caridad para ayudar a llevar la comida, a reparar las casas, a sanar a los enfermos. No, la iglesia de Cristo existe para darle salvación y vida eterna a todos los que no conocen a Cristo. Aleluya. Si usted vino por otra razón al buen pastor, se equivocó de lugar. Se equivocó de lugar. Porque aquí existimos para predicar la palabra de Dios. Y este que está aquí fue llamado para predicar la palabra de Dios. Amén, hermanos. Ahora sí, sí, yo sé que hacemos obras sociales, pero eso es secundario. Prioridad del buen pastor, llevar una palabra a tiempo y afuera de tiempo para que la humanidad entera conozca a Jesucristo como el Hijo del Dios Todopoderoso. Aleluya. Y nada más llegó al río. Después de meterse la séptima vez, la Biblia dice que la piel de Naamán, que era un hombre enfermo, llagoso, leproso, dice la Biblia que la piel de Naamán se le volvió como la piel de un niño. ¡Qué milagro!, ¿verdad? ¿Por qué? Por la obediencia. Por la obediencia. Obedecer es algo de lo más bello y sagrado que usted puede hacer. Cuando usted haga las cosas fuera de la obediencia, las cosas le van a salir mal. Y se lo digo a todos los que estamos aquí ahora. Lo primordial, hermano, hay cosas que no nos gustan. Y a veces nos piden hasta que vayamos a traer leña, que vayamos a la milpa y que vayamos a traer un matate de maíz. Y que vayamos, hermanos, a rajar leña con el hacha. Y nos piden un montón de cosas. Y nosotros empezamos ahí como nada más que solo a mí me manda. ¿Y por qué no manda a Chepe? ¿Por qué no a Juan? ¿Por qué no a Pedro? Y va hablando un montón de cosas. Óyeme, óyeme, no se te dio una orden para ir discutiendo, para ir renegando. Es mejor obedecer, dice la Biblia, que cualquier otro sacrificio. Ay, papá. Es una pequeña cosa. Es una pequeña cosa. Pero puede impedirte la entrada al reino. ¿Qué liderazgo tenemos ahora, iniciando el año? ¿Para qué fue instituido este liderazgo? Para cubrir las necesidades en los caseríos, en las sociedades. ¿Qué pasa cuando se reúne la oficialidad y da una orden a un líder? ¿Existirá la facultad de decir no voy? Si quiero lo hago, si quiero no. ¿Es buen líder? Óigame, hermano y hermana que me está escuchando, es importante el punto número uno, la obediencia. Vital en la iglesia de Cristo. Vital en la iglesia de Cristo, la obediencia. Cuando tú no obedeces, después vas a ver las consecuencias de no haber obedecido. Yo tengo casos aquí verídicos en esta comunidad de personas que si me hubieran obedecido no estarían donde están ahora, porque algunos están en el cementerio, otros están en la cárcel, otros andan huyendo y otros están perdidos. ¿Por qué? Sencillamente por no obedecer. Ahí vean ustedes, yo predico. Lo demás está en ustedes, hacerlo o no hacerlo. Pero si está en mi responsabilidad como pastor decirle, si no obedeces, te vas a tener que atener a tus consecuencias. ¿Sí? A tus consecuencias. ¿Qué más? Hay una cosa pequeña que aparenta ser mínima, ser pequeña, y es el no perdonar a los que nos ofenden. Hay mucha gente que puede vivir con esos camotes, con esas raíces de amargura adentro, como que son jícamas, yucas, así. Y yo conozco gente que danza, gente que habla en lenguas. Pregúntele si ama a su hermano. Pregúntele si puede perdonar. Aquí en la iglesia tengo gente yo que no se habla con otras personas. Bueno, yo en efecto ya de esta semana en adelante voy a empezar a hacer una reunión de diáconos que nos vamos a gozar aquí. Aquí que nos traigan la cena a la iglesia. Así que todos esos hermanitos que andan de chirudos hay que traerlo a reunión. ¿Y qué hago yo con tener un montón de gente aquí? Pues llena de templo, mira, hasta allá tope ya la gente, mire, ¿y de qué me sirve a mí tener, hermano, esta casa llena? Pero de gente odiosa, gente rencillosa, no. La Biblia dice que son bienaventurados los pacificadores, que sigamos la paz con todos y la santidad, sin la cual nadie verá al Señor. Ay, papá. Esto es lo que dice el Señor. Seguir la paz con todos. No, mire, yo me llevo bien con mi mamá. Yo me llevo bien con mis hermanos. Fíjense que yo me llevo bien con todos los de la familia Sánchez. Me llevo bien con todos los de la familia Munguía. Me llevo bien con todos los de la familia Ventura. Me llevo bien con todos los de los Martínez. Ay, pero con los Argueta bien. Mire, yo me llevara bien con los Pérez, pero es que esos Pérez viera. Entonces podemos hacer excepción de apellidos. Podemos hacer excepción de personas. A ver, ¿cuántos se llevan bien con los Sánchez? ¿Y con los Pérez? Es que son perezosos, ¿verdad? No. Perdón los de apellido Pérez. No quise decirlo. No, a mi caserío le dicen los Pérez. ¿Sí? Ahora, oigan esto. El Señor está diciendo, seguir la paz con todos. ¿Ya lo han leído ustedes? Hebreos 12, 14. Hebreos 12, 14. Seguir la paz con todos, con todos. Entonces, mire, ya entre unos 22 días vamos a tener Santa Cena. Agéndenmelo en calendario, por favor. 22 días. Para ver quién sigue de duro sin perdonar, hombre. Si no es capaz de pasar la cena del Señor, ¿cómo pretendes entrar al reino de los cielos, pues? Si no puedes perdonar a tu hermano que ve, óyeme, ¿cómo vas a amar a Dios que no lo ves? Esto no es el estándar que Joel pone, este es el estándar que Dios ha puesto para entrar al reino. El que no ama a su hermano, dice el Señor Jesucristo, no es digno de mí. El que aborrece a su hermano, dice, es homicida. Y sabéis bien que ningún homicida tiene parte en el reino de los cielos. Papá, ¿dónde me has metido ahora? Entonces yo digo esto. ¿Cómo puedo ser cristiano? ¿Cómo puedo tener una Biblia? Biblia tan grande, tan bonita, y no vivir lo que Dios me manda a vivir en la Biblia. Me gusta ese silencio que tiene. Están así como hipnotizados ahorita. Es que el evangelio, hermano, no es lo que mucha gente dice. No, que el evangelio es amor, que el evangelio es una vida de pompa, una vida bonita, una vida agradable. No. Detrás de una rosa bella está un montón de espinas para abajo. Y este evangelio es así. La rosa de Sarón, ya han oído hablar de eso, ¿verdad? Ahí está en la Biblia. ¿Sí? Cantares. Amén. Detrás de esa rosa bella hay una serie de espinas. Cada una de esas espinas, si tú la apretas, te va a sacar sangre y te va a hacer llorar. Yo en este evangelio que llevo, han habido momentos en los que he sonreído, han habido momentos que no quisiera que se terminaran, pero han habido momentos que nunca en la vida los hubiera querido vivir. He pasado momentos en los que he sentido un dolor tremendo, un dolor que me ha causado lágrimas y suspiros y llanto, pero en medio de todo el llanto y los suspiros, como yo sé en quién he creído, aunque hayan cosas que no me gustan, yo sigo manteniendo mi mirada puesta en el Señor Jesucristo, el autor y consumador de la fe. Claro que hay cosas que necesitamos arreglar, pequeñas. Oye, mi hermano, ¿quién le echa de ver esa cosa tan pequeñita de que allá dentro del corazón ande una libra de odio? Que allá dentro del corazón ande una libra de egoísmo. ¿Quién le echa de ver? ¿Quién le echa de ver a la hermana, al hermano, que allá dentro anda una tremenda yuca de odio? ¿Cómo lo llama Hebreos? Raíz de amargura. Y por ella dice, muchos sean contaminados. O sea que van naciendo hijitos por todos lados. Después ya no anda solo el viejito, solo la viejita, solo el joven, solo la joven, sino que después ya anda toda la familia así. Como sapo inflado. Ay, ay, ay. En buen salvadoreño, hermano, ¿podremos entrar al reino así? Aquí solo tenemos una opción. Mire, Moisés no entró por no obedecer. Naamán se salva por obedecer. O sea, entra al río, hace lo que le dijeron y su piel se restaura. Ahora yo digo, ¿podremos entrar al reino sin perdonar a nuestros hermanos o a nuestros vecinos, a nuestros amigos que nos han ofendido? No se puede. Si a veces sinceridad es que no hace falta aquí en la iglesia a nosotros. Porque sabemos bien que no nos llevamos con el hermano. Y mira, hay mucha gente hipócrita que arregla las cosas con no aparecer el culto de la Santa Cena. ¿Para qué voy a ir si yo no puedo pasarla? Mejor que ni me vean. Pero díganle que va a pasar a cantar el domingo. Ahí pasa bien a gusto. Y entonces, ¿qué clase de cristiano o de cristiana eres? El cristiano responsable tiene que asumir sus responsabilidades cuando ha ofendido a alguien. Acérquese a un diácono y dígale, mi hermanito, ¿no cree que me ayuda? Fíjese que yo, por una locura mía o por una locura de ella, mire, no sé, pero la hermana fulana no me habla. Yo aquí me doy cuenta por otra gente. Pero yo ya sé que por lo menos aquí hay unas 8 personas que entre sí no se hablan. Pero cuando le digo me doy cuenta por otra gente, es porque los involucrados nunca se han acercado ni a mí, y creo que ni a los diáconos, para decirle, mire, hermano, fíjense que la hermana fulana no sé por qué ha resultado molesta conmigo, no sé por qué el hermano fulano anda molesto conmigo. Que no somos una familia nosotros en el buen pastor. Que no somos nosotros la iglesia de Jesucristo. ¿Por qué no tener, hermanos, el carácter? Así como a veces somos buenos para ofender, ¿por qué no tener también el carácter para humillarnos y ir y reconocer delante de la persona ¿O creen que no nos van a entender? Dígale. Es que como yo soy de barro, como yo soy de carne, estoy sujeto a equivocarme todos los días. Por eso vengo aquí ahora a pedirle en el nombre de Jesucristo, me perdone. Ahora le voy a decir esto. Si esa persona a quien usted le fue a pedir perdón le contesta enojada, odiosamente, y le dice, no te perdono, véngase tranquilo, cántele al Señor, pase de la Santa Cena, viva feliz con Cristo, porque usted ya salió de su compromiso. Ahora hay que ver a la fulana y el fulano cómo saca su cruz adelante. Pero usted ya está tranquilo. Entonces, hermano, son cosas que a veces ni se echan de ver. Son tan pequeñas en nuestra vida cristiana que ni aparentan que están con nosotros. Pero hoy digo, en el nombre del Señor, arreglemos todas esas pequeñas diferencias. Yo pretendo que el buen pastor todo entre al reino de los cielos. Yo le estoy orando al Señor. Mire, estamos viniendo de madrugada aquí a orar al templo. Aquí nos estamos reuniendo en este lugar, bueno, hermano, y estamos viniendo todas las madrugadas y le estamos pidiendo al Señor que salve esa alma, que sane las heridas de la congregación, que nos dé un avivamiento para que esta iglesia, hermano, no solamente ha impactado por azar, que impacte el Salvador y el mundo entero, hermanos. Eso quiero. Pero para que esto pase, nosotros necesitamos perdonar. Y les digo algo, perdonar va más allá de esas 5 o 6 letras. Porque perdonar, hermanos, es no volvernos a acordar del mal o del daño que nos hicieron. ¿Sí? ¿Se entiende lo que dije? Perdonar es no volvernos a acordar del mal o del daño que nos hicieron. Cuando usted le dé el abrazo a la persona o le dice, hermano y hermana, te perdono, y le da la mano, puede ser que mañana, pasado mañana, suceda algo, otra pequeña cosa. Ni se le ocurra decirle, no, mire, usted ya me hizo una la vez pasada y ya no. No, no ha perdonado. No ha perdonado. No, si se está sacando todo el registro, todo el peritaje del pasado y está recordando cada cosa de toda la vida, hermano, usted no ha perdonado. ¿Por qué? Perdonar es agarrar las cosas y sepultarlas en lo más profundo para no volvernos a acordar de ellas. Entonces, el Señor pide que nosotros perdonemos a los que nos ofenden. No dice amén. Que perdonemos a los que nos ofenden. Hay otras pequeñas cosas. Y aquí, hermano, le puse vanidades de este mundo. A más de esa cuestioncita de la desobediencia, a más de esa falta de perdón, hay gente, hermano, que se puede ir al infierno por no querer ordenar su forma de vivir. Yo tengo amigos pastores, amigos, muy amigos, que están enseñando en sus templos que la mujer puede andar empantalonada, pintada, con el pelo pintado, depilarse las cejas, maquillarse porque ella tiene que verse como reina bonita, y que los jóvenes pueden andar peludos en el templo,
1: que los jóvenes cristianos músicos pueden andar peludos. Óigame, yo he leído en la Biblia que a la mujer le es honroso dejarse crecer el cabello. Y he leído en la Biblia que al varón dejarse crecer el cabello le es deshonroso.
0: Si quiere la cita bíblica, ahí está en la primera carta a los Corintios, el final del capítulo 11. Ahora, ¿qué quiere decir con esto? Que una mujer cristiana, hermano, debe marcar la diferencia en su corte de cabello. Ay, hermanos, pero ¿qué es lo que estamos viendo ahora en día? Una de vanidad. Mire, hermano, el mejor oficio ahora es la cosmetología. En serio, buena carrera, cipotas, y no necesitas ser bachiller para aprenderla. En esa cosa va incluido el manicure, el pedicure, óigame. Tintes, ¿sí? Tintes, rayos. Un rayo te va a caer del cielo por andar de cabezona. Óigame, se ha convertido, me dijo alguien, en un arte. El cabello se ha convertido en un arte, me dijo. Y le dije, ¿por qué? Ah, me dijo, porque nosotros lo podemos hacer para arriba, lo podemos hacer para un lado, lo podemos hacer para otro, lo podemos traer para el frente, lo podemos tirar para atrás, lo podemos dejar parado, lo podemos hacer chirizo, en medio de todas formas. Yo me dijo, si usted quiere, me dijo, con la cabellera de alguien, me dijo, yo puedo hacer hasta un jardín, me dijo. Y hay algunas que ya no le pueden hacer nada porque se lo volaron todo. Parecen reclutas del destacamento militar número 4. Y la pregunta mía es, ¿en qué parte de la Biblia dice que te puedes cortar el pelo o el cabello? A mí me da pena a veces cuando yo veo que desfile liderazgo y se pone liderazgo aquí de pie. Óigame, todo el mundo le está viendo desde allá abajo hasta aquí arriba. Y uno ve los cortecitos que caen aquí, otros que caen por aquí, otros que parecen media luna así, otros que vienen capa en capa y capa y capa y parecen las 7 capas del diablo. La mujer tiene que ser ejemplo. Bueno, digo que la mujer cristiana, la mujer que quiere entrar al reino de los cielos, debe ser una mujer ejemplar.
2: Como malos oídos últimamente.
1: El hombre de Dios tiene que ser un hombre ejemplar también.
0: Yo he leído, hermano, acerca de esto de lo que dice el apóstol Pablo a los Corintios, que al hombre dejarse crecer el cabello le es deshonroso. Mire, yo he visto así, entre comillas, cuando yo leo así, estoy diciendo que dudo que de verdad sean cristianos. He visto unos músicos, hermano, y he visto cantantes con unas melenas de pelo hasta aquí, mire, y se suben a los altares cristianos y hasta le hacen con las greñas así, mire. Y dicen que van para el cielo. ¿Les creen ustedes? ¿Les creen ustedes? Yo no. Pero hay muchos de ustedes que ahí los andan siguiendo. Porque mire, habemos muchos de nosotros que ni cuidado de la música tenemos. Un día veníamos con Inmer manejando un carro que no era de nosotros, explico. No era ni de él ni era mío. Ese carro nos lo habían prestado, pero el dueño del carro es cristiano. ¡Ay! Dice que andaba unas alabanzas ahí el varoncito que... ¿Cómo era que decía aquella voz? ¿A quién se lo oí que la andaba cantando un día de esto, hombre? Rodrigo, ¿cómo era que decía? No. ¿Dónde tienen la piedrita? Yo sé que ustedes se acuerdan. Solo acordame para que entiendan ellos de qué estoy hablando. Ah, cabal. Gracias, Rodrigo. Mire cómo decía la alabanza. No hay nada más difícil que vivir sin ti. ¡Santo! ¡Alaba lo que vive, iglesia!
2: ¿Cómo era?
0: Ah, no. Perdonen, es que yo me equivoqué. Dice Inver que no era así que decía la alabanza. No hay nada más difícil que vivir sin Dios. Sí, pero es la misma chana que Juan, hombre. Hay un loco allá que dice que ahora es evangélico. Y ha sacado un título de un álbum, dice que cristiano, que el título del álbum es Ya no soy un iracundo. Y la alabanza que canta dice: va cayendo una lágrima en tu mejilla. Alabanza. Lo estoy predicando aquí, lo estoy grabando para radio. ¿Sí? Pero lo que yo quiero es que ustedes comprendan que así dice la disque alabanza que cantan estos mundanos. Y entonces, ¿en qué nos diferenciamos con ellos? Hay música que usted y yo no podemos consumir. Amén. Jóvenes, amén. Ay. Entre más loco anda, más nos gusta la música. Y eso es lo que anda viviendo. Y entonces la pregunta mía es: ¿a quién estamos siguiendo? ¿Lo de qué es que nos está gustando, pues, hermanos? ¿No le parece que pequeñas cosas pueden arruinar nuestro vallado? ¿No le parece, iglesia, que pequeñas cosas pueden arruinar nuestra cerca? Ordenémonos. Mire, hermano, estamos empezando un nuevo año. Tratemos de hacer la diferencia. Que el mundo sepa que usted y yo en verdad hemos conocido a Cristo, el Salvador de nuestra vida. Basta ya de que nos tengan como vasijas de barro. Que el mundo vea que hemos sido transformados por la poderosa mano del Señor. Cuando hablo de estas vanidades, hay una tremenda cuestión que se ha metido en la forma de vestir. Pantalones, pasarrillos, chores, faldas, minifaldas, tronconeras, pecheras. ¿Qué dijo el apóstol Pablo? Todo me es lícito, pero no todo me conviene. Todo me es lícito, mas yo no me dejaré llevar. Yo sé que usted se lo puede poner. Si mira aquí en la iglesia, con todo este montón de cipotas, hay unas cipotas que si se pusieran un pantalón de esos socados o de esos apretados, yo le digo que paralizan tráfico en la calle. ¿En serio? Hay jóvenes aquí y mire, yo le aseguro que hasta accidentes han de haber. Pero la pregunta es, ¿les conviene? Y se da un problema. A veces la hermanita se prepara para venir a la iglesia, pero allá, donde no la vemos, como lo que pasaba ya días, que la hermanita venía al culto bien vestidita, bien linda, bien elegante, pero en la maleta que llevaba para el instituto, allí llevaba los pantalones y llevaba todo lo del diablo también. Entonces, ¿en qué estamos? ¿En qué estamos?
1: Usted viene aquí por venir a un entretenimiento, por venir aquí a divagar sus penas, o viene aquí para venir a santificarse, porque la venida de Cristo está a las puertas, hermanos. Vanidades en el vestir, vanidades en el calzado. Lo puse aquí. No todo el calzado es apto para cristianas ni cristianos. Hay una hermana, hermano, que se mete en unas botas hasta aquí arriba, mire. Hermana, la llamé, ¿verdad? Sí. Bueno, así dije yo. Hasta aquí, miren. Anda una faldita pequeña ahí. Y he visto otras, hermano, que andan unas cosas hasta aquí arriba, miren, que una cuerda, solo es como una cuerda liada. Qué paciencia para ponerse en volado. Por eso que he dicho, hay mujeres que tardan 2 horas para alistarse para ir al culto. No. La mujer cristiana tiene que tener ese cuidado en lo que se va a poner, hermanas. Jóvenes, las jóvenes cristianas tienen que tener cuidado en lo que se van a poner. Los jóvenes cristianos tienen que tener cuidado en el pantalón que se van a poner. Mire. Pantalones de hombre, no de pipián. ¡Aleluya! Ah, ahí está, el hombre dice que él, macho menos. Que la iglesia de Cristo se tiene que distinguir. ¿Cuántos andan por ahí, por allá? Hermanos, mire, van y se compran un pantalón. Yo no ando comprando pantalones, yo los mando a hacer. Porque no quiero dar lástima, hombre. Imagínese yo ya viejo y todavía loco. No. Ni consigo tampoco la idea de que en nuestra iglesia los jóvenes andan así todos apretaditos, en que se ven raros. No los voy a ver mirar para aquel lado. Se ven raros, se ven sospechosos. ¿Y qué dice la Biblia? Portados varonilmente. Aquí lo leí yo. Fíjense que la Biblia menciona, hermano, a los homosexuales y menciona también a los afeminados. Primera carta a los Corintios. Ahí en Corintios está bueno esta hora. Ahí menciona a los homosexuales, que son los que se echan con otro varón. Menciona a los afeminados. ¿Y cuáles son los afeminados? Esos que hasta agarran el brasiel y se lo ponen. Agarran de esas, ¿cómo le llamamos? Colemacho. Y se las ponen aquí, miren, los ganchitos esos andinos así, que color rosadito. Qué raro ver un cristiano así. Qué raro ver un hombre, digo, un varón así. En su pantalón, mire, aquí en la iglesia hay buenos sastres. A mí los pantalones me los hace hermano Gilberto. Hermano Antonio Fuentes, buenos sastres, se los recomiendo. Tienen tan buen estilo para coser que si a Antonio yo le digo, y a hermano Gilberto le digo, hágamelo con ruedo americano, hasta me lo hacen así con el ruedito dobladito para arriba y planchadito y nítido me queda. Mañana me pagan la publicidad. ¿Pero por qué les digo esto?
0: Porque si voy a ir a comprar una cosa allá afuera, que me va a hacer ver raro, ¿por qué no hacer uso de la gente que me puede hacer un pantalón como a hijo de Dios y como a cristiano se refiere? ¿Por qué no mejor busco un hermano que sé que me va a hacer las cosas acorde a lo que yo debo de vestir? ¿Se entiende lo que digo? Yo no necesito ir a comprar afuera. Es más, hacemos bien con darle trabajo a los hermanos también que son parte de nuestra misma iglesia. ¿Por qué? Porque yo sé que tengo que vestir bien. Y nace sobre mí en el principio del año, hermano, la responsabilidad de traer una palabra a tiempo. Vestir, calzado, cortes, pasiones desordenadas. Cuando hablo de pasiones desordenadas, hablo de esas locuras que se le meten en la cabeza a una mujer y a un hombre, a una señorita. Vi la entrevista que le hicieron a una muchacha de 17 años. Y en la entrevista que le hacen a la señorita de 17 años, le dice: ¿cuál es tu mejor fantasía que quisieras tener? En vez de hablar una cosa decente, honesta, aparece la cabeza hueca y dice: quisiera saber qué se siente tener sexo con otra mujer. Alentada, ¿verdad? Es una enfermedad mental. O un hombre que dice: quisiera saber qué se siente tener sexo con otro hombre. Quisiera experimentar una relación con una cipota de X edad o con un cipote de X edad. Hoy está apareciendo algo nuevo en los pecados que se están haciendo. Que ha aparecido el caso de hombres que tienen, hermanos, sexo hasta con los muertos. ¿Oyó lo que le dije? Usted me dirá: pastor, ¿en serio? ¿En serio? O sea, la mente del ser humano se ha depravado tanto que ha ido más allá de lo normal. Hermano, cuidemos nuestra forma de vivir, hombre. Por eso es que el apóstol Pablo dice: en cuanto a vuestra vieja manera de vivir, despojaos del viejo hombre. Ustedes, despójense de la vieja mujer. Esa loca que tenía antes, que andaba de aquí para allá, de fiesta en fiesta, en vicios, de droga, de alcohol, de cerveza y todo eso, de chisme y toda locura, échela al infierno ahora, sacúdela, dígale: usted no, tú no tienes lugar en este cuerpo es templo y morada del Espíritu del Dios Todopoderoso. Aleluya, alabado sea su nombre. Ya no tiene por qué estar en nosotros. Tenemos que despojarnos de todo eso. ¿Por qué? Porque aunque aparentan ser cosas pequeñas, nos pueden alejar del cielo. Termino. El joven rico. Jesús le dice: hijo, ¿los mandamientos sabes? Sí, le dijo él. No adulterarás. Sí. No mates. No hurtes. No digas falso testimonio. No defraudes. Honra a tu padre y a tu madre. Y mire que esto se lo dijo Jesús al joven rico. Los adventistas dicen que el más grande de los mandamientos es: guardarás el día de reposo para santificarlo. Pero fíjense que Jesús le está diciendo al joven rico lo que necesitaba hacer, pero no le dijo: ha guardado el día de reposo. O sea que parece que Jesús no le dio tanta relevancia al día de reposo.
1: ¿Y sabe por qué no le dio tanta relevancia al día de reposo? Porque el reposo de la iglesia de Cristo es nuestro Señor Jesucristo. El hombre sin Dios, está bueno que agarre el sábado para descansar, pero el hombre que ha conocido la gracia de Cristo, Jesucristo mismo dice: venid a mí los que estáis trabajados y cargados, y yo os haré descansar. Ya no necesito un día para descansar, porque usted y yo descansamos en el Señor Jesucristo. Denle un aplauso a Él en esta hora. Aleluya. Le menciona todos los mandamientos. Y cuando le menciona los mandamientos, aquel muchacho, hermano, escucha, le contesta a Cristo y le dice: todo eso lo he guardado desde mi juventud. Y Jesús le dice: una pequeña cosa te hace falta. Vende todo lo que tienes y dárselo a los pobres. Aquel hombre se entristeció. Se puso triste y entonces se fue. Y Jesús dijo: ¿cuán difícil? Él no dijo que es imposible. Él no dijo que no pueden entrar ricos. Él solo dijo: ¿cuán difícil es que un rico entre en el reino de los cielos? Hermanos, cosas pequeñas que nos alejan del cielo. Si dejamos, hermano, de un lado esa vida cómoda que llevamos y empezamos a vigilar, hermano, aquellas cosas pequeñas que están dañando nuestra vida espiritual y le buscamos solución, no dudo que un día no lejano nos vamos a ver en el reino de nuestro Señor Jesucristo. Que el Señor les bendiga a todos en esta tarde.
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0: El mensaje de la palabra de Dios ha terminado. ¿Quiere tener la seguridad que al morir irá al cielo? Invóquele de esta manera. Señor Jesús, yo te recibo hoy como mi único y suficiente Salvador personal. Creo que eres Dios, que moriste en la cruz por mis pecados y que resucitaste al tercer día. Me arrepiento. Soy pecador. Perdóname, Señor. Gracias doy al Padre por enviar al Hijo a morir en mi lugar. Gracias, Jesús, por salvar mi alma hoy. En Cristo Jesús, mi Salvador. Amén. Te invitamos a que te congregues en una iglesia cristiana evangélica.
1: Perdóname, mi Dios, por tu Hijo amado.
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Bueno, mis hermanos, bienvenidos en esta hora de la mañana a una edición más de este subprograma radial Cuerdas del Alma. Vamos hasta las 5 de la mañana con este espacio, así que sean todos cordialmente bienvenidos y vamos a disfrutar en esta oportunidad de una hora de alabanzas de dúos y tríos para disfrutar pues de lo que resta de esta madrugada. Hace poco ha finalizado el mensaje de la palabra del Señor, donde escuchamos al pastor Joel Sánchez disertando el tema de la predicación: pequeñas cosas que nos impiden entrar en el reino de los cielos. Ese ha sido el tema que escuchamos esta mañana. Pequeñas cosas que nos impiden entrar en el reino de los cielos. Esperando que haya sido de mucha bendición para su vida también. Saludamos en esta oportunidad a nuestra hermana Elizabeth Chicas. Por ahí se reporta nuestra hermana solicitando el tema Estoy Agradecido con los Voceros de Cristo, tema que ya tenemos listo para que pueda sonar. Así también saludamos a nuestra hermana Fortunata Márquez, que solicita el tema Levántate y Vela, tema que estaremos escuchando interpretado precisamente por Noé y Ruth Campos. Así que ahí estará sonando también ese bonito tema musical solicitado en esta oportunidad. Vamos a escuchar a continuación el tema Estoy Agradecido. Recuerde que usted en estos momentos puede marcar nuestras líneas telefónicas 2654-2555 o también escribirnos a través de WhatsApp o dejar ahí un audio, una nota de voz a través del 7494-7486. Bueno, también en esta mañana precisamente saludamos a nuestra hermana Julia Guandique. Ahí se está reportando solicitando el tema El Recuerdito con el dúo Ebenezer. Vamos a estar ahí escuchando ese tema musical. También tenemos en esta oportunidad una información sobre un extravío de una cartera con dinero en efectivo y documentos personales a nombre de Sergio Leonel Gutiérrez. La cartera fue extraviada acá en San Francisco Gotera en el trayecto desde el depósito de telas hasta Almacenes Bomba. Para cualquier información, comunicarse directamente con don Sergio Leonel Gutiérrez al número 6451-5075 o también a los números de Radio El Buen Pastor. Bueno, vamos a quedarnos entonces ya con el tema Estoy Agradecido.

Bueno, teníamos ese bonito tema titulado El Recuerdito con el dúo Ebenezer, tema que ya hemos logrado programar. Bienvenido a nuestra hermana Rosita Membreño también, que se estuvo reportando ahí solicitando el tema por la mañana. Yo dirijo mi alabanza. Saludamos también a nuestro hermano Arnoldo Benítez. Ahí está nuestro hermano también en la sintonía. Bendiciones, dice por acá, quiero escuchar el tema La Trompeta Sonará con los esposos Portillo. Dice, aquí estamos en Huateca, centro, barrio El Centro. Bueno, saludos a nuestros hermanitos allá en Huateca. Vamos a estar ahí programando ese tema musical. Dice por acá, Dios le bendiga y buenos días, hermano Vladimir, un privilegio saludarle. Por favor, mándeme un saludo muy especial para Edith Mairena Rivera, ya que hoy está de cumpleaños. Que Dios le bendiga grandemente. Y si le programa, dice el tema Hermosos Años, el saludo es de parte de sus padres, Pablo y Anadelis Rivera. Muchas bendiciones en esta mañana para Edith Mairena Rivera, porque hoy pues está de cumpleaños. Qué bendición poderle saludar también en esta mañana. Con mucha alegría, sus padres le saludan deseándole que siga cumpliendo muchos años más, que la gracia del Señor le guarde en todo momento. Así que un privilegio saludarle y vamos a estar ahí programando ese tema que he solicitado, Hermosos Años. ¿Qué más tenemos por acá? Bueno, dice el Señor, le bendiga, hermano. Quiero, me complazca el himno El Hombre de Gadara. Estamos en sintonía. El Señor le bendiga a usted que está en cabina de radio. Feliz día, mi hermano. Bueno, muchas bendiciones. Feliz día también para usted, mi hermano. Vamos a estar ahí escuchando ese bonito tema, El Hombre de Gadara. Muy bien, vamos a ir programando el tema Hermosos Años y saludándola a Edith Mairena Rivera de parte de sus padres, hermano Pablo Rivera y Anadelis Rivera, que le saludan en esta mañana con este hermoso himno.

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1: 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Son las 4.

0: Son las 4:35.
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Bueno, y teníamos ese bonito tema titulado La trompeta sonará. Bueno, ya solamente 15 minutos nos van separando de las 5 de la mañana. Rápido está pasando la hora y bueno, tenemos ya que ir aterrizando con este espacio porque llega hasta las 5. Saludamos a nuestro hermano Eric Ventura, que se ha reportado desde el Cantón San Francisco en San Simón, solicitando el tema Eterna Gratitud, tema que ya vamos a estar ahí programando. Saludos también para nuestro hermano Lázaro, que solicita el tema Tu Amor Inmenso. Vamos a estar escuchando ese bonito canto también en esta mañana. Igualmente por acá nos solicitan el tema Amor Inmensurable. Es una amiga, dice, la que desea escuchar este tema. Que Dios bendiga también a los amigos, ¿verdad? Que están por ahí, algunos nos escuchan pero no se reportan. Pero en este caso, pues aquí una amiga está solicitando el tema Amor Inmensurable, así que vamos a estarlo programando para disfrutar en esta mañana lo que resta de este programa de del espacio de Recuerdas del Alma. También saludando de manera muy especial en esta mañana a nuestra hermanita Edith Mairena Rivera, ya que hoy está de cumpleaños. Que Dios bendiga su vida grandemente. Le saludan en esta mañana sus padres, hermano Pablo y Ana Delis Rivera, deseándole muchas bendiciones a su hija por un año más que nuestro Dios le concede. Bueno, aprovechando esta intervención también, yo aprovecho para despedirme de este turno. Fue un privilegio verles acompañado durante esta noche. Si Dios quiere, será hasta el día de mañana que estemos aquí en horas de la tarde. Así a cada uno les deseo un feliz domingo. Nos gocemos en el culto correspondiente en este día, cada uno en su congregación. Siempre es bueno, ¿verdad?, congregarnos, y hoy es un día ideal para ello. Bendiciones para todos, cuídense mucho y que nuestro Dios bendiga sus vidas, también su familia. Vladimir Vigil se despide deseándoles a todos un

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3: Me pregunto, ¿qué es el hombre para que en él pienses? ¿Qué es el ser humano para que lo tomes en cuenta? Necesitamos admitir nuestra necesidad de Dios.

0: ¿Dónde están los que te acusaban?
1: Ninguno, señor.
0: Ni yo te condeno. Ve. Y no peques más.
2: Porque el Hijo del Hombre vino a buscar y a salvar lo que se había perdido.

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Muy buenos días a todo el pueblo del Señor. Un gusto, un privilegio estarle acompañando en cabina de radio El Buen Pastor. Le saluda su hermano y amigo Jonathan Moreno para acompañarle hasta eso de la una de la tarde, si el Señor así nos lo permite. Saludo a todos nuestros socios ofrendantes de este ministerio radial. Quiero que meditemos rápidamente en una porción de la palabra del Señor. Un texto de hecho bastante conocido. Este se encuentra en el Evangelio de Mateo, capítulo 6, versículo 3. Quiero que meditemos con el tema buscar a Dios por quién es Él, no solamente por lo que da. Evangelio de Mateo, capítulo 6, versículo 33. Mateo 6, 33. Buscad primeramente el reino de Dios y su justicia, y todas estas cosas os serán añadidas.

natural que deseemos una vida tranquila, estabilidad económica, salud en el... todos los miembros de nuestra familia, un hogar y muchas otras bendiciones. No quiero, mis hermanos, que piense que es algo incorrecto pedirle a Dios que nos bendiga. ¿Sabe cuál es el problema? Es que este comienza cuando las bendiciones se convierten en la razón principal por la que buscamos a Dios. Como de costumbre, he dividido esta reflexión en parte, siendo la primera de ellos, o como primer punto, déjeme decirle que podemos pedir a Dios las bendiciones. La Biblia nos enseña a presentar nuestras necesidades delante del Señor. ¿No me cree? Escuche lo que dice primera de Pedro, capítulo 5, versículo 7. Echando toda vuestra ansiedad sobre Él, porque Él tiene cuidado de vosotros. Mis hermanos, podemos pedir por nuestro trabajo, por nuestras necesidades, nuestra familia y nuestro futuro. Y es que es algo... muy cierto en esto, y es que Dios se interesa por nosotros y podemos confiarle nuestras necesidades a Él. Pero escuche el segundo punto. Las bendiciones no deben ser nuestro fin principal. El mismo Jesús dijo, el versículo que hemos dado como principal es Mateo 6:33. Buscad primeramente el reino de Dios y su justicia, y todas estas cosas os serán añadidas. Quiero que preste atención y que veamos el orden. Primero el reino de Dios, después las demás cosas. ¿Sabe cuál es el problema? El problema no es querer las bendiciones. El problema es querer la bendición más que el Dios que bendice. Si solamente buscamos a Dios para obtener dinero, para obtener salud, éxito o soluciones, entonces nuestra relación con Él llega a convertirse en una búsqueda de beneficios. Pero mis hermanos, Dios no debe ser simple y sencillamente un medio para conseguir una vida mejor, una vida, un estado de vida mejor. Como tercer punto, déjeme decirle que nuestra mayor bendición debe ser tener a Dios. Me llama la atención algo que Pablo pudo decir. Ciertamente, aún estimo todas estas cosas como pérdidas por la excelencia del conocimiento de Cristo Jesús, mi Señor. Esto lo encontramos en la carta a los Filipenses, capítulo 3, versículo 8, mis hermanos. Bueno, y también, ¿qué más podemos decir de esto? FM. Es que Pablo entendió a conocer a Cristo cuando, o más bien a reconocer que hay Cristo como alguien que tenía un valor superior a cualquier beneficio terrenal. Es por eso que podemos decirle a Dios, Señor, bendíceme si es tu voluntad, pero sobre todas las cosas ayúdame a conocerte, a amarte y a obedecerte. A manera de conclusión, déjeme decirle que sí, podemos buscar las bendiciones de Dios, pero no debemos buscar a Dios solamente por sus bendiciones. Sí, podemos pedirle provisión, salud, trabajo y bienestar en general, pero nuestro mayor deseo debe ser Dios mismo. Entonces, mis hermanos, que nuestra oración no sea solamente, Señor, dame esto, sino también, Señora, aunque no me lo des, aunque no me des lo que yo espero, yo quiero seguir buscándote, porque
tú eres más importante que cualquier bendición que tú puedas darme. Señor, gracias por la oportunidad que nos das de estar nuevamente en cabina de radio. Ayúdame, Señor, como de costumbre, a llevar a bendición a través de la programación de Radio El Buen Pastor. Te pido, Padre, que seas tú obrando en la vida de cada hermano y de cada hermana que escucha esta radio. Señor, si hay alguna necesidad, la pongo delante de ti, Señor, y te pido que seas tú obrando en la vida de cada hermano y de cada hermana que está pendiente de esta radio. Si hay necesidades, Padre, te pido que seas tú obrando de manera excepcional en cada uno de nosotros. Ponemos en tus manos la vida de cada hermano, de cada hermana que está pendiente de la programación, está pendiente de cada una de las alabanzas que se programan en esta radio, pero también en cada uno de los mensajes, de las predicaciones que se escuchan a través de Radio El Buen Pastor. También te pido por cada uno de los amigos que tienen la buena costumbre de escuchar esta radio. Señor, te pido que seas tú obrando en la vida de cada uno conforme a tu propósito. Reconocemos que no somos nada, no somos nadie para exigirte que hagas o dejes de hacer algo. Pero te pedimos, Señor, que seas tú dándonos siempre la fuerza, la fortaleza para poder seguir adelante, venga lo que venga y pase lo que pase. Señor, gracias te damos por todo lo que tú me has permitido, por todo lo que tú, Señor, has permitido que suceda en nuestras vidas. Ponemos en tus manos todo lo que se va a realizar este día a través de Radio El Buen Pastor. Pero también, Señor, oramos por cada uno de tus siervos que ya están listos para predicar tu palabra este día. Te pido por cada pastor para que seas tú usándoles, para que seas tú, Señor, hablando a través de ellos. Te pido, Señor, por cada uno de ellos y también, Señor, por aquellos que son encargados, que no necesariamente son pastores, pero son encargados o están encargados de predicar tu palabra este día. Señor, pido por cada uno de ellos que seas tú respaldándoles. Que seas tú, Señor, poniendo tus palabras en ellos, Señor, para que puedan comunicar de una manera efectiva el Evangelio. Hazles entender, Señor, que no se trata de ellos, que no se trata de nosotros, sino de ti. Padre, te pido que seas tú obrando en la vida de cada hermano, en la vida de cada hermana que escucha Radio El Buen Pastor. Gracias, Señor, por cada hermano, por cada hermana que en esta hora de la mañana está escuchando la radio, está escuchando, Señor, cada programación de esta radio. Oramos, Señor, por cada uno de nuestros socios, por cada uno de nuestros ofrendantes. Pero también, Señor, oramos por cada uno de los que han confiado su publicidad a Radio El Buen Pastor. Oramos, Señor, para que seas tú obrando en la vida de cada hermano. En la vida de cada hermana, seas tú, Señor, tomando el control de esta programación. Y como siempre, Padre, pedimos que seas tú tomando el control de nuestras vidas, de todo lo que se realiza. Queremos, Señor, ser de bendición y no, Señor, de juicio a nuestra amada audiencia. Oramos, Señor, para que seas tú tomando el control de cada hermano, de cada hermana. Gracias, Padre, te pedimos que seas tú tomando siempre el control de todo lo que se haga a través de esta radio. En tu nombre, Jesús, gracias. Amén. Amén. Amén.

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0: Son las 5:33.
1: Muy bien, ahí teníamos ese bonito tema. Escuchamos ahora el tema, una linda canción en el espacio. 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

0: Continuamos con más bendición en este espacio. 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Cuando ya son las 5:46, 5:46. Le recuerdo que nuestras líneas telefónicas están completamente habilitadas para que usted pueda reportarse a cabina de radio El Buen Pastor. Quedamos con el tema El Corrido de Lázaro Santana, y luego Tony Sauceda junto a Fidencio Ayala nos cantan el tema El Número Social.
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0: Muy bien, ahí teníamos el tema número social de Tony Sauceda junto a Fidencio Ayala. Recuerde que estamos en este espacio Trompetas de Cristo, patrocinado gracias a Librería El Buen Pastor.
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0: Y bueno, ya casi finalizando este espacio,
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0: queremos escuchar el tema Árbol de Vida y también saludar a todos los cumpleañeros de este día con el tema Que no te falte una sonrisa. Continúe la sintonía de Radio El Buen Pastor.
2: Dios les bendiga. Quiero cantar esta canción, Árbol de Vida, con mi amigo Renato Sánchez.

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1: Muy bien, ahí teníamos el tema... Que no te falte una sonrisa, tema para todos los cumpleañeros. Y bueno, por acá, hermano Pablo dice... Por favor, hermano, salúdeme a mi hija Edith Mairene. Ya que Edith Mairena, ya que este día está cumpliendo años. Así que bueno, muchas felicidades. Que cumpla muchísimos años más.
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1: Y bueno, por ahí vamos a estar complaciendo más adelante este tema. Y por ahí damos por finalizado este espacio de Trompetas de Cristo.
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0: continuamos con más bendiciones.
1: Felicidades.
0: Ahí nuestro hermano Pablo Rivera.
1: Bendiga.
0: Está saludando a su hija, Edith Mairena.
1: Ando.
0: Ya que este día está cumpliendo años.
1: Sí.
0: Deseándole que Dios bendiga su vida.
1: Diga.
0: Y que cumpla muchísimos años más.
1: El Dios eterno.
0: 6 de la mañana con 6 minutos. Y bueno, para saludarle a ella.
1: Venga.
0: Nuestro hermano nos dice, hermano, póngame el tema.
1: Y dos,
0: cumpleaños de Joel Ruano.
1: Si

Muy bien, mis hermanos, continuamos con más bendición. Cuando ya son las 6 de la mañana, con 13 minutos, 6 de la mañana, 13 minutos. Saluditos a usted que desde temprano está en sintonía de radio El Buen Pastor. A usted que dice, no, yo tempranito antes de irme para la iglesia escucho radio El Buen Pastor. Estoy haciendo algunos quehaceres en el hogar y luego me voy para la iglesia. Bueno, muchas bendiciones. Sagrada en mi vida. Gracias por hacerse acompañar de radio El Buen Pastor. Y algún día con mi Cristo gozaré la gloria. 6 de la mañana, 14 minutos. O si yo quiero andar con Cristo. O si yo quiero vivir. Quedamos con los temas Iglesia Pequeña, Hacedora de la Historia y el tema Dios Poderoso.

0: Un fuerte aplauso.
1: Muy bien, ahí teníamos el tema hacedor de la historia. Antes de un pequeño corte comercial, nos quedamos con el tema de el grupo Live. Dios poderoso. Bendiciones. Continúen la sintonía de Radio El Buen Pastor.

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1: Bienvenidos, bienvenidos al espacio de Agenda Ministerial.
2: ¡Dense a alabarle!
1: Un espacio en donde usted queda debidamente informado de todo el quehacer de la Iglesia del Señor acá en el departamento de Morazán y parte de la zona oriental del país y fuera de nuestras fronteras patrias. Iniciamos este día con la Iglesia de Dios allá en Atos 2 de Mianguera, junto al pastor Andresito Pérez, que invita a su culto general en las instalaciones del templo a partir de las 10 de la mañana. La clase dominical para niños programada para las 11:30 de la mañana. El pastor Joel Sánchez e Iglesia El Buen Pastor Central en Yoluequín. Actividad de ayuno a partir de las 8 de la mañana y el culto general este día programado para las 10 de la mañana. Iglesia Asambleas de Dios allá en Colonia Morazán. Este día culto general a partir de las 10, a partir de las 2 de la tarde. La invitación que le hace la pastora Doris Fuentes. Iglesia El Dios Vivo del Concilio Latinoamericano acá en San Francisco Gotera. Este día primer culto a partir de las 9 de la mañana y el discipulado para no bautizados a partir de la 1 de la tarde. Segundo culto a partir de las 2 de la tarde. Invitación que le hace el pastor Domiciano Argueta Pereira. El pastor Iván Gómez, junto a Iglesia El Buen Pastor, allá en Colonia Santa Bárbara de San Carlos, invita para este día al culto general a partir de las 2 de la tarde. Dando inicio también a las 2 de la tarde, tiene su culto general la Iglesia El Buen Pastor en Caserío Los Arguitas, de Delicias de Concepción, junto a su pastor Pedro Antonio Flores. Iglesia El Buen Pastor, Caserío Los Majanos, en Delicias de Concepción, junto al pastor Elvin Márquez. Invita a la actividad de ayuno a partir de las 8 de la mañana y el culto general programado para las 12:30. 12:30 meridiano. Celebraremos su amor. Iglesia Manantiales de Vida Eterna de Cantón El Aceituno, junto al pastor Joel Cruz. Invitación para este día al culto general a partir de la 1:30 de la tarde. Pastor Enoch Benítez, junto a Iglesia Evangélica Emanuel de la Misión Centroamericana de Cantón Willy Wiste en Ocicala. Invita para este día al culto general a partir de las 10 de la mañana y también a las 10 de la mañana tiene su culto general. La Iglesia El Buen Pastor, ubicada en Colonia Vista al Río de Villa El Rosario. Invitación que le hace el pastor Henry Vázquez. Pastor Marvin Salgado e Iglesia Cristo Te Llama en el Rodeo de Sensembra. Este día tiene su culto general en las instalaciones del templo a partir de las 2 de la tarde. El pastor Antonio Ruiz, junto a Iglesia Lirio de los Valles del Concilio Latinoamericano, ubicada en Cantón El Volcán de Delicias de Concepción. Este día tiene dos cultos, el primero a partir de las 10 de la mañana y el segundo culto a partir de las 2 de la tarde. En la casa de Dios. Para este día, la Iglesia Emanuel de la Notificación Bello Amanecer en San Carlos, Morazán, junto a su pastor Ovidio Guardado, invita al culto general a partir de las 9 de la mañana. Iglesia El Buen Pastor, ya en Ocicala, junto al pastor interino Elvin Márquez, invita este día al culto general a partir de la 1 de la tarde. Dando inicio a las 10 de la mañana, Iglesia Pentecostal Oasis, allá en Colonia Los Almendros de San Francisco Gotera, junto al pastor Walter Ulloa, invita a su culto general. El pastor Arsenio Romero, e Iglesia, la voz del Espíritu Santo en Caserío de Las Guarumas, cerca de Piedras, en Chapeltique, invita a su culto general a partir de las 2 de la tarde. El pastor Carlos Alvarado e Iglesia, el buen pastor, allá en Cantón Potrero, adentro de San Simón, invita para este día al culto general a partir de las 10 de la mañana, y también para este día la Iglesia de Dios de la Profecía Universal en Barrio La Cruz. Esto acá en San Francisco Gotera, junto al pastor Rufino Goma Guzmán en Ponce. Invita a su culto general a partir de las 3 de la tarde.
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1: Iglesia de Dios en la Laguna de Yoloiquín, junto al pastor José Exaí Sorto.
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1: Invita para este día el culto general en el templo a partir de las 2 de la tarde. Para este día, el pastor Henry Aguilar, junto a Iglesia de Dios de la Profecía en Sensembra, invita para las 10 de la mañana a su culto general.
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1: Iglesia de Dios de la Profecía Universal, allá en San Francisquito, junto al pastor Salvador Salmerón, invita a su culto general a partir de las 3 de la tarde. Culto general para este día a partir de las 2 de la tarde. Tiene la Iglesia Asambleas de Dios allá en Colonia La Brígida, junto al pastor Juan Alfredo Álvarez. Iglesia Tabernáculo de Avivamiento de las Asambleas de Dios, ubicada en Cantón Aguasarca de Torola, junto al pastor Armando Barahona, invita al culto general a partir de las 9 de la mañana. Iglesia El Buen Pastor en Rancho Quemado. Para este día, el pastor Alexis Argueta invita a su culto general a partir de la 1 de la tarde. Iglesia Solo Jesucristo Salva de la Misión Centroamericana en Delicias de Concepción, junto al pastor Juan Carlos Juan Antonio Rodríguez. Para este día invita a sus dos cultos, el primero de ellos a partir de las 9 de la mañana y el segundo de inicio a las 2 de la tarde. Iglesia de Dios de la Profecía en Chilanga. Actividad de ayuno a partir de las 7:30 de la mañana y el culto general programado para las 9:30 de la mañana. Invitación que le hace el pastor Oscar Martínez. Iglesia de Dios de la Profecía en Barrio El Centro de Guatajiagua, junto al pastor Dimas Ventura, invita al culto general en las instalaciones del templo a partir de las 2 de la tarde. Iglesia La Vida Verdadera de la Misión Centroamericana de Barrio La Soledad, junto al pastor Carlos Flores, invita al culto general este día a partir de las 4 de la tarde. Iglesia Misión Cristiana en Lima, ubicada en la residencial Los Almendros, contiguo a Bodegas de Claro, junto al pastor Carlos Mauricio García, invita al culto general este día a partir de las 3 de la tarde y su culto general a partir de las 10 de la mañana. Tiene la Iglesia de Dios de la Profecía Universal allá en Caserío Los López, invitación que le hace el pastor Cruz Alberto Anuila. Pastor Felipe Centeno, junto a Iglesia de Dios en Barrio Las Flores de Sensembra, invita a su culto general a realizarse en las instalaciones del templo a partir de las 12 meridiano. Iglesia El Buen Pastor, ya en Cacao Piedra Centro, junto al pastor Douglas Ventura, invita al culto general a partir de las 9 de la mañana. Iglesia Asambleas de Dios, Ebenezer, de la colonia Brisas del Río en Yoloaquín, junto a su pastor, invita al culto general a partir de las 9 de la mañana. Iglesia de Dios Mundial, ubicada en colonia Morazán número 2, en el lote número 1, junto al pastor Jaime Chávez, invita al culto general a partir de las 10 de la mañana. También a las 10 de la mañana tiene su culto general la Iglesia Asambleas de Dios, Cristo Viene, de Cantón Pueblo Viejo, en Arambala. Iglesia de Dios, la voz del Evangelio del Concilio Latinoamericano en el 4106, Kennedy Boulevard de Union City, New Jersey, Estados Unidos, junto al pastor Santo Sorto, invita al culto general a partir de las 3 de la tarde. Ministerio Profético Aposento Alto, la filial Roca Fuerte de Colonia Brisas del Río, acá en San Francisco Gotera. Este día tiene su culto congregacional a partir de las 3:30 de la tarde. Invitación que le hace su pastor. Iglesia Betel de las Asambleas de Dios, acá en San Francisco Gotera, exactamente a 300 metros al oriente del Polideportivo. Este día, escuela dominical para adultos a partir de las 7 de la mañana y el primer culto programado para las 8 de la mañana. Reunión de exploradores del Rey a partir de las 10 de la mañana. Culto en Ciudad, en la filial de Ciudad Pacífica, allá en San Miguel, a partir de la 1 de la tarde. Reunión de Castillo del Rey a partir de las 2 de la tarde. Y el segundo culto a partir de las 4 de la tarde. Invitación que le hacen los pastores Arturo Membreño y Rubén Herrera. Iglesia Aposento Alto de las Asambleas de Dios, ubicada en Cantón, en San José, en Caserío Justillo. Esto en Aguasarca, San Alejo, La Unión. Escuela Bíblica Dominical a partir de las 9 de la mañana y el culto general programado para las 2 de la tarde. El pastor Abilio Luna, junto a Iglesia El Buen Pastor, ubicada en Cantón El Norte de San Francisco Gotera, invita a este día a su culto dominical, dando inicio a la 1 en punto de la tarde. Iglesia de Dios de la Profecía Universal, de la Profecía allá en Piedra Luna, junto al pastor Billy Alfredo Martínez, invita al culto general a partir de la 1 de la tarde. Dando inicio a las 10 de la mañana, tiene su culto general la iglesia Una Fuente en el Desierto, de Colonia Alto Miro en Nanguera, junto al pastor Jackson Hernández, pastor Gonzalo Rubio e Iglesia El Buen Pastor, ubicada en Caserío La Pista de Cantón Corralito en Corinto. Este día tiene su culto general programado para las 2 de la tarde.
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1: Iglesia El Buen Pastor, la residencial Brisas del Río, acá en San Francisco Gotera, junto a su pastora Mirna Mena. Este día tiene su culto dominical a partir de las 9 de la mañana. Iglesia Jehová Chama de las Asambleas de Iglesias Cristianas en Comacarán, San Miguel, junto al pastor José Exidio Sánchez. Este día invita al culto general a partir de las 2 de la tarde. Iglesia Asambleas de Dios Betel, allá en Cantón Agua Blanca de Cacao Pera, junto al pastor Oscar Ramos, invita al culto general a partir de las 10 de la mañana. La primera iglesia de las Asambleas de Dios en Guatajagua, junto al pastor Rolando Campos, invita al culto general a partir de las 2 de la tarde, y también para las 4 de la tarde tiene su culto general. Oasis Iglesia de Dios, ubicada en la 417 de la calle 24 de Union City, New Jersey, Estados Unidos. Invitación que le hacen los pastores Cruz y Ángela de Martínez. Iglesia Asambleas de Dios de Cantón en Piedra Parada en San Isidro, junto al pastor Juan Carlos Rivera, invita al culto general a partir de las 10 de la mañana. El pastor René Ruiz e Iglesia de Dios de la Profecía Universal en Abelines, Guatajagua, invita al culto general a partir de las 2:30 de la tarde, dando inicio a la 1 en punto de la tarde. Tiene su culto general la Iglesia El Buen Pastor allá en el barrial de Mianguera, junto al pastor Daniel Martínez. Iglesia Asambleas de Dios, Fuente de Bendición, ubicada en el Carrizal El Divisadero, junto al pastor Horacio Membreño, invita al culto general a partir de las 9 de la mañana, dando inicio a las 2 de la tarde. La Iglesia Profética Josué 1:9, ya en el Divisadero Morazán, invita al culto general a partir de las 2 de la tarde. Invitación que le hacen los pastores Catalino y Blanca Rodríguez. Pastor José Emilio Fuentes Pozo, junto a Iglesia de Dios de la Profecía Universal allá en Villa de San Carlos, invita al culto general a partir de la 1:30 de la tarde. Iglesia de Dios Pentecostal de la Voz del Evangelio, ubicada en el 36-00 Berhaline Avenue de Union City, New Jersey. Este día invita al culto general su pastor a partir de las 5 de la tarde. El pastor Fausto Hernández e Iglesia de Dios en el barrio La Paz de San Carlos invita al culto general a realizarse en el local del templo a partir de las 10 de la mañana. Y también para este día, la Iglesia Evangélica Apóstoles y Profetas, Verbo de Vida de Colonia San José, Las Flores de Santiago de María, junto al pastor José Alcides Hernández, invita al culto dominical a partir de las 9 de la mañana. Dando inicio a las 10 de la mañana, tiene su culto general. La Iglesia El Buen Pastor, ubicada en Caserío Las Quebradas del distrito de Arambala, junto a su pastora, pastora Nelson Fuentes, e Iglesia El Buen Pastor en Chilanga. Culto general a partir de las 12:30 meridiano. Iglesia de Dios de la Profecía Universal, allá en Colonia El Manguito de Delicias de Concepción, junto a su pastor Ramón Reyes Membreño, invita al culto general a partir de las 2 de la tarde. Y también para este día, la Iglesia Puerta de Salvación, ubicada en Caserío Las Cruces de Yoloaquín, junto al pastor José Benedicto Rivas, invita al culto general, dando inicio a las 10 de la mañana. Para este día, la Iglesia de Dios de la Profecía en San Francisco Gotera, junto a su pastor Gerson González, invita al culto general de inicio a las 9:30 de la mañana. Iglesia Nuevo Pacto del Concilio Latinoamericano en Caserío El Cutuco de Manguera, culto general a partir de las 10 de la mañana. Invitación que le hace el pastor Kevin Coreas, el pastor Oscar Ergueta, e Iglesia El Dios Vivo del Concilio Latinoamericano en Masala de Juateca. Para este día, el culto general a partir de las 10 de la mañana. Pastora Rosa Amelia Santos Majano, e Iglesia MI de la, ubicada en la urbanización en Santo Domingo, exactamente atrás del ex colegio Emilia, allá acá en San Francisco Gotera. Culto general a partir de las 9 de la mañana. Muy bien, mis hermanos, esta fue la agenda ministerial correspondiente a este día. Quedamos con el programa radial El Amor Que Vale.
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1: ¿Qué sabe usted acerca de la ciudad de Jericó? A lo mejor nunca ha escuchado hablar de ella. Bueno, eso no es nada extraño porque, aparte de lo que de ella se conoce en la Biblia, no hay abundancia de información al respecto, excepto entre los arqueólogos.
2: Pero Jericó era una gran ciudad, importante, ya que era una de las más antiguas civilizaciones conocidas por el hombre. Pero no solo era grande en antigüedad, sino también muy grande en iniquidad y en indescriptible inmoralidad. Jericó era una ciudad fuertemente amurallada por los cuatro costados, parecía ser inexpugnable, inconquistable. Su sola apariencia física parecía decir a Josué y al pueblo de Israel: «Manténganse alejados, nada podrán contra nosotros». Jericó, pues, era un obstáculo para el cumplimiento de las promesas de Dios.
1: El diablo se encargará de poner obstáculos entre nosotros y la voluntad y las promesas de Dios para nuestras vidas, porque el diablo no quiere que creamos ni estemos seguros de las promesas de Dios. Amigos, agradecemos mucho su sintonía al Amor que Vale. El doctor Adrián Rogers, en la voz del pastor Lenín de Llanón, nos entrega la primera parte de su mensaje, Venza los obstáculos por fe.
2: Aunque no conozca muy bien su Biblia, estoy seguro que sí sabe que el capítulo 11 de Hebreos se lo identifica como el salón de la fama de hombres y mujeres de Dios. Y la única manera de llegar a estar en ese salón de la fama es creyendo en el Señor Jesucristo. Porque al final de cuentas, cuando estemos frente a frente a Dios, cuando Él nos recompense, ¿en base a qué lo hará? Mateo 9:29 tiene la respuesta: conforme a vuestra fe, o sea hecho. Note que no dice que seremos recompensados de acuerdo a nuestra fama o nuestra fortuna o nuestra familia o nuestros amigos, ni aún de acuerdo a nuestros sentimientos, sino de acuerdo o conforme a nuestra fe. Por eso yo quiero predicar y enseñar a la gente para que tenga fe en Dios. Yo quiero ser un siervo con una fe absoluta en Dios. Y al preparar estos estudios bíblicos, no solo que espero ayudarles a tener fe en Dios, sino también que Dios siga obrando en su corazón. Y para hacerlo, nada mejor que saturarnos con las extraordinarias historias de fe que encontramos en Hebreos, capítulo 11. Bien, busque por favor Hebreos, capítulo 11, verso 30. Por fe cayeron los muros de Jericó después de rodearlo 7 días. Dios había prometido al pueblo de Israel una tierra de la cual fluía leche y miel, pero entre ellos y el cumplimiento de la promesa de Dios y la provisión de Dios para sus vidas, estaba la poderosa ciudad de Jericó. Jericó era una gran ciudad, importante ya que era una de las más antiguas civilizaciones conocidas por el hombre, pero no solo era grande en antigüedad, sino también muy grande en iniquidad y en indescriptible inmoralidad. Jericó era una ciudad fuertemente amurallada por los cuatro costados, parecía ser inexpugnable, inconquistable, su sola apariencia física parecía decir a Josué y al pueblo de Israel: manténganse alejados, nada podrán contra nosotros. Jericó, pues, era un obstáculo para el cumplimiento de las promesas de Dios. Ahora, ¿Qué significa eso para usted o para mí hoy? Porque recuerde que cuando estudiamos cualquier pasaje de las Escrituras, debemos hacer tres preguntas. Primera, ¿qué significó esto en ese tiempo? Segunda, ¿qué significa hoy? Y tercera, ¿qué significa para mí personalmente? Bueno, sabemos lo que significó entonces un obstáculo entre el pueblo de Dios y la promesa de Dios que debía ser removido. ¿Qué significa hoy en día? Significa que todavía hay gente de Dios y que todavía hay obstáculos que necesitan ser removidos. ¿Qué significa para mí personalmente? Que por medio del Señor Jesucristo y mi fe en Él, puedo salir victorioso frente a los obstáculos. Porque, mi amigo, en su vida y en mi vida, el diablo se encargará de poner enormes obstáculos entre nosotros y el plan, la voluntad y las promesas de Dios para nuestras vidas. Algo que se interponga entre nosotros y los sueños de nuestra juventud, entre nosotros y la voluntad de Dios, entre nosotros y las más nobles y santas ambiciones. Yo no sé qué clase de Jericó usted está enfrentando. Puede ser problemas familiares o problemas financieros, a lo mejor un matrimonio mal llevado, o una vida pecaminosa, o un cuerpo enfermo. No sé si usted está amargado por algún sueño no cumplido o porque nadie reconoce sus méritos. Pero sí sé que usted, lo mismo que yo, enfrenta problemas, y tal vez problemas profundos, y las estratégicas fuerzas del maligno están entre usted y todo lo que Dios quiere que usted sea. Por eso deseo mostrarle cómo superar esos obstáculos por medio de la fe. Otra vez, notemos lo que dice Hebreos 11:30. Por la fe cayeron los muros de Jericó después de rodearlos 7 días. Solamente por fe los muros de Jericó se vinieron al suelo después de que los rodearon durante 7 días. Verá, cuando Dios tiene que realizar un trabajo de proporciones, es el hombre de fe el que consigue el contrato. Fe es el eslabón que une nuestra nada a su todo. ¿Por qué no es nuestra destreza, sino la fe que tenemos la que realiza el trabajo? Veamos 4 o 5 pasos para remover los obstáculos por medio de la fe. Josué 5, comenzando con el verso 13. Ahora, recuerde el trasfondo. El pueblo de Dios ya había salido de Egipto y estaba viajando a través del estéril, sofocante y candente desierto. Había cruzado el Jordán y estaba listo para conquistar la tierra prometida, la tierra de Canaán que fluía leche y miel. Pero la poderosa y pagana ciudad de Jericó estaba en medio de su camino. Y desde el verso 13 leemos, estando Josué cerca de Jericó, alzó sus ojos y vio un varón que estaba delante de él, y el cual tenía una espada desenvainada en su mano. Y Josué, yendo hacia él, le dijo, ¿eres de los nuestros o de nuestros enemigos? Él respondió, no. Mas como príncipe del ejército de Jehová he venido ahora. Entonces Josué, postrándose sobre su rostro en tierra, le adoró y le dijo, ¿qué dice mi señor a su siervo? Y el príncipe del ejército de Jehová respondió a Josué, quite el calzado de tus pies, porque el lugar donde estás es santo. Y Josué así lo hizo. Ahí está Josué, observando su problema, o sea, viendo la poderosa ciudad de Jericó y pensando qué estrategia usará para conquistarla. No hay duda de que Josué estuvo muy consciente del problema que tenía al frente y de pronto algo sucede. Se da cuenta de una presencia, de que alguien está junto a él. No sabe quién es. E instintivamente desenvaina su espada, se da media vuelta y se encuentra cara a cara con un hombre que tenía una espada en su mano. Y Josué le pregunta, ¿eres amigo o enemigo? ¿Estás con nosotros o eres un espía de

baja su espada y postrándose sobre su rostro en tierra, adoró al Señor. Y por eso yo sé que no fue un ángel, porque ningún ángel hubiera permitido ser adorado de esa manera. Josué estaba adorando al Señor, príncipe de los ejércitos de Jehová, su padre. Y aquí es donde la fe de Josué comienza a crecer, porque la fe siempre crece cuando adoramos al Señor. Josué estaba mirando a Jesús, y la fe comienza a cimentarse y crecer en su corazón y su vida. Debemos estar conscientes de Dios en vez de estar tan conscientes de nuestros problemas. Muchas personas miran sus problemas, miran su Jericó, en vez de mirar a Jesús. Debemos aprender a tener nuestros ojos en Cristo. Ese es el camino de la fe. Aprender a dar una rápida mirada a los problemas, pero a mirar intensamente al Señor. No vaya por ahí lleno de negativismo, con un complejo de problemas. Más bien viva con sus ojos, sus esperanzas y sus afectos puestos en el Señor Jesucristo, y su fe comenzará a crecer. Ahora recuerde que la fe nunca crece en un corazón rebelde. Fe y rebelión no pueden habitar en un mismo corazón, en una misma vida. Usted nunca, nunca, nunca tendrá fe hasta que se postre delante del Señor de los ejércitos y pregunte, ¿cómo lo hizo Josué? ¿Qué dice mi Señor a su siervo? ¿Ha dicho usted alguna vez esas palabras? ¿Le ha preguntado al Señor qué es lo que quiere que usted haga? Y lo que haga, comience con la adoración de fe. O sea, postrándose delante de Él, reconociendo su santidad y entendiendo que es mucho más importante el estar al lado de Dios que tener a Dios de nuestro lado. ¿Le suena esto un poco contradictorio? Pues no lo es. Josué le preguntó al Señor, ¿estás con nosotros o con ellos? Y el Señor le dijo que ni lo uno ni lo otro, que estaba ahí para hacerse cargo de la situación. ¿Lo entiende? Dios quiere tomar el control. Algún hombre de negocios me dirá, pastor, Dios es el socio en mis negocios. Bueno, eso suena muy bien, pero no es como debería ser. Escúcheme, Dios no quiere ser su socio. Él quiere y debe ser su jefe. Él no busca ser su socio, Él quiere ser su Señor. Ahora, ¿cuál es el trabajo de la fe? Veamos Josué capítulo 6 desde el verso 1. Ahora Jericó estaba cerrada, bien cerrada, a causa de los hijos de Israel. Nadie entraba ni salía. Mas Jehová dijo a Josué, mira, yo he entregado en tus manos a Jericó y a su rey con sus varones de guerra. Rodearéis pues la ciudad todos los hombres de guerra, yendo alrededor de la ciudad una vez. Y esto haréis durante 7 días. Y 7 sacerdotes llevarán 7 bocinas de cuernos de carnero delante del arca, y al 7º día daréis 7 vueltas a la ciudad, y los sacerdotes tocarán las bocinas. Y cuando toquen prolongadamente el cuerno del carnero, así que oigáis el sonido de la bocina, todo el pueblo gritará a gran voz, y el muro de la ciudad caerá. Entonces subirá el pueblo, cada uno derecho hacia adelante. Este era el plan de Dios para darles la victoria, y por supuesto que fue un gran, pero extraño plan. Recuerde que Josué es un general, un estratega militar, y seguramente pensó, ¿pero qué clase de plan es este? Dios no le ordenó que hiciera trincheras, o que construyera largas escaleras para subir por las murallas, o que cavara túneles, o que construyera catapultas para lanzar piedras contra los muros. Dios le ordena hacer algo sumamente extraño, caminar y caminar alrededor de los muros de la ciudad. Algunos de los más pragmáticos seguramente preguntaron, ¿por qué no hacemos algo verdaderamente más práctico en vez de estar dando vueltas y más vueltas? Pero la verdad es que sí

0: estaban haciendo algo, y muy importante, estaban obedeciendo a Dios. Claro que desde el punto de vista humano, lo que estaban haciendo no tenía ningún sentido. Esa no es la forma de conquistar a una ciudad. Entonces, ¿por qué Dios dio esa orden? Yo creo que lo hizo para probar su obediencia y su dependencia en Él. Muchas de las cosas de Dios no tenemos que entenderlas, sino sencillamente obedecerlas. Cuando Dios ordena que hagamos algo, eso tiene que ser más que suficiente para nosotros. Si usted tiene hijos, estoy seguro que alguna vez, cuando les dijo que hagan alguna cosa, ellos habrán dicho, ¿por qué? Y por lo general, usted habrá contestado, porque yo te lo ordeno, ¿verdad? Y con esa frase, lo que usted le dice a su hijo o su hija es, no tengo que darte una explicación, pudiera hacerlo, pero no tengo que hacerlo, yo soy tu papá o tu mamá. Y tú eres mi hijo o hija. Y lo que te digo que hagas, debes hacerlo. Y si desobedeces, deberás aceptar las consecuencias de tu desobediencia. Ahora, déjeme decirle algo acerca de la Biblia. No es primordialmente un libro que debe ser explicado, sino un libro que debe ser creído y obedecido. La mayoría de la gente no la va a entender. Me imagino que la gente que vivía en Jericó, mirando desde las altas murallas de su ciudad, se sentían seguras. Y viendo a los israelitas allá abajo, seguramente decían, entre risas y burlas, «Miren a esos tontos allá abajo, no saben ni siquiera lo que significa pelear». Seguramente, en el interior de la ciudad, estaban nerviosos, viendo a los israelitas sitiando la ciudad, pero exteriormente se burlaban de ellos y sus raros preparativos de conquista. Amigo, jamás permita que las risas y burlas de los malvados le alejen de su fe en Jesús. La gente de este mundo se burlará de nosotros, y si no lo hace, será porque nada diferente ve en nosotros. Pablo dice en 1 Corintios 1, los versos del 18 al 21, porque la palabra de Dios es locura a los que se pierden, pero a los que se salvan, esto es a nosotros, es poder de Dios. Porque está escrito, destruiré la sabiduría de los sabios y desecharé el entendimiento de los entendidos. ¿Dónde está el sabio? ¿Dónde está el escriba? ¿Dónde está el disputador de este siglo? ¿No ha enloquecido Dios la sabiduría del mundo? Pues ya que en la sabiduría de Dios el mundo no conoció a Dios mediante la sabiduría, agradó a Dios salvar a los creyentes por la locura de la predicación. No me cabe la menor duda que algunas personas que están escuchando este programa estarán pensando, ese pastor Rogers es un tonto y lo que está enseñando son tonterías. Bueno, esa es su prerrogativa. Pero de paso le pregunto, si lo que estoy enseñando usted lo considera una tontería, ¿por qué me está escuchando? Pero note que la Biblia dice que para aquellos que somos salvos, la cruz es el poder de Dios para salvación, y eso lo hemos comprobado en nuestras propias vidas. Así que nuestro trabajo primordial no es entender, sino obedecer. Y no piense que es un hipócrita si es que obedece, aunque no entienda. De hecho, a veces usted prueba más su amor al dominar sus emociones y sencillamente obedecer al Señor. Recuerde que las emociones van y vienen y son engañadoras. Mi garantía es la palabra de Dios y nada, absolutamente nada más es digno de creer. No trate de entender todo lo que Dios dice, viva por fe, aunque sea algo que no tenga ningún sentido para usted. La adoración de la fe es postrarse delante del Señor. ¿Cuál es el trabajo de la fe? Es obediencia completa, inmediata, gozosa, incuestionable y sin ninguna reserva. La fe sin obras es muerta. hay un elemento más. El esperar en fe, esperar en el Señor. Veamos Josué 6, desde el verso 14. Así dieron otra vuelta a la ciudad el segundo día y volvieron al campamento, y de esta manera hicieron durante 6 días. Al séptimo día se levantaron al despuntar el alba y dieron vuelta a la ciudad de la misma manera 7 veces. Solamente ese día dieron vuelta alrededor de ella 7 veces. Bien, me detendré en este punto y terminaré este mensaje en el próximo programa. Antes de finalizar, quisiera invitarle a usted, amiga o amigo, que aún no conoce a Cristo como su Salvador personal, para que haga esa decisión ahora mismo. Con fe y sinceridad, ore y diga: Señor Jesús, necesito que perdones mis pecados, me limpies y me salves. Tú ya hiciste tu parte al morir por mí en la cruz del Calvario, y yo ahora te recibo en mi corazón como mi Salvador y mi Señor. Aumenta mi fe. Ayúdame a estar firme en tu palabra. Ayúdame a obedecerte siempre. Lo pido en tu santo nombre. Amén. Si en la quietud e intimidad de su ser usted hizo esa decisión por el Señor Jesucristo, recibiéndole como Salvador y Señor, le invito muy cordialmente a que nos escriba, porque queremos ser parte de su gozo espiritual. Al escribirnos, también nos dará la oportunidad y privilegio de orar por usted y su nuevo caminar como creyente. Que Dios le bendiga abundantemente.
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Amados hermanos y amigos que nos sintonizan a través de la radio El Buen Pastor, que el Señor me les bendiga en esta hermosa mañana. Es un privilegio saludarles desde la cabina de radio El Buen Pastor, aquí acompañando nuestro programador y también nuestra guerrera de milicia, nuestra hermana Susana de Benítez. Estamos aquí con la ayuda del Señor para poder llevar a cabo el desarrollo del programa Una Cita con Nuestro Dios, agradeciendo a todos, ¿verdad?, los que hacen posible que esta palabra o este programa llegue ahí, ¿verdad?, a donde alcanza todo la radio, ¿verdad?, donde está ahí en su casita, allá, ¿verdad?, cuando va hacia un camino, ahí llega las ondas de la radio y podemos hablar de esta hermosa palabra. Así que gracias a todos los que hacen posible, Dios les bendiga y les multiplique a todos los que participan, ¿verdad?, colaborando para el desarrollo del programa Una Cita con Nuestro Dios. Les saluda hermana Celina, es un privilegio que el Señor me concede el estar, ¿verdad?, aquí en cabina de radio. Vamos ya a leer la palabra. Si usted tiene una Biblia cerca, ¿verdad?, ábrala conmigo. Vamos a leer la palabra del Señor y lo vamos a hacer en el Evangelio de Juan, capítulo 14, versículo 1 al 14. Vamos a estar leyendo en esta hermosa mañana. Juan 14 dice, y leemos la palabra en el nombre del Padre, del Hijo y el Espíritu Santo. No se turbe vuestro corazón. ¿Creéis en Dios? Creed también en mí. En la casa de mi Padre muchas moradas hay. Si así no fuere, yo os hubiera dicho, voy pues a preparar lugar para vosotros. Y si me fuere y os preparare el lugar, vendré otra vez y os tomaré a mí mismo para que donde yo estoy, vosotros también estéis. ¿Y sabéis a dónde voy? ¿Y sabéis el camino? Le dijo Tomás, Señor, no sabemos dónde vas. ¿Cómo pues podemos saber el camino? Jesús le dijo, yo soy el camino, la verdad y la vida. Nadie viene al Padre sino por mí. Si me conocieseis, también a mi Padre conoceréis. Y desde ahora le conocéis y le habéis visto. Felipe le dijo, Señor, muéstranos el Padre, y no basta. Jesús le dijo, tanto tiempo hace que estoy con vosotros, y no has conocido, Felipe. El que me ha visto a mí, ha visto al Padre. ¿Cómo pues, dices tú, muéstranos el Padre? ¿No creéis que yo soy el Padre y el Padre en mí? Las palabras que yo os hablo, no las hablo por mi propia cuenta, sino que el Padre que mora en mí, Él hace las obras. Creed que yo soy el Padre y el Padre en mí. De otra manera, creedme por las mismas obras. De cierto os digo, el que en mí cree, las obras que yo hago, Él las hará también. Y aún mayores hará, porque yo voy al Padre, y todo lo que pidieres al Padre en mi nombre, lo haré, para que el Padre sea glorificado en el Hijo. Y si algo pidieres en mi nombre, yo lo haré, dice el Señor. ¿Verdad? Esas palabras. Jesús sabía que los discípulos, ¿verdad?, estaban preocupados porque Él les había anunciado que se iría. Y hay momentos, ¿verdad?, en que sentimos temor, tristeza, incertidumbre o preocupaciones. Pero Jesús nos dice, no se turbe vuestro corazón. ¿Creéis en Dios? Creed también en mí. O sea, no tengan tantas preocupaciones. Pongan los ojos en mí, dice el Señor. Traed a mí, venid a mí todos los que estén cargados y trabajados, yo os haré descansar, dice la palabra. Así que si hay preocupaciones, ¿verdad?, hay enfermedades, hay tribulaciones, pongamos los ojos en Jesús.
el actor y consumador de la fe. No hay otro, ¿verdad? Así como le decía, que Él es el único camino, es la única verdad. ¿Y a dónde iremos si no a Él, verdad? Al Padre, que Él es el que nosotros tenemos que confiar toda la vida. Venimos en palabras de oración. Amado Dios que estás en el cielo, gracias te damos, Señor, en esta mañana. Gracias, Padre, porque nos permite, Señor, estar en cabina de radio El Buen Pastor, llevando esta palabra, Señor, ahí a los corazones. Ministra las vidas, fortalécelo, Señor. Ayúdalo, Dios mío, ten misericordia. Aquel que no te ha conocido, Señor, aquel que está pasando momentos difíciles y cree que no hay esperanza. La esperanza siempre está ahí, Señor, porque nosotros tenemos que poner la esperanza en el Dios Todopoderoso. Señor, ayúdalo. Dios mío, toca los corazones, cambia las vidas, transfórmalas, Señor. Que sea su mano de poder, Señor, ahí. Y aquel que está ahí, Señor, con problemas, con dificultades, con necesidades, con enfermedades, Señor, te pedimos que sea usted obrando, que sea usted ayudándoles, que sea usted pasando esa mano poderosa, Señor, fortaleciendo las vidas, llenándolas, Señor, trayéndolas a sus pies, Padre. Su palabra dice que usted está a las puertas, Señor, y que toca la puerta, Señor. Y que el que está al otro lado de la puerta, Señor, el amigo que nos escucha, o cualquiera, Señor, que está ahí, pueda abrir esa puerta, pueda abrir ese corazón y pueda dejar que entre Jesús y recibirlo como su Señor y Salvador, Señor. Como que usted controla nuestra vida, Señor, que dependemos totalmente de usted, Señor, y en esta mañana ponemos, Señor, en sus manos todo, que sea usted bendiciendo, que sea usted ayudando a mi hermana Susana, Señor, que trae esa palabra, que trae, Señor, Dios mío, esa predicación en esta mañana, que sea usted ministrando las vidas a través de ella, Señor, que sea usted llenando los corazones, transformándolos, trayéndolos, Señor, a su redil, porque a eso los ha mandado el Señor, a predicar esta palabra para todo aquel que en él cree, no se pierda, Señor, mas tenga vida eterna, Señor, ayúdale, tenga misericordia, Señor, ayúdanos a nosotros también a perseverar hasta el final, Señor, que peleemos esa buena batalla, Señor, hasta el final, fortalécelo, llénalo, Señor, acorázalo, todo te lo pedimos en el nombre de Jesús, Señor, amén y amén. Así que vamos a dejar en esta mañana una alabanza. Amén.

0: Bien, damos gracias al Señor por esa hermosa alabanza y gran mensaje, ¿verdad? No tenemos con qué pagarle todo lo que el Señor ha hecho y sigue haciendo por nuestras vidas. Así que vamos a dejar ya, ¿verdad?, en esta mañana a nuestra hermana Susana, que ella trae el mensaje de la palabra. Dios me les bendiga.
1: El Señor les bendiga, amados oyentes de todo el mundo, porque yo espero que este sonido llegue a todo el mundo para que escuchen palabra de Dios, que a eso nos ha mandado el Señor, a predicar, dice la palabra, a toda criatura, y el que creyere y fuere bautizado será salvo. Dice, podemos creer en Dios en este día. Mire, no hay ya nada que se pueda hacer en esta vida. Ya no hay nada bueno en esta vida. Solo el Señor Jesucristo, el Padre y el Espíritu Santo que están con nosotros. Porque Él dijo, me voy, pero no dejo huérfanos. Enviaré el Consolador, que estará con vosotros todos los días hasta el fin.
0: Sí, amén.
1: Así es que Dios ha sido bueno, mandando a su Hijo, sufriendo todo lo que Él sufrió. Bueno, tantos profetas que Él mandó, ninguno pudo soportar el sacrificio que Él tenía que hacer. Y en verdad, nadie podía pagar por otro, solamente el Señor Jesucristo. Sí, Él, la sangre de Él que nos limpia de todo pecado y nos ha limpiado y nos tiene listos ya para su venida, porque algunos que ya probamos lo que es el mundo, sabemos ahora que no hay nada y lamentamos no haberle conocido más antes, y lo que perdimos en Él, en el mundo, tratando nosotros de poder arreglar las cosas, no se puede humanamente. No se puede, no se puede. Y vamos a leer la palabra del Señor en Filipenses 2, 12 al 18. Es una palabra muy bonita. Y dice la palabra. Si usted tiene alguna Biblia por ahí cerquita, cójala, léala, porque esta palabra es viva y eficaz y más cortante que espada de dos filos, y penetra, dice, hasta partir los tuétanos y el corazón, y discierne todo pensamiento. Por tanto, dice, en el nombre del Padre, del Hijo y del Espíritu Santo, dice esta palabra, luminares en el mundo. Por tanto, amados míos, como siempre habéis obedecido, no como en mi presencia solamente, sino ahora en mi ausencia, ocupaos en vuestra salvación con temor y temblor, porque Dios es el que en vosotros produce así el querer como el hacer por su buena voluntad. Hace todo sin murmuración ni contiendas, para que seáis irreprensibles, sencillos, hijos de Dios sin mancha, en medio de una generación maligna y perversa, en medio de la cual resplandecéis como luminares en el mundo, asidos de la palabra de vida, para que en el día de Cristo yo pueda gloriarme de que no he corrido en vano, ni en vano he trabajado. Aunque sea derramado en libación sobre el sacrificio y servicio de vuestra fe, me gozo y regocijo con todos vosotros. Asimismo, gozaos y regocijaos también vosotros conmigo. Gloria a Dios. Aquí Pablo dice que, leyendo, ¿verdad? Dice que estaba él como despidiéndose de estos filipenses, que él se creía como un padre, porque le llevó la palabra y los estaba instruyendo. Pero aquí se está como despidiendo. Se acuerda como de Moisés cuando el Señor lo llamó y que le dijo, sube acá y reúne al pueblo porque vas a reunirte con tus padres. Porque usted dirá, ¿por qué se fue hasta allá, hasta el Viejo Testamento? Porque la palabra es viva y eficaz y toda ella es inspirada por Dios. Útil, dice, para enseñar, para redarguir, para corregir y para instruir en justicia. Así es que todo hombre sea preparado enteramente en toda buena obra, dice, para que alcance las bendiciones de Dios. Y aquí Pablo está dando, ¿verdad?, que el pueblo de Dios resplandecieran como luminares después que él se fuera, que todo lo que él les había dicho, ellos podían retenerlo y que Dios estaría con ellos. Él se iba, pero la obra continuaba, y que todo el pueblo no hubiera ningún rechazo, ningún contienda entre sí, porque como humanos dice que probablemente haya habido un espíritu de superioridad, ¿verdad?, de como de pensar que otro no lo ha alcanzado todavía y que somos mejores que otros. No podemos pensar en esas cosas porque dañamos nuestro testimonio al hablar nosotros como quien dice que somos superiores a los demás, en ninguna manera. Y aunque lo seamos, no podemos decir y jactarnos, porque Dios dice que al que quiere levante y al que no quiere, pues lo humilla. Y entonces tenemos que hablar como dijo Pablo. Por tanto, amados míos, como obedeciendo siempre, ¿verdad?, en su presencia. Pero ahora él se tenía que ir, porque ya le había llegado su hora. Y dice que guardemos esa salvación que es tan grande, como dice allá en Hebreos. ¿Cómo descuidaremos una salvación tan grande, tan grande, tan grande? Porque sabemos que solo de Dios viene la salvación y tenemos que cuidarla. Entonces él dice, ¿cómo podemos descuidar una salvación tan grande? Y él dice que resplandezcamos en un mundo lleno de maldad, lleno de tanta cosa injusta que hay en estos tiempos. Y dice que hagamos todo con amor. Hacer todo con amor, sin ira ni contienda. No podemos estar haciendo las cosas mal ante Dios, porque son para Dios y para los hermanos que nos oyen. Tenemos que hablar la palabra de Dios a tiempo y fuera de tiempo, porque así es escrito, así es escrito, que la palabra de Dios tiene que ser predicada tal como es. Y si a usted se lo revela mejor, pues déla así, pero no niegue nada de la palabra, porque Pablo decía que teníamos que ser como luminares resplandecientes delante del Señor y delante de todo el mundo, porque no podemos estar ya mintiendo o pensando dañar el pueblo de Dios. ¿Por qué? Si estamos ya ready, prácticamente listos para la venida del Señor. El Señor viene ya. Por eso Pablo aquí se estaba despidiendo y tratando de animar a este pueblo que quedara, que iba a quedar sin él, pero que quedaban con el Rey de Reyes y Señor de Señores, que no los iba a dejar huérfanos. Por eso él dice que él, que aunque sea derramado en libación, le era un gozo por la fe en Jesús y por el pueblo, si él podía o lo quisieran hacer la gente, porque tantas cosas que le hicieron, tantos latigazos, tanto que lo castigaron a Pablo, que a veces lo dejaban casi muerto, pero él dice que aunque sea derramado en libación, en el sacrificio por el pueblo de Dios, él estaba dispuesto y lo hacía como con gozo. Con gozo, así debemos nosotros también. Y dice que tenemos que estar alerta a nuestros ojitos, a mirar dónde está la verdad y a dónde está la mentira. No podemos andar como cabritos saltando de un lado para otro. Aquí le está hablando a los cristianos, Pablo. Este es un mensaje para todo el mundo, aunque aquel que no le ha conocido, ¿verdad? Hay pasajes especiales. Pero también esto es para el pueblo de Dios. Especifica Pablo que este es para el pueblo de Dios, que ya conoce la verdad, conoce la justicia. Entonces, ¿qué dice la palabra de Dios? Que el reino de los cielos no es comida ni bebida, sino paz y gozo en el Espíritu. Y también dice que busquemos las cosas de arriba primero, porque eso es lo que le agrada a Dios, que busquemos primero la bondad de Él, que Él también lo hace con amor, que hagamos su voluntad. Pero ¿cuál es su voluntad? Y si la conocemos, hagámosla, no la neguemos, no estemos fluctuantes, niños, fluctuantes de un lado para otro, porque la verdad es que descuidamos una salvación tan grande que dice que hay que cuidarla con temor y temblor. Con temor y temblor, cuidar esa palabra, esa salvación, esa palabra viva que hemos ¿cómo se llama? Aceptado y conocido, y comemos, que esta palabra es de vida, es de vida. Eso era lo que Pablo les estaba diciendo a ellos. Yo traigo unas citas aquí que yo creo que no las vamos a leer todas porque son, muchas. Y no las saqué todas. Es un montón de citas que me llevó esta palabra. Yo les recomiendo, estos que son estudiadores de la palabra, estúdienla y haga la realidad en nuestras vidas. Tiene que ser realidad. ¿Por qué? Causa, motivo, razón. Porque es una palabra de vida, es una palabra de amor y es una palabra de salvación y de vida eterna que viene a cada uno de nosotros por esta palabra y nos hace firmes. Tenemos ya no ser fluctuantes, llevado de todo viento de doctrina para un lado y para otro. Si somos maduros, creemos que estamos maduros, pero no es cierto, porque somos movidos como cristianos. Aquí dice, como cristianos maduros y no maduros, tenemos que madurar, porque Dios no viene a llevar un pueblo que no sea santo y que esté en contienda. No puede el Señor llevar gente así para el reino de los cielos, porque Él dice, pedí todo lo que queráis y yo lo haré. Si nosotros le pedimos al Padre, ¿cuántas peticiones nos ha contestado? Aunque haya habido unas que no las ha contestado, gloria a Dios por ello, porque Él sabe lo mejor para nosotros. Si Él contesta todo lo que nosotros queremos, es como que lo tenemos a Él de mozo o de esclavo, como quiere decir la palabra. No, Dios hace las cosas a su debido tiempo, como Él quiere, y nosotros debemos de aceptarla, porque Él es el único Dios verdadero que nos va a llevar al Padre. Jesús, ¿qué hizo Jesús? Dio toda su vida. Por eso Pablo le recomendaba que no se fueran de que no se salieran de esta palabra, porque vida, y que resplandecieran como luminares en medio de un mundo perverso y malvado, decía allí, perverso y ¿cómo se llama? Maligno. Muchas gracias al Señor porque Él nos sigue amando, siempre nos sigue amando y quiere lo bueno para nosotros, que resplandezcamos en todo momento diciendo la verdad, andando en la verdad, andando en la justicia, ser justos, ser justos, ser justos. Dice allá en Hebreos, no, en Tesalonicenses 5:23, dice: absteneos de toda especie de mal, absteneos de toda especie de mal, y el mismo Dios de paz os santifique por completo vuestro ser, espíritu, alma y cuerpo, sea guardado irreprensible para la venida del Señor. Fiel es el que lo llama, el cual también lo hará. ¿Y qué más queremos con esa palabra? Esa palabra es de vida. Yo traigo aquí muchas citas que se las voy a dar. Busque un lápiz y un papel rapidito porque ya casi no tenemos tiempo, y le voy a dar toda esta lectura. Dice Filipenses del 12 al 18. Y está, vamos con la primera lectura, que es en Segunda de Corintios 3:1. No, 2:3 y 6 y 1:6 y 10. Léalos y anótelos, y léalos, están lindos. Efesios 6:5. Deuteronomio 31:27. Segunda de Pedro 1:10. Deuteronomio 3:31-8, Romanos 14:1, Juan 7:17, Juan 1:12, Deuteronomio 31:5, Juan 1:9 y 16, Juan 1:4, Juan 8:12, Juan, Primera de Juan 1:1, Romanos 8:2 y Segunda de Corintios 2:16 y Gálatas 2:2. Dios le bendiga, y esto ha sido todo. Que el Señor le guarde. Un saludo a hermano David y al hermano Luis, que sigan adelante, y me alegro mucho que estén en bendición. Dios les bendiga. Saludos a la familia pastoral y a toda la congregación. El Dios vivo Gotera, salida Yamabal. Dios les bendiga, y espero que haya sido esta palabra aceptada en los corazones. Dios les bendiga.
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Y así pasaron los años. La lucha entre ambos reinos continuó. Pero mientras el reino de David se hacía cada vez más fuerte, el reino de Isboset se debilitaba poco a poco. Durante ese tiempo, David tuvo varios hijos y tomó más mujeres como esposa. Su primogénito fue Amnón, hijo de Ahinoam. El segundo fue Gileab, hijo de Abigail. Después nacieron Absalón y Tamar, hijo de Maaca. Luego nacieron Adonías, hijo de Agit. Sefatías, hijo de Abital, e Itream, hijo de Egla. ¡Dios mío! Todos ellos nacieron mientras David reinaba en Hebrón, en Judá. Durante la guerra entre las familias de Israel, Abner y el rey Isboset, hijo de Saúl, estos tuvieron una fuerte discusión. Abner, muy molesto, le reclamó: ¿Acaso soy un perro al servicio de Judá? Hasta el día de hoy me he mantenido fiel a la familia de tu padre Saúl, a sus parientes y a sus amigos, y jamás te he entregado en manos de David. Pero esto se acaba ahora. Isboset no se atrevió a responderle ni una sola palabra a Abner, porque le tenía miedo. Después de la discusión, Abner decidió no apoyar más a Isboset. Así que envió unos mensajeros a decirle a David que hicieran un pacto de alianza con él. Muy bien, respondió David. Aceptaré la alianza con Abner, pero solo con una condición. Cuando él venga aquí, quiero que me traiga a Mical. A Mical, la hija de Saúl. De lo contrario, no lo recibirá usted. También David se lo dejó saber con unos mensajeros al rey Isboset. David dice que le devuelva a su esposa Mical, por la que luchó contra 100 filisteos por ella. Isboset aceptó la petición y ordenó que fueran por Mical. En los momentos que David huía de Saúl, este, lleno de odio, había separado a Mical de él y la obligó a casarse con un hombre llamado Paltiel. Así que Isboset mandó que se la quitaran. Pero Paltiel se fue tras ella llorando durante todo el camino, hasta que Abner le ordenó que regresara, y él obedeció. Así, Mical, la primera esposa de David, volvió a estar con él. Más tarde, Abner fue a Hebrón para reunirse con David. Allí hicieron un pacto de paz y celebraron aquel momento con un gran banquete. Mi señor y rey, decía Abner, permíteme convocar a todo Israel para que hagan un pacto con usted. Así gobernará sobre toda la nación. Después, Abner se despidió y regresó en paz. Poco tiempo después, Joab volvió de una campaña junto a sus hombres. Cuando se enteró de que David había hecho una alianza con Abner, fue de inmediato a reclamarle. ¿Qué es eso de que Abner estaba aquí? Dime que no aceptaste eso, lo de la alianza con él. Ya está hecho, Joab. ¿Cómo pudiste? Tú lo conoces, David. Seguro vino con engaños para averiguar tus planes. David no respondió, pero Joab salió de allí aún más molesto. Así que, sin decirle nada a David, mandó a unos hombres a buscar a Abner para hacerlo regresar.
Cuando Abner volvió a Hebrón, Joab lo llevó aparte, como si quisiera hablar con él en privado. Pero en ese momento, Joab lo atacó con una espada y lo mató. Así Joab se vengó de la muerte de su hermano, Asael. Cuando David se enteró de lo sucedido, exclamó: ¿Qué has hecho, Joab? No tenías derecho de matar a Abner. Él solo vino a engañarte, David. Él se lo merecía. Que el Señor te juzgue por esto, Joab. Luego David se dirigió al pueblo y declaró: Que todos sepan que yo y mi reino somos inocentes de la muerte de Abner. Después, David ordenó que le guardaran luto y lo sepultaron en Hebrón. La muerte de Abner causó un gran impacto en todo Israel. Cuando Isbosé se enteró de lo ocurrido, se acobardó y perdió el ánimo. Al mediodía, Isbosé fue a tomar una siesta en su casa. Mientras tanto, dos hombres que eran capitanes de su ejército, llamados Maná y Recab, de la tribu de Benjamín, tramaban algo terrible. David debe ser rey, cueste lo que cueste. Si matamos a Isbosé, David se pondrá feliz y seguramente nos recompensará. Así que ellos entraron a la casa de Isbosé y lo atacaron mientras dormía. Luego le cortaron la cabeza y fueron a donde David diciendo: Mi señor y rey David, somos soldados de Isbosé, pero sabemos que usted es el verdadero rey de todo Israel. ¿Qué desean? Mi rey David, el Señor lo ha vengado de Saúl y de toda su familia. Aquí le traemos una muestra de nuestra fidelidad. Es la cabeza de Isbosé, hijo de Saúl, quien intentó matarlo. ¿Qué significa esto? Lo matamos mientras dormía en su casa. Fue fácil. David, al escucharlos, se enfureció muchísimo. ¿Cómo se atrevieron a matar a un hombre inocente dentro de su propia casa? Pero mi señor, él impedía que usted fuera rey de Israel. ¿Ustedes creyeron que me alegraría por la muerte de un inocente? Una malecita vino a mí anunciando orgullosamente que mató a Saúl. Pero la recompensa que le di por su tan buena noticia fue apresarlo y matarlo. Y con mayor razón castigaré a los malvados que han dado muerte a un inocente mientras dormía en su propia casa. Entonces, David ordenó a sus soldados que lo mataran. En cambio, la cabeza de Isbosé la enterraron en Hebrón, junto al sepulcro de Abner. David estaba muy angustiado por todo lo que había ocurrido. Saúl, Jonatán y Abner habían muerto. E Isbosé había sido asesinado mientras dormía. Todo aquello le parecía una cadena de traición y sangre. Nunca imaginé que llegaría a ser rey de esta manera. ¡Cuánta maldad! ¡Cuánta traición! ¡Y cuánta sangre inocente! Estoy seguro de que Dios no quería que esto ocurriera así. No te angusties más, David. El Señor siempre cumple sus promesas. Ha llegado el momento en que serás rey de todo Israel. Entonces, David levantó la mirada y vio que todas las tribus de Israel fueron a Hebrón para hablar con él. Los ancianos y jefes de Israel se acercaron y le dijeron: Nosotros somos de la misma sangre. Ya desde antes, cuando Saúl era nuestro rey, usted dirigía a Israel en sus campañas. Además, el Señor le dijo a usted: Tú pastorearás mi pueblo Israel y lo gobernarás.
tribus hicieron un pacto con David delante del Señor. Y allí ungieron a David como rey sobre todo Israel. David tenía 30 años. Durante 7 años y 6 meses había gobernado sobre la tribu de Judá, en Hebrón. Pero ahora comenzaría a gobernar sobre todo Israel. Entonces le preguntaron a David: Rey David, ahora que gobierna todo Israel, ¿cuáles serán sus primeras órdenes? Mi primera orden será que se suscriban al canal y que le den al botón me gusta. Dale. No olvides las redes sociales. Ah, sí. Y síguenos en nuestras redes sociales.

Muy bien, ahí teníamos esa bonita historia. Bienvenidos a su programa Amiguitos de Jesús, un espacio dedicado a

a un chiquitito. Puede ser que diga, yo quiero saludar a mi mami, yo quiero saludar a mi papi, yo quiero saludar a mi pastor, a mi maestra o maestro de escuela dominical. A ver, yo lo que quiero es escuchar a un niño o a una niña. Puede ser de acá, de San Francisco, Gotera, puede ser de Mianguera, puede ser en Perquín. También en, si nos están escuchando fuera de nuestras fronteras patrias, a los niños que nos escuchan allá en los Estados Unidos, en Canadá, en México, bueno, en fin, en cualquier parte del mundo que estén escuchando Radio El Buen Pastor.

0: Por acá tenemos un saludo. Saludos para la para una cumpleañera, dice por acá. Ella se llama Rosa Claribel Sánchez, ya que este día está cumpliendo años. Y le saludo de parte de su tía Andrea. También se unen todas sus primas. Quienes nos dicen por acá, dígale que la queremos muchísimo. El saludo hasta la colonia San José, desde Cantón El Pedernal, en colonia El Buen Pastor.
1: Dios le bendiga, me complace con la alabanza. Somos niños, queremos ver al maestro. Dios le bendiga, hermano, la saludamos de aquí, de los amigos de Cantón de la Trinidad. Me llamo Adriela, quiero que me ponga el canto, el Roboco, por favor. Dios le bendiga, hermano.
0: Con todo gusto, por ahí vamos a estar complaciendo. Ahí yo que tenía mis dudas de si estaban los niños escuchando Radio El Buen Pastor. Pero resulta que ya se reportaron. 8 de la mañana con 17 minutos. Amén, Dios te bendiga. A ver, ustedes saben que yo soy bien curioso y si no, pregúntenle a sus papis que están escuchando o que escuchan Radio El Buen Pastor. Yo quiero saber algo, a ver si me quieren contar. Pero primero vamos a escuchar un audio que tenemos por acá.
2: Yo no me diría, compláceme con la alabanza en mi casa de Jesús.
0: Bueno, con todo gusto.

0: bendiga. Dios le bendiga. Yo quiero un cantito del Arca de Noé.
1: Con todo gusto.

0: alma, que Dios le bendiga. Quiero que me complazca con dos alabanzas, el oso o grande y fuerte es nuestro Dios. Bendiciones.
1: El oso o
2: Jesucristo ven.
1: Y el tema grande y fuerte.
2: Fuerte derroto.
1: Bueno, con todo gusto.
2: Felices.
1: 8 de la mañana con 19 minutos. 8.

0: más 19 minutos. Saluditos a todos esos niños que están escuchando Radio El Buen Pastor. Y ahora sí, ya que hemos escuchado a los niños que ya se reportaron, ahora déjenme preguntarles, ¿será que a esta hora de la mañana ya desayunaron? A ver, cuéntenme, ¿qué comieron? ¿Será que comieron algunas pupusitas? ¿Será que se tomaron un vaso con leche? ¿Un poquito de pan? ¿Un poquito de café? ¿Una tortilla así bien rica con cuajada? Cuéntenme.
1: Bueno, que Dios le bendiga. Quiero la alabanza al guerrero David y un saludo hasta Chilanga para Larisa y Rebeca.
0: El guerrero David, bueno, con todo gusto.
2: Yo sí desayuné, hermano. Me tomé un cafecito con un pastelito de piña y ahorita estoy haciendo un guineo asado para comérmelo con leche. Chao.
0: ¡Qué rico! Y no comparten. No se vale. 8 de la mañana, 21 minutos. Y bueno, por ahí queremos saludar a Rosa Claribel Sánchez, ya que está cumpliendo años el día de hoy. Pero antes de saludarle con el tema que tenemos por ahí en programación, esperamos, ya que estamos viendo que por ahí nos están por enviar un audio, así que vamos a esperarlo, porque queremos ponerlo al aire.

0: 8 de la mañana con 22 minutos, 8 más 22 minutos.
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0: Por ahí nos piden el tema, somos soldaditos. Bueno, con mucho gusto.
2: Si estuviera aquí cerquita, le compartiera un pedacito de plátano con leche.
0: Sí, es cierto, estamos muy lejos, fíjate.
3: Dios le bendiga, le voy a decir un texto bíblico. Hijo mío, si los pecadores te quisieran engañar, no consientas. Proverbios 1:10. Y me complace con la alabanza. Jonás no le hizo caso a la palabra de Dios. Y un saludo para mis maestras, hermana Nelly y hermana Blanca.
0: Bueno, por ahí vamos a escuchar entonces el cuerito. Jonás no le hizo caso a la palabra de Dios. Ya ve qué pilas salieron estos niños. Hasta con versículo bíblico me salieron. 8:23 de la mañana y ahora sí. Quiero saludar a todos, no solamente a una, sino a todos los niños que cumplen años el día de hoy. Desearles que Dios bendiga sus vidas, que cumplan un montón de años más. Ay, me dejan pastel, por cierto. Quiero saludar con el tema cuando tú naciste.

0: Son las 8 y 28 minutos.
1: Lucas, pasame esa tuerca, a ver. ¿Cómo vi, pero?
2: Estoy llamado Jonathan. Yo quiero el pastor, en casa vive Jesús.

0: Muy bien, ahí teníamos el tema Tori, el robot.
1: Jesucristo vencedor.
2: Hola, hola, buenos días, quiero que por favor me complazca con la alabanza que tiene de fondo y quiero hacer un saludo para mi pastor Henry Vázquez, que pastorea aquí en mi iglesia El Buen Pastor en Villa del Rosario.
0: Ay, ay, ay, ya me van a quitar el fondo. Bueno, con mucho gusto, más adelante vamos a complacer. Ocho de la mañana con 31 minutos en todo el territorio nacional. Saludos a todos los niños que están en sintonía de Radio El Buen Pastor y el programa Amiguitos de Jesús. También a los papás que están escuchando Radio El Buen Pastor. También a los papás, a los papis que están ahí escuchando Amiguitos de Jesús. Saludos para mis primas Ashley y Génesis hasta El Triunfo de parte de Larissa y Rebeca. Bendiciones y me les pone una alabanza grande y fuerte. Bueno, les cuento que el tema grande y fuerte es uno de los más solicitados en este espacio. Bueno, al menos ahorita. Y el segundo más pedido, vamos a ver si lo conocen. Es el tema que suena a continuación.

0: Son las 8 y 35 minutos.
1: Dicen una historia de Noé. ¿De Noé o quién?

0: que me di 80 pies. 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
0: Con placer, la siguió el caballo, la serpiente, cascabel.

0: grandote.
1: ¡Muy grandote!
0: ¿Como el Titanic?
1: Más o menos.
0: ¿Y para qué era?
1: Porque se iba a inundar toda la tierra.

0: Cari Borace.
1: ¡Esto es una víbora!
0: Sí, una víbora en la selva.
1: ¿Y cómo hizo Noé para hacer la entrada larga?
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1: ¿Cómo? ¡Pasá, pasá, querida!
0: ¡Mirá, mirá! ¡Allá, allá va! ¡Un hipopótamo!
1: ¡Ay, qué feo!

0: me regañes, mamá.
1: Pues sí, pero te dije que

0: Son las 8:42.
1: Muy bien, ahí teníamos el tema Oso O. Saludos a hermana Naomi. Listo. Por ahí nos pide los temas. A la muerte de Rod. El patito Juan. El tema Mariposita de Mil Colores. Y también el tema de Francisco Orantes, Grillito Saltarín. Bueno, vamos a estar complaciendo con los temas que también nuestros hermanos nos están solicitando. Desde ya me disculpo si queda por ahí pendiente algún tema. Esto debido a que ya son las 8:43 y tenemos hasta las 9 para complacer. Y tengo una buena cantidad de alabanzas, así que vamos a esperar a poder complacer con la mayor cantidad de alabanzas. Así que seguimos. Escuchamos el tema de Miel San Marcos Kids, Grande y Fuerte.

Jonás no le hizo caso a la palabra de Dios, el corito que estábamos escuchando. Y bueno, ya para dar por finalizado este espacio, me despido con el tema Mi Cantarito. Queda pendientes por ahí dos cantitos que en la durante la programación normal vamos a tratar de complacerlos. Eso sí, no se despegue del dial 94.9, que este fue el espacio para niños. A continuación nos quedamos después con la programación para los grandes, para los adultos. El programa Es Tiempo de Despertar. Así que no se despegue del dial 94.9.

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espíritu del anticristo, el cual vosotros habéis oído que viene y que ahora ya está en el mundo. Padre, te doy gracias por tu palabra. Tu palabra es la verdad. Tu palabra es vida. Tu palabra nos ayuda a ver más allá de lo que ven nuestros propios ojos espirituales. Señor, toda distracción en este día sea cancelada y que podamos recorrer, Señor, a la luz de la Escritura, Señor, y podamos entender cómo, Señor, es tu poder y tu gracia, pero también el enemigo, cómo se ha querido mover y cómo ha querido atrapar a esta humanidad. Padre, gracias. Atamos al hombre fuerte en el aire. Cancelamos todo espíritu del diablo y lo declaramos inoperante y declaramos vida sobre esta casa. En el nombre de Jesús. Amén. Amén. Algunos ahí tienen una banderita debajo del asiento. Cuando la necesitemos, la saca, por favor. Amén. Así que mire ahí, si tiene una bandera es porque usted ha sido elegido. Bien, hermanos, en el día de hoy queremos saludar a todos los hermanos que están escuchándonos a través de la radio, a través del Facebook, a través de YouTube, a través del canal La Voz del Evangelio en la zona oriental del Salvador. Hermano, hasta ahí enviamos saludos. Démosle un aplauso al Señor el día de hoy. Amén. Desde aquí, 205 de la Jersey, les enviamos saludos y que Dios les bendiga y los colme. La radio Sinaí en la zona de San Miguel también, saludos para ellos allá y todos los que escuchan esa radio que no conocemos, pero el evangelio avanza. Digan amén en esta hora. Hermano, yo quiero predicar bajo el tema que va a aparecer a continuación. Como dice Cristo, la verdad que vence al espíritu del anticristo. ¿Cuántos creen que Cristo vence? Y hermanos amados, por mucho que vayamos a hablar en este mensaje de un personaje contrario, quiero dejar bien claro que Jesús es Rey y Señor desde la eternidad hasta la eternidad. Y que esta iglesia y que los evangélicos adoramos a aquel que es grande y poderoso, a Jesús de Nazaret, el Hijo de Dios. Amén. Y todo espíritu que se levante al final va a ser eliminado. ¿Ok? La Biblia dice que no hay espíritu que pueda sobrevivir hasta el final. Al final, la Biblia narra que todos estos espíritus del anticristo, el diablo, los demonios, serán derrotados. Y que al final, hermano, Jesús y nosotros reinaremos por la eternidad, por los siglos de los siglos de los siglos. Amén. Pero todavía falta para llegar a ese final. Y estamos en una lucha constante. El enemigo siempre ha querido engañarnos, presentándose sutilmente en el mundo como bueno, pero en realidad es un espíritu malo. Juan escribió algo que debe despertar a la iglesia. Juan dice que el espíritu del anticristo ya está en el mundo. Escuche bien eso. Dice Juan que el espíritu del anticristo ya está en el mundo. Por eso hablar de los tiempos finales, no debemos mirar solamente, hermanos, a ese gobernador futuro que aparecerá, que lo hemos hablado aquí. Y vamos a dar algunos detalles más adelante. Debemos reconocer ese espíritu que se mueve de generación en generación. Porque el anticristo no es un personaje, es un espíritu. ¿Estamos entendiendo ahí, hermanos? Debemos reconocer la oposición a Cristo. Y todo espíritu que se opone a Cristo, Juan dice que es el espíritu del anticristo.
Y a través de la historia hemos podido ver cómo han surgido gobernantes que han exigido una lealtad que solo le pertenece a Dios. Hombres que se han atrevido a pedir adoración a través de la historia. Es ese mismo espíritu de anticristo que se ha metido en estas personas que le han dado cabida, y por eso ellos piden que ser, quieren ser adorados. Pero estamos, hermanos, viendo cómo esto ha venido a través de los años y de los años. Pero en el tiempo que estamos viviendo hoy nos acercamos al último personaje que va a tomar, hermanos, manifestación este espíritu. Es un gobernante que va a venir en los tiempos postreros o futuros cercanos. Pero, hermanos, necesitamos permanecer fieles a Jesucristo. Pueden aparecer 50,000 anticristos, pero solo necesitamos a un Cristo poderoso para ser salvos, ser, hermanos, llenos de la gloria de Dios. Solo necesitamos al Cristo que fue crucificado para derrotar todos esos espíritus inmundos. ¿Estamos de acuerdo, hermanos? Pero yo quiero que recorramos y aprendamos, así que voy a ir un tantito pausado. El espíritu del anticristo se reconoce por la oposición a Jesús. ¿Cómo reconocer que el espíritu del anticristo se mueve en una persona? Aquel que se opone a Jesús es porque tiene el espíritu del anticristo. Puede ser un compañero de trabajo que cuando usted le habló de Jesús se enojó. Lo quiso agredir, es porque tiene un espíritu llamado el espíritu del anticristo. ¿Cuántos dicen amén, hermanos? Escuche, hace unos días escuché una noticia. La vi, fue noticia mundial. Un vuelo que venía desde Dallas hacia Newark tuvo que aterrizar de emergencia en Baltimore porque hubo un problema allá a 3,000 pies de altura, no sé a cuántos miles de pies allá arriba. Un hombre se puso violento allá en los aires y lo tuvieron que amarrar con tape, no sé si usted lo vio, amarrado en el asiento del avión, bien maniado con tape, con tirro. A todo esto la vimos la noticia que el hombre agredió. La pregunta es, ¿por qué se puso violento? ¿Por qué tuvo esa acción? Entonces, al pasar de los días, entendí la situación. Yo no estaba en el avión, pero entendí porque el que estaba en el avión lo contó. Ahí en ese avión venía un hombre que Dios está usando en este tiempo final de la historia, llamado Jonathan Kahn, un escritor del libro El Presagio, Los Misterios, muchos más, El Regreso del Dragón. Y entonces él testifica que se sentaron en el avión, él está sentado aquí, el otro está sentado allá, y son vecinos. Y empiezan a platicar. Él está bien sonriente, él está bien amable, el señor al otro lado. Pero de repente le pregunta, ¿quién eres tú? Y él le dice, yo soy ministro, soy pastor de la iglesia mesiánica en Way, New Jersey. Y también soy escritor, le dice él. Y entonces empezaron a interesarse, a hablar. Y de repente sacó la computadora Jonathan y le enseñó, este es el último libro que estoy escribiendo. Y le enseñó la portada, este libro acaba de salir, se llama El Altar de Pérgamo. ¿Le suena? Yo sé dónde moras, le dice a la iglesia de Pérgamo, donde tiene el trono. ¿Cómo se llama el libro? Se llama El Altar de Pérgamo. Él narra que ahí él revela unos misterios para el último tiempo de este espíritu. Cuando el hombre lo vio, hermano, dice que en ese momento se transformó y se fue y lo agarró del cuello.
y le quería quitar la computadora y la quería quebrar. Y él dice, ahí hay un misterio. No quiere que ese libro sea leído. No quiere que esto salga. Y empezó, hermano, y empezaron aquella lucha allá arriba en los aires, este hombre agrediéndolo y él queriéndose defender, y aquel hombre perdió la cordura, gritó, se endemonió, y otras personas que iban ahí, dice, lo ayudaron, y entonces entre varios lo amarraron

Primera de Juan capítulo 4 versículo 3, lo que hemos leído: todo espíritu que no confiesa que Jesucristo ha venido en carne no es de Dios, y es el espíritu de él. No lo digo yo, lo dice la Biblia. Juan no comienza describiendo un imperio, comienza hablando de quién es Jesucristo en esta carta. Pero luego, hermanos amados, habla del engaño más peligroso. No siempre dice que el engaño se manifiesta abiertamente diciendo yo soy el engaño, sino, hermanos, dice Juan que hay que tenerle cuidado a aquellas personas que hablan de Dios pero que niegan a Cristo. ¿Me doy a entender, hermanos? Por ejemplo, los testigos de Jehová niegan la divinidad de Cristo, pero hablan de Dios, hablan de un reino muy bonito, unas revistas bien bonitas, y wow, qué lindo. Juan lo identifica. Tenga cuidado, porque si oponen a Cristo, porque niegan que Jesús vino en carne, si oponen a Cristo cuando reducen su persona a la de un hombre más. Hay religiones que dicen: no, si él nació como un hombre más, es un profeta. Él no es un profeta, él es el Hijo de Dios, le guste al diablo o no le guste. Oh, no, qué bonito, lo ponen como profeta. No, Jesús no es profeta, es el Rey de los Reyes y el Señor de los Señores. Que no lo engañen, amén, hermano. Ah, no, pero es que ellos, hermanos, son de los nuestros, porque no lo rechazan. Solo lo que dicen es que es un profeta. ¿Usted no está dando cuenta que disfrazadamente están quitándole el poder a Cristo? Y es el espíritu del anticristo. Si oponen cuando presentan, hermanos, o cuando, hermanos, pretenden ofrecer salvación sin cruz, esa es una oposición a Cristo. Se oponen a Cristo cuando invitan a admirar a Jesús, pero rechazan obedecerlo como Señor. Wow, miren este personaje de la historia, pero no lo adoran. Primera de Juan capítulo 2 versículo 22, ¿qué dice? Lea conmigo aquí en la pantalla, mire. ¿Quién es el mentiroso sino el que niega que Jesús es Cristo? Este es anticristo. El que niega al Padre y al Hijo. ¿Qué más?

cielo y la tierra pasarán, pero mi palabra no pasará. De rascarse uno. Pero existe una comezón más peligrosa todavía, y es la comezón de oír. Y la comezón tiene poder, tiene el poder de apartarnos de la verdad, tiene el poder de llevarnos por un camino torcido. Es ese deseo de escuchar solamente lo que nos gusta, eso es la comezón de oír. Es querer un evangelio sin confrontación. Es querer un evangelio sin arrepentimiento. Es querer una salvación sin transformación. Es querer una vida cristiana sin obediencia. Una doctrina que nunca nos confronte y que nunca nos hable de la verdad. Pero la palabra de Dios, hermanos, no fue escrita para alimentar nuestro ego, no fue escrita para alimentar nuestro orgullo, fue escrita para transformar mi corazón. Fue escrita para transformar mi vida. Y hoy hay que tomar tres decisiones cruciales. Número uno, cultive la humildad, escuche la verdad y aférrese a la verdad. Póngase de pie, por favor, y oremos al Señor.

Domiciano llamarse Señor y Dios. Herodes recibió una gloria que le pertenece a Dios. En distintos momentos vemos el poder humano, hermanos, intentando ocupar el lugar que solo le corresponde al Señor. ¿Cuántos dicen amén en esta hora? Y este espíritu se ha movido. Ha pasado por hermanos allá, por la torre de Babel, Nimrod, se fue a los faraones, se fue a los emperadores y ha caminado en el tiempo, en este siglo pasado, se manifestó en un gobernante diabólico, sanguinario, hijo de Satanás, llamado Hitler en Alemania. Ese era el espíritu del anticristo. Alguien que empieza a matar gente, judíos y cristianos, a una forma, hermanos, exagerada. Según la historia, dicen que murieron más de 6 millones de judíos. Lo que se recuenta en las grandes concentraciones nazis o en los lugares que él metía donde los hacía morirse de hambre. Aquellos judíos como esqueleto, hermano, ahí morían siendo sacrificados por el espíritu del anticristo. Porque otra cosa que el espíritu del anticristo tiene es que siempre ha perseguido al espíritu, o más bien al Cristo de la gloria, al pueblo de Dios, al pueblo de Israel. Ha perseguido a Isaac, a Jacob, a Judá, a David, a los israelitas, al cristianismo. Siempre lo ha perseguido. Por eso es que Hitler se levanta en contra de los judíos, hermano. Pero algo bueno que oí estos días es que dijo un líder, hermano, de Israel, dijo: oh, todos los imperios que han querido vernos desaparecer han desaparecido, y el pueblo de Israel se mantiene firme porque venimos desde la eternidad y vamos para la eternidad. ¿Cuántos dicen amén en esta hora? Entonces Hitler, un hombre usado por el diablo para atacar a los judíos, y fracasó, quería desaparecerlos del mapa, y hasta le cambiaron nombre a la tierra de Israel, le pusieron Palestina. Palestina no existe en la historia, hermano. Viene un emperador romano, le cambió el nombre para que Israel no se mencionara. Al diablo le duele mencionar a Israel, porque al mencionar a Israel estamos mencionando a Jacob, estamos mencionando a Isaac, estamos mencionando a Abraham, y para adelante estamos mencionando a David, y estamos mencionando a Jesús de Nazaret, hijo de David. Por eso él quiere que ese nombre sea raído de la faz de la tierra. Está viendo el espíritu del anticristo, está viendo cómo, hermanos, el enemigo quiere desaparecer a Israel. Y el anticristo dice, o el diablo dice: si desaparezco a Israel, entonces la profecía no se cumple, porque Jesús viene y pone el pie en el monte de los olivos llamado Israel, y la Jerusalén celestial será puesta en la Jerusalén terrenal, en Israel. Entonces si Israel no existe, no tiene por qué regresar el Mesías, pero Israel existirá y el Mesías regresará y la iglesia volará. Yo no sé si usted quiere alabarle ahora. A su nombre. Ese mismo espíritu se mueve con una fuerza terrible en la actualidad, porque va a dar a luz a ese personaje demoníaco. Quiero que veamos un video y veamos al espíritu del anticristo en vivo y en directo esta semana. Que corra video, por favor. ¿Qué pasó? ¿Se me durmieron? Pero vamos a ver cómo el espíritu del anticristo se ha manifestado esta semana. Mire, mire. Ahí está Israel representado en ese hombre. Observe. Observe el espíritu del anticristo. Mire. Mire, mire, mire, mire. Mírelo. ¿Está viendo el espíritu del anticristo? Ellos creen que están haciendo una buena cosa, pero lo que no saben es que se les ha metido el espíritu del anticristo. ¿Y sabe qué les dijo este hombre? ¿Algo otro cobarde se va a ir? Que se salga de una vez. Que se salga todos los que no quieran. Amén. Mire, aquel le está diciendo: váyanse todos los que quieran, espíritu de anticristo, váyanse. ¿Lo está viendo?
Ah, usted dijo solo es una protesta contra Israel. Pero eso no solo es una protesta, eso es contra la obra de Dios. Nosotros dependemos también de ese pueblo llamado Israel. La Biblia fue escrita por israelitas, y todos los que no quieren a Israel no quieren a la iglesia. Amén, amén. Ahora, yo quiero que pongan el otro video, pero ahora miren, hermano, a un hombre que tiene al Espíritu de Cristo. Vuélvelo a poner, que algunos se durmieron, no lo vieron. Mire este hombre, mire cómo aparece. My friend, le dice. Porque en medio del espíritu del anticristo, Dios levantará bandera. ¿Dónde tiene la bandera ahora? Pónganme la bandera de Israel ahora mismo, hermanos amados, porque mientras el

¿Cuántos dicen amén? Mientras las Naciones Unidas lo rechazan, la Iglesia de Cristo te llama, levanta bandera. Somos israelitas de corazón, señores. Somos israelitas. Y que lo sepa Netanyahu, y la próxima vez que venga a las Naciones Unidas, que venga a visitarnos aquí a la iglesia, Cristo te llama. ¿Cuántos dicen amén, hermano? Y vamos a orar por él, y vamos a orar por la nación de Israel. El diablo la quiere hacer desaparecer, pero

Amén, puede sentarse. Qué lindo es mi Cristo. Dios bendiga a los argentinos. Díganme así, hermano argentino. Hey, Milei es mi amigo. Miren, lo ve de lejos, hermano, y en el video se ve. Y le dice, my friend, como quien dice, ay, Dios mío, ya este hombre es mi amigo. Y se va y le da un abrazo. Ese abrazo de Milei es el que yo también le daría. Y le diría, aunque algunos te llaman genocida, eres el hombre que Dios preparó para este tiempo final de la historia. Que se ha parado firme. Aleluya. ¿Sabe a quienes masacraron los palestinos el 7 de octubre? A los que les daban de comer a ellos mismos, a los que les daban trabajo, empleo, a esos fue que mataron. 1200 mataron en esa misma mañana, más todos los secuestrados. 300 secuestrados, y ahora dicen, ay, es que paren esa masacre, gritó uno, un espíritu de anticristo. Amén, hermanos. ¿Y por qué esto? Usted es político, yo no soy político, yo voy por la profecía bíblica. ¿Se fijó cómo lo abandonan a Israel? Falta poco, lo van a abandonar todos, dice la Biblia. Y todos le van a dar la espalda. Entonces, ¿cómo va a ser Israel? Él no depende de los payasos, hermano, o de los presidentitos por ahí de las naciones. Él depende de aquel que está allá arriba. Él depende de arriba. Y aunque todos me dejaren, hermano, Jehová no lo dejará. Y aunque todos lo abandonen, Dios estará con Israel y está con la iglesia. ¿Cuántos decimos amén? Y quiero aclarar algo. Si hay algún evangélico aquí que todavía no le ha amanecido y está en contra de Israel, necesito orar por usted, porque usted tiene el espíritu del anticristo. Usted tiene, y los que me están oyendo en la radio, si están en contra de Israel, mejor no hablen si no saben nada. Ustedes también tienen el espíritu del anticristo. Busquen a un pastor que ore por ustedes y se los eche fuera. ¿Cómo quieres la salvación de un judío y odias a los judíos? ¿Cómo dices amar al Dios de Israel y odias a ese pueblo? Estamos en contra, porque hay un espíritu de la serpiente, hay un espíritu del anticristo que está gobernando corazones. He oído pastores que están en contra de los judíos, que dicen que el pueblo de Israel ya no es el pueblo espiritual de aquel entonces, que hoy es un pueblo político. Claro, es un pueblo moderno, pero siempre ha habido, hermano, un poder político. Desde David gobernaba como político también, pero también como rey, hermanos, y siempre ha habido. ¿Y ahora qué? ¿Solo por eso no es el pueblo de Dios? Le aseguro decir que son más temerosos que nosotros mismos. ¿Desechará a Dios a Israel? En ninguna manera, jamás. Pero usted ha visto esta semana el espíritu del anticristo. Ay, no, varón, yo no lo veía así. Ah, pues véalo. Y no soy profeta ni hijo de profeta, pero todos se van a levantar. Algunos 5, 10 naciones van a quedar, 20 naciones. Y de ahí todos los demás. No, sáquenlo, voten a Israel. El diablo ha intentado más de 6,000 años y no ha podido. Por eso Sara fue atacada en el vientre para que no naciera Isaac. Rebeca fue atacada también para que no naciera Jacob, etcétera. Pero a costa de todo, Dios mantiene a su pueblo. Y gracias a ese pueblo nació un Salvador. Y Dios escogió a Belén, pequeña entre las naciones. Pero Belén, les quiero recordar que está en la nación de Israel, y de ahí viene el Salvador a quien adoramos. Digan amén en esta hora. En los tiempos peligrosos, hermano, Dios exige discernimiento firme. Se necesita decir esto desde aquí, porque si yo no lo predico, ustedes van a pensar que la ola
anti-Mesías y anti-Israel es una ola buena. Pero yo aquí tengo que contrarrestar con la Biblia a este espíritu demoníaco. Amén, hermanos. Así que vamos a avanzar y nos vamos. Primera de Juan 4:1. Amados, no creáis a todo espíritu, sino probad los espíritus si son de Dios. Amén, hermanos. Estoy abajo en el otro, Juan 4:1. Ese mismo. Probad los espíritus si son de Dios, porque muchos falsos profetas han salido por el mundo. No a todos los que le dicen que son de Dios, son de Dios. El peligro de los últimos tiempos no consiste solo en que habrá un gobernante futuro, también está el engaño que hoy puede sufrir la iglesia, infiltrando demonios, torcer la doctrina, que se acostumbre al pecado la iglesia. En 2 de Tesalonicenses capítulo 2, versículos 3 y 4, habla de ese inicuo. Nadie os engaña en ninguna manera, porque no vendrá sin que antes haya una gran apostasía y se manifieste el hombre de pecado, el hijo de perdición. Aquí ya es el espíritu del anticristo, y el 4, el cual se opone y se levanta contra todo lo que se llama Dios o es objeto de culto. Tanto que se sienta en el templo de Dios como Dios y haciéndose pasar por... Este ya es el anticristo. El último cuerpo que va a tomar este espíritu. Lo más malo que ha existido es el que, según aquí, dice que va a venir. ¿Me entendió? Pero es este mismo espíritu que va a llegar a agarrar un hombre y lo va a poner que gobierne en el mundo. Apocalipsis capítulo 13, versículo 1 al 8, habla, hermanos, de una bestia que sale del mar. La bestia ahí representa al imperio del anticristo, no al anticristo en sí. Que dice: me paré sobre la arena del mar y vi subir del mar una bestia que tenía 7 cabezas y ¿qué más tenía? 10 cuernos, y en sus cuernos 10 diademas, y sobre sus cabezas un nombre blasfemo. ¿Qué más dice? Hasta el 8 habla de todo eso, pero quizás no tenemos tiempo para leerlo, hermano. Amén. ¿Y qué dice el 8? Y entonces se manifestará aquel inicuo, quien es el, pero ese es tesalonicense. Ok, entonces del 13 al 1 al 8 habla de esta bestia que sale de dónde. Sale del mar. Aquí lo tengo. Voy a leérselos. Para algunos que no saben profecía, yo es porque pienso que todos hemos leído esto. Pero la Biblia dice así: me paré sobre la arena del mar y vi subir del mar una bestia que tenía 7 cabezas y 10 cuernos, y en sus cuernos 10 diademas, y sobre sus cabezas un nombre blasfemo. Y la bestia que vi era semejante a leopardo, sus pies como de oso y la boca como de león. Y el dragón le dio poder y su autoridad y gran autoridad. Y vi en sus cabezas como una herida de muerte, pero su herida mortal fue sanada, y se maravilló toda la tierra en pos de la bestia. Y adoraron al dragón que había dado autoridad a la bestia, y adoraron a la bestia diciendo: ¿quién como la bestia y quién podrá luchar contra ella? También se le dio boca que hablara grandes cosas y blasfemia, y se le dio autoridad para actuar 42 meses. Solo tiene poder para ¿cuántos meses? 3 años y medio. 42 no tiene más poder que 42 meses. Ok, se le dio autoridad para que actuara 42 meses, y abrió su boca en blasfemia contra Dios para blasfemar de su nombre, de su tabernáculo y de los que moran en los cielos. Y se le permitió hacer guerra contra los santos y vencerlos. También se le dio autoridad sobre toda tribu, pueblo, lengua y nación, y adoraron todos los moradores de la tierra cuyos nombres no estaban escritos en el libro de la vida, cuyos nombres no estaban escritos en el libro de la vida del Cordero que fue inmolado desde el principio del mundo. Si alguno tiene oídos, oiga. Si alguno lleva en cautividad, será llevado en cautividad, y si otro tiene que morir a espada, debe ser muerto a espada. Aquí está la paciencia de la fe de los santos. Aquí, entonces, ahí está la bestia, pero en medio de esa bestia aparecerá un gobernante. Ah, ese será el espíritu del será el anticristo. Mire, la está viendo. Las patas son de oso, no son de leopardo, y las cabezas de león.
¿Cuántas cabezas tiene, hermano? 7. ¿Sabe lo que significa 7? Hoy, esta mañana, anoche y esta mañana estuve meditando y recopilando. Quítenme esa bestia horrible. Cuente conmigo. Cuente conmigo. Egipto, ¿cuánto es? 1. Siria, Babilonia, Medopersia, Grecia, Roma, el Imperio Otomano. ¿Cuántas cabezas le vio a esa bestia? 7. Todos esos imperios en una sola bestia del anticristo. El mismo espíritu. Y en medio de... y dice que tiene 10 cuernos. Pero dice que el cuerno pequeño que sale va a derribar a 3. ¿Cuántos van a quedar? 7. ¿Cuántos imperios son unidos? 7. 7 cabezas son 7 imperios. Que se van a unir en un solo imperio. Y en medio de ese imperio van a ser el anticristo. Y todos tienen una sola bandera en la actualidad: el Islam. Así que no se sorprendan, pronto aparezca un líder por allá diciendo que es el gobernante mundial y que trae la paz entre Estados Unidos, Israel y los Medio Oriente. Cuidado. Algunos dicen que es el yerno de Donald Trump. Están equivocados, no es ese tipo. Pero las redes sociales, allá aparece Kushner, ya le han señalado que tiene el número 6 en Manhattan y le han buscado el nombre que tiene el número 6, y el pobre Kushner ya lo ven como el anticristo. Y también vieron, hermanos, en aquel tiempo vieron al rey de España también como el anticristo. Y los predicadores han buscado anticristos por toda la historia. No andemos buscando nada. Ese tipo va a aparecer y no va a quedar lugar a duda. No creas que va a ser un cualquier tontito que va a andar haciendo firmitas por ahí. No, él se va a parar y va a decir: yo le voy a dar la paz. Amén, hermano. Así que tengamos cuidado. Quiero que se abran los ojos aquí. Y termino con esto. El anticristo no tiene la última palabra. La última palabra la tiene Jesús de Nazaret, el Hijo de Dios. Así que puede manifestarse con las bestias que quiera, pero el que tiene poder se llama Jesús de Nazaret. Miren lo que le espera al anticristo. Poneme vos, póngame ahí, hermano, Segunda de Tesalonicenses capítulo 2 versículo 8. Vamos a ver. Entonces se manifestará aquel inicuo. ¿A quién que dice? ¿A quién que dice? El Señor matará. El Señor se llama Jesús de Nazaret. El Señor matará con el espíritu de su boca y destruirá con el resplandor de su venida. Puede que se mueva ese anticristo, pero le queda poco tiempo, porque el Señor viene y lo destruirá. Levante la bandera y diga: gloria a Jesús en esta hora. Jesús terminará con el anticristo. Jesús terminará con la serpiente. Jesús terminará con el mal. Está

sino por él. Oh, hermano, ha hecho mucho daño este demonio, pero será destruido. Jesús acabará con él, acabará con la maldad, acabará con las naciones que no lo adoraron, acabará con

Yo quiero que me pongas Primera de Juan capítulo 4, versículo 4. Amén, leámoslo. Nos recuerda este versículo: mayor hijito, vosotros sois de Dios y lo habéis vencido, porque mayor, vamos, no se siente, estoy terminando, porque el mayor es el que está con nosotros que el que está en el mundo. Mayor es el que está en la iglesia, mayor es el que está aquí que el que está en el mundo.

que no hay otro nombre bajo el cielo dado a los hombres en que podamos ser salvos. Solo Jesús reina, solo Jesús salva, solo Jesús liberta, solo Jesús transforma, solo Jesús da vida. Oh, gloria, gloria, gloria, gloria, gloria. Cristo vive. Padre, yo te doy gracias. Yo te doy gracias en esta hora, porque tú reinas, para siempre reinas. Eres real, aunque el mundo no lo quiera reconocer. No hay otro como mi Dios. Como mi Dios no hay otro igual. Él es el Señor. Él es el Rey. Él es el Cristo vivo. Él es el que murió. Él es el que resucitó. Y acabará con la maldad en la tierra. Y acabará con el espíritu del diablo. Acabará.

Padre, gracias. Gracias, Señor. Gracias, Espíritu Santo. Oh, aleluya. Aleluya. Padre, yo te doy gracias en esta hermosa hora por tu palabra. Tu palabra es la verdad. Tu palabra es vida. Gracias, agradezcámosle a Él el infinito favor.

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0: Muy bien, ahí teníamos el tema No dejes de luchar. Cuando son las 10 de la mañana con 10 minutos. 10 de la mañana más 10 minutos.
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0: Hermano, hermana que me está escuchando. Usted que ya es padre o madre de familia.
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0: Cuando su hijo o cuando su hija
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0: le pide comida, le dice: mamá, ya tengo hambre. Papá, tengo hambre.
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0: ¿Usted le da de comer? ¿Cómo lo hace? ¿Lo hace así como de mala gana?
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0: ¿Así como sin querer?
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0: O usted me diga: bueno, ese ejemplo solo vale para los que ya son padres de familia. Cuando su amigo, cuando su hermano en Cristo le dice: ¿será que me puedes dar un poco de comida? Fíjate que tengo hambre. ¿Cómo estamos actuando? ¿Cómo actuamos nosotros? Fíjese que la palabra del Señor nos dice que tenemos que ser de cierta manera con nuestros hermanos.

0: específicamente hablando sobre eso, en el Evangelio de Mateo podemos leerlo en el capítulo 7, versículo 12. ¿Por qué le daba este ejemplo? Escuche lo que dice esta porción bíblica. Así que, todas las cosas que queráis que los hombres hagan con vosotros, así también haced vosotros con ellos, porque esto es la ley y los profetas. ¿Le gustaría a usted o le gusta a usted que... sí, le den comida, pero se lo den así como de mala gana? Que le hagan un favor, pero que a cada ratito se lo anden cobrando. O le digan, ayúdame, mira que yo hice esto por ti, yo hice lo otro. No le están cobrando monetariamente hablando, pero indirectamente se lo están haciendo. Esto es una enseñanza que el Señor le dijo, o le dio más bien a sus discípulos. De cómo deben ser o de cómo deben comportarse. Preciosa sangre del unigénito Hijo de Dios. Y que es simple y sencillo. Así como a usted le gustaría ser tratado, entonces mi hermano, entonces mi hermana, trate usted a los demás. Porque después, lamento decirle que después no se vaya a quejar por lo que va a recibir.
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0: Y eso no es ninguna
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0: no, nada por el estilo. Es una advertencia directa de parte del Señor. ¿Cómo así, hermano Jonathan? ¿En qué se basa? Bueno, en el mismo versículo. Todas las cosas que queráis que los hombres hagan con vosotros. Luego el versículo dice, así también haced a vosotros con ellos. ¿Usted quiere recibir cosas buenas, cosas agradables? Entonces de cosas agradables. Y no necesariamente estoy hablando acerca de lo monetario o algo monetario. No, también estoy hablando hasta de su manera de comportarse con otras personas. De la mañana, 14 minutos. Buenos días a usted que está en compañía de Radio El Buen Pastor. Nos quedamos con el tema, el amor que tú me das. Le recuerdo que también nuestras líneas telefónicas están totalmente

0: Son las 10 y 22 minutos.
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2: Muy bien, ahí teníamos el tema, bueno, los temas. El amor que me da y el tema, el grillito saltarín. De la mañana con 23 minutos, 10 más 23 minutos. Meditar en su... Tengo, le cuento, que básicamente 2 horas para complacerle antes de el próximo bloque de anuncios publicitarios. A eso de las 12:30. Así que usted dígame, ¿qué alabanza desea escuchar? Con Cristo. Que déjenme comentarle también que solamente tenemos, o más bien solamente tengo, 11 minutitos con 22 segundos de programación. Temas como No te voy a dejar, Nunca quiero volver, y el tema Incontables Maravillas, son temas que por ahí van a estar sonando, son temas solicitados. Quiero serle. Pero aún tenemos espacio después de estos temas. Así que usted dígame qué alabanza desea escuchar. Por el Señor, confiando en su palabra. Saludos a usted que ya salió de su servicio dominical en su iglesia. En la viña del Señor. También saludos a usted que va rumbo a la iglesia. La viña.

0: 10 de la mañana, 24 minutos. Bueno, ya casi 25.
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0: Recuerda, somos Radio El Buen Pastor, transmitiendo totalmente en vivo desde San Francisco, Gotera, Morazán, El Salvador. Escuchamos el tema, no te voy a dejar. Recuerden nuestras líneas telefónicas habilitadas, 2654-2555 y 7494-7486.

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0: Son las 10:33.
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0: Muy bien, ahí teníamos el tema Incontables Maravillas. De hecho, ese era el último tema que teníamos en programación. Así que ahora está habilitado para solicitar su alabanza. Yo por acá tengo varios temas por, bueno, en la programación. Pero ojo, estos temas los puedo cambiar. Si usted me dice, hermano, yo quiero escuchar tal alabanza, bueno, entonces yo lo que hago es, damos la programación y ponemos la programación que usted desee. ¿Le parece?
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0: 10 de la mañana con 37 minutos, 10 más 37 minutos.
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0: Bueno, ya 38.

0: Muy bien, ahí teníamos el tema Seda de Valientes, vosotros los cristianos. ¿Se acuerda que yo le dije que ya tenía seleccionado un grupo de alabanzas, pero que yo las podía cambiar si ustedes se reportaba y nos solicitaba una alabanza? Pues precisamente eso es lo que acaba de pasar ahorita.
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0: Hermano, dice por acá, quiero dos alabanzas. Agradecido estoy, de Celio Brenis. Y el tema Vives en mí. Por favor, bendiciones. Señor. Bueno, con todo gusto. Escuchamos los temas Agradecido y el tema Vives en mí.

0: Felicidades, el trabajo de mensajero es suyo.
1: Gracias, señor. Con este trabajo, por fin estaré feliz con el dinero que ganaré.
2: La Biblia dice, quien ama el dinero, de dinero no se sacia.
3: Escuché que Daniel dejó el puesto de gerente. ¿No estás interesado en el trabajo?
4: ¿Gerente? No sé.
1: Gerente, más dinero. Por fin estaría feliz con el dinero que ganaría. Me podría comprar una casa más grande.
2: También dice, quien ama las riquezas, nunca tiene suficiente.
5: Pablo, me voy a retirar. Me gustaría que consideraras el tomar mi trabajo como vicepresidente.
4: Gracias, Martín. Lo pensaré.
1: ¡Wow! Vicepresidente. Estaré ganando 6 dígitos. No tendré más preocupaciones.
2: Solo en Dios es que podemos obtener paz. Sin Él, nunca estaremos satisfechos.
6: Aquí tiene su correspondencia, señor.
4: Déjalo ahí sobre la mesa.
1: Ah, me acuerdo de mis días de mensajero. Sin decisiones, sin presiones, sin problemas. Si solo tuviera un trabajo así.

0: Muy bien, ahí estábamos complaciendo con ese bonito tema. Un grito de alarma. Recuerda que seguimos en este espacio en el cual tenemos, valga la redundancia, tenemos espacio para complacer su gusto musical.
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0: Y es que justamente tenemos dos temas recientemente solicitados: Lobos Rapaces y el tema de Tomás Ocampos, Acompáñame.
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0: Fíjese que tengo esos dos temas. Pero lo que quiero hacer es.
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0: Bueno, creo que lo que quiero hacer se va a cumplir con este mensaje. Efectivamente, voy a... Ay, ay, ay, ya se me llenó. Ah, bueno. Por acá piden dos cantos. Como Saqueo y el tema Mujer de Altar. Dios le bendiga, hermano.
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0: Pláscame con la alabanza, Él siempre reina, por favor, como no, con mucho gusto.
2: Voy a hacer unos saludos, no le doy tan bendiciones. Compláceme con la alabanza.
3: Seguimos
2: saludos
3: en este espacio.
2: Manuel Hernández,
3: vale, tenemos,
2: Sánchez,
3: vale, tenemos espacio para hacer su
2: el oración, ¿verdad? Ahí haciendo los cordiales saludos para todo el personal de esta bonita radio 94.9.
3: Compláceme
2: con dos temas, pero el poeta y
3: Tomás Ocampos. Acompáñame.
2: El poeta y la otra es.
3: Es de que tengo esos dos temas, pero
2: el mix del buen pastor. Espero que me complazcan todos los temas. Bendiciones,
3: creo que
2: mi mamá, ¿verdad?
3: Lo que quiero hacer se va a cumplir con este
2: así
3: mensaje.
2: Es, hermano, que muy pronto ya,
3: voy a...
2: ya se va a acercar ese día del socio. Espero que todos nos unamos.
3: En dos cantos.
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0: Bueno, por ahí teníamos a nuestra audiencia reportándose.
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0: Escuchamos el tema Lobos Rapaces.
5: Son las 10 con 58 minutos.

0: Son las 11:06.
1: Muy bien, ahí teníamos el tema Acompáñame.

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1: Saludos a nuestro hermano Einer Meléndez.
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1: Quien por ahí se reporta.
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1: Saludos hasta Costa Rica. Gracias por estar en nuestra sintonía a esta hora de la mañana.
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1: Seguimos complaciendo, nos quedamos con el tema de Jonathan Jiménez. Como Saqueo.

0: Muy bien, por ahí teníamos el tema Como Zaqueo de Jonathan Jiménez.
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0: Saludos a José Escobar y a nuestro hermano Ismael, parte de nuestra hermana Abby allá en Montreal, Canadá.
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0: Que por ahí nos comparte nuestra hermana. Hermano, lo vamos escuchando en la radio. Bueno, bendiciones, saludos. Fuerte abrazo desde cabina de radio El Buen Pastor. 11 de la mañana con 13 minutos, 11 más 13 minutos.
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0: Seguimos complaciendo.
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0: Recuerdo que nuestras líneas telefónicas están completamente habilitadas. Tenemos un aproximado de 24 minutos.
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0: Ya en nuestra programación, siendo el último tema, Capital del Cielo, tema solicitado a través de nuestro WhatsApp. Y el primer tema que tenemos por ahí
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0: Es el tema que suena a continuación de Saraí Rivera.
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0: Él siempre reina.

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Que Dios te bendiga.

0: Muy bien, ahí teníamos el tema No temeré. Interpretado por nuestro hermano Inara Meléndez.
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0: Saludos hasta Costa Rica.
1: 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Meditar en su palabra, siempre andar de lejos.
0: 11 del mediodía, ya con 35 minutos. 11 más 35 minutos. Saludos a usted que ya está después del culto dominical. Ya está en casita o va rumbo a casita.
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0: Posiblemente ya está hasta pensando en qué va a hacer en el almuerzo. O ya lo tenga. Lo dejó preparado antes de irse para la iglesia. Ya nada más de hacer los toques finales. Muchas bendiciones.

0: antemano, déjeme hacerle una pregunta. ¿Ha escuchado usted que para referirse a Dios, para referirse a nuestro Señor, muchas veces ha escuchado a alguien hablar o referirse a él como Jehová Jiré? Jehová Jiré. Y quizá o no lo ha escuchado, ya sea porque no lo han expresado o porque simple y sencillamente no ha tenido usted la oportunidad de saber qué es lo que significan esas dos palabritas. Jehová Jiré. En resumidas cuentas, es el Señor proveerá. Tierra de... O también podría
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0: Resumirse o referirse a el Señor ve y se encargará.
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0: Este es uno de los nombres con los que se le conoce a Dios en la Biblia. Y aparece por primera vez en el primer libro de la Biblia, en Génesis 22:14. Y es que Abraham usó este nombre después de que Dios le dio un carnero para sacrificar, en lugar de sacrificar o de su hijo Isaac, más bien.

0: cumbre. Este es un poco del contexto histórico de este nombre.
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0: Y esta es la raíz de el nombre, ver y proveer. Si ustedes se remonta a toda la historia, Isaac le hizo a su padre una pregunta crucial. Aquí están el fuego y la leña, pero ¿dónde está el cordero para el holocausto? Es entonces que Abraham le respondió con algo que también usamos, podemos usar para el día de hoy. Dios se proveerá de cordero para el holocausto, hijo mío.

0: interesante con esta revelación, mis hermanos, y es que este nombre no se revela sino en un momento en medio de una crisis extrema. Pero nos revela algo muy interesante. Y eso es la extrema, pero la extrema obediencia. Abraham en sí construyó un altar. Imagínese, solo imagínese si usted es padre o madre de familia. Imagínese, el padre, Abraham, estaba, después de haber construido el altar, agarró a su propio hijo. Usted imagínese, agarró a su propio hijo, usted que es padre o madre de familia, y no lo agarró para abrazarlo, no lo agarró para hacerle alguna caricia, sino que, escuche esto, lo ató y le levantó, lo levantó, más bien levantó el cuchillo ya listo para sacrificarlo. Pero en ese instante, el ángel de Jehová lo detuvo desde el cielo. Y al voltear, como decimos en buen salvadoreño, al voltear para otro lado, lo que vio Abraham fue un carnero que estaba trabado en un zarzal, en un matorral. Estaba trabado por sus cuernos. Tomó el cordero, el carnero, y lo sacrificó en lugar de su hijo. Pero hay algo que me llama la atención de toda esta historia, y es que el monte Moria, donde Abraham iba a sacrificar a su hijo, es la misma región de colinas donde tiempo más tarde se construyó Jerusalén. Jesús fue crucificado exactamente en ese mismo complejo de montañas, en ese montón de montañas, valga la redundancia. Hermanos, en conclusión, Dios proveyó de rescate en el mismo lugar en donde se dio este suceso. En la historia de Abraham, Isaac es el que iba a morir, pero Dios proveyó de carnero atrapado allí en los arbustos para que muriera en lugar de Isaac, y este se salvó gracias a ese sustituto.
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0: Con Jesús sucedió algo similar, y es que a través de la Biblia se nos enseña que la humanidad estaba totalmente perdida, pero Dios proveyó a Jesús, a quien Juan el Bautista llamó el Cordero de Dios, y lo proveyó para que él fuese quien muriese en la cruz en lugar de usted y de mí. Nota un poco las similitudes. Y es que ambas historias muestran el dolor y la entrega de un padre. Abraham estuvo dispuesto a entregar a su único y amado hijo solamente por obediencia a Dios. Dios Padre no solamente se quedó con esa disposición, sino que entregó a su hijo, a Jesús, por amor a usted y por amor a mí. La gran diferencia es que con Jesús, Dios no detuvo la mano de quienes le iban a hacer daño, de quien iban a matarle. Él permitió el sacrificio completo, pero con un solo objetivo: para salvarlo a usted y para salvarme a mí. En resumen, Yiré significa el Señor proveerá. En pocas palabras, o en otras palabras, Jesús es la provisión más grande, muchísimo más grande de lo que ustedes se imaginan. Esa provisión que Dios ha dado a todo el mundo. Mis hermanos, Dios vio nuestra necesidad de salvación y se ha encargado de ella a través de su Hijo. Así que no necesita usted hacer absolutamente nada más que creer en Él. Tenemos por acá un mensajito de nuestra hermana Fortunata Márquez. Dios le bendiga, hermano. Una alabanza me libertó. Bendiciones. ¿Cómo no? Con mucho gusto, hermana. Escuchamos los temas Capital del Cielo y el tema Que Viva Nuestro Rey.
2: Son las 11:44.

cuando estemos todos juntos, los redimidos, allá en la capital del cielo, la nueva Jerusalén, donde ya nunca más existirá el dolor, el sufrimiento, ni la tristeza.

0: este es el cielo. ¿En qué le puedo ayudar?
1: Sí, bueno, me gustaría saber cómo se entra al cielo.
0: Bueno, señor, ¿es usted un pecador?
1: No, yo soy un buen hombre.
0: Ah, entonces no tiene pecados.
1: Bueno, no exactamente, pero he hecho más cosas buenas que cosas malas.
0: Entonces es un pecador. En ese caso...
1: ¿Qué? ¿Acaso debo ser perfecto?
0: Sí.
1: Entonces, ¿cómo entro al cielo?
0: Primero debe admitir que es un pecador.
1: ¡Pero no lo soy!
0: Lo siento, no podemos ayudarle. Gracias. Bueno, este
1: Comparado a otra gente con la que trabajo, yo soy bastante bueno.
0: Pero no lo estamos comparando con otros. Lo estamos comparando con Dios.
1: ¡Eso es imposible!
0: Ok, gracias. Bueno...
1: Ok, supongamos que no soy perfecto. ¿Qué se hace entonces?
0: Entonces debe pedirle a Jesús que lo perdone por ser un pecador.
1: Pero no soy tan malo.
0: Ok, gracias.
1: Espere. Bien. Le pido a Jesús que me perdone. ¿Y luego qué?
0: Bueno, debido a que Él ya pagó por sus pecados, entonces lo perdonará.

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0: Muy bien, ahí teníamos el tema santo por siempre. Y es que nuestro Dios es santo, santo por siempre. Él fue santo, Él es santo, Él es siempre, siempre será santo. Y eso es justamente
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0: lo que Él quiere que nosotros seamos, santos.
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0: ser santo porque yo soy santo, fue una de sus declaraciones. Imagínense qué listón, qué alto tenemos este listón. Lo que el Señor quiere para usted, lo que el Señor quiere para mí, es que usted y yo seamos santos.
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0: No dice principalmente que usted sea prosperado económicamente. No dice siquiera que usted esté sano todo el tiempo. No.
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0: El Señor dijo sed santos. Y eso no es un por si ustedes quieren, por si se les antoja, no.
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0: Es ser santos y se acabó. Así que la meta que usted y yo tenemos, mis hermanos, es ser santos, guardarnos y mantenernos santos para nuestro Señor. ¿Es algo fácil? No. Humanamente es muy difícil, no decir imposible. Por eso que usted y yo necesitamos día a día a Dios. Doce del mediodía con 12 minutos. Buen provecho a usted que almuerza a esta hora. A usted que posiblemente ya esté preparando los almuerzos, el almuerzo más bien, los alimentos. Usted que dice, o más bien que dijo en esta oportunidad, hoy es domingo, hoy las hermanas dicen, la cocina está cerrada. Hoy no se cocina. Hoy nos vamos para el río. Vamos a comer unos cuantos chicharrones.
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0: O quizá una carne que por ahí estaba guardada, pues ahora se va a degustar ahí en el río con una maquita o en una maquita más bien. A descansar. Por supuesto, después de haber ido a la iglesia, no hay ningún problema. O usted dice, no, yo voy a tranquilizarme. El culto en mi iglesia es por la tarde, así que yo tengo espacio todavía. Bueno, eso sí, no se olvide de... Si está dentro de lo que usted o de sus capacidades, pues no se lo pierda. No hay nada de malo en irse a compartir un momento con la familia.
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0: Como le comento, ya sea un río o usted dice, no voy a ir con mi familia y nos vamos para el pollo. No hay nada de malo con eso. O usted dice, no, yo voy a ir con mi familia y vamos a comer a X pupusería. Dele, aproveche. Y aproveche que si tiene ahí a sus hijos, a su esposa, a su esposo, comparten familia, no hay nada de malo con eso. ¿Sabe qué? Mejor le voy a parar porque hablar de comida a mí ya me va a dar hambre. Nos quedamos con el tema. Sigo creyendo.

0: Son las 12:19.
1: Muy bien, ahí teníamos el tema Sigo Creyendo de Lawson Melgar. Cuando son las 12:19, 12:19. Saludos a nuestro hermano Oscar Cornejo allá en San Isidro. Y por ahí, bueno, por ahí nos solicitaba el tema que tenemos de fondo. Si tienes fe.

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Muy bien, ahí teníamos el tema perfume a tus pies, el tema que, bueno, por ahí estábamos complaciendo. 20 minutos nos separan de la 1 de la tarde. 20 minutos y llegamos a la 1 de la tarde. Recuerdo que nuestras líneas telefónicas están totalmente habilitadas para que usted pueda reportarse.

comento que a eso de la 1 de la tarde tenemos un espacio publicitario. Y a eso de las 2:20 de la tarde tenemos el programa Jesucristo, el Libertador. Con Cristo. Programa conducido, transmitido más bien, desde las instalaciones de la Iglesia Árbol de Vida, Apóstoles y Profetas, Efesios 2:20. Acá en el distrito de San Francisco Gotera.

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1: Son las 12:44.

0: Son las 12:47.
1: Muy bien, mis hermanos, ahí teníamos el tema segundo a segundo. Hermanos, y para mí fue un gusto, un privilegio haberles acompañado en la mañana de este día domingo 27 de septiembre.
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1: Quiero despedirme con dos temas. El tema que tenemos de fondo, Océanos. Y luego el tema de la banda Blessed.
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1: Sublime Gracia.
2: Camino
1: en la sintonía de radio El Buen Pastor.
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Jesús, necesitamos ser como tú. Haz nuestro carácter más como el tuyo. Ayúdanos. Levante sus manos y dígaselo al Señor.

0: Es la 1 con 25 minutos.
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0: Es la 1:26.
1: Muy buenas tardes, qué hermoso tema escuchábamos. Hermanos, qué tema tan maravilloso. El tema está gana de coritos. El fuego cae, cae. Qué tema tan maravilloso. Saludos especiales para ustedes que siguen sintiendo esa radio, el buen pastor 94.9 FM. Les saludo a su hermano y amigo Maudinar Sánchez. Estamos acompañándole hasta esa hora de las 9 de la noche, si Dios quiere, se los permite. Así que te puede llamarnos o mandar su mensaje de texto para que podamos saludarle, podamos complacerle. Estamos esta tarde. Este hermoso día, domingo 27 de septiembre del 2026. Saludos a nuestro hermano Tonita 24-7. Nos pide ese hermoso tema. Nunca quiero volver, Tomás Ocampo. El tema, el hijo pródigo, en la voz de la agrupación juvenil, Visión Juvenil. Luego otra hermana, Agnalea Orechana, hasta Guasar, Caosicala. Mi hermana Avia, hasta Caná Monterrial. Luego otra hermana Ismael. Verona Francisco Hernández, hasta Maryland. Mi hermano Israel Torres, hasta Nueva Jersey. Mi hermana Elizabeth Guevara, hasta el volcán allí en el Isla de Concepción. Saludos a usted que nos escucha ahí en el timbre de su hogar, en su casita. Usted que de pronto ya sale de la iglesia, cuénteme cómo le fue. ¿Cómo estuvo ese hermoso culto ahí en su congregación? Así que somos su radio, el buen pastor 94.9 FM. Saludos a la familia Portillo que nos escucha allá en la Loma, en Ocicala. Mis hermanos del Pedernal, saludos especiales. Allí en Gualindo, Cacao Pera. En el Olotiquillo. Saludos para la familia Franco. Vamos a tener hermoso tema maravilloso solicitado. Saludos para la hermana Génesis Amaya. Saludos a su familia. Dice nuestra hermana Abby que él nos fue bien, dice, llegando a casa, hermano, Dios le bendiga a usted y su familia. Y a usted, ¿cómo le, mi hermana? Muy bien, muy feliz, gracias a Dios, nos gozamos en el culto. Esa hermosa palabra que edifica, esa palabra que fortalece. Saludo muy especial, un abrazo a la distancia. Hermana Abby, hermano Ismael. Damos este hermoso tema. Nunca quiero volver. El tema, el hijo pródigo. Este hermoso tema que le gusta a nuestra hermana Abby, la bondad de Dios. Y le recuerdo que a las 2:20 es su programa Jesucristo el Libertador. Así que estamos pendientes para que nos gocemos con esa hermosa palabra que trae vida, que trae gozo y trae paz a nuestra alma. Tenemos las 2:30, 1:30, este hermoso día domingo.
0: Es la 1:30.

0: La 1:45.
1: Muy bien, qué hermoso tema. Escuchábamos el tema Lágrimas en el Desierto. Así que estamos cumpliendo esos bellos temas maravillosos solicitados. Espero usted que esté en su casa descansando, usted que de pronto está ya quizás probando su almuerzo algo tarde. Quiero muy especial por usted. Yo sé que va rumbo ahí a su casita, rumbo a la iglesia. Así que Dios es bueno, ese es maravilloso. Dice el bendito hermano, quiero que me salude a Nubia, hasta Cantón Soledad, allí en Mianguera, me pones a la alabanza, sigue adelante. Muy bien, con todo gusto. Saludos a mi hermano Mauricio Gárcamo hasta Guatajiagua. Empezaremos nuestro tema, el fundamento de Lázaro Rivas. El tema, no quiero recordar la voz de los voceros de Cristo. Saludos especiales a mi hermano y su familia. Dice hola, un día, complácame con alabanza. Dice, acompáñame Tomás Ocampo hasta el tablón Rosario. Saludos a mi hermano Fermín hasta el Rosario. Este hermoso tema solicitado. Dulce cantar. Nosotros por la fe, el tema es Grandía. De nuestro hermano Osmin Andrade, el hermoso tema. Árbol de vida, muy bien, mi hermano, soy José, su familia. Hasta Estados Unidos. Grupo de Mianguera. Allá en Perquín. Allá en Guatajiagua. Hermanos que nos escuchan allá en San Isidro, en San Simón, en Chilanga, Piedra Parada, allí en Los Pérez, en Los Martínez. Y usted que cuente, me fue a la iglesia, cómo le fue, cómo estuvo el culto. Así que dice, bueno, damos este hermoso tema, nosotros por la fe, el gran día. Y el tema por la mañana, yo dijo mi alabanza.

0: Muy bien, qué hermoso tema. Escuchábamos el tema, el fundamento. Ya estamos ahí con presente, hermano Mauricio Cárgamo, ese bello tema, el fundamento. Luego también a Lady Romero, ese que estuvo bien en el culto y en su iglesia, gozándose en la casa de la ciencia. Bueno, hermano, llegué a su casa, adorar su nombre. Y cómo no, hermanos, alabar a Dios por todo lo que Él hace con cada uno de nosotros, con la vida que nos das, hermano, es un privilegio muy grande. Así que seguimos complaciendo con el tema, sigue adelante. El tema Árbol de Vida y el tema El Príncipe, y a las 2:20 su programa Jesucristo el Libertador.
1: Son las 2:03.

0: Son las 2:08.
1: Dios les bendiga. Quiero cantar esta canción, Árbol de Vida, con mi amigo Renato.

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0: momento, pero ya cuando Dios le da la salud, le da toda la sanidad, aquella alegría anda uno ligero, bendito sea Dios. Así es que cualquier dolencia, Padre, hacemos la oración para que Dios los guarde, los ayude en los momentos que sea, Padre, preciso, en el nombre de Jesús. Así es que oramos por todo, Señor. Aleluya, el ministerio que está formado en esta iglesia, Padre. Sea que el Dios de la gloria, que para el día de las festividades estén bien sanos, todos, diestros, para toda obra que se va a hacer. Cristo Santo, el Rey de la gloria, lo va a ayudar, lo va a fortalecer. Cristo Jesús, y siempre las oraciones estarán de continuo, otra semana más que estamos, Señor, en este lugar. Gracias, Cristo Jesús, por darnos esta mañana, esta oportunidad de clamarte, de pedirte en esta oración por todos, Padre, que estarán siempre haciendo, Padre, los labores. Aleluya, en Cristo Jesús. Dios le bendiga, Señor, toda la madre iglesia que estamos, Señor, en este día, y siempre orando a Dios, siempre clamando, para que digamos en la tarde, cuando ya esté terminando, Señor, este culto y la Santa Cena, que va a estar, Señor, en el nombre de Jesús, le decimos, Señor, gracias, Padre, gracias, Hijo Espíritu Santo, consolalo, Padre, en el nombre de Jesús, toda la iglesia, amén, gracias, Padre.
1: Gracias, hermano, ya hicimos la oración. ¿Está? Ahora que el hermano que está presidiendo, yo le envío, ¿verdad?
2: Gloria al Señor. Yo bendiga a nuestro hermano Adán, que ha llevado esta preciosa oración, hermanos, y juntos le hemos clamado al Dios Todopoderoso, orando por los otros, porque así nos manda la palabra de nuestro Dios, hermanos, orando por todos. Gloria al Señor. Ahora pasa nuestro hermano Jaime, que continuará con la palabra de nuestro Dios. Nuestro hermano toma su tiempo.
3: Gloria a Dios. Hermanos, que el Señor les bendiga. Un privilegio saludarles en el nombre del Señor, agradeciendo a nuestro Dios la bendición de este día, de poder congregarnos, de estar en la casa de oración, siempre, ¿verdad?, con ese deseo de ser bendecidos, edificados y alimentados con la bendita palabra de nuestro Dios. Dios pueda bendecir a nuestro pastor, hermano Freddy Pereira, a hermano Rafael Ramos, nuestros hermanos que nos conceden este privilegio, ¿verdad?, de poder pararnos acá al frente. Dios pueda bendecir a todo el santo ministerio. Sea nuestro Dios derramando abundantes bendiciones sobre toda la iglesia que nos hemos congregado en esta hora, ¿verdad? Con una hambre y sed de oír palabra de nuestro Dios, de ser saciados a través de la bendita palabra de nuestro Dios. Dios pueda bendecir también a aquellos hermanos y amigos que están en la transmisión de este hermoso culto. Sea el Señor llevando abundantes bendiciones hasta allá donde se encuentre. Dios pueda bendecir en esta hora, hermano Freddy Asael Pereira. Nos ha predicado un bonito mensaje, ¿verdad?, que titulado El significado del sacrificio de Isaac. Nuestro hermano ha sido bastante amplio con la predicación de la palabra y bastante claro también. Yo creo que todos hemos entendido lo que nuestro Dios nos ha hablado en esta hora. Y como nuestro hermano ha sido bastante amplio, vamos a tomar parte también en este mensaje, y aunque sea unos pocos momentos, pero lo haremos todo para honra y gloria de nuestro Dios. La predicación en esta mañana ha sido en el libro de Génesis, en el capítulo 22, en el versículo 2. 100 kilómetros, y solamente era la mitad del camino. Pero dice que llegaron a este lugar de Aram, que estaba situado al otro lado de Mesopotamia, al lado norte, y dice que moraron allí algunos años. Allí murió Taré, el padre de Abraham, ya a una edad avanzada. Y dice que Dios llamó a Abraham. En Génesis 11:31 Si lo puede ver conmigo, dice la palabra de nuestro Dios, Génesis 11:31. Dice: y tomó Taré a Abraham su hijo, y a Lot hijo de Aram, hijo de su hijo, y a Sarai su nuera, mujer de Abraham su hijo, y salió con ellos de Ur de los Caldeos, para ir a la tierra de Canaán. Y vinieron, dice, hasta Aram, y se quedaron allí. Y dice que fueron los días de Taré 205 años, y murió Taré en las tierras de Aram. Aún no era el lugar al que Dios los estaba guiando. Dice que apenas estaban a medio camino. Y morando en estas tierras de Aram, dice el versículo 12: pero Jehová había dicho a Abraham: vete de tu tierra y de tu parentela y de la casa de tu padre a la tierra que te mostraré, y haré de ti una nación grande, y te bendeciré y engrandeceré tu nombre, y serás bendición. Tras la muerte de Taré, su padre, dice que a una edad aproximada de 75 años, Abraham reanudó su viaje, porque solo estaban a la mitad del camino, llevando consigo a su esposa Sarai, a su sobrino Lot, a sus siervos y a los bienes que en aquel lugar tenían. Este lugar de Aram dice que era fronterizo con Siria. Entonces estos hombres cruzaron todo el territorio de Siria hasta llegar a las tierras de Canaán, al lugar de Siquem. Volvemos, los historiadores dicen que en esta segunda etapa de este viaje, dice que estos hombres caminaron más de 800 kilómetros. Un viaje hecho en dos partes. Ahora, ¿se imagina usted hacer un recorrido, una caravana que va entre 1600 a 2000 kilómetros de distancia? En ese lugar no había medios de transporte, no había vehículos. No, tal vez habían bestias, habían camellos, habían caballos, pero ¿se imagina recorrer con toda su familia, con sus siervos, con sus ganados, con sus bienes? Yo creo que esta gente tenía que ir despacio, pero recorrer esta distancia sin estar seguro de qué les podía esperar en el camino. ¿Se imagina usted recibir este llamado y caminar y obedecer a este llamado y hacer este recorrido sin saber qué le podía esperar en el camino? Sin saber qué mal o qué acechanza podía encontrar en este camino. Pero este hombre, lleno de fe y obediente al llamado de nuestro Dios, no le importó qué podía ver en el camino. A él lo que le importó era que había una promesa hecha por nuestro Dios, y que había un lugar al que tenía que llevar, y que si Dios lo había llamado a ese lugar, era porque él iba a respaldar su camino, y porque él lo iba a guardar en ese camino, y porque él le iba a permitir llegar con bien hasta ese lugar señalado. Entonces, aquí entramos a algo bien especial y a algo bien importante, el cual nosotros también debemos de cumplir. La obediencia no se hace esperar. Mire lo que dice el versículo 3 del mismo capítulo. Dice: y Abraham se levantó muy de mañana y enalbardó su asno y tomó consigo dos siervos suyos y a Isaac su hijo y cortó leña para el holocausto y se levantó y se fue al lugar que Dios le dijo. Dice: y se levantó muy de mañana. No hizo como aquel hombre que Dios lo mandó con un mensaje y dice que tomó otra ruta, Sí, dice que ese hombre dice que se desvió del camino que Dios lo había mandado, pero por haberse desviado del camino, ya sabemos, ya conocemos la historia, qué fue lo que pasó, hasta que reconoció dentro de sí y tuvo que retomar el camino que Dios le había señalado y entregar ese mensaje. La obediencia no se hace esperar. Dice que Abraham se levantó muy de mañana para cumplir esta orden, para tomar este camino que Dios le había señalado. ¿Verdad? Así dice la palabra. La fe que Abraham tenía no buscó excusas. Dice que no buscó alguna forma de poder escaparse ni de poner un retraso para tomar ese camino señalado. Y debemos tener plena confianza en nuestro Dios para entender que aunque ese camino pueda parecer doloroso, aunque ese camino pueda parecer difícil, el plan de nuestro Dios es un plan perfecto y un plan soberano. Pero dice que Dios, en este caso, estaba viendo la obediencia de Abraham. Y aquel hombre no perdió tiempo. Y aquel hombre no puso excusa. Y aquel hombre, seguramente dentro de su corazón, él se habrá afligido. No podemos decir que salió como si nada, porque creo yo que él dentro de su corazón sintió tristeza por lo que Dios le estaba pidiendo. Pero mire qué bonito cuando él obedece. Porque la fe verdadera no debe de buscar ninguna excusa, ningún retraso, ningún contratiempo para cumplir con el llamado de nuestro Dios. Proverbios 23, 26 dice, dame tu corazón, hijo mío, y tus ojos vean por mis caminos. Cuando nosotros entregamos nuestro corazón a nuestro Dios, nosotros debemos de vivir con esa fe y con esa certeza que vamos a seguir el camino que Dios nos ha señalado y que sin importar lo doloroso que sea, el final es mucho mejor. Porque hay una promesa, porque hay un galardón que Dios tiene preparado. Entonces nosotros debemos de sentirnos confiados que nuestro Dios siempre prepara y tiene lo mejor para sus hijos. ¿Cuántos lo creen así? Por eso Abraham dice que obedientemente se levantó muy de mañana. Pero Abraham, yo estoy seguro que él iba confiado en el amor de Dios y en el descanso en sus promesas. El versículo 5 dice, entonces dijo Abraham a sus siervos, esperad aquí con el asno, y yo y el muchacho iremos hasta allí y adoraremos. Y mire las palabras de Abraham, como dice, y volveremos a vosotros. Imagínese que Abraham hubiera subido con aquella duda y hubiera dicho, y volveré, porque iba a dejar a su hijo sacrificado allá en aquel monte de Moría. Pero dice que no fue así. Dijo Abraham, iremos hasta allá y adoraremos y volveremos a vosotros. Mire qué confianza la de este hombre en el amor y en las promesas de nuestro Dios. ¡Qué confianza la que Abraham tenía! Yo me imagino que mientras él iba en este camino, él probablemente iba angustiado. Él probablemente iba preocupado, iba afligido. Probablemente no quería demostrarlo, pero quizás iba hasta con lágrimas en sus ojos. Pero mire las palabras con las que él habla y con las que él dice, y volveremos. ¿Por qué? Porque había que tener esa confianza en que el plan de Dios es supremo y es soberano. ¿Cuántos lo creemos así? Mire, hermano, si hay algo bonito, es porque Dios antes ya le había hablado a Abraham y le había dicho, vete de tu tierra y de tu parentela. ¿A dónde? A la tierra que yo te daré. antes también ya le había prometido que le iba a dar un hijo. Porque dice que ellos ya eran de edad avanzada y ya no podían. Dice que Sara, su mujer, dice que ya era de edad avanzada. Creo que 90 años. Ya él, ya rondando los 100 años, ellos qué esperanza podían tener ya de procrear un hijo. Pero la promesa de nuestro Dios era que les iba a dar un hijo, que los iba a bendecir con un hijo. Y esa era la confianza que Abraham tenía. ¿Por qué? Porque si Dios le había prometido que le iba a dar un hijo y que haría una nación grande de ellos, Abraham podía confiar. Abraham podía obedecer sin temor de que Dios se iba a retraer de su promesa. Yo creo que Abraham no dudó de la promesa que Dios le hizo. Cuando le dijo, cuando le prometió que le iba a dar un hijo. Y dice que él también se rió. Y dijo, a un hombre ya de edad avanzada, dijo. Y aún a su esposa, que ya había perdido la costumbre de las mujeres también. ¿Cómo era posible que le fuera a nacer un hijo? Pero el poder de Dios es grande. Y las promesas de nuestro Dios dice que no tardan en cumplirse. Entonces, por eso podemos confiar en el amor de Dios y en el descanso de su promesa. Génesis 21:12 dice este versículo. Entonces dijo Dios a Abraham, no te parezca grave a causa del muchacho, hablando de Ismael, y de tu sierva, en todo lo que te dijere Sara, oye su voz, porque en Isaac te será llamada descendencia. ¿Descansaba Abraham en la promesa de Jehová? Yo creo que confiaba Abraham en la promesa de Jehová. ¿Cuántos lo creen así? Porque a pesar de que él estaba siendo obediente, de que él ya caminaba con su hijo, buscando ya aquel monte, pero él iba confiando en la promesa de Jehová. Vamos a ir a otra parte, Romanos 8:32. Hablando del amor de Jehová, hablando del amor de Dios. El que no escatimó ni a su propio hijo, sino que lo entregó por todos nosotros, ¿cómo no nos dará también con él todas las cosas? Hablando del amor de Dios, hablando del amor de Jehová. Hermano Freddy Azael ya hacía él esa similitud y esa comparación de este sacrificio que Abraham iba a ofrecer a Dios con el sacrificio que Dios dio a través de su Hijo unigénito por nosotros y por toda la humanidad. El amor de Dios dice que no escatimó ni a su propio Hijo. Abraham puso sus ojos en la promesa de Jehová y no tuvo en poco ofrecer a su único hijo Isaac en sacrificio, así como Dios se lo había pedido. ¿Cuántos creen que el amor de Dios es grande? ¿Cuántos creen que el amor de Dios es soberano? ¿Cuántos creen que la promesa de Dios y el plan de nuestro Dios es perfecto? Hay un plan de Dios para con sus hijos. Hay un plan de Dios para los que creemos, para los que esperamos y para los que confiamos en su promesa. Ya hablamos de que la obediencia al llamado de nuestro Dios no se hace esperar. Hablando de la obediencia, viene a mi mente los misioneros. Los hombres que se niegan a sí mismos para dedicarse al llamado de nuestro Dios. Aquellos hombres que dejan la comodidad, así como estamos nosotros acá, sentados tranquilamente en comodidad, pero estos hombres no tienen en poco el llamado que Dios hace a su vida para que vayan y prediquen el santo evangelio a aquellos lugares en donde la palabra de nuestro Dios no ha sido predicada. Hay caminos difíciles, hay caminos que son llenos de espinas, hay caminos peligrosos de que estos varones de Dios pasan y sufren en ese camino, sufren maltrato, sufren persecución. Yo creo que eso no lo ignoramos. Lo vemos todos los días aún en las noticias de cuántos misioneros o de cuántos cristianos en diferentes países son capturados. Los tienen como rehenes, son castigados, son heridos. Estos los matan, estos pierden su vida, pero lo hacen por amor a la palabra de nuestro Dios. Lo hacen por amor a las almas, por llevar las buenas nuevas de salvación a aquellas almas que la necesitan. Ellos no hacen esperar el llamado de nuestro Dios. Ellos no tienen en poco el llamado de nuestro Dios y toman su vida como si nada, porque se alejan de su familia, se alejan de sus seres queridos, se alejan de la comodidad de aquel lugar, de aquel templo, de aquella casa de oración, para ir a lugares en donde no son bien vistos, en donde no son bien recibidos. Pero ellos descansan en la promesa de nuestro Dios. Ellos llevan la buena nueva del Evangelio. Ellos llevan la palabra de nuestro Dios, confiando de que ese es el plan de Dios, de que esa es la ordenanza de Dios. Y aunque ellos pierdan su vida, lo mejor está ya en las moradas celestiales. Yo creo que el llamado de nuestro Dios, nosotros debemos de estar dispuestos a lo que Dios nos llame. Porque el problema es que venir y sentarnos en una silla, yo creo que es bien fácil. Venir cada domingo y sentarnos en una silla, yo creo que es bien fácil. Pero obedecer lo que la palabra de nuestro Dios nos manda, es donde nosotros debemos de estar prestos a oír su palabra, para obedecerla, para cumplirla y para ponerla por obra. La obediencia hasta la muerte. Génesis 22 del 7 al 10 dice: entonces habló Isaac a Abraham su padre y dijo: padre mío. Y él respondió: heme aquí mi hijo. Y él dijo: he aquí el fuego y la leña, mas ¿dónde está el cordero para el holocausto? Y respondió Abraham: Dios se proveerá de cordero para el holocausto, hijo mío. E iban juntos. Le pregunto, ¿cree usted que Isaac se hacía una idea de lo que estaba pasando? Yo creo que Isaac se hacía una idea de lo que estaba pasando, pero él obedientemente iba con su padre. Él iba porque había un llamado, había algo que había que cumplir. Y esto nos hace recordar aquellos momentos que hablaba Isaías en el capítulo 53. Lo voy a repetir porque hermano Freddy Azael ya lo leyó. En el capítulo 53, en el versículo 7, cuando dice: angustiado él y afligido, ¿qué dice? No abrió su boca. Como cordero fue llevado al matadero, y como oveja delante de sus trasquiladores, enmudeció y no abrió su boca. Mire la similitud que hay en estos pasajes. Angustiado él y afligido, no abrió su boca. Iba a un sacrificio. Iba a un sacrificio. Yo me imagino que Isaac, él no ignoraba lo que estaba a punto de pasar. Y recordemos cuando nuestro Señor Jesús, allá en el Monte de los Olivos, dice que cuando estaba en aquella oración, dice que le decía: Padre, si fuera posible, que pase de mí esta copa. Pero que no se haga como yo digo, sino conforme a tu voluntad. Y dice que de su frente, ¿qué brotaba, hermano? Dice que habían gotas de sangre. Era sudor y gotas de sangre. Imagínese la angustia que nuestro Señor Jesucristo pasaba, siendo el Hijo de Dios, estando antes Él sentado a la par de nuestro Dios. Pero dice que él en esos momentos, él estaba afligido, él estaba angustiado, porque él sabía qué era lo que venía, porque él sabía todo aquel escarnio, todo aquel sufrimiento que estaba a punto de pasar. Porque él sabía, pero mire las palabras de nuestro Señor Jesucristo. ¿Qué le dice? Si fuera posible, ¿cree usted que no era un momento de angustia? Que estando ya preparado el sacrificio por los pecados de usted y por mis pecados, él en este momento le dijo: Padre, si fuera posible que pase de mí esta copa. Pero ya estaba establecido ese sacrificio, porque ya solamente iba a ser uno. Iba a ser el único sacrificio que el Dios Padre iba a enviar por la humanidad, para redimir los pecados del mundo entero. Era el único, ya no había vuelta atrás. Entonces Isaac seguramente se hacía una idea de lo que estaba pasando. Pero ¿qué podemos ver aquí? La obediencia. ¿Hasta dónde, hermano? Hasta la muerte. Hasta la muerte. Así dice la palabra de nuestro Dios. Hay una similitud en estos pasajes entre el sacrificio de Isaac y el sacrificio de nuestro Señor Jesucristo. Dice que Abraham cargó en Isaac la leña y el fuego. Nuestro Señor Jesucristo cargó la cruz. Allí nuestro Señor Jesucristo iba cargando aquella cruz por nuestros pecados, por sus pecados y por los míos. Allá de nosotros, hermanos, si no valoramos ese sacrificio, porque no hay más, solamente un sacrificio, solamente uno, ya no hay más. Entonces nosotros tenemos que valorar eso y apartarnos de toda mala obra, porque esa sangre que brotó en ese momento que traspasaron su costado es la que nos ha limpiado, nos ha salvado, nos ha redimido, nos ha dado vida eterna. Valoremos eso, hermano, porque si no lo valoramos no habrá más sacrificio, ya no hay otro. Porque de tal manera amó Dios al mundo que ha dado a su Hijo unigénito para que todo aquel que en él crea no se pierda. El que no le cree, hermano, o el que no tiene amor por ese sacrificio, la misma palabra lo dice, ya ha sido condenado. Esta alma está perdida. Pero Dios nos ayude para no apartarnos de este camino. Dios nos ayude para recordar siempre ese sacrificio de nuestro Señor Jesucristo y mantenernos firmes y alcanzar esa corona de vida. Ya casi les voy a ir terminando. Hay algo aquí que podemos ver también. La fe de Abraham. Las obras. Porque este hombre no solo tuvo fe, ¿verdad? Este hombre no solo tuvo fe, él también actuó. Las obras y la gracia. Hermano Adán nos hablaba de Santiago 2:21. Significa que la fe verdadera y viva en Dios, ¿cómo se demuestra, hermano? Se demuestran y se perfeccionan a través de las obras. Así dice la palabra de nuestro Dios, a través de las obras y la obediencia. Este texto dice que la fe actuaba juntamente con las obras y que la fe se perfeccionó por las obras. ¿Por qué, hermano? Porque las obras y las acciones le dan una madurez y evidencian y cumplen visiblemente a la persona, a lo que la persona cree en su interior. Abraham creía, Abraham tenía fe, pero no solo se podía quedar en eso, él tenía que hacer ese recorrido hasta lo más alto de aquel monte, él tenía que actuar y su fe no tenía que desmayar, porque entonces le podía pasar como a Pedro, que logró caminar sobre las aguas, pero llegó en un momento en el que dudó y ya no se pudo mantener ahí. Y exclamó: sálvame, maestro, porque perezco. Pero dice que Abraham se mantenía en su fe, pero cumplió también a través de sus obras. Algo más que podemos ver aquí es la gracia. Porque la fe y las obras, no solo por fe y por obras, no compran la salvación. Porque una fe genuina nunca va sola, pero naturalmente provee un cambio de conducta en usted y en mí, y eso hace que produzca frutos de obediencia. Tres cosas que vemos aquí: la fe, las obras y la gracia. Porque no había manera en la que nosotros pudiéramos comprar esta salvación. No había forma en que nosotros fuéramos merecedores de esta salvación, sino solamente por la gracia bendita de nuestro Señor y Salvador Jesucristo. Hermano, este ha sido un privilegio poderles hablar unas pocas palabras de lo poco que nuestro Dios nos ayuda para poder entender a través de su bendita palabra. Espero que hayan entendido. Espero que la bendición de nuestro Dios se derrame sobre cada uno de ustedes. Ha sido un privilegio saludarles, son mis palabras, y que el Señor les bendiga.
2: Gloria al Señor. Dios bendiga a nuestro hermano Jaime, que ha continuado, hermanos, con la predicación. Gloria al Señor, que ha sido de mucha bendición para la vida de todos los que nos hemos hecho presentes, y también para la vida de los hermanos que están en sus hogares, que están en sintonía de esta bendición, hermanos. Va a pasar nuestro hermano César, que va a llevar otro momento de oración, así que tiene el tiempo nuestro hermano. Gloria al Señor, él queda con cada uno de nosotros.
4: Gloria a Dios. Que el Señor les bendiga, hermanos. Gracias le damos a nuestro Dios. Nuestros hermanos nos han predicado la palabra del Señor, siempre hablando acerca de estos grandes hombres que han sido probados por parte de Dios. Vamos a llevar una oración, y aquí hay unas peticiones que piden oración. Lilian pide oración por su vida. Hay una lista de hermanos siempre que están enfermos, ancianos dentro de la congregación. También hay peticiones de oración. Hermano René Reyes se encuentra mal de salud. Oración por hermana Julia Díaz, esposa de hermano Danielito Luna, también pide oración. Oración por el joven Jeffrey Álvarez, que tuvo un accidente. Oración por la amiga Marixa Rivera, pide sanidad hasta Nueva York. Oración, nuestro hermano Alonso Álvarez y hermana Cándida piden lo que es oración por su familia. Hermana Sebastiana Portillo, también estaremos orando por nuestra hermana María Elvia Pereira, Elena Méndez, Eladia Díaz, Ernestina Reyes, Elvia de Centeno, Matea Orellana, Argelia Granillo, Oscar Fiallo, Antonio Prudencio, Arturo Mejía, René Reyes. También hay tres hermanas: Alma Caballero, Martina Pereira, Cristina Hilar, Romelia Díaz, Ana González, Esperanza González, Victoria Martínez, Benigna Granado, Antonia Gómez. Esta lista de oración, y hay muchos hermanos más que también nos estaremos acordando. En el nombre del Señor les invito a que vengamos en palabras de oración. Señor Jesús, gracias te damos, Dios mío, por esta bendición, Padre amado, esa palabra que tú has enviado a nuestras vidas. Gracias le damos, Señor, por esa gran oportunidad, oh Dios mío, de escuchar su palabra, oh Dios, de estar atento, Señor, a tu llamado, Dios, en esta oportunidad. Mira los hermanos, hermanas que están presentes, que han venido, oh Dios mío, con ese propósito de estar reunidos este día, oh Dios mío, de estar congregados, Señor, escuchando su mensaje, llevando esas oraciones, cantando esas alabanzas. Dios mío, tú sabes cuál es el propósito de nuestra hermana, trae, oh Dios, ese propósito, Dios mío, que traen, Señor, hacia ti. Dios mío, te pedimos también esa bendición sobrenatural por nuestra vida, Señor, que tú cubras nuestras necesidades. Oh Dios amado, tú sabes cuál es, Señor, esa petición, esa necesidad que nuestros hermanos traen, Señor, al venir a la casa de oración. Oh Dios mío, sentimos esa tranquilidad, esa paz, esa tranquilidad, oh Dios mío, que solo tú la puedes dar, Señor Jesús. Aquel que vino enfermo, estorbado de salud, un dolor en su cuerpo, oh Dios mío, tú sabes, Señor, ¿cuál está pasando, Dios amado? ¿A dónde está ese dolor? ¿A dónde está esa enfermedad? Mira aquellos hermanos, Dios mío, que han pedido oración, oh Dios eterno, han elevado ese clamor hacia ti, oh Dios mío, y ahora venimos delante de ti, Señor, llevando esa oración hacia ti, llegando hacia donde estás tú, Dios amado, y tú, Señor amado, estarás contestando, estás oyendo, escuchando nuestro clamor, nuestro ruego, nuestra súplica, Señor Jesús. Bendice a aquellos hermanos, hermanas que están enfermos, Señor, que no haya que hacer quizás con esa enfermedad, con ese dolor que los está agobiando. Señor eterno, pedimos esa bendición en su vida, pedimos esa sanidad, que tú, Señor, estés obrando en ese cuerpo, esa enfermedad crónica, oh Dios, que está agobiando ese cuerpo, esa vida de ese hermano, de esa hermana. Señor Jesús, pedimos esa bendición, que esa salud, Señor, esa tranquilidad en ese cuerpo, esa dolencia, Señor, ahí en ese cuerpo, en esos huesos, dolor de cabeza, Señor. Tú sabes, Dios mío, cuál es la necesidad de nuestros hermanos, Señor Jesús. Está llegando hasta donde están ellos, a donde se encuentran, oh Dios mío, y quizás ahí en su casa, ahí, oh Dios mío, donde se encuentran imposibilitados, acostados, Señor. Pero tú, Dios amado, está llegando, Señor, a través de esta oración. Tú has llegado, Dios mío, a través de tu palabra. Hemos reflexionado, Señor, en tu palabra poderosa, Señor, hombres de fe, hombres que confiaron en ti, oh Dios, y tú los sacaste victorioso, tú los sacaste en victoria, oh Dios mío. Gracias te damos, Señor. Ahora, oh Dios mío, venimos delante de ti, Señor, clamándote a ti, oh Dios, clamándote a ti, Padre bendito, por nuestra vida, nuestra familia, Señor, que tú, oh Dios eterno, conceda esas bendiciones, oh Dios amado, aquel que está necesitando de ti, oh Dios, que tú proveas, oh Dios mío, esa bendición, aquel que está esperando ese trabajo, oh Dios mío, que tú proveas esa bendición ahí en ese hogar, que tú multipliques sus vidas, Señor, que tú des llenas, ricas, abundancias, bendiciones, Señor, que tú siempre estás a nuestro lado, Cristo bendito. Bendice, oh Dios amado, bendice, Señor eterno, aquel anciano que está enfermo, aquella anciana, Señor, que está imposibilitado, Dios mío, tú sabes y conoces, Señor, sus vidas, Padre bendito, y ahora mismo, Señor, venimos todos invocándote a ti, oh Dios, clamándote a ti, oh Dios eterno, por este listado de hermanos, Señor, que están pidiendo oración. Estamos elevando ese clamor hacia ti, Señor Jesús, los amigos que piden oración, Señor, en fortaleza de sus vidas, Señor, que un día reconozcan que en ti está la salvación, que en ti está la bendición, Señor Jesús. Por eso a ti te clamamos, Dios mío, a ti te bendecimos, Señor, y exaltamos tu nombre, exaltamos su nombre, un nombre que es sobre todo nombre, a quien nosotros doblamos rodillas y clamamos a ti, Señor Jesús. Eres tú, Dios mío, a quien nosotros depositamos esa confianza, esa fe, en quien nosotros confiamos, Señor. Solamente eres tú, Dios mío, en quien nosotros confiamos. Gracias te damos, Señor Jesús, por darnos esa salud, por darnos, Señor, esa tranquilidad, esa sanidad en esos cuerpos, esas dolencias, Señor, desaparezcan, oh Dios mío, ahí donde se encuentra ese dolor, esa enfermedad que lo está agobiando en esta hora. Señor Jesús, clamamos a ti, oh Dios, y tú concedes nuestra oración, tú escuchas nuestro clamor. Clama a mí, yo te responderé y te enseñaré cosas grandes y ocultas que tú no conoces, oh Señor Jesús. Gracias, Padre bendito. Oramos, Señor, confiando en ti, oh Dios, que tú vas a hacer esa obra, ese milagro en ese cuerpo. Dios mío, adolorido, mira a este joven Jeffrey, Señor, sana, oh Dios, cicatriza toda dolencia, todo golpe, Señor, te lo pedimos, Dios mío, en el nombre poderoso suyo, Señor Jesús. Y así cuántos hermanos, oh Dios mío, están imposibilitados, están enfermos, estorbados de salud, pero confiamos en ti, Señor, que tú, Dios mío, estás obrando en sus vidas, estás obrando ahí, oh Dios eterno, donde está esa necesidad, ahí está llegando, Padre bendito, a través de su palabra, a través de esta oración, Señor eterno, suceden cosas maravillosas, Señor Jesús. Gracias a ti, oh Dios, muchas gracias, Padre celestial, por la bendición que tú nos das, nos concedes, Señor, estar delante de ti, oh Dios mío. Por eso te agradecemos, por eso te exaltamos, Señor Jesús. Y así es que aquellos hermanos que estarán dando su testimonio, estarán pasando a testificar de tu grandeza, Dios mío, déles palabras, Señor, para que ellos puedan expresarse, oh Dios mío. Muchas gracias, Señor Jesús, en tu nombre poderoso. Amén y amén. Gloria a Dios.
2: Gracias, le damos al Señor. Dios bendiga a nuestro hermano César, que ha llevado este momento de oración. Gloria al Señor, hermano. Vamos a pasar a otro espacio. Va a quedar tiempo para la iglesia del Señor. Vamos a darle un tiempo a nuestra hermana Berenice Romero para que pase a expresar esa gratitud, ese gozo que tiene con nuestro Dios Todopoderoso. Gloria al Señor.
5: Hermanos, Dios les bendiga. Damos gracias al Señor la hermosa oportunidad de que nos da que estemos días más en la casa de oración con el único propósito de bendecir y alabar al Señor. Vamos a entonar la siguiente alabanza.

0: Dios le bendiga.
1: Gloria al Señor, Dios bendiga a nuestra hermana Berenice. Tiene tiempo nuestro hermano Abner Arriaza. Después quedará con otro espacio nuestra hermana Esther Ferrufino.
2: Gloria al Señor, hermanos, que el Señor les bendiga. Damos gracias a nuestro Dios por el privilegio que Dios nos concede poder estar en su casa para poder alabar y exaltar su santo y glorioso nombre. Les invito a que cantemos una alabanza para honra y gloria de nuestro Dios. Voy a invitar a mi hermano Rubén para que también me ayude a cantar esta hermosa alabanza. Gloria al Señor.

Gloria al Señor. ¿Quién ha creído en nuestro anuncio y sobre quién se ha manifestado el brazo de Jehová? Subirá cual renuevo delante de él, y como raíz en tierra seca no hay en él parecer, ni hermosura le veremos más sin atractivo para que le deseemos, despreciado y desechado dentro de los hombres, varón de dolores, experimentado en quebranto, y como que escondimos de él el rostro, fue menospreciado y no le estimamos. Ciertamente él llevó nuestras enfermedades y sufrió nuestros dolores, y nosotros le tuvimos por azotado, por herido de Dios y abatido, mas el herido fue por nuestras rebeliones, molido por nuestros pecados. El castigo de vuestra paz fue sobre él, y por su llaga fuimos nosotros curados. Todos nosotros nos descarriamos como ovejas, cada cual por su camino, mas Jehová cargó el pecado de todos nosotros. Angustiado él y afligido como cordero, fue llevado hacia el matadero, y como

0: Los que miraron a él fueron alumbrados y su rostro no fueron avergonzados. Este pobre clamó y le oyó Jehová y lo libró de todas sus angustias. El ángel de Jehová acampa alrededor de los que le temen y los defiende. Gustad y ved que bueno Jehová, dichoso el hombre que en él confía. Temed a Jehová vosotros, sus santos, pues nada falta a los que le temen. Los leoncillos necesitan y tienen hambre, pero los que buscan a Jehová no tendrán falta de ningún bien. Venid, hijos, oídme, el temor de Jehová os enseñaré. ¿Quién es el hombre que desea vida, que desea muchos días para ver el bien? Aparta tu lengua del mal y tus labios de hablar engaño. Apártate del mal y haz el bien. Busca la paz y síguela. Los ojos de Jehová están sobre los justos y atentos sus oídos al clamor de ellos. La ira de Jehová contra los que hacen mal, para cortar la tierra de la memoria de ellos. Clama a los justos y Jehová les oye y los libra de todas sus angustias. Cercano está Jehová a los quebrantados de corazón y salva a los contritos de espíritu. Muchas son las aflicciones del justo, pero de todas ellas los librará Jehová. Él guarda todos sus huesos, ninguno de ellos será quebrantado. Matará el malo la maldad y los que aborrecen al justo serán condenados. Hermano, yo me siento agradecido con el alto Dios de los cielos por el privilegio y la oportunidad que Dios me concede estar en su casa. Que Dios bendiga a los hermanos que han impartido ese pan de vida para todo este pueblo. Una palabra muy maravillosa. Que Dios bendiga a todo el santo ministerio, a toda la iglesia. Sigamos adelante, hermanos. Son mis palabras y que el Señor les bendiga.
1: Gloria al Señor. Dios bendiga a nuestro hermano Amner Arriaza. Hemos escuchado esa gratitud.

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0: Atención, atención al siguiente episodio. Su esposa y familia Gómez comunican a hermanos en Cristo y amistades que pasó la presencia del Señor, quien en vida fue hermano Joaquín Gómez. Su cuerpo está siendo velado en la que fue su casa de habitación, ubicada en Cantón Aguasarca, Osicala, Morazán. Atención, atención al siguiente servicio social. Su esposa y familia Gómez comunican a hermanos en Cristo y amistades que pasó la presencia del Señor, quien en vida fue hermano Joaquín Gómez. Su cuerpo está siendo velado en la que fue su casa de habitación, ubicada en el Cantón Aguasarca, Morazán. Su entierro será hasta nuevo aviso. Por su existencia, la familia Gómez estará muy altamente agradecida.
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0: Muy bien, qué hermoso tema escuchábamos. Ay, libertad. Y es que claro que somos libres, hermanos. Libres nuestro Señor Salvador Jesucristo. Así que Dios es bueno, Dios es grande. Y Dios es digno de suprema alabanza. Cómo no gozarlos ante Él. Por todo lo que Dios hace en nuestras vidas. Su amor, su misericordia, su bondad. Y su fidelidad con cada uno de nosotros. Así que te voy a llamar para que podamos completar su espacio. De lo que son alabanzas variadas, alabanzas maravillosas. Saludos a nuestra hermana Francisca Pereira hasta Huazarca. Allí en Llano Alegre, Osicala. Vamos, tenemos un tema, solicitado el tema. El pajarito. El tema. Mi amigo fiel. Y el tema lo harás otra vez. Y también recuerda que es a las 4:15 en su programa. He decidido seguir a Cristo, presentado por la iglesia. El pastor Ovidio Guardado. Como tenemos alabanza.
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0: Presta su atención al siguiente servicio social. Su esposa y familia Gómez comunican a hermanos en Cristo y amistades que pasó a la presencia del Señor, quien en vida fue hermano Joaquín Gómez. Su cuerpo está siendo velado en la que fue su casa de habitación, ubicada en Cantón Aguazarca, Osicala, Morazán. Atención, atención al siguiente servicio social. Su esposa y familia Gómez comunican a hermanos en Cristo y amistades que pasó a la presencia del Señor, quien en vida fue hermano Joaquín Gómez. Su cuerpo está siendo velado en la que fue su casa de habitación, ubicada en Cantón Aguazarca, Osicala, Morazán. Su entierro será hasta nuevo aviso. Por su asistencia, la familia Gómez estará muy altamente agradecida.
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0: Dios les bendiga.
1: Muy bien, hermoso tema, escuchábamos el tema, lo harás otra vez. Qué tema tan maravilloso, y es que Dios cambia, y es que Dios todo lo hace nuevo. Cómo no basarlos en Dios, sabiendo que Él es bueno, es grande, que digno, suprema alabanza. Dice, le dieron, se disculpe, ¿cómo se llama la alabanza que está saliendo ahorita? Ese se llama
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1: Lo harás otra vez. Es el tema de esa hermosa alabanza. Vamos a este hermoso tema.
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2: Nuestra
1: hermana Francisca, mi hermana, y mi hermana también, Fortunata Márquez, con el tema. Con tiembla la tierra. Y el tema. Agradecido, ¿no?, de Celio Brenis. Yo creo que esa es la de las 4:15 de su programa. He decidido seguir a Cristo.

Muy bien, hermoso tema. Escuchábamos el tema Jerusalén con esta completa semana. Carmencita Machado hasta Santiago de María. Osorio, tema Jerusalén. Seguro que a las 4:15 su programa. He decidido seguir a Cristo, presentado a este hermano Ovidio Guardado y la iglesia allá en San Carlos. Vamos a este hermoso tema. Él es mi amigo.

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3: Gloria a Dios, que Dios les bendiga, amados hermanos. Qué privilegio poder saludarles en esta hermosa y bendecida tarde. Estamos muy contentos, agradecidos con Dios, porque Dios es un Dios bueno, Dios es un Dios maravilloso, Dios es un Dios muy especial. Estamos agradecidísimos con Él por la vida que nos ha prestado, por las fuerzas que Él nos concede, la fortaleza que recibimos a diario de parte de nuestro Dios Todopoderoso. Agradezco a Dios y a cada uno de ustedes por estar en sintonía de este programa. Muchísimas gracias a todos los hermanos y amigos que son socios patrocinadores de este programa. Muchas gracias, hermanos. Que Dios pueda bendecirlos de una manera muy especial. Desconozco quién es el hermano o hermana que me dejó una ofrenda preciosa de $5 acá en la radio. Aquí me los están entregando. Muchas gracias, no sé quién es, pero creería que es una hermana, ¿verdad?, de allá por lo lotiquillo, pero vaya a ser que me equivoque, ¿verdad? Entonces, sí, porque no tiene nombre, pero muchísimas gracias, hermano o hermana, que usted sintió en su corazón bendecir este programa con esta preciosa ofrenda de $5. Dios le bendiga y le multiplique a usted esa ofrenda maravillosa que usted ha depositado para este programa. Muchas gracias, de veras. Quiero saludar, como siempre, a la Iglesia Amada, Iglesia Emanuel, donde Dios nos tiene sirviendo todavía en San Carlos. Muchísimas gracias, hermanos. Gracias por estar en sintonía de su programa He decidido seguir a Cristo. Y también a todos los hermanos y hermanas que Dios ha usado para bendecir este programa, ¿verdad?, con sus oraciones y con sus ofrendas. Muchas gracias, saludo cordialmente al hermano Ciel Márquez Castro, allá en Cantón El Norte, al hermano David Rigoberto Andrade en Colonia Los Almendros, a nuestro hermano Aníbal Martínez y nuestra hermana Ilse Sánchez, también allá en San Carlos.

programa, nuestra hermana Lucía Pereira, allá en Volcancillo, Huateca, nuestra hermana Elizabeth Guevara en el Volcán de Delicias, a nuestra hermana María Hernández también en el Volcán de Delicias, a la familia Vázquez Martínez allí en Caserío Los Martínez. Dios les bendiga de manera especial, hermanos, a nuestra hermana Francisca Pereira en Llano Alegre, a nuestra hermana Felicita Romero también ahí en Llano Alegre. Dios les bendiga de una manera muy especial. Gloria al nombre del Señor. Estamos orando por ustedes para que Dios les conceda salud, así como prosperan sus almas. Amén. Y hablando de oración, pues vamos a orar por unas peticiones que tenemos urgentes en esta tarde y que sea Dios, ¿verdad?, manifestándose de una manera muy especial. Anoche tuvimos una preciosa vigilia y estando en la vigilia, pues un niño, ¿verdad?, niño ya bonito, ¿verdad?, como ya como de unos 10 años quizás, 8 quizás años, se nos enfermó en la iglesia y pues nos unimos ahí con todos los hermanos a clamar por la salud del muchacho en ese momento, y Dios hizo la obra. Dios hizo que le cayera un sueño profundo y cuando se levantó completamente sano para la gloria del Señor. Así que Dios es maravilloso, ¿verdad? Y vamos a orar a ese mismo Dios que tiene la potestad de hacer milagros como los hizo hace más de 2000 años. Soberano Dios y Padre nuestro que estás en los cielos, gracias te damos, Señor, por darnos la oportunidad de poder acercarnos delante de ti, mi Dios, en el nombre bendito de Jesucristo, tu Hijo amado. Tu palabra dice claramente, Señor, que todo lo que pidamos a ti en el nombre de tu Hijo, tú lo harás, Señor, para que tu nombre sea glorificado, exaltado. Padre, gracias. Ponemos en tus manos a todos aquellos hermanos y hermanas, Dios mío, que están necesitando de ti ahora mismo. Te suplico, Padre, en el nombre bendito de Jesús, que sanes toda dolencia, toda enfermedad, todo malestar en medio de tu pueblo, Padre. Mira la vida de nuestro hermano Rudy Hernández allá en Canadá, Señor. Enviamos la palabra ahora mismo y declaramos el milagro para tu honra, Padre, y para tu gloria, Señor. La nieta de nuestra hermana Lilia, también estamos clamando por esta jovencita, Señor. Que seas tú obrando y perfeccionando la obra que tú hiciste ya, Señor amado. Mira la vida de nuestro hermano Mateo Sánchez, Señor, aleluya. Perfecciona el milagro que tú hiciste ya en la vida de tu siervo, Padre. Extiende tu mano preciosa y bendita y que pronto, Dios mío, él se pueda incorporar a la iglesia. Padre, gracias por estar obrando en su vida. Te ruego por su esposa, hermana Dominga Luna, allá en el Pedernal, en Colonia Llano Verde. Enviamos la palabra, Dios mío, y declaramos sanidad en ese cuerpo. Mira ese nervio ciático. Ahora mismo, Padre, con la autoridad de la palabra, declaramos un milagro ahora en el nombre bendito de Jesucristo. Sana toda dolencia, todo malestar en ese cuerpo ahora mismo, para tu honra, Padre, y para tu gloria. Te ruego por nuestra hermana Lilian Hernández, Señor. Fortalece la vida de tu sierva, Padre Santo, aleluya. La vida de hermano Amadeo, Señor. Sana toda dolencia, todo malestar en su cuerpo. Mire ese problema de azúcar en la sangre ahora mismo. Declaramos un milagro en el nombre poderoso de Jesús. Nuestra hermana Francisca, Señor, aleluya. Ahí en Llano Alegre, Padre Santo de la gloria. Nuestra hermana, nuestra hermana Felicita Romero, Padre, renueva sus fuerzas cada día, Señor. Fortalece las vidas de nuestras hermanas, Padre Santo. Aleluya, Señor amado. Nuestra hermana Matilde Salmerón, allá en Gualindo, Padre Santo, aleluya. Glorifícate de una manera especial y maravillosa, Padre. En el nombre bendito de Jesús de Nazaret, Padre. Clamamos por nuestra hermana Elizabeth Guevara, nuestra hermana María Hernández, Señor amado, aleluya. Glorifícate en todo aquel hermano, hermana, Señor, que esté estorbado de salud. Ahora mismo, Padre, con la autoridad de tu palabra, declaramos, Dios, declaramos un milagro, Padre, para tu honra y tu gloria, Señor amado, aleluya. Te ruego, Señor Jesús, que tomes el control de este programa ahora mismo, Señor. Que tomes el control de estos minutos que nos quedan, Padre, para que sean bien aprovechados, Señor. Y que el mensaje de tu palabra que va a ser predicado en este momento, Señor, pueda ser de edificación para las vidas de todos aquellos que nos están escuchando en esta hora. Padre, muy

Muchas gracias, lo pedimos en el nombre bendito de Jesucristo, tu Hijo amado. Amén y amén. Vamos a escuchar una preciosa alabanza en esta hora.

Gloria a Dios. Muy bien. Ahí escuchábamos un precioso canto de nuestro hermano Leonel Tuches, el Salmo 23. Gloria a Dios. Saludos, hermana. Ahí en Llano Alegre, nuestra hermana. Siempre se me escapa este nombre. Nuestra hermana Francisca. Dios le bendiga, hermana Francisca Pereira. ¿Verdad? Un abrazo también ahí para nuestra hermana Felicita, una ancianita linda de casi 100 años ya, ¿verdad? Que Dios la tiene en pie todavía y con fuerza de parte de Dios para servirle al Señor sus últimos días. Muchas gracias, hermana Felicita, por estar en sintonía de este programa, y un saludo cordial también para nuestra hermana Francisca. Estamos orando, hermana Francisca, estamos orando por usted también, por su salud. Y creemos que Dios va a perfeccionar la obra que ha hecho ya en su vida. Amén. Bueno, yo también les pido oración, hermanos, por este servidor, porque nosotros, aunque aparentemente estemos completamente sanos, siempre hay estorbos en nuestra garganta, ¿verdad? De hecho, los pastores así nos toca, ¿verdad? Nos toca desgastarnos de nuestra garganta, pero es en el Señor. Solo pedimos sus oraciones para que Dios nos dé una garganta nueva, Dios nos sane y podamos estar bien para predicar el mensaje de la palabra del Señor. Muy bien, hay una palabra que yo quiero compartir con cada uno de ustedes en esta tarde, y hemos titulado este mensaje: Separados de Dios estamos perdidos. Aleluya. Separados de Dios estamos perdidos. Dice la Escritura en el Evangelio de Juan, capítulo 15, versículo 5, de la manera siguiente: Yo soy la vid, dijo Jesús, vosotros los pámpanos. El que permanece en mí y yo en él, este lleva mucho fruto. Porque separados de mí, nada podéis hacer. Amén. Esta es una gran verdad, hermano. Separados de Dios, estamos perdidos. Hermano y amigo que está en sintonía de este programa, regáleme unos minutitos, por favor. Voy a ser breve porque no tengo ni mucho tiempo en la radio para hablar a su vida, a su mente y a su corazón. Pero estos minutos que faltan, ¿verdad? 25 minutos aproximadamente, quiero aprovecharlos para darle esta palabra de parte de Dios a su vida. Separados de Dios, estamos perdidos, mi amigo. Eso, por favor, quiero que lo tengamos muy claro. Sin Dios, estamos perdidos. Es triste decirlo, pero mucha gente, incluso, hermano, incluso hasta algunos cristianos, piensan que se puede vivir lejos de Dios, pero en realidad no es así, mi hermano. No es así, mi amigo. El que piensa que puede vivir lejos de Dios está equivocado. El que piensa que puede vivir separado de Cristo está totalmente equivocado. Vivir lejos de Dios es como tratar de que una rama dé fruto sin estar pegada al árbol. ¿Me está entendiendo usted? La vida de todo creyente que decide apartarse de los caminos de Dios tiene consecuencias desagradables. La vida de todo cristiano que decide apartarse de los caminos de Dios trae consecuencias muy tristes. Tiene consecuencias muy desagradables. Momentos de amargura, momentos de miseria. Gloria al nombre de Jesús.
Por eso, hermanos, en esta tarde, yo lo digo con gran gozo y para la gloria del Señor, que los que todavía perseveramos en el Señor, somos afortunados de veras. Bendito sea el nombre de Jesús. Somos usted y yo, mi hermano, que todavía estamos en sus caminos, somos los más afortunados del mundo. ¿Sabe por qué? Porque a pesar de las luchas, a pesar de las pruebas, a pesar de las adversidades, a pesar de las enfermedades, a pesar de un sinfín de cosas que han venido a nuestras vidas, podemos decir con toda seguridad, hasta aquí nos ayudó Jehová. Podemos decir con toda certeza que si permanecemos en pie todavía en los caminos de Dios, ha sido porque Dios nos ha ayudado, ha sido por la misericordia de Dios, ha sido porque Dios nos ha sostenido hasta este momento. ¡Qué afortunado es usted, mi hermano, que todavía permanece firme en los caminos de Dios! No importa su edad, no importa su aflicción, no importa la dificultad por la que usted esté pasando. ¡Aleluya! Somos afortunados. Bendito sea el nombre de Jesús. A pesar de las luchas y de las pruebas por las que hemos pasado o pudiéramos estar pasando en este momento, Dios nos ha ayudado para mantenernos en sus caminos. Bendito sea el nombre de Jesús. Aleluya, hermano. Él nos ha ayudado para mantenernos en sus caminos. El versículo que hemos leído es un pasaje extraordinario. Aquí no sé si usted ha notado, hermano. No sé si usted ha notado, pero hay algo interesante aquí en este versículo. Y lo interesante en este versículo es que estas palabras no las dijo cualquier persona. Las dijo nada más y nada menos que nuestro Señor Jesucristo. Él es el que dijo: "Separado de mí, nada podéis hacer". No es cualquiera el que está pronunciando estas palabras, mi amigo. No es un personaje en esta tierra, no es cualquier personaje, por muy importante que se considere, el que habló aquí. No, no, no, es el Dios de los cielos, es el Hijo bendito de Dios, es Jesucristo el que nos está diciendo: amigo, separado de mí, estás perdido. Bendito sea el nombre de Jesús. El diseño de Dios para nuestras vidas es que estemos pegados a Dios, hermano. ¿Oyeron eso? El diseño de Dios para nosotros, mi amigo, es que usted y yo estemos pegaditos a Dios para poder llevar buenos frutos, para poder ser de bendición para los demás. Por eso decía yo al principio que una rama, no podemos pretender que una rama dé fruto sin estar pegada al árbol. Porque así también nosotros no podemos dar buenos frutos si no estamos pegados a Cristo. ¿Me está entendiendo? Estar separado de Dios significa vivir en condición de muerte espiritual. ¿Sí? Estar separado de Dios significa vivir en una condición de muerte espiritual, mi amigo, mi hermano en Cristo. Una persona separada de Dios tiene un vacío en su corazón y va sin rumbo en esta vida. Gloria a Dios. El diseño de Dios establece que dependemos totalmente de Él. Gloria a Dios. Dependemos, mi amigo, totalmente de Dios, usted y yo. Ahora,
Veamos entonces cuál es el escenario, gloria al nombre de Jesús. Veamos cuál es el escenario en una persona que se aparta de los caminos de Dios. Esto es bien interesante y regáleme su atención. Ya tengo pocos minutos, pero présteme su atención, por favor. ¿Cuál es el escenario de una persona que se aparta de los caminos de Dios? Número uno, esa persona se vuelve rebelde contra Dios. Aleluya. Se vuelve rebelde con Dios, hermano. Y usted me dirá, ¿tanto así, hermano? Sí, mi hermano. Desafortunadamente, sí. El profeta Oseas, en el capítulo 7, versículo 13, dice estas palabras. ¡Ay de ellos!, dice el Señor. Lo escribe entre signos de admiración. Es una palabra de lamento. Dice, ¡ay de ellos! Porque se apartaron de mí, dice el Señor. Y oiga esto. Destrucción vendrá sobre ellos, porque contra mí se rebelaron. Aleluya. Hermano, amigo que me esté escuchando en esta hora, oiga lo que dice el Señor. Que destrucción, dice, destrucción viene contra aquellos que se rebelan contra Dios. Apartarse de los caminos de Dios es desafiar o retar abiertamente a Dios. En otras palabras, ¿por qué decimos esto? Usted me dirá, hermano, pero yo no sería capaz de retar a Dios. Yo no sería capaz de desafiar a Dios. Pero déjeme decirle que con el simple hecho de contradecir las Escrituras, estamos desafiando a Dios. Nos estamos rebelando contra Dios. Aleluya. Rebelarse contra Dios es unirse a la sociedad con los inconversos. Gloria a Dios. Amén. Una persona que se aparta de Dios deja de hablar de Dios y de su fe. ¿Sabe por qué? Porque se avergüenza. Gloria a Dios. Se avergüenza. Por eso deja de hablar de Dios. Por eso deja de hablar de su fe. Porque se ha rebelado contra Dios. Porque se ha apartado de los caminos de Dios. No sé si usted se ha fijado, pero hay muchos cristianos que ya tienen tiempos, años quizás, de haberse separado de los caminos de Dios. Pero muchos que no conocen, muchos que no lo saben, cuando lo encuentran lo saludan y le dicen, Dios le bendiga, hermano. ¿Verdad? Aleluya. Hermano, amigo que me esté escuchando en esta hora, una persona que se rebela contra Dios ya no se siente capaz de luchar por sí misma. Cuando se aparta de los caminos de Dios, se siente incapaz de luchar por sí misma y se acobarda de alguna manera. Amén. Así que el primer escenario que podemos ver en una persona que se aparta de los caminos de Dios es que se vuelve rebelde contra Dios. Entra en rebeldía ante Dios. Gloria a Jesús. Número dos, otro escenario, se vuelve mentiroso. Gloria a Dios. Una persona que se aparta de los caminos de Dios se vuelve mentiroso, hermano. Y una de las mentiras más comunes que podemos ver en una persona que se ha apartado de los caminos de Dios es
expresiones como esta, el hecho de que ya no vaya a la iglesia no significa que estoy separado de Dios. El hecho de que ya no vaya a la iglesia no significa que haya abandonado al Señor. El hecho de que ya no vaya a la iglesia no quiere decir que ya no quiero nada con Dios. Esa es una de las mentiras más comunes en aquellos que se han apartado del Señor. Es más, hermano, yo he hablado con algunos que hasta incluso me dicen, yo oro, ¿verdad? Yo leo la Biblia, ¿verdad? Yo canto, ¿verdad? En la iglesia, en mi casa, ¿verdad? Yo tengo ese hábito, ¿verdad? Pero déjeme decirle que es una mentira. ¿Por qué? Porque no es así. No es así. Usted podrá leer la Biblia. Usted podrá cantar un corito, gloria al Señor. Usted podrá orar, pero necesita estar en comunión con Dios y con sus semejantes. Necesita congregarse porque es el mandato de Dios. Bendito sea el nombre de Jesús. Una persona que se aparta de los caminos de Dios se vuelve intolerable y tiene un carácter muy tremendo, hermano. Tanto así que cuesta hablar con esa persona. ¿No es cierto? Y por si eso fuera poco, inicia la etapa de la improductividad. Óigame, una persona que se aparta de los caminos de Dios entra en una etapa de improductividad. En otras palabras, nada le sale bien. Nada le sale bien. Y cuando las cosas aparentemente están mejor que cuando venía a la iglesia, simple y sencillamente dice, se dan cuenta que Dios me bendice. Se dan cuenta que Dios está conmigo. Se dan cuenta que yo participo de las bendiciones de Dios sin ir a la iglesia, sin congregarme. Pero ellos son los que no se dan cuenta que nadie puede vivir sin el Señor. Nadie puede burlarse de Dios. ¿Me está entendiendo usted? El versículo 12 del capítulo 7 de Oseas dice la Escritura, cuando fueren, tenderé sobre ellos mi red, les haré caer como aves del cielo, les castigaré conforme a lo que se ha anunciado en sus congregaciones. Aleluya. Hermano, amigo que me esté escuchando en esta hora, separarnos de los caminos de Dios no es buena idea. No es buena idea, mi hermano. Hay consecuencias muy tristes. Hay consecuencias muy desagradables. Las personas que yo conozco y que se han apartado de los caminos de Dios, no les ha ido bien. La han pasado muy mal, muy mal. Porque el Señor mismo dice que separado de Él, nada podemos hacer. Gloria a Dios. Desafortunadamente no puedo testificar porque sería un poco difícil, ¿verdad? Pero conozco personas que se han separado de los caminos de Dios y les ha venido, como decimos así en buen salvadoreño, una tras otra, hermano. Una tras otra. Una calamidad tras otra, una desgracia tras otra, una prueba tras otra, una aflicción tras otra.

de aquel que se ha apartado de los caminos de Dios. Aleluya. Número 3, otro escenario en aquella persona que se aparta de los caminos de Dios. Se vuelve ignorante. Ay, hermano, esto está fuerte, ¿no? La ignorancia es otro escenario que podemos ver en aquellas personas que se apartan de los caminos de Dios. En otras palabras, ignora que su final será tenebroso. Una persona que se aparta de los caminos de Dios ignora que su final será tenebroso. Ignora que en los caminos de Dios puede ser usado para la salvación de muchas personas. Ignora que en los caminos de Dios, Dios lo puede usar para la salvación de su familia. Ignora que puede ser el medio que Dios puede utilizar para que su familia venga a los pies de Cristo. Por eso digo, la ignorancia. Ignora que si se aparta de Dios, arrastrará a muchos de sus amigos a una vida separada de Dios también. Gloria a Dios. Ignora que Dios tiene un plan maravilloso para su vida. Ignora que nadie podrá cuidarlo, nadie podrá amarlo, nadie podrá bendecirlo como lo ha hecho Dios hasta este momento. Ignora todo eso. Y sabe, hermano, hay consecuencias muy tristes. La Biblia dice en el Salmo 73, escuche bien esto, Salmo 73, preste mi atención a esta palabra. Salmo 73, 27 y 28 dice, porque he aquí, oiga, esto está fuerte. Porque he aquí, dice la Biblia, los que se alejan de ti perecerán. Tú destruirás a todo aquel que de ti se aparta. Oiga, hermano. Oiga, mi amigo, lo que dice el salmista. Los que se alejan de ti perecerán, dice el salmista. Y tú, dice el salmista, hablando de Dios, tú destruirás a todo aquel que de ti se aparta. Pero en cuanto a mí, dice, oiga qué linda esta expresión del salmista, pero en cuanto a mí, dice el salmista, el acercarme a Dios es el bien. Gloria a Dios. He puesto en Jehová el Señor mi esperanza para contar todas sus obras. Gloria a Dios. Hermano, amigo que está en sintonía de este programa, alejarse de los caminos de Dios trae consecuencias muy tristes, muy desagradables. Yo le insto en esta tarde a que por ningún motivo se aparte de los caminos de Dios, mi hermano, si usted ya camina en ellos. Y usted, mi amigo, si no ha querido saber nada de Dios todavía y no le ha entregado completamente el control de su vida a Jesucristo, medite bien en esta palabra. Reflexione, por favor. No se aparte de los caminos de Dios. Todos los que han tomado una decisión como esta, no les ha ido bien. No les ha ido bien. Amén. Dios quiere hacer cosas grandes con nosotros. Dios tiene planes y propósitos maravillosos para cada una de nuestras vidas, pero Él quiere que permanezcamos fieles.

0: guíeles en sus caminos. Usted me dirá, quiere decir, hermano, que si no nos apartamos de Dios, nunca vamos a tener dificultades. No, perdóneme, no estoy diciendo eso. Yo diría que es al contrario, ¿verdad? Yo diría que es al revés la cosa. Es cuando más problemas vamos a tener. Entonces, ¿qué chiste tiene, me dirá usted, no apartarme de los caminos de Dios y siempre voy a pasar por aflicciones, por dificultades? Pues ahí está el detalle, como decía un artista mexicano. Ahí está el detalle, mi amigo, en que una cosa es luchar con los problemas nosotros solos, y otra muy distinta es que Dios nos ayude a luchar con nuestros problemas. Si nosotros queremos salir adelante sin la mano poderosa, sin la ayuda de Dios y sin la mano poderosa de Cristo para ayudarnos, vamos a fracasar, nos vamos a decepcionar, no vamos a tener la respuesta que necesitamos. Amén. Y por si eso fuera poco, no hay situación en la vida de un cristiano que no pueda, hermanos, sobrellevar. Todo tiene un propósito cuando Dios permite la prueba. Si Dios permite que usted esté enfermo, si Dios permite que usted esté pasando por una dificultad económica, si Dios permite que usted esté pasando por un problema familiar con sus hijos, con su familia, si Dios permite cualquier tribulación en este mundo, es porque Él tiene un propósito, un plan maravilloso para nuestras vidas. Es porque Él quiere glorificarse y que aquellos que no han creído a la palabra puedan creer por las mismas obras que vean con sus ojos. Y si no, medite usted en la aflicción del siervo Job. ¿Usted cree que es fácil perder todos los bienes materiales? ¿Usted cree que fue fácil para Job perder todo su ganado, vacas, ovejas, camellos, todo, bueyes? ¿Usted cree que fue fácil para Job perder incluso a todos sus hijos? ¿Usted cree que fue fácil para Job finalmente terminar con una sarna maligna, un cuerpo leproso? ¿Usted cree que fue fácil para él? Pero ahí es donde Dios quiere ver nuestra reacción y decir como el siervo Job: Jehová dio, Jehová quitó, sea el nombre de Jehová bendito, y aunque esta mi carne se desintegre, un día he de ver a Dios. Aleluya. Y la Biblia dice en el último capítulo de Job que el postrer estado de Job fue muchísimo mejor que el primero. ¡Aleluya! Dios siempre tiene un propósito en medio de la aflicción, en medio de la dificultad, mi hermano. El apóstol Pablo dice claramente, y esas palabras yo las tengo bien metidas en mi mente y en mi corazón: a los que aman a Dios, dice él, todas las cosas les ayudan a bien. Hermano, amigo que ha estado en sintonía de este programa, yo le insto en el amor de Cristo, por ningún motivo, abandone a Dios. Quizás usted ya no pueda con la prueba. Quizás usted ya se está dando por vencido, está luchando y luchando y luchando, y ya la situación ya se está saliendo de control. Usted siente que desmaya, usted siente que ya no puede, usted siente que está a punto de renunciar. Momento, hermano, momento, mi amigo. Un poquito más y el milagro lo vamos a ver. un poquito más y la gloria de Dios la vamos a ver. Solamente crea, porque al que cree, todo le es posible. Esas fueron las palabras de Cristo para la hermana de Lázaro cuando le dijo: Señor, si hubieras estado aquí, mi hermano no hubiera muerto. Pero él le dijo: Marta, al que cree, todo le es posible. Aleluya. Ha sido un honor, un privilegio para mí haber estado en esta tarde en este programa. Si algún amigo quiere entregarle su corazón a Jesucristo hoy, haga esta oración conmigo allí donde está. Dígale al Señor así: Amado Jesús, yo sé que tú me amas y que moriste en la cruz por mí. En esta tarde te entrego mi vida para que sea tuya desde ahora y para siempre. Perdóname de todos mis pecados y escribe mi nombre en el libro de la vida. Gracias por perdonarme, Señor, en Cristo Jesús. Amén. Si usted hizo esta oración conmigo, comuníquese con este servidor o visítenos a nuestra iglesia. Estamos ubicados 200 metros al oriente del desvío de San Carlos. Dios le bendiga a todos.
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trono alto y sublime. Sus faldas cubrían el templo. Por encima de él habían serafines. Cada uno tenía 6 alas. Con 2 cubrían su rostro. Con 2 cubrían sus pies. Y con 2 volaban. Y el uno al otro daba voces diciendo: Santo, Santo, Santo, Jehová de los ejércitos. Toda la tierra está llena de tu gloria. Bendito el nombre del Señor. Dios los bendiga a todos, hermanos, en esta tarde. Aquí está la presencia del Señor. Alabado sea su nombre, amados hermanos. Dios es bueno, amados hermanos. Yo le decía al Señor, estudiando este mensaje, amados hermanos: Señor, confírmame. Revélame, Señor, porque yo no quiero hablar nada de mi propia cuenta. Bendito el nombre del Señor. Bendito sea su nombre, que sea usted hablando conforme a la necesidad de su pueblo. Y yo en los sueños, amados hermanos, solo me veía predicando. Pero no, en sí no tenía, amados hermanos, el texto, amados hermanos. Simplemente estudiando, pero yo me veía predicando. Y le digo en esta mañana al Señor: confírmame, Señor. Porque yo no quiero hablar nada de mi cuenta, bendito el nombre del Señor. Y escuchando cada alabanza, amados hermanos, ahí estaba la confirmación de parte del Señor, amados hermanos. En las últimas 3 alabanzas, amados hermanos, yo solamente decía en mi mente: gracias, Señor. Bendito sea su nombre. Así que abra su Biblia en el libro de Juan, amados hermanos. Gloria al nombre del Señor. Dios bendiga a todos los que están pendientes a través de la página de la iglesia. Amados hermanos, reciban bendición del Señor. Libro de Juan, amados hermanos, capítulo 14, unos 3 versículos vamos a leer nada más. Gloria al nombre del Señor. Gloria al Señor. Y vamos a meditar brevemente, amados hermanos, bajo un pensamiento, una promesa por cumplirse. Bendito el nombre del Señor. Libro de Juan, capítulo 14 y versículo 1 en adelante, dice de la siguiente manera, honrando al Padre, al Hijo y al Espíritu Santo de Dios: No se turbe vuestro corazón. Creéis en Dios, creed también en mí. En la casa de mi Padre muchas moradas hay. Si así no fuera, yo os lo hubiera dicho. Voy pues a preparar lugar para vosotros. Y si me fuere y os prepararé lugar, vendré otra vez y os tomaré a mí mismo, para que donde yo estoy, vosotros también estéis. Bendito el nombre del Señor. Es la palabra, amados hermanos, y estamos viendo, amados hermanos, cómo el Señor, amados hermanos, está alentando a su discípulo. Bendito el nombre del Señor. Recordemos, amados hermanos, que anteriormente estaban compartiendo, amados hermanos, la cena, amados hermanos, y luego él, amados hermanos, anteriormente había anunciado su muerte. Bendito el nombre del Señor. Amados hermanos, y era tan lógico, amados hermanos, que en ellos iba a haber temor, iba a haber miedo, amados hermanos, porque habían estado con Jesús. Y cuando Jesús fuera quitado, amados hermanos, en ellos iba a entrar un temor grande. Bendito el nombre del Señor. Porque ellos caminaban con Jesús ante cualquier cosa, amados hermanos. El Señor estaba ahí con ellos, bendito el nombre del Señor. Por eso el Señor les dice: no se turbe vuestro corazón. Creéis en Dios, también creed en mí, alabado el nombre del Señor. Para que se mantuvieran firmes, amados hermanos, a pesar de la persecución que iba a venir, amados hermanos, de lo que el Señor iba a padecer, alabado el nombre del Señor. Pero la palabra tenía que cumplirse, amados hermanos, aleluya, porque Él venía a cumplir un propósito a esta tierra, amados hermanos, y era de darle vida a nosotros, alabado el nombre del Señor, de rescatar a la humanidad del pecado, alabado sea su nombre en esta hora.
Bendito su nombre. Y ese era, amados hermanos, lo que Jesús les estaba diciendo. Que no se fueran a turbar. Amados hermanos, que no se fueran, amados hermanos, a tener miedo, sino que siguieran creyendo en Él, alabado el nombre del Señor. Porque a pesar de que iba a ser quitado, amados hermanos, incluso Pedro llegó a decirle, amados hermanos, que Él estaba dispuesto a morir, amados hermanos, por causa de Él, bendito el nombre del Señor. Pero le dice el Señor, amados hermanos, antes que el gallo haya cantado tres veces, tú dices, me habrás negado, alabado el nombre del Señor, o antes que cante el gallo, me habrás negado tres veces, bendito el nombre del Señor, alabado su nombre. Pero para nosotros, amados hermanos, hay una gran promesa, amados hermanos, hay algo por cumplirse aún, amados hermanos, alabado el nombre del Señor. Por eso le dice el Señor, amados hermanos, en primer lugar, que no fueran, amados hermanos, a angustiarse, bendito el nombre del Señor. Y en segundo, Él les dice, amados hermanos, en la casa de mi Padre, muchas moradas hay, bendito el nombre del Señor. Y dice, amados hermanos, y si así no fuera, yo los hubiera dicho, alabado el nombre del Señor. Recordemos, amados hermanos, que Jesús vino a esta tierra, sufrió, murió, amados hermanos, pero en su palabra estaba escrito que al tercer día iba a resucitar, bendito el nombre del Señor. Amados hermanos, y apareciéndosele a más de 500 personas, amados hermanos, bendito el nombre del Señor, pero llegaba el momento, amados hermanos, que Él tenía que ascender, regresar, amados hermanos, hacia los cielos, bendito el nombre del Señor, como lo habla el libro de los Hechos, amados hermanos, cuando aquellos galileos, amados hermanos, estaban reunidos, bendito el nombre del Señor, pero mientras tanto, el Señor iba ascendiendo hacia los cielos. Cuando una nube, amados hermanos, le oculta, alabado sea el nombre del Señor, y le dice, y se presentan dos varones con vestiduras blancas, amados hermanos, y le dicen a aquellos galileos, amados hermanos, que qué estaban haciendo ahí, aleluya, mirando hacia los cielos. Ese mismo Jesús, así como ha sido tomado, así vendrá otra vez, alabado sea el nombre del Señor en esta hora. Y para nosotros hay promesa grande. Bendito sea su nombre. En la casa de mi Padre muchas moradas hay. Y todo esto, amados hermanos, el texto aquí también está hablando, amados hermanos, acerca de lo que es el arrebatamiento de la iglesia. Bendito el nombre del Señor. Amados hermanos, porque Él se fue, amados hermanos, alabado sea su nombre en esta hora. Y el Señor ya vino a esta tierra, amados hermanos. Él nos ha comprado a precio de sangre. Somos la esposa, amados hermanos. Somos la prometida, bendito el nombre del Señor. Y Él se ha ido a preparar un lugar para su prometida, bendito el nombre del Señor, aleluya, que no es una casa común y terrenal como aquí en esta tierra. La palabra dice, amados hermanos, que cuyo y arquitecto dice es Dios, alabado sea el nombre del Señor, alabado su nombre en esta hora. Y es lo que nosotros tenemos que estar a la espera, amados hermanos, de esta promesa por cumplirse. Porque así como el esposo se iba, amados hermanos, la prometida tenía que estar siempre vestida, amados hermanos, esperando a que su esposo o su prometido regresara, alabado el nombre del Señor. Y no sabía cuándo, amados hermanos. Y eso es lo mismo que nosotros vivimos hoy, amados hermanos. Que el día ni la hora no lo sabemos. Pero que Él va a venir, amados hermanos. A levantar a su prometida, a su iglesia, amados hermanos. Que se haya guardado, amados hermanos, hasta el fin, alabado el nombre del Señor. Bendito su nombre. Pero la iglesia, ¿cómo estamos esperando ese momento, amados hermanos?
¿Cómo estamos esperando esta promesa nosotros? ¿Cómo estamos nosotros, amados hermanos, aleluya, esperando a que el Señor regrese, amados hermanos? Él se ha ido, amados hermanos, a preparar morada para nosotros. Y no es un arquitecto de esta tierra, amados hermanos, quien ha construido, amados hermanos, lo que Él ha preparado para vosotros. En esta tierra hay muchas cosas que son ante la vista, amados hermanos, muy bonitas, muy elegantes, muy hermosas, amados hermanos. Pero no puede compararse, amados hermanos, aleluya, con aquel lugar que el Señor tiene preparado para vosotros. Bendito el nombre del Señor. En la casa de mi Padre muchas moradas hay, bendito el nombre del Señor. Amados hermanos, no sabemos en qué momento será, amados hermanos, pero que como pueblo tenemos que estar alerta. Como pueblo tenemos que estar, amados hermanos, velando, como dice su palabra. Como pueblo tenemos que estar orando, bendito el nombre del Señor, esperando, aleluya, que el Señor regrese, amados hermanos, porque esa es mi esperanza, amados hermanos, esa es la esperanza de nosotros que luchamos en este camino, amados hermanos, de un día estar con el Señor, bendito sea su nombre. Hay promesa, amados hermanos, que dice: en la casa de mi Padre muchas moradas hay. Ellas están preparadas, amados hermanos. Esa casa celestial, amados hermanos, aleluya, está preparada, amados hermanos, para el momento que el Dios Todopoderoso, amados hermanos, decida venir a traer a su prometida, bendito el nombre del Señor. Pero dice que la prometida o su esposa tiene que ser una iglesia que no esté contaminada con el mundo, amados hermanos. Un pueblo, amados hermanos, sin mancha, sin arruga, dice la palabra del Señor. Un pueblo que ame en verdad su venida, amados hermanos. Dios no va a venir por un pueblo que esté jugando al evangelio, amados hermanos. Aleluya, porque ese momento, amados hermanos, será en un abrir y cerrar de ojos, dice la palabra del Señor. Será en un instante, amados hermanos. Bendito el nombre del Señor. El momento del arrebatamiento de la iglesia. Y alabado su nombre. Parece que a la iglesia se le ha olvidado que Jesús viene. Parece que a la iglesia se le ha olvidado que estamos comprometidos con el Señor. Alabado su nombre. Se le ha olvidado esta promesa. Oímos de la palabra del Señor los cumplimientos de la palabra, pero como iglesia se los está olvidando esta promesa que está por cumplirse. Y es lo más lamentable, que no sabemos cuándo va a ocurrir. Puede ser en este momento. Alabado su nombre. Y si fuera en este momento, ¿cuántas sillas quedarían vacías? Alabado su nombre en esta hora. Si fuera en este momento que le estamos alabando, amados hermanos, ¿cuántos también se quedarían, alabado el nombre del Señor? Porque se han olvidado de esta promesa, pero como iglesia lo estamos esperando, amados hermanos, aunque suframos, aunque lloremos, aleluya, pero sé que Él vendrá en un momento, alabado sea el nombre del Señor. Y como iglesia es de amar la venida del Señor. Bendito su nombre. Porque allá hay casa, amados hermanos, para nosotros. Aquí vamos de pasada. No crea que somos de aquí. Por muy bonito que parezca esto, pero esto no es de nosotros. Vendrá cumplimiento, amados hermanos, donde todo esto va a desaparecer. Y hay de aquel que haya puesto la mirada en las cosas de aquí de la tierra. Bendito el nombre del Señor. Bendito sea su nombre, porque donde está, dice, vuestro tesoro,
Ahí también está vuestro corazón, dice la palabra del Señor. Es mejor mirar hacia arriba, amados hermanos, esperando que venga, aleluya, el prometido, amados hermanos, esperando que venga el Señor, alabado su nombre en esta hora, amados hermanos. Me voy a preparar lugar. Recordemos la historia, amados hermanos, de Rebeca, amados hermanos, con Isaac. Es una tipología, amados hermanos, también del arrebatamiento de la iglesia, amados hermanos, porque, amados hermanos, aquel hombre, amados hermanos, aleluya, manda a su criado a buscar, amados hermanos, allá en su tierra, amados hermanos, esposa para su hijo. Alabado sea el nombre del Señor en esta hora, amados hermanos. Y le da allí, amados hermanos, pide unas señales este varón, amados hermanos. Y las señales se le cumplen tal como él, amados hermanos, las estaba pidiendo. Bendito el nombre del Señor. Aleluya, amados hermanos. Y la palabra dice que llega allá a aquel lugar, amados hermanos. Y este hombre, amados hermanos, llevaba, amados hermanos, presentes para aquella mujer, amados hermanos. Bendito el nombre del Señor. Y aquella mujer, amados hermanos, le da, le saca agua para él, para los animales que llevaba ahí, amados hermanos, dando a entender que era la señal que estaba esperando. Alabado sea el nombre del Señor. Y cuando llega allá a aquel lugar, amados hermanos, él le da, amados hermanos, la noticia, amados hermanos, aleluya, que fuera, amados hermanos.

0: por el siervo, amados hermanos, bendito el nombre del Señor. Por eso yo digo, amados hermanos, amemos estas promesas que hay para nosotros. Amemos esta promesa, amados hermanos, bendito el nombre del Señor, porque mientras estamos en esta tierra, amados hermanos, peligramos. Mientras vamos caminando, bendito el nombre del Señor, en este evangelio, amados hermanos, hay peligro para nosotros. Aleluya. Rebeca, amados hermanos, pudo haberse regresado al pasar por el desierto, amados hermanos. Los que han ido, amados hermanos, a Estados Unidos saben los desiertos cómo son, amados hermanos. El frío, amados hermanos, la calor, bendito el nombre del Señor. Pero esta mujer sabía que allá estaba un prometido esperándola, bendito el nombre del Señor. Y como iglesia sabemos que el Dios de la gloria, amados hermanos, está, amados hermanos, ya pronto, amados hermanos, aleluya, no sabemos cuándo, pero pronto se dará ese momento, alabado sea el nombre del Señor. Por eso digo yo, amemos la venida del Señor. No los olvidemos que un día el que ha prometido volver regresará, amados hermanos. Alabado el nombre del Señor. Y esta mujer, amados hermanos, llega ya, amados hermanos, y ve, amados hermanos, y le pregunta a su criado, bendito el nombre del Señor. Recordemos, y si leemos la Biblia, dice que Isaac, amados hermanos, ya no estaba en su casa, no, que él venía, amados hermanos. Andaba fuera, bendito el nombre del Señor. Y eso da a entender, amados hermanos, que nuestro Señor Jesucristo, amados hermanos, vendrá hacia los cielos, bendito el nombre del Señor. Aleluya. Ahí, amados hermanos, los encontraremos con Él. Alabado su nombre, aleluya. Amados hermanos, ahí, amados hermanos, cuando sea el arrebatamiento, amados hermanos, la palabra arrebatamiento es, amados hermanos, aleluya, algo, la palabra dice al paso también, amados hermanos, algo, amados, que lo toma con fuerza, bendito el nombre del Señor, y así será, amados hermanos, ese momento de la venida del Señor, aleluya, los tomará, amados hermanos, a su pueblo, bendito el nombre del Señor. Alabado su nombre. Gloria el nombre del Señor. Y si me fuere, dice, prepararé lugar y vendré otra vez, para que donde yo estoy, vosotros también estéis. Por eso le digo, no somos de esta tierra. No se equivoque. Amados hermanos, vamos de pasada aquí, amados hermanos. Dice la Biblia que no tenemos aquí ciudad permanente, sino que esperamos, amados hermanos, la porvenir, alabado el nombre del Señor. Esperamos, amados hermanos, ese momento glorioso, bendito el nombre del Señor. Amados hermanos, porque ese, amados hermanos, el sacrificio, por decirlo así, de luchar cada día en el evangelio. Ese es el sacrificio que usted hace por venir a los cultos, a los ayunos, a la vigilia, a las oraciones, amados hermanos, de que un día, aleluya, esa promesa que Él, aleluya, prometió a su pueblo, aleluya, la va a cumplir, alabado el nombre del Señor. Y pronto será, amados hermanos, pronto será, iglesia, Cristo. Cristo viene a levantar a su pueblo y lo vamos con Él. Alabado su nombre. Él viene pronto y lo vamos de esta tierra. Se van a acabar los sufrimientos. Se van a acabar los dolores. Alabado su nombre. Porque este cuerpo mortal se va a vestir de incorrupción. Alabado su nombre. Bendito su nombre. Dios es bueno, amados hermanos. Es de esperar esa promesa. Y aunque vea los tiempos difíciles, aunque suframos,
1: Alegrémoslo.

0: porque está cerca. Bendito el nombre del Señor. Pero, amados hermanos, dice, amados hermanos, para que donde yo estoy, vosotros también estéis. Pero, amados hermanos, ese momento va a ser glorioso. Aquí vemos tantas cosas, a veces los alegramos, amados hermanos, pero este momento será algo maravilloso. Solo como iglesia, no los olvidemos, amados hermanos. Bendito el nombre del Señor, porque el que lo ha prometido, amados hermanos, es fiel. Yo soy el Alfa, dice el Señor, y la Omega, el principio y el fin. Alabado el nombre del Señor, amados hermanos, y es que Él viene, amados hermanos. Todo se está cumpliendo, amados hermanos. Falta esta promesa gloriosa. ¡Aleluya! Falta este momento glorioso. La Biblia dice que le vamos a ver tal como Él es. Si hasta aquí los hemos amado tanto, amados hermanos, hemos amado su gloria, hemos amado su presencia. Cuanto más ese momento, cuanto más, amados hermanos, cuando estemos con Él en su presencia. Alabado el nombre del Señor. Lindo es, amados hermanos, cuando alguien, amados hermanos, le hace una promesa a usted y usted está esperando, amados hermanos, en que este alguien le cumple esa promesa. Bendito el nombre del Señor. Y usted espera meses o años quizás, pero esta persona no se olvida, amados hermanos. Uno se alegra, bendito el nombre del Señor. Y cuanto más Dios, amados hermanos, que Él es fiel, bendito el nombre del Señor. Amados hermanos, para que donde yo esté, vosotros también estéis. Bendito el nombre del Señor. Pero nosotros no precederemos, amados hermanos, a los que ya durmieron, dice la palabra. Bendito el nombre del Señor, porque en Tesalonicenses, amados hermanos, también se habla de esto. Bendito el nombre del Señor. Se preguntaban que qué iba a pasar con los que ya estaban muertos, y hasta ahí era el fin de ellos. Bendito el nombre del Señor. Amados hermanos, por eso el apóstol les explica ahí, bendito el nombre del Señor, aleluya, de que no iba a ser hasta ahí el fin. Para aquellos, oiga, para aquellos que han creído en el Señor, alabado su nombre, vendrá momento también, aleluya, en que esos sepulcros se van a abrir. Bendito el nombre del Señor. Poderoso es Dios, poderosa es la palabra, amados hermanos. No se van a quedar ahí, por mucho tierra que hayan echado, amados hermanos, por los bloques que le hayan puesto ahí fino con concreto, amados hermanos. El día de ese momento se van a abrir los sepulcros, amados hermanos. Bendito el nombre del Señor. Y los que murieron en el Señor, amados hermanos, se levantarán, serán los primeros, amados hermanos. Y luego dice la Biblia, nosotros que hayamos quedado, seremos, aleluya, transformados, aleluya, para recibir al Señor en los aires. Bendito el nombre del Señor. ¡Qué glorioso ese momento, amados hermanos! Bendito el nombre del Señor, porque el Señor mismo, con voz de mando, con voz de arcángel y con trompeta de Dios, descenderá de los cielos, y los muertos en Cristo resucitarán primero, y luego nosotros. Pablo esperaba en su momento, amados hermanos, que en el momento que él estaba, el Señor vendría. Así la iglesia tiene que estar esperando. No sabemos si esta noche la trompeta suene y lo vayamos con el Señor. Alabado su nombre. Le esperamos, iglesia. Poderoso es Dios. Cristo viene, amados hermanos. Por eso dice Pablo, amados hermanos, alentaos los unos a otros con estas palabras, bendito el nombre del Señor. ¿Y cuáles son estas palabras? Que Cristo viene. Que Cristo viene, iglesia, alabado el nombre del Señor. Y esta promesa se va a cumplir, que moraremos con Él por la eternidad. Alabado su nombre. Ese es mi deseo, su anhelo, amados hermanos. Morar en la casa de nuestro Padre Celestial, bendito el nombre del Señor. Así que esta promesa está vigente, amados hermanos. No lo descuidemos, porque es peligroso y no alcancemos. El problema es, amados hermanos, que olvidamos y muchos decimos, no, como dijeron aquellos hombres, nuestro Señor tarda en venir. Hay peligro, amados hermanos. La iglesia a veces está durmiendo espiritualmente. Amados hermanos, pero esto será, amados hermanos, algo glorioso para todos aquellos que sinceramente le estemos esperando, amados hermanos. Y será triste para aquellos que no le estén esperando, alabado el nombre del Señor. Pero como iglesia Fuente del Líbano, le estamos esperando. Las hermanas le están esperando al Señor. Los hermanos que estamos esperando, el ministerio aquí le estamos esperando. Por eso no nos cansamos de predicar que Cristo viene y a paz y a santidad los ha llamado el Señor para que un día volemos con el Señor. Por eso no se enoje cuando la palabra venga fuerte. Ame la palabra, porque esta palabra es la que nos llevará al cielo. Alabado sea el nombre. Nombre del Señor, apártese de inmundicia, dice la palabra, todo aquel que invoque el nombre del Señor. Y nomás les digo, estemos cada día preparados. No estar preparándonos, sino estar preparados. No sabemos de aquí a cada cuánto tiempo pueda venir el Señor. Aleluya. Y si estamos algo malitos ahí, amados hermanos, y sucede el arrebatamiento de la iglesia, amados hermanos, y alguien se haya quedado por algo, amados hermanos, y ve el caos total, amados hermanos, que su esposa, que su hijo ha volado con el Señor. Bendito su nombre. Amados hermanos, pero como iglesia mantengámoslo firmes. Aleluya, para que podamos volar en aquel día. Una promesa por cumplirse. ¿Cuándo? No lo sabemos. Dice su palabra que ni aun los ángeles lo saben. Solamente mi Padre que está en los cielos. Pero esa orden se dará en un momento, amados hermanos, para que esa final trompeta suene, amados hermanos, y su iglesia sea levantada, alabado el nombre del Señor. Estos hermanos que han luchado, sea poco o sea mucho, amados hermanos, un día vamos a gozar, aleluya, y los vamos a alegrar en la presencia del Señor. Y vamos a decir, ha valido la pena. Vamos a decir, valió la pena luchar. Valió la pena esperar en esta promesa. Aunque muchos los llamen locos, llámenlos como quieran, bendito el nombre del Señor. Lo que yo sé que Cristo va a venir por mí y va a venir por su iglesia, que se esté guardando en santidad, bendito el nombre del Señor. Amemos esta promesa por venir. Dios los bendiga a todos.
1: Gloria a Dios, alabado sea el Señor. Qué bueno, hermanos, preciosa alabanza, palabra, hermanos, que en esta tarde nos ha predicado nuestro hermano Iván. Dios le bendiga a él, hermanos, y Dios bendiga a nosotros también, gloria al Señor. Porque muchas veces, hermanos, estamos ahí un poco descuidados, gloria al Señor. Se nos olvida, hermanos, que somos peregrinos en esta tierra, gloria al Señor. Pero para eso está la palabra viene a tiempo y fuera de tiempo también, gloria al Señor. Para que nos apercibamos, hermanos, y si nos hace ahí, hermanos, quizá nosotros nos hacemos un autoexamen y vemos que hay que mejorar, hay que hacerlo, gloria al Señor. Amén, hermanos, por amor, hermanos, a esa salvación. Pablo así lo consideraba él, hermano, decía él, hermanos, que no quería venir a ser él un heraldo, decía él, hermano. Alguien que hubiera, hermanos, trabajado en la obra del Señor y al final allá hubiese pasado como que no alcanzaba, gloria al Señor. Amén, hermanos, que se había quedado, es lamentable. Por eso es que la palabra nos advierte a tiempo, gloria al Señor. Va a quedar nuestro hermano Nelson, hermanos, para continuar, hermano, y al final también estará orando por los enfermos.
2: Aleluya.
3: Gloria al Señor. Que Dios les bendiga, estimados hermanos, en estas horas de la tarde. Los sentimos privilegiados el poder estar en este lugar. ¿Cuántos están alegres, hermanos? El estar en este hermoso lugar es de darle honra y gloria a nuestro Dios. Muchos no amanecieron el día de ahora y tristemente se fueron sin Cristo. Mas nosotros estamos acá en la lucha esperando la promesa de nuestro Dios. ¿Cuántos se han gozado con este hermoso mensaje? Que Dios bendiga a nuestro hermano Iván, que lo ha usado grandemente. El Señor los ha alentado con esas palabras. Y Dios sabe de qué nosotros tenemos necesidad. Amén. Así que vamos a leerlo nuevamente. El tiempo ha transcurrido y debemos también orar. Hay muchas necesidades para ellos. Lo vamos a leer. Nuestro hermano se fue al libro de Juan en su capítulo 14. Conocido el evangelio, el último evangelio de Juan, que el Señor los ha dejado escrito en estas sagradas escrituras, donde debemos de escudriñarlas. Amén. Juan capítulo 14, su versículo 1 al 3. Amén. Lo leemos honrando al Padre, al Hijo y a su Santo Espíritu, y dice a la letra: no se turbe vuestro corazón. Creéis en Dios, creed también en mí. En la casa de mi Padre muchas moradas hay. Si así no fuera, yo os lo hubiera dicho. Voy pues a preparar lugar para vosotros. Y si me fuere, y os preparé lugar, vendré otra vez. Y os prepararé un lugar, vendré otra vez y os tomaré a mí mismo. Miren la promesa tan hermosa, para que donde yo estoy, vosotros también estéis. Amén. ¿Cuántos quieren estar con el Señor? Amén. Gloria al Señor. Uno de los pasajes más hermosos que Jesús les habla a sus discípulos. Pero también los discípulos estaban viviendo un momento tan duro para ellos. Estaba en la semana de la crucifixión. Estaba en la semana Jesús que iba a ser muerto. Amén. Los discípulos habían convivido con Jesús durante 3 años. ¿Se imaginan qué amor tenían ellos para con Jesús? ¿Qué amor tiene usted para Jesús? Amén. Ahora están todos ansiosos, están todos nerviosos porque Jesús le está hablando de su partida, amén. Pero en ese momento la religiosidad se estaba también apoderando. Ahí estaban los fariseos, ahí estaban los saduceos y todo ese sistema religioso también estaba a la expectativa de qué iba a ser los discípulos. Amén. Ahora Jesús, anteriormente, estamos viendo que hace algunas cosas. hace el lavado de los pies, vemos a Pedro que se quiere rehusar de no permitirle que lo haga, le da su enseñanza, se deja hacerlo y continúa. Ahora les habla también de la traición de Judas. Ahí estaba Judas. ¿Ven? Ahora también les habla más adelante, y esto es muy interesante para nosotros, amén. Les habla de un mandamiento nuevo, y yo creo que todos lo conocemos, amén. Y yo creo que todos sabemos que hasta el día de ahora debe de ser así. Pero el enemigo se ha metido grandemente y ha ocupado territorio y se está quitando ese mandamiento de nosotros, amén. Ahí les dice, un mandamiento nuevo os doy, que os améis unos a otros, amén. Como yo os he amado, que también os améis unos a otros. Es, oiga bien como dice, en esto conocerán, amén. ¿En qué los conocemos nosotros, hermanos? En esto conocerán todos que soy mi discípulo, amén. En los discípulos no podía haber confrontación, gloria al Señor. Había que ver amor, porque tenían que estar unidos, porque la guerra espiritual y también el apogeo religioso estaba o se estaba avecinando, gloria al Señor. Si tuvieres amor los unos con los otros, le dice el Señor, amén. Nadie puede estar junto si no se lleva. Amén. Nadie puede estar allá en el cielo porque la Biblia solo habla de un solo cielo. Amén. No ha hecho en esa, nuestro hermano Chepito decía una palabra, esa residencial, ahí vamos a estar todos. Amén. Ahí no van a ver que usted va a vivir allá o otro va a vivir en otro estado. No. Ahí vamos a estar todos unidos, gloria al Señor. Y si usted no se lleva conmigo, pierda las esperanzas que va a volar con el Señor. Amén. Ahora entendemos que los discípulos también estaban preocupados, pero Jesús les estaba dando la enseñanza, llévense bien, ámense ustedes que están aquí. Yo los he amado, los he defendido, pero ahora ustedes tienen que defender este evangelio poderoso. Más adelante, cuando les habla de esto, también le dice a Simón. Simón Pedro estaba tan entusiasmado. Y le dice, yo voy a poner la vida por ti. Amén. Jesús le hace una pregunta, la conocemos nosotros como retórica. Amén. Y le dice, tú pondrás la vida por mí. Le hace una pregunta. Como quien dice, eso no es cierto, gloria al Señor. Sino que al canto, le dice ahí, amén, no cantará el gallo sin que me hayas negado tres veces, le dice, amén. Ahora nosotros que estamos en la recta final, ¿cómo estamos esperando al Señor? Amén. ¿Cómo los estamos llevando entre nosotros? ¿Estaremos negando al Maestro? Hágase esa pregunta en su vida. Y llegamos al pasaje donde nuestro hermano ha leído. Amén. Y le dice, no se turbe vuestro corazón. Es decir, no se confundan. No estén tan ansiosos. No pierdan la cabeza. Amén. Amén. Porque en ese momento ellos estaban preocupados. ¿Y quién es que los va a defender de los fariseos? ¿Y quién es que los va a dar panes? ¿Quién va a hacer los milagros? Amén. Porque había también una comunidad cristiana que ya se estaba levantando, amén. Y ellos tenían que seguir ese ministerio que Jesús le había encomendado. Y ese ministerio ha llegado hasta aquí, a la iglesia Fuente del Líbano. Amén. Y ahora somos dichosos nosotros. Estamos aquí por pura gracia de Jesús. Amén. Ahora les dice, no se turbe vuestro corazón. Creéis en Dios, creed en mí. Y les da la promesa.
0: los discípulos estaban muy atentos. Amén. Se avecinaba la crucifixión. Pero ellos estaban atentos al maestro. Y le dice, en la casa de mi padre muchas moradas hay. Amén. Ustedes van a sufrir. Tal vez aquí el escritor no narra todo. Amén. Pero me imagino yo que Jesús les dijo, van a sufrir. Van a llevar este peso del evangelio. Los van a despreciar. Los van a desechar. Amén. En algún momento los van a azotar. Gloria al Señor. Pero no se turbe, sino que tiene un gran galardón allá en los cielos. Gloria al Señor. ¿Cuántos tenemos ese galardón, hermanos? En la casa de mi padre muchas moradas hay. No se aflijan. Ese es el precio. Pero hay una morada, amén. Pero anteriormente ya les había recalcado, ya se lo dije. Ámense unos con otros, gloria al Señor. Ahora la pregunta es, ¿cómo el evangelio, cómo nosotros, llamados evangélicos, estamos unidos o estamos empleitados esperando la venida del Señor? ¿Cómo lo llevaremos allá en los cielos, gloria al Señor? La pregunta o la respuesta que nosotros le damos a ella es que algunos se irán y otros se tienen que quedar, gloria al Señor. Amén. Queremos ese galardón. Queremos esa recámara nosotros. Amén. Caminar por esas calles de oro. Ver al maestro. Todos anhelamos eso. Usted se puede imaginar cuando llega a alguna casa y nosotros que tenemos casitas sencillas, pero que Dios las ha permitido y llegamos a alguna casa muy adornada, con aire, con cielo falso, piso, mármol ahí, una buena cocina, todo eléctrico. Nosotros decimos, qué bendición, qué bonito esto, amén. ¿Se imaginan ustedes ver ese, aleluya, se imaginan ver ese premio que el Señor le va a dar allá? Esa morada que usted va a tener, amén. Pero ¿cómo debemos de esperar que Dios los dé esa morada? Amén. Unidos, amándonos unos con los otros, no negando al maestro con nuestras malas acciones. Amén. Gloria al Señor. Y le sigue diciendo, si así no fuere, yo no les hubiera dicho. Amén. Voy pues a preparar un lugar para vosotros. Me tengo que ir. Ustedes tienen que quedarse acá. Amén. Tienen que seguir este evangelio. Vendrán vendavales. El enemigo se va a levantar. Y yo creo que todos estos varones acá, el enemigo en algún momento les ha hecho la guerra. Amén. A usted en algún momento le ha querido o le ha puesto el desánimo para que no llegue a esta morada. Amén. Pero este mensaje es para que los mantengamos firmes, amén. Aquí a la iglesia, o nosotros que somos la iglesia, han venido pruebas, gloria al Señor. Pero la iglesia Fuente del Líbano los hemos mantenido unidos, gloria a Dios. Esperando la venida del Señor. Así debe de hallarlos cuando el Señor permita el arrebatamiento. Amén. Hermanos. Termino porque el tiempo es breve. Vamos a orar. Y le dice al final, para que donde yo estéis, también vosotros estéis. Pero esto lleva un proceso. Amén. Un día usted levantó su mano, aceptó al Señor. Y con eso no le dio el Señor un aval que no iba a tener dificultades. No. Al contrario, iban a venir más dificultades. Pero hasta el día de ahora usted se ha mantenido. ¿Cómo se ha mantenido? Es la pregunta. El hermano que tiene más de 50 años en esta trayectoria, han pagado precios, han rodado lágrimas, amén. Han sufrido, han dejado en algún momento su familia, pero la recompensa o la promesa esta es, que donde yo esté, también usted va a estar, gloria al Señor. Que donde yo esté, en esa gran mansión, le dice Jesús,
4: y lo dice a nosotros, también ustedes van a estar conmigo, amén. ¿Cuántos anhelamos estar con el Señor? ¡Aleluya! Luchemos. Estamos en la recta final y el enemigo va a querer quitar esta bendición. El enemigo no se va a quedar de brazos cruzados cuando usted luche por el Evangelio, amén. A vivir una vida recta, gloria al Señor, sino que le va a hacer la guerra. Pero manténgase en oración. Los discípulos estaban unidos, estaban unánimes, amén. Estos discípulos empezaron a ayunar, estos discípulos empezaron a vigilar. La turbulencia se les vino más recia, pero no se quedó ahí. Había una promesa, gloria al Señor, que iba a empezar en Jerusalén, que iba a empezar allá en Judea, en Samaria, y hasta aquí al triunfo iba a llegar esta promesa para estar allá en esa mansión celestial. Gloria al Señor. Así que luchemos, hermanos. No lo dejemos vencer del enemigo. Amén. ¿Cómo podemos aplicar esto a nuestra vida? Anhelando la salvación. Anhelando y viendo el precio que se pagó para que Dios, a través de su Hijo Jesucristo, lo diera esta promesa de estar con Él allá en los cielos. Gloria al Señor. Gloria al Señor. Allá en el libro de Apocalipsis, leámoslo, hermanos, y vamos a orar. Libro de Apocalipsis en su capítulo 21. Gloria al Señor. Dice: y vi un cielo nuevo y una tierra nueva. Amén. Porque el primer cielo y la primera tierra pasaron y el mar ya no existía más. Y yo, Juan, vi la santa ciudad, la nueva Jerusalén, descender del cielo de Dios, dispuesta como una esposa ataviada para su marido. Amén. Y oí una gran voz del cielo que decía: he aquí el tabernáculo de Dios con los hombres, y Él morará con ellos. ¿Cuántos anhelamos, hermanos? Y ellos serán su pueblo. Y Dios mismo, amén. Ahí no va a estar Pedro ni nadie, no. Dios mismo estará con ellos como su Dios. Enjugará Dios toda lágrima de los ojos de ellos. Y ya no habrá muerte, ni habrá más llanto, ni clamor, ni dolor. Porque las primeras cosas pasaron, amén. Las primeras cosas pasaron. Si usted ha llorado en este camino, si usted se ha sentido turbado, se ha sentido desanimado en algún momento, ahí estará el Señor de señores, entregándole esos premios, amén, que ha luchado en esta obra. Cuidémoslo. Cuidemos esto. Para estar allá en esa santa ciudad. Así que vigilemos, porque el diablo anda como león rugiente, viendo a quién devorar, dice Primera de Pedro 5:8. Así que cuidémoslos, hermanos, amémoslos, amemos a estos hombres, amén. Cuidemos a estos hombres, oremos por ellos, amén. Oremos por ellos para que esta palabra siga fluyendo, amén. Oremos los unos para con los otros. Si usted ve un hermano desanimado, dígale: no, tenemos una gran promesa allá en los cielos, donde Dios mismo estará enjugando toda lágrima. No te desanimé, sigamos luchando, que la carrera pronto va a terminar. Gloria al Señor. Vamos a orar, hermanos. Esta palabra está maravillosa. Pongámosla en práctica. Amén. Pongámosla en práctica. Que Dios bendiga ahí al joven que está allá. Que lo hemos visto durante algunos domingos que ha estado acá con nosotros. Amén. Josué. Yo le preguntaba el domingo que estuve ayer, que si alguna vez había recibido el Señor, y él me dice, no. No sé si ahora usted se ha animado. Si Dios le ha tocado su corazón, amén. Si usted quiere alcanzar esta promesa, amén. Ahora que usted tiene vida, muchos han anhelado tener allá en el lugar de lamentos un segundo, porque tuvieron así la oportunidad de no ir para ahí, sino al paraíso, y no quisieron. Ahora que usted está sentadito ahí, y yo lo felicito porque ha estado muy reverente durante todos estos mensajes que se han anunciado acá. Pero si usted este día quiere formar parte de la gran familia, de la gran familia de Cristo, amén, y ser un hijo más de nuestro Señor Jesucristo, al que hemos hablado esta tarde, y que también le tiene un lugar preparado para usted. No sé si usted quisiera, como un valiente, venir a los pies del Señor y seguir este camino. Vendrán luchas, sí, pero ya no las va a pasar como las ha pasado hasta el día de ahora, sino que las va a pasar, las va a vencer con ayuda del Señor, porque el Señor siempre va a estar con usted. El Señor quiere salvarlo. No sé si ahora quiere usted hacerlo. Amén. Después, muy bien, muchos han tenido la oportunidad y han dicho después, que Dios le dé la oportunidad, y lo esperamos acá y seguimos orando por usted. Tenemos unas peticiones, hermanos. Tenemos aquí a nuestro hermano Omar Arnulfo Gómez, hermano Jesús Maltés, hermana Luisa Vázquez, nuestra hermana Mayra Álvarez, nuestra hermana Hilda Fuentes, una anciana muy esforzada, oremos por ella. Nuestra hermana Blanca Granados, hermano Oscar Benítez, nuestra hermana Alejandra Hernández, que es la madre de nuestro hermano Jesús Hernández. Piden oración, y por nuestro hermano Max Gómez también. Nuestro hermano Max es un testimonio grande para el Señor, amén. Que nosotros recobramos fuerzas. Al verlo cantar, yo ahora meditaba cómo fue el proceso de él. Amén. Así que vamos a orar por ellos. También por nuestra hermana Cristina Iglesia. Amén. Y también a través de la página está pidiendo oración nuestro hermano Douglas Mendoza. Así que vamos a orar, que Dios esté perfeccionando esos cuerpos, amén. Las enfermedades están al 2x1, como dice alguien, pero también el poder de Dios está sobre todo, amén. Así que oremos, dediquémosle tiempo a esta oración y Dios hará algo grande en nuestra vida. Aleluya, aleluya, gracias Señor. Gracias Maestro Jesús. Porque esta tarde, Señor, estamos acá y hemos escuchado su palabra. Hemos hablado de su grandeza, Señor. Te pido, Señor Jesús, que esta palabra haga efecto en los corazones, en las vidas del que la ha escuchado, Señor, tanto acá como a través de las redes sociales, Señor. ¡Aleluya, Señor! Ayúdalos a cuidar esta salvación y alcanzar esta gran promesa que está por cumplirse, Señor. Aleluya, Señor Jesús. Ahora venimos, Señor, pidiendo sanidad, pidiendo esa medicina para estos cuerpos que han puesto la confianza a estas personas, Señor, en usted. En el médico por excelencia, en el que levantó paralítico, en el que hizo oír a los sordos, en el que hizo ver a los ciegos, Señor, al que resucitó a los muertos. Usted mismo está aquí, Señor, para atender estas peticiones y hacer algo grande. La vida, Señor, de nuestro hermano Omar, Señor Arnulfo Gómez. de nuestro hermano Jesús Maltés, nuestra hermana Luisa Vázquez, Señor, nuestra hermana Hilda Fuente. Mira, Señor, cada una de estos cuerpos, diferentes métodos, Señor, diferente medicina necesita.
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